0: Iniciar la segunda parte de este partido por Copa Betplay, donde está nuestro
1: ya llega
0: narrador, director.
1: Sí, señor, cuando son en Colombia las 19 horas con 4 minutos, llega para establecerse en su trono el relator de la noche de hoy, el señor Andrés Muñoz, para llevar el segundo y último episodio entre América y Deportivo Pereira. Por ahora la serie la gana América 3-1 y está clasificándose a cuartos de final, cuando también se inicia, señoras y señores, en la ciudad de Manizales, Once Caldas y Alianza de Valledupar. ¡Nos fuimos, Jim!
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3: Estamos listos para relatarles a ustedes el segundo tiempo del partido entre América y Deportivo Pereira. 3-1 gana la Mechita. Acaba de sacar el Pereira, ¿no? Muy bien. Bobone por este costado, saca rápidamente, aparece Rosero atrás, toca la pelota para allá Fernández, pierna zurda, la pone ahí al lado de Bertel. Bertel mete el pelotazo buscando rápidamente a Rafael Carrasco, recupera la pelota en Mbapérez, se devuelve un poquito, el equipo del Pereira mantiene el control del esférico, atrás el balón para el jugador Ortiz, de nuevo atrás para Betancur. Bueno, este arquero del Pereira, no es nada malo, ¿cierto, Miguel?
1: Bueno, no, sí, es una de esas revelaciones, además que es de la sub-20 del Deportivo Pereira, pues todas las situaciones que vemos es con los cambios que ya tiene Juan a continuación.
4: Don Andrés, favor, antes de Betancur, él viene de Cundinamarca, jugó en la B con Cundinamarca.
3: Ah, sí, señor, de toda la razón.
4: Y hubo cambio en el conjunto visitante y entra con el número 3.
3: ¿Quién sale primero?
4: Ah, salió de Mosquera, el ex América.
3: 8.
4: Con el número 8, sí, señor.
3: ¿Y entró?
4: Nicolás Rengifo.
3: Rengifo, camiseta número
4: 3.
3: Número 3. ¿Posición por posición?
4: Ya te digo, porque ahí sí.
0: Ya, don Andrés, vea, estamos expandiéndonos aún más,
4: señor.
0: Durante en el sí. Globo terráqueo, por aquí nos envían saludos desde Bilbao, España.
3: Desde Bilbao, España.
0: Sí, señor, saludos a todos.
3: El grupo de trabajo
0: desde Bilbao, España. Aguante la Mechita.
3: ¿Qué horas son en Bilbao, compadre?
0: GW.
3: ¿Qué horas son en Bilbao? A ver, para que nos responda ahí el seguidor. Muy bien. Vamos, América de Cali. En vos confiamos, como siempre. Vamos, Mechita del alma. Ahí está Rafael Carrasco, la toca para Yosen. Yosen en la mitad de la cancha, repierde unos metros atrás buscando a Cristian Tobar. Tobar con pierna derecha, allá Fernández. En la 5:50, rechaza con toda pierna zurda, buscando por ese costado. Pero primero aparece Pacheco, recoge el esférico, la toca rápidamente para Monroy. Monroy con el balón atrás, rechaza con toda Tomás Ángel. Vuelve y recoge Pacheco. Viene el equipo del Pereira, costado oriental. Toca la pelota por ese costado Moreno, ahí atrás donde está Pacheco. Pacheco pierde unos metros y vuelve atrás para Moreno. Moreno hace una amague, la toca para Pacheco y América rechaza la pelota y va al saque de banda a favor del equipo del Pereira.
1: Bueno, América trata de salir, trata de buscar. Y pues bueno, lo que estábamos diciendo con los compañeros en el mediotiempo es que América tiene que hacerle mantenimiento o incrementar el marcador de cara a ir más holgado a los cuartos de final y a la espera de quién sea el rival, si Millonarios o el Barranquilla FC, partido que será hasta el 2 de octubre.
5: ¿Holgado no está jugando en América?
1: No, pero resultado holgado.
3: Holgado, un resultado.
1: Para la pregunta, don Andrés, en España son las 2 de la mañana con 10 minutos.
3: Muchas gracias.
6: Por aquí en TikTok, RH lo está saludando.
3: Ah, venga, que yo no he entrado, el viejo RH, mira, hombre, pues, Robert.
0: El Bambino Muñoz. Ahí dice don Andrés.
3: Sí.
5: ¿El qué?
6: El Bambino.
5: 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Yo quiero que Jim esté ese día en el máster para que nos cuente la pela que les va a dar Miguel Ramón.
0: Tiro de esquina para América de Cali.
3: Va tiro de esquina.
0: Quinto tiro de esquina del partido, el quinto para América de Cali.
3: Está ahí por ese costado, viene América de Cali atacando. Rafael Carrasco, pierna derecha, mete el centro, viene el cabezazo. Rosero recoge, Tomás Ángel. Primero recoge también el balón el jugador Ortiz, saca la pelota buscando en Mbapérez, atrás el balón, buscando Mbapérez. El equipo del Pereira en territorio propio, la toca rápidamente para Monroy. ¡Ojo que la quedó Guzmán, hace la amague! ¡América! ¡Golazo!

0: Libertad
1: de la Comida
0: de América de Cali, papá. ¡Gol! Hizo la Gobina Guzmán, el cuarto. América gana 4-1 en el Estadio Olímpico Pascual Guerrero, comenta Miguel Ramón García.
2: En el fútbol se gana también por virtudes propias, pero también por horrores del rival, y aquí se dio. Si no lo hacías ahí, Jason Guzmán, dedícate a otra cosa. Bueno, señoras y señores, gana América 4-1 y ya esta serie me parece que está liquidada y estamos en el minuto 50 de esta contienda. Y también veíamos a un doble de Guzmán celebrando con una camiseta retro ahí en la tribuna. Bueno,
3: sí, Guzmán no hacía así cuando le daba trabajo en Agromontal.
2: Dos daticos antes de que vuelva nuestro relator. América vuelve a hacerle 4 goles al Pereira luego de 3 años. La última vez que había hecho 3 goles, o bueno, ventaja de, o 4 goles mejor al Deportivo Pereira, fue el 30 de septiembre del 2023, cuando América le ganó 4-2 al Deportivo Pereira. Un partido excepcional donde América también vino desde la retranca y desde abajo, porque también lo empezó perdiendo y terminó ganando 4-2 aquella tarde excepcional. En el último partido que dirigió Lucas González al América, pero con un fútbol exquisito, el fútbol champán, dirían por ahí. ¡Mafe!
4: Que ese error se me hizo, se me revolucionó el cassette al partido de ayer de Inter y Real Madrid. Así tal cual.
2: Igualito.
4: Así
2: igualito tal y hay cual. Amarilla, muchachos.
0: Oiga, amarilla para el jugador Sebas Urrea.
5: Don Andrés Muñoz, yo creo, siendo, no siendo conformista, pero sí 4-1, minuto 51, venimos de un viaje de Miami. Y demás, yo creo que eso era... ¡Ush! Me dolió, patada. Perdón.
4: Eso era ya como tirando naranja.
5: Era, yo creo que eso era de empezar a soliviar cargas y darle...
2: No, es que ya está el partido que prácticamente liquidó con un 4-1.
5: Por eso, pero venís de un viaje...
2: No, ya le toca hacer cambios a David González, pero conociendo al Pep Guardiola del Poblado, pues va a haber cambios para el minuto de 30, hermano.
3: Ah, pero nosotros tenemos nómina.
0: Ay, Dios mío. ¿Sabe quién cometió el error del Pereira? Ever Moreno, camiseta número 16.
5: Ever, sí.
0: Ahí está.
5: Y ahí está.
0: Betancourt con la pelota, saca profundo. Ahí aparece el devorador de mundo. Vamos, yo Murillo, vamos por el quinto. Toca el esférico para el jugador Guzmán. Mete el centro Josen. Recoge la pelota y con toda Urrea rechaza el esférico. Estuviera sale por ese costado ya, rápidamente Rengifo. Mete el pelotazo buscando a Mbappé Pérez. Mbappé Pérez que ha hecho 3 cosas. Nada, está fuera de lugar. Está fuera de lugar.
2: No, pero no hay bar, no hay bar, no hay bar,
0: no
2: hay bar.
0: No, no, pero ahí estaba la bandera está arriba, mira.
5: Estuviera Papula calentando para entrar, hombre.
4: Qué caliente en
2: pero
4: Mosquera.
2: Pero Papula está calentando en Mosquera,
4: qué
2: ¿no?
4: Qué caliente en Mosquera.
2: Papula está calentando en Mosquera.
0: Ya, para Dios, que si Papula no es titular en ese equipo, entonces, ¿dónde?
5: No, pero es que
4: no,
5: tiene...
4: No, ha sido titular.
2: No ha sido titular.
4: Y no ha sido titular. Ha jugado 3 partidos
3: por ahí el de por Agua Blanca.
4: Ha jugado 3 partidos y uno de esos fue contra el América.
5: Bueno, pero repasemos el banco del América, Santi, para ver qué opciones hay y con qué se puede hacer recambio en estos momentos. Yo daría para la... Vea, mire lo que voy a decir, señor Andrés Muñoz.
2: Al otro dato, antes Víctor, 17 goles para Jason Guzmán contando todas las competencias desde su llegada a la América de Cali en 2026, enero.
5: Yo daría, si hay lateral izquierdo y ahorita miramos, yo le daría por cumpleaños y demás el momento del aplauso a Omar Pertel.
4: ¿Aplauso de qué, papi? Disculpe.
5: De cumpleaños, Clara.
4: ¿Y usted cree que la gente le va a aplaudir?
5: Cumpleaños.
6: Los bueno, cuatro, lleva feliz cumpleaños.
7: Y teniendo el dato de los suplentes... Tenemos en el suplente el número 12, Juan Pablo Montoya, el 2, Marlon Torres, 14, Marcos Mina, 22, Nico Hernández, 6, Cavadía, 9, Daniel Valencia, 34, Camacho y 77, Edson Tortolero.
5: Yo entraría a Daniel Valencia para que se haga su golcito y con
0: sí,
5: confianza.
0: Yo sacaría a Tomás Ángel, ya marcó 2 goles.
2: Que tiene la venganza de Machís, ¿no?
0: O sea, oiga, que tiene no, la venganza de Machís.
5: ¿Sabe qué? O metería a Marlon Torres de 9.
7: Ya no es una cometa, sino un chulo.
4: Vea, Tortolero los va a dejar callados. Sí. Así como cuando no creían cuando llegó Tomás Ángel, decían que estaba así, tal cual.
3: Apoya a Mafe, apoya a Mafe.
0: Ojo que va América de Cali. Venga. Así, eso mismo escuché cuando estuvo Machís acá, ¿no?
4: ¿Qué? No, a Machís yo casi no le di confianza.
5: Yo a Machís tampoco porque yo...
4: Yo a Machís casi no le di confianza, yeah, pero a Tortolero sí siento que... Y tiene mucho para dar en este equipo. Le faltas un poquito más de confianza.
5: De juego. Pero,
0: 3 nomás.
7: No, pero para mí es más que Machís.
4: Sí, obvio. Y ha hecho más. Creo yo que ha hecho más que Machís.
7: Lo poquito que ha hecho le ha mostrado un poquito.
3: ¿Quién se ha comido más goles?
0: ¿Usted sabe cuál es el problema? Machís. Que Machís no tiene el nivel de...
5: Venga, señora.
0: Ni de Guzmán. ni de Joseph
5: Escobar. Obvio, hay un prime en estos momentos de la nómina.
0: Y al no tener ese
2: nivel... Hey, Luisao Quiñones, ¿está ahí también en la banca de suplentes?
5: No, está convocado.
7: No está convocado.
5: Oiga, señor Andrés Muñoz, le dice David Pachón Giraldo que usted no volvió a invitar. No sé.
0: Ay, viejo David, sí, tengo que invitarlo. No sé. Él es integrante de Unidad Escarlata. Un abrazo para toda la gente de Unidad Escarlata que a esta hora nos está precisamente siguiendo a través de sus redes.
5: De YouTube abrazo, también, porque estamos en...
4: Oiga, los... qué pecado de Reyes ayer en la tribuna. Sí.
0: No. Esta Betancourt con la pelota, la toca rápidamente por ese costado para Ortiz. Ortiz con el balón, pierna zurda, mete la salida rápidamente para Mbappé. Es bien y lo presiona América de Cali. Se queda Tomás Ángel con el esférico. La toca Rafael Carrascal. Carrascal para Lucumí. Pierna derecha, hace la magia Lucumí, se devuelve. Lucumí la toca para Carrascal, el capitán con la pelota. América de Cali la toca para Yosel. Yosel con el balón atrás buscando el apoyo rápidamente de el jugador Rosero. Rosero para Jason Guzmán. Guzmán para Yosel. Yosel mete el pelotazo buscando Lucumí. La recibe Lucumí. Se mete América para el sexto. Viene la mechita para el quinto. Rechaza con toda de nuevo ahí el jugador Urrea. Recoge el balón rápidamente Bobone. Mete el pelotazo. Viene Rosero, el goleador de América de Cali. Uy, le hacen, pero... empujan. Y tiene que recogerla ahí.
4: Ay, Dios mío.
0: Mbappé Pérez pasa la pelota por encima. Mbappé. Rosero, Tobar. Tobar con el balón, con toda la tranquilidad de casa. Rosero. ¡Ole!
7: Pero bueno, Dani.
0: ¡Ole!
5: O sea, gol, caño. No, no.
0: ¿Qué más quieren?
7: El MVP del partido.
0: Ahí va América de Cali.
7: Pues qué salida.
2: Ahí está ahora Mbappé. Dale. Empata Real Cundinamarca en Mosquera. Se van a penaltis por ahora en la sabana cundinamarquesa. Y vamos con Víctor Parra.
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2: América.
0: Ojo que va América de Cali, aparece ya Lucumí. Lucumí mete el pelotazo para que aparezca Rafael Carrascal. Carrascal mete el centro, el cabezazo. Tomás Ángel pasa por encima. Rechaza con todo a Quintero. Viene el nuevo Yosen Escobar. Recoge el balón. La pone para Lucumí. Lucumí a Yosen. Yosen alza la cabeza como a su gente. Pierna derecha. La toca ya por ese costado para Jason Guzmán. Viene América de Cali. Guzmán con el esférico atrás. Viene y se apoya en el devorador de mundos. La toca a un ladito donde está Cristian Tobar. Todo América metido en el área del Pereira. Toca el esférico para que aparezca el capitán. El capitán para Quintero. Quintero mete ahí el balón. Viene Quintero con el esférico de nuevo para Lucumí. Lucumí en el área. Mete el centro. Rechaza con toda Urrea. Urrea para que aparezca y lo apoya ahí Ortiz. Ortiz, pierna izquierda, rechaza el esférico. Mbappé Pérez mete el cabezazo, viene y lo recomplementa y recoge el balón. Josen Escobar que se apoya con Rosero. Rosero con Tobar. Tobar para Josen Escobar. Josen Escobar alza la cabeza, la toca para Jason Guzmán. Jason Guzmán haciendo su creación. Toca el esférico por ese costado para que aparezca Omar Bertel. Bertel con el balón atrás. La pone para Josen. Josen de nuevo para Bertel. Recoge terreno de juego América de Cali para Dani Rosero. Rosero atrás, viene y la apoya para Jan Fernández. Jan Fernández con el balón, sale de su área. Pierna izquierda, acomoda a su gente, alza la cabeza, a ver quién se la va a poner. Mete el pelotazo por el costado occidental, donde está Rafael Carrascal. Carrascal atrás con el esférico, la toca para Cristian Tobar. Tobar para Yosel. Viene América de Cali dominando para Pisa controlado. Mete el pelotazo por el costado, buscando la salida de Omar Bertel. Primero el cabezazo del jugador Urrea, atrás para Betancourt, que no sabe qué hacer con la pelota, rechaza mal, queda en posesión América de Cali con Jason Guzmán, aparece Mbappé Pérez, atrás viene Monroy, Monroy rechaza la pelota, la recoge de nuevo el devorador de mundos, el jugador John Murillo, atrás para Bertel, Bertel para todo, para Cristian Tobar, viene Murillo con el balón, Murillo la toca, Rafael Carrascal, toca el esférico Rafael, la pone en los pies de Lucumí, Lucumí empieza a ganar metros hacia la diagonal, hacia dentro de la cancha, viene la pelota para Rosero, atrás, viene América de Cali, Rosero toca el esférico por ese costado, el costado oriental donde está Omar Bertel, a Yosen, Yosen a Bertel, Bertel pierde la pelota, no, Bertel la recupera, muy bien, ah bueno,
4: bien, se lo
0: Bertel,
4: creo.
0: Bertel hace el gol, Bertel, uy, sí.
4: Dios, no podíamos pedirle tanto.
7: Quería hacer la jugada de Diego Maradona en el 86 contra Inglaterra, pero se acordó que era Bertel. El señor Andrés Muñoz,
0: señor,
7: esa ya hizo su sección de moda del programa, porque le iba a decir que esa pantaloneta del Pereira tiene un color fucsia de los años 80, ya que está en tendencia eso, claro, de los años 80.
5: El sí, trending topic.
0: El trending topic.
7: ¿Hicieron el trending?
0: No, yo no.
5: ¿No?
2: ¿El qué?
0: ¿Usted sí lo hizo? Yo sí quiero ver la suya, papá.
7: No, yo
0: sí quiero ver la suya con cara ochentera.
7: Yo parezco Claudia López.
0: Ahí está John Murillo con la pelota, el devorador de mundos la toca rápidamente para Guzmán con el esférico, suelta la pelota donde está ya Lucumí. Lucumí con el balón, Lucumí, Lucumí se da la vuelta, recoge para Josen, Josen la abre buscando rápidamente a Rafael Carrascal, Carrascal para Jason Guzmán, de nuevo para Josen. Josen con toda la tranquilidad se la pone ahí en los pies a Rafa Carrascal, el capitán mete el pelotazo, potente, se tiene que tirar, Betancuri lo mata al tiro de esquina a favor de América.
7: Sexto tiro de esquina del partido, el sexto para América de Cali.
2: Mientras se cobra el tiro de esquina, les contamos que el Once Caldas ya vence a la Alianza de Valledupar 1-0 y también está clasificándose a los cuartos de final de la Copa Betplay.
0: Va a levantar Rafael Carrascal, manos arriba, los brazos arriba, haciendo las señales. El capitán de América de Cali, pierna derecha, toca el esférico para que aparezca ahí jugador. Uy. Jason Guzmán trató de hacer una filigrana y se va de nuevo. Al saque de banda, no, perdón, al saque de meta a favor del equipo.
5: Don Andrés Muñoz,
0: señor.
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0: Está el equipo del Pereira, tres cuartos de cancha, avanza con todo el equipo de la Querendona, Trasnochadora y Morena, que tanto llevamos en nuestro corazón y que ha sufrido el embate, obviamente, del terremoto. Un abrazo para todos los pereiranos. Los queremos mucho, están nuestros corazones y ustedes también. No nos quepa la menor duda que se van a levantar junto con los caleños. Va América de Cali con la pelota atrás. Aparece Omar Bertel, que pitaron falta a favor del equipo del Pereira. Falta sobre Pacheco, si no estima.
5: Don Andrés Muñoz, por favor, la gente de TikTok que nos está viendo, solamente a Mafe, no, el resto también.
4: Ay,
5: no puede.
4: Ay, pero si es envidioso. No. Cambien el Pereira.
2: ¿Quién se va y quién entra, Mafe?
4: Juan va con los cambios.
2: Ah, listo, tranquila.
5: O sea, pues somos comunidad. Ay, somos comunidad, Mafe Bravo.
4: Ay, pero si es envidioso. Juan, ¿cuál sí, es el cambio de...
7: Entra con el número 14, Ederson Moreno.
0: ¿Quién se retira a la cancha?
4: Con el número...
7: El otro Moreno. El del error.
4: Ever Moreno.
0: Y entró Moreno también. 14, ¿no?
7: Sí, señor. Perfecto. Y entra con el número 17, Richard Rentería.
0: ¿Quién se retira primero?
7: Número 11, el autor del gol.
0: Y entra, ahora sí.
7: El número 17, Richard Rentería.
5: O sea, Moreno por Moreno y Moreno.
0: Número 17.
5: Don Perfecto. Gin, Don Gin, hasta el momento para usted el jugador Pegacor. 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
6: El jugador que pega duro, Jason Guzmán.
7: Aparte que se pegó duro el árbitro, Jason Guzmán está pegando duro.
2: La jugada Pegacor fue la del árbitro, sí, sin duda alguna.
0: Así es, así es.
5: Don Juan.
7: No, ya la cambiará a Tommy, voy para Tommy, por los dos goles.
0: Tomás Ángel también.
4: Yo tendría ahí como un top 3.
2: Un podio.
4: Lo pondría a Tomás Ángel, obviamente, por los dos goles. Pondría de pronto a Jason Guzmán ahí por la asistencia, por el gol. Y pondría a Josen Escobar por también lo que ha hecho en el partido.
7: Apoyo.
0: Muy bien. Ahí está el equipo del Pereira, toca la pelota con Pacheco atrás, buscando la salida de Regifo, mete el pelotazo por el costado oriental, buscando la salida de Monroy. Monroy toca la pelota para Pacheco, viene con todo el Pereira, trata de buscar aunque sea un golcito más.
7: Ese Pereira fue el que le empató al equipo del proceso gamero, campeones del mundo.
0: Pacheco es la pelota, qué horror.
2: El disque Real Madrid colombiano, eso dijo el presidente de Millonarios. Así no, eso es. No es invento mío.
0: ¡Bobone! Así es, eso es verdad.
2: Eso lo dijo Camacho alguna vez.
6: No, pero no lo traté así, como así que Bobone.
0: No, pues que Bobone, así se llama. Así se llama el jugador, ¿qué culpa tengo yo en la lateral?
4: Sí, se llama aquí, ¿cierto? Aquí ¿cierto, nos Miguel? Dice sí. Que Moreno es ex América.
0: Moreno.
2: ¿Cuál de los dos?
4: Creo que el que acabó de entrar.
0: Jan Fernández con el balón, toca el esférico, abre por el costado, buscando la salida rápidamente de Quintero, frena el balón, sobre todo la raya occidental, atrás se apoya en Cristian Tobar. Tobar con el balón, pierna izquierda, derecha, ahí aparece Jan Fernández de nuevo, la toca por el costado para el jugador Rosero, atrás el goleador. Rechaza con toda Jan Fernández buscando el pecho, obviamente, de Quintero. La pelota no sale. Avanza Quintero, sale América de Cali, la toca con Jan Lucumí. Lucumí pierde unos metros. Atrás viene y se apoya con Josen Escobar. Josen Escobar empieza a cambiar de costado hacia el lado oriental, sobre la mitad de la cancha. Bomba Bertel recibe el esférico, atrás para Josen. Josen mantiene el control del balón, hace las señas, dice a la gente que se meta allá. Viene Rafael Carrascal, capitán de América de Cali, buscando a Cristian Tobar. Tobar para Rafa. Rafa para Josen. Josen atrás buscando el apoyo de Cristian Tobar. Tobar con el esférico. ¡Vamos, Mechita! Yo sé que tú puedes. Cristian Tobar alza la cabeza, frena. Viene Josen. Vamos por el quinto. Metamos el sexto y el séptimo. Todo eso nos sirve. Cristian Tobar. ¿Todas siguen creyendo que América necesita 9? ¿Con 4 goles?
2: No, pues a esta vez le está dando la razón el funcionamiento y los resultados a David González para no meter, digamos, dentro de su acervo futbolístico al señor Daniel Valencia, el popular Popatiño, y juega América, que quiere un quinto gol.
0: El devorador de mundos toca la pelota para Rafael Carrascal y para Jason. Jason con el balón, alza la cabeza, a ver qué se la pone. De nuevo para Jason. Guzmán con el balón, le mete el devorador de mundos, que está en posición de gol. Uy. La pelota pasó cerca y se va al saque de meta a favor del equipo de Pereira.
5: Oiga, Santiago, ¿qué dice de la gente en redes sociales en estos momentos?
7: Bueno, Andrés Alfonso 4295 dice: estamos lejos del 9-0 que le metimos al Cúcuta en el 90.
2: No, pero es que la última, o sea, cercana fue la del Chico recientemente, que fue 7-0.
7: Dice Julio Garavito: de acuerdo con Miriam, América debe buscar el quinto gol esta noche. Y Miriam Rivera dice: vamos, Mecha, por el quinto gol, porque no hay quinto.
2: Hizo cambios. Se fue Bertel y llegó.
0: ¡Aplauso para el duro!
2: Yo digo, este, digamos, no es de, o sea, no lo veo como un protegido, pero sí, digamos, de los que pondero como Marquitos David Mina.
0: Mina, camiseta número 14.
4: Sale Lucumí y entra Edson Tortolero con la 77.
5: Donde les haga gol Tortolero ahorita, ¿oyó?
0: Venga. Más gol. Tortolero número
4: 77. Y por Camacho. Ahí vía Camacho, supongo que debe sacar, no sé, a Guzmán.
5: No,
4: a Murillo.
5: A Murillo, como
4: Murillo, sale a Murillo con el
0: 7
4: con el 7 y entra a Jordi Camacho con el número 36.
2: Pero estábamos hablando con Juan de que Murillo no hizo mal partido, de la importancia. Una jugada o varias jugadas de definición no le permitieron hacer un mejor
5: trabajo. Miguel Ramón, pero es que recuerda que Murillo también viene a recuperar de una lesión, todo eso. El cambio también de Bertel, mientras recupera de Pereira, el cambio de Bertel también es por cuestión física, porque ahí lo voy a dar la razón al director. Bertel es uno de los jugadores que está jugando todo el año. O sea, no ha tenido.
0: ¿Pacheco
5: qué?
2: O sea, hasta ahora Pacheco más veces son tres cambios, ¿no? Tres cambios. América.
5: Deme la O, Pacheco.
7: Que entre Daniel Valencia.
4: Yo también le daría esa opción a Daniel Valencia.
2: Bueno, y ojalá haga gol también.
7: Pero es que lo entra en el minuto 80 ya, ¿para qué?
4: Sí, o al 85.
0: Betancourt con la pelota, abre el esférico por ese costado rápidamente para el jugador Monroy. Monroy le toca buscando a Pacheco, viene el equipo del Pereira, mantiene el control Pacheco con el esférico, recoge el balón buscando la mitad de la cancha rápidamente para Rengifo. Rengifo toca el esférico por el otro costado para Bobone. Mete el esférico para que aparezca por este costado rápidamente ahí, con la salida de Quiñones. Se frena. Se devuelve unos metros, toca la pelota buscando de nuevo para Pacheco. Este jugador está en todo lado. Ahora no es marcador de punta, sino volante de marca o de contención, como le decíamos en nuestra época.
2: Sí, señor. Una noticia antes. Empate en Bogotá con Millonarios 1, Atlético Nacional 1 en la Liga Femenina. Y por ahora el que vuelve a estar puntero es el equipo de la preciosa Angie Vega, Millonarios Femenino.
4: Será el primero de Millonarios.
7: ¡Ulala, señor Falsi!
0: Emba Pérez con el balón. Mete el centro, mete la pelota, está buscando. Viene con todo el Pereira. Mbappé Pérez, mete el centro. Ojo, ahí está. Atento rápidamente el jugador Quintero. Quintero toca el esférico para Josén. Josén abre el balón, buscando por acá. Mira hasta dónde viene. Va a dar América de Cali, Rafael Carrascal. Pierde el balón. Viene el Pereira con toda, buscando la salida con Rentería. Viene la pelota. Ahí, tres cuartos de cancha. Controla el esférico. El Pereira mete el disparo y la pelota se va al saque de meta a favor de América de Cali para el jugador.
5: Es más, yo en la segunda ventana cambio hasta el arquero, si quiere.
4: Yo también le daría la oportunidad para esos últimos minutos a Montoya.
5: Piloto, sí,
7: Montoya,
5: claro.
7: Montoya.
0: Para que vete el piloto.
2: El piloto, sí.
4: Claro,
2: sí.
4: Juan Pablo Montoya.
5: Juan Pablo Montoya.
0: Sí. Está América de Cali, Josen Escobar. La toca para Jason Guzmán. Viene hasta casi el área de América que defiende para buscar el esférico. Cristian Tobar. Cristian Tobar para
2: Rosario. Gol de Millonarios Femenino. Gana 2-1 sobre el Atlético Nacional.
5: Ya con este resultado se está clasificando. Oiga, y hablando de cosas, de casis, casi gana su equipo y quedó eliminado el rival de patio
7: Bochornoso.
4: Oiga, qué partido tan pésimo el de ese Cali, yo.
2: No tiene Atlético Nacional.
4: No tiene absolutamente la culpa.
2: Pero yo pregunto, muchachos, y la gente, si se quiere, pues también dar su respuesta. Pero mañana, si pierde el Deportivo Cali con Millonarios, ¿sacan a Dudamel?
4: Sí, no, la verdad, yo creo que sí.
5: Pero sí, eso hubo pelea esta semana en una emisora por ahí.
0: Ojo que va el Pereira. Rechaza con todo a Rosero y se va al saque de banda por el costado oriental a favor del
2: ayer
0: equipo.
2: Ayer no hubo la pelea en la emisora.
0: Sí, señor. Claro, entre el Toxi y Pacho Vélez.
2: Uy, no, ahí cuando dijo el Toxi, sí.
5: Pero no, yo le voy a decir una cosa. Un paréntesis.
0: Pero ¿por qué?
5: Él tuvo la razón.
2: Es el peor relator del universo.
5: No me grite, no me grite.
0: A mí me parece.
5: Miguel Ramón, gracias.
7: Qué pena,
5: gracias. No, o sea, pero él, en eso sí tienes que darle la razón, porque las palabras sí fueron dichas por el señor
4: Pacho Vélez. ¿Viste el,
2: no, es que Pacho Vélez le gusta correrse, así fue con el Mourinho sudamericano.
0: Así es.
4: ¿Viste donde haya él dicho eso?
5: Sí.
4: ¿Viste el
5: programa anterior? Sí.
0: Ojo, que va el Pereira, Eva Pérez, tiene el esférico atrás, se apoya rápidamente Moreno. Moreno mete el pelotazo, queda en la espalda ahí de Rosero. Viene y recoge Rafael Carrascal, vamos Mechita. Sale con pelota dominada Josen. Josen cambia por el costado oriental, buscando la salida por allá con el jugador Mina. Viene América de Cali, toca el balón. Vuelve y aparece Rafael Carrascal, avanza unos metros, trata de cruzar la mitad de la cancha. El equipo de Pereira está metido en el territorio americano. Toca el esférico ahí rápidamente, buscando la salida de Dani Rosero. Vamos Mechita, Dani con el balón. Dani, ahí se acomódate. Ven para acá, a Josen. Josen la toca para Cristian Tobar. Tobar con el esférico, vamos a América de Cali. Tobar y sus guayos azules. Afortunadamente los colores no pueden reconocer.
2: Sí, señor.
0: Afortunadamente Rosero.
2: Otra noticia en Copa Betplay Di Mayor. Da la vuelta al conjunto, perdón. Vuelve a tomar la posta en el resultado del Internacional de Bogotá. Le está ganando al Real Cundinamarca 1-2 en Mosquera y por ahora sigue clasificándose a los cuartos de final.
7: Y posible rival del América de Cali.
5: Oiga, un saludo a nuestro amigo Jorge Prieto que está por allá en estos momentos.
4: Vean, donde el América no hubiera jugado hoy, yo estaría allá en Mosquera.
2: Cambios, muchachos.
0: Creo que se retira de la cancha con la camiseta número 13, el jugador Yuber Quiñones.
2: Yuber, ex Millonarios.
0: Correcto. Ingresa con el número 7 del Pereira. ¿Quién es? Número 7.
2: Ay, ese es Jairo Silver, ese es Anderson Plata.
0: Ese como es Anderson Plata.
2: ¿Cómo va a reconocer esa quema? Pues.
7: Anderson Plata todavía no logra.
0: Plata número 7.
4: Sí, señor.
7: Todavía está cotizando para la pensión.
2: Jairo Silver, ¡hurray!
4: Oigan, si ven que Quiñones no era 10. Si ven que Quiñones no era 10.
5: ¿Cuál Quiñones?
4: El que acaba de salir
0: 2-1 el Inter.
4: El que acaba de salir, donde lo hubieran puesto de extremo hubiera hecho mucho más.
2: Pero fuera de chiste, el Inter Mafe en femenino, en masculino, en Liga Betplay femenina, en Liga Betplay masculina y en Copa. Excelente el para hacer el año de inicio con la nueva marca, la nueva franquicia. Excelente.
4: Así aunque es. En el femenino, en estos cuadrangulares, se cayó bastante. Sí.
0: Ojo que va el Pereira con la pelota, mete el pelotazo buscando a Plata. Llega primero Jan Fernández. Ay, no toca el balón con Rosero.
2: Sí, es
0: Rosero buscando a Tortolero. Tortolero con el balón. La pierde facilito. Viene y recoge Mbappé de nuevo. La pelota. Hay una falta a favor de América de Cali sobre Tortolero, sobre el venezolano.
5: Deportivo Pereira por su...
7: Hablando de femenino, qué pena. Gol de Millonarios otra vez.
2: 3-1. No, sí, ya lo
7: había. Ah, tú ya lo habías marcado. Ah, qué pena. Pero qué pena.
2: No. Mi hija hizo el tercero.
7: Pensé que había marcado el de Inter nomás. Qué pena contigo.
2: El de Inter de Masculino. No hay problema, bonito.
5: Amigo, perdón. Hay un café para el joven, por favor.
0: Cristian Tobar con el balón. Guayos azules. Cristian Tobar toca al esférico por el costado derecho buscando la salida y rápidamente de Quintero. De nuevo para Cristian Tobar. Tobar con el balón hacia la cabeza. Vamos América. ¿Por qué no el quinto? Mandémoslos con 6. Ahí está Cristian Tobar. No, hace la mano. Ahora sí, no, tampoco. Toca el esférico buscando ya a Rafael Carrascal. Carrascal de nuevo atrás para el jugador Quintero. Quintero la pone en los pies de Josen. Josen abre sus brazos, acomoda a su gente. A Dani Rosero el goleador. Jason Guzmán para Rosero. Rosero atrás allá Fernández. Viene con toda Mbappé. Rechaza con pierna zurda el arquero de América de Cali. Y va a quedar prácticamente en manos del arquero Betancourt. Arquero del Deportivo Pereira. Ahí sale con pelota dominada rápidamente para Urrea. Urrea la toca con Dani Ortiz. Ortiz con el balón. Ortiz hace un amague, mete el pelotazo buscando a Plata. Plata recoge el esférico, toca por un costado con la salida rápidamente de toda de Bobone. Bobone atrás, buscando de nuevo al jugador Pérez. Va con todo el equipo del Pereira, vuelve y sale Bobone. Bobone mete el pelotazo buscando a Plata. Corre Jairo Silver, mete el centro con pierna zurda. El cabezazo primero de Mina, despeja el esférico. Y viene el Tortolero y la pierde, no recupera una semana. Va con toda América de Cali, viene y la recoge con toda, viene Mechita. Vamos con toda Camacho, vuelve por ese costado, Tortolero con el balón, Tortolero para Jason Guzmán. Jason Guzmán con el balón, aparece por ese costado Mina y se va al saque de banda a favor del Pereira.
2: Bueno, en Copas Internacionales Santos venció 2-0 en el primer lance de cuartos de final al Atlético de Minas Gerais, mientras que Palmeiras derrotó 1-0 a la Liga Deportiva Universitaria de Quito y todo queda supeditado a lo que pasa en el Estadio Casablanca de la preciosa capital ecuatoriana.
4: Gol de Estudiantes.
2: Sí, señora, gol de Estudiantes a esta hora en el Jorge Luis Hirschi de La Plata, venciendo a Uchimau Corinthians.
5: Oiga, saludos, Corinthians. Saludos desde Bello, Antioquia. Vamos los rojos por Alex Sierra aquí en TikTok. 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Don Jim, ¿me toca madrugar? ASB Noticias, la mejor información de lunes a viernes, una buena noticia. ¿No le toca madrugar?
0: No le toca, hombre, no le toca.
6: Hoy estoy a cargo de la transmisión del fútbol.
5: Mañana le toca azul, Colombia, ¿no?
2: O sea, mañana le toca
5: azul, azul.
2: La posible salida de Dudamel.
4: Yo tengo así una es. Pregunta para el partido de mañana. ¿Los dos van a jugar con línea defensiva de 5?
0: Ah, no lo dudé.
5: Lo más probable.
4: ¿Qué partido tan aburrido entonces?
0: 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Asencia, sale Jairo Silvera, ya aparece con el señor Plata con el esférico. Le quitaron facilito Rosario el balón. Viene América de Cali con Tortolero, buscando la salida por ese costado con Quintero. Viene con toda América de Cali. Aparece Jason Guzmán, recoge el balón. A ver, vamos a poner orden acá. Dice, pierna izquierda, toca para el goleador Rosero. Rosero a Cristian Tobar. Está con el control del esférico por el costado occidental para Quintero. Quintero de nuevo para Tobar. Tobar con el balón a Rosero. Esta es la parte cuando el fútbol se pone aburridor. Rosero
2: es que
0: avanza.
2: Hace rato que sí. El partido se liquidó. Es que el gol de Guzmán ya, digamos, calmó las aguas, ya listo, ya está liquidado. Pero ya, o sea, ya también toca hacer economía del esfuerzo, o también sea, por el viaje que hicieron a Estados Unidos.
0: Si el señor Bob Patiño no entra, es porque Fitiente no lo quiere.
7: Aquí vámonos, sí.
0: Ahí está.
2: Ya son los últimos dos cambios que va a hacer América de Cali.
5: Y si le dije, va a Marlon Torres de 9, ustedes no me quieren creer. Donde haga gol ahorita. Ay, Dios.
6: Marlon Torres de 9 y Valencia a la defensa.
7: Por favor, vamos ingresando todos a una aplicación.
0: Porque Rosero está golpeado. Rosero está golpeado.
2: Yo ya tengo lista por ahí por si acaso está el dedo ahí con la aplicación lista por si hace gol aquel. Bueno.
0: Rechaza con toda Cristian Tobar, viene en América de Cali, saque de banda a favor del equipo de Pereira cuando se confirma el cambio. Entonces se retira de la cancha el señor
7: Gianni Quintero.
5: Gianni Quintero con el 18.
0: Bueno. Yanni Quintero ingresa.
2: Tomás Ángel se va y entra. Ojalá haga gol Valencia. Daniel Valencia.
0: Y Daniel Valencia se va Tomás Ángel, ¿no?
4: Pero entonces Tobar pasaría a ese lado.
7: Creo que va a ser lateral.
4: Tobar pasa porque ya ha jugado como lateral. Tobar pasaría a lateral.
2: Haría línea de 3 en defensa, ¿no?
0: No. Torres, ¿qué número es, muchachos? ¿Torres qué número es?
4: Torres es el 2. Tobar pasaría a ser lateral y dejaría a Rosero y a Torres ahí de centrales.
0: Vamos, Bob Patiño. Nos confiamos.
2: Que ahí en su puesto natural. Ah, bueno.
0: Empieza a presionar América de Caribe. Tancur rechaza la pelota con pierna izquierda. Bien, y la recoge Mbappé Pérez por este costado. Ahí aparece de nuevo Ortiz, recoge el balón Rafael Carrascar, Mbappé cruza el balón, viene el jugador de América de Cali Tortolero, que ahora sí pisa, controla en la mitad de la cancha, de nuevo para Jason Guzmán, a Tortolero atrás para Josen va y se apoya a Marlon Torres, el mejor amigo de Miguel Ramón García con el esférico, pierna derecha, abre la pelota para este costado, ¿para quién? Pues obviamente, camiseta número 24 de América de Cali, viene con toda Cristian Tobar, atrás viene y se apoya en Josen Escobar, Josen va y la toca para Jason Guzmán para Mina no puede controlar el esférico, recoge de nuevo el Pereira, hay una falta sobre un jugador del equipo de la Querendora, Trasnochadora y Morena, aparece Plata, se frena, echa la pelota atrás, buscando el apoyo rápidamente del jugador Pacheco, atrás viene Vieira y lo apoya por ese costado Ortiz viene y le toca el balón rápidamente a Urrea, Ortiz con el balón, mete el pelotazo, viene corriendo por este costado con la camiseta 23 Bobone, pero llega primero Cristian Tobar, quita el balón, pierna rechaza con todo el costado occidental.
2: Así bueno, es que sí, está haciendo la labor correcta ahí el doble de Samu Umtiti, el amigo Cristian Tobar.
0: Igualito.
2: Sí.
0: Ortiz levanta el pelotazo y forcejea Mina con Mbappé Pérez, gana la pelota Mbappé Pérez, trata de buscarle el área, mete el centro, viene y tiene que rechazar con toda Jan Fernández, se tira, viene y la recoge. Hay una mano ahí, sí hay una mano, hombre. Claro que hay una mano, yo sé.
5: Sí, yo sé.
0: Este pone una cara de niño, hermano.
5: Es.
4: Ay, pero ya va a ser papá.
5: O sea que es el yerno de Duan, ¿no?
0: ¿De quién?
5: Vergara.
7: El cuñado.
5: No, Vergara.
0: El cuñado. Ah, está con la hermana de Duan.
4: Ey, por cierto, feliz cumpleaños a Duan Vergara.
7: Feliz cumpleaños al Bellito.
2: Al Jaguar.
0: Al Jaguar.
7: Que vuelva, que vuelva. Imagínese un Duván Vergara, Jason Guzmán, Quiñones.
2: Pero dicen desde Barranquilla, mi estimado Juan, que están muy adelantadas conversaciones para llevar a Duván Vergara para el Yuyú la próxima temporada.
6: Y anoche lo pedían en casa a Tiburona, lo pedían también.
0: ¿Sí? ¿A Duván? Sí.
2: Ah, no, ahí tienen marmaja.
5: Y con esa, con, no.
0: Con
5: esa billetera no puedes pelear.
2: Y hay marmaja.
6: No quisiera verlo en el
7: Junior. Tan raro que los charnos se enamoren de todos los jugadores de la América.
4: Ahora, pero si saben quién está volviendo a pedir aquí.
7: Sí, arrepentidos.
6: Pero es que es de preocuparse.
4: Que alguien de allá de...
7: Pestaña.
4: De
7: no, Barrios, Barrios.
4: Del Junior está pidiendo otra vez campito aquí en el América.
5: Pestaña
0: también. No, que se quede por allá.
2: Aquí en el...
7: Barrios, Barrios.
2: Ah, no, ese enano, déjenlo por allá en Barranquilla.
0: Ojo, que va a cobrar, de... va a cobrar el Deportivo Pereira, pierna zurda, queda en la barrera, rechaza ahí América de Cali, viene Cristian Tobar. Vuelve la pelota para que aparezca Pacheco, controla el esférico, pierna derecha, mete el centro, buscando por este costado el señor Plata. Jairo Silver recibe la marca de Rafael Carrascal, ahí fuera el lugar. Fuera el lugar.
7: Oiga, esto todavía juega, Dios mío.
2: Alguien que me saque de la duda y creo que Mafe puede ser la más acertada. Él estuvo en el equipo campeón con el Tolima 2018, Mafe.
4: Así es.
5: Y en Santa Fe. Y en el Santa Fe.
4: En Santa Fe también estuvo. Sí.
0: Camacho con el balón, sale.
2: ¿En qué año? Con Santa Fe. ¿14, 16 o 12?
4: Creo que estuvo para el 14. Si no estoy mal, pero o sea, ya valió.
2: Con Costas, con Gustavo Costas.
0: Está Plata con el balón, pierna derecha, la mete al centro buscando rápidamente por ese costado Monroy. Monroy queda la pelota en América de Cali. Ahí recupera el balón el jugador Jason Guzmán atrás buscando a Mina. Buscando a Mina, Mina empieza a ganar unos metros hacia adelante, trata de cruzar la mitad de la cancha, lo hace. Avanza Mina, toca el esférico ahí para el jugador Popatiño Valencia. Levanta el esférico ahí, sí, ahí cuchareadita para el jugador Tortolero. De nuevo buscando al jugador Valencia. Se desmarca muy bien Valencia.
4: 2016-2018 con Santa Fe. Y con el Deportes Tolima 2019 y 2022.
0: Tortolero con el balón mete el pase, pero no lo entendía el jugador de América de Cali,
2: sí.
0: El señor Rafael Carrasco.
5: Señor Miguel Ramón, ¿qué opina?
2: O sea, Plata estuvo, fue en el título que le ganó a Millonarios Tolima aquí en Bogotá cuando fue la pandemia.
4: Así es.
2: Y en el 2016 fue campeón con Costas.
5: Con Santa Fe,
4: en correcto. Santa Fe, y estuvo en el 2024.
5: Anderson Plata ha tenido la virtud de estar en los equipos correctos, más no...
4: Por... Sí, obvio. Y en el 2024 estudió en el Deportivo Cali.
2: O sea, jugador muy veloz, pero le faltaba, digamos, como cabecita, como para definir. Ese es el problema de Anderson Plata.
0: Así es.
4: Aunque para mí creo que la mejor temporada fue con el Santa Fe.
5: Sí, totalmente fue con la de Santa Fe.
0: Betancourt con el balón, el arquero del Deportivo Pereira frena.
3: Bueno.
0: La toca ahí rápidamente para Urrea.
2: No le dé ideas a Tulio.
0: A ver, viene el equipo del Pereira en su cuarto de cancha, atrás buscando Urrea. Urrea toca el esférico para que aparezca por ahí el señor Plata. Plata hace la magia, toca el esférico por el costado occidental para Bobone. Rechaza con toda pelota, solo profundo, buscando la salida el equipo del Pereira, pero viene y recoge primero Cristian Tobar. Se lleva el esférico, el control de la misma para tratar rápidamente tocarla ahí para Marlon Torres. Marlon avanza unos metros. Marlon toca el esférico buscando a Josep. Josep con el balón, antes de cruzar la media cancha, la toca para Jason. Jason Guzmán con el esférico, hace un amague, decide quedarse con el control de la pelota. Mete el pelotazo ahora sí, buscando la salida rápidamente de Tomás Ángel, perdón, del jugador Tortolero. Y hay falta ahí. Falta sobre Andrés Tortolero. Le pega Tortolero.
4: Eso iba a decir, Tortolero también le pega muy bien a los tiros libres.
2: Ah, podría ser él. Bueno.
4: Ese tiro y donde haga él. Gol, vea, Don me paro con Juan y lo canto.
2: Don Álvaro eso. Piñero nos dice que él se traería a Brian Castrillón del Junior para el América. Yo me parecería buen jugador.
5: Oiga,
0: a mí también.
5: A Tulio Gómez, que le gustan los jugadores libres. James Rodríguez está libre en estos momentos.
0: Uy, no.
4: Está libre, gracias a Dios. Déjelo allá. Están mirando para Italia.
2: Ahí sí dice el gran combo. Deja ese diablo por allá.
3: Ese libre lo podría vender mejor.
2: No, le tocaría empeñar el Pascual Guerrero y todo
0: el papá.
7: Para que juegue 10 minutos.
6: Para que venga de mercenario, ¿no?
2: No, a ese dictador déjenlo por allá, la verdad.
0: Déjenlo allá tranquilo.
2: Pero volviendo a la realidad, a mí se me parecería un buen refuerzo Brian Castrillón.
0: A mí también.
2: Jugador.
5: Yo pensé que James Rodríguez.
2: Ah, ese no, ya ese ya pasó su
3: vez. No, pero Brian Castrillón es muy caro, ¿no? Plata no hay.
0: Bueno, que bloquearon a Jason Guzmán. Venga, muchachos, que bloquearon a Jason Guzmán.
2: Para creo que mañana sale esa la lista de los bloqueados, dicen por ahí.
5: Exacto. Porque es que, o sea, uno, Jason.
0: ¡Uy!
5: Jason ya
0: por
5: rendimiento Carrasca. América lo tiene que comprar.
0: Ahora cuadramos, bueno, ahora Mafe, cuadramos, le dice.
2: Te cuento que Andrés Roa es el que tiene ganando al Once Caldas frente al Alianza de Valledupar y está clasificándose el Blanco Blanco de Colombia a los cuartos de final de la Copa Betplay.
4: No me toquen ese vals.
0: Sí. Ay, señor. Bueno, hay tiro libre a favor de América de Cali. Vamos a ver si el venezolano lo cobra, Tortolero, o si va a ser Jason Guzmán, o si va a ser un centro. Jason. Vamos a ver.
2: Yo de Daniel Valencia me meto allá y hermano, lucha
7: algún rebote, sí.
0: Pegan el palo y él empuja.
7: Algún rebote.
0: Gracias. Uy, este man está volado, este man está soleado.
5: Gracias, Faré.
0: ¿Por qué? Uy. ¿Y por qué gracias, Farid?
5: No, ¿qué?
4: Descontrolado y loco.
7: Ah, pero está lejos.
0: Está lejos.
5: No, ahí, Tortolero, buena distancia.
7: Ahí es para clavarle la uña al balón.
2: Eso, métale sustancia.
0: Esa barrera está mal ubicada. O sea, ahí está.
5: Sí, no había distancia.
0: No había distancia. Está pues, Plata, recoge la pelota Plata. Plata la toca para el jugador Moreno. Ahí atrás sale el equipo del Pereira buscando un segundo golecito. Uy, ojo con la mano ahí, hombre, por Dios. Ojo que era falta sobre el defensor de América de Cali, sobre Mina.
2: Eso no, y si iba a pitar penalti estaba supremamente lejos también. Sí.
0: Colgado, Ortega. Colgado. Un
7: poquito quedado.
5: No, pero es que...
7: ¿Es de la caída?
5: Lo vimos en... No, ojo, Asmar. Pero es que estamos... O sea, lo hemos visto en los dos partidos de América hoy. Y los jueces están pitando años luz.
6: Descontrolados pena, y locos.
4: Qué pena, pero en lo que es el fútbol femenino, todo el arbitraje es pésimo y hasta el momento ha sido pésimo. Ayer robaron de una forma increíble al Inter de Bogotá contra el Inter de Palmira.
2: Sí, eso estaba escuchando yo.
4: Línea que no sé de dónde carajos la marcaron, de dónde la pusieron, pero esa línea no se veía y anularon el gol.
0: Ah, está el Pereira con el balón, costado oriental, la toca rápidamente para Rengifo. Rengifo con el balón a Monroy. Monroy la toca rápidamente para Pacheco. Sale el Pereira con pelota dominada. Vuelve para Rengifo. Viene con todo el equipo de Pereira buscando el segundo. América se repliega y empieza a tratar de recuperar la pelota lo más rápido posible. Presiona el equipo de la ciudad capital de Risaralda. Plata con el balón. Ahí aparece el señor Ortiz. Dalilo Ortiz mete el centro. Rechaza con toda Cristian Tobar. Pierna derecha. La pelota empieza a quedar ahí sobre la mitad de la cancha para que aparezca rápidamente Urrea. Urrea con el balón. La toca para el jugador Bobone. Viene con todo el equipo del Pereira. Bobone con el balón, atrás buscando a Urrea. Viene por este costado nuevo Dani Ortiz. Mete el centro, queda primero en el pie de Cristian Tobar y con pierna derecha rechaza el balón. Aparece Plata, la toca ahí buscando el centro. Viene con todo el equipo de Pereira y América de Cali recoge el balón. Josén Escobar mete el pelotazo buscando la salida. Ahí está Rafael Carrasco, un taquito atrás para Tortolero. Tortolero no sabe qué hacer con la pelota, la toca ahí de nuevo para Marlon Torres ahí atrás buscando la salida. Vamos con toda Mechita. Vamos, Matichita. Toca Jason Guzmán atrás para Josén. Josén para Mina. Mina a Josén. Josén para Rosero. Rosero a Josén. Josén de nuevo para Tortolero y está de nuevo para Josén. Josén con pierna derecha la toca de un ladito buscando a Marlon Torres, el mejor amigo de Miguel Ramón García. Toca el esférico para el jugador Dani Rosero, el goleador de América. De nuevo para Mina. Mina abre la pelota buscando al venezolano. Viene
2: con varios.
0: Perdió la pelota Rafael Carrascal. Sí, por cierto.
2: Tengo varios.
0: Varios ahí, hay una
2: pero
0: lista.
2: Antes déjeme dar una noticia porque Di Mayor le levanta la sanción a Santa Fe frente al Deportes Tolima.
4: Ay, no. Esto ya me parece, la verdad, esto es una falta de respeto y eso es jugar con todos.
2: Una bellezura.
4: Si es para uno, es para todos, pero a nosotros sí nos toca cumplirla.
2: Ahí están las bellezuras de Méndez, Mafe, lo que estábamos hablando con don Andrés y lo que dice don Jorge Andrés Bermúdez también. Buena Méndez.
0: Sale Camacho con pelota, Méndez. Empieza a ganar el esférico. Viene sobre la raya, recoge el balón, la toca atrás buscando a Cristian Tobar. Bastante adelantadito Cristian Tobar. Está tocando el área del equipo del Pereira. Cristian Tobar atrás, la toca para Josén. Josén complementa rápidamente para Rafael Carrascal. Carrascal. Toca el esférico. Rechaza Ortiz con toda la cabeza. Viene de nuevo Mina, recoge el esférico, América aparece ahí, ojo que va el jugador Jason Guzmán, metete, Bob Patiño, metete. Bob Patiño levanta, el jugador Jason Guzmán queda en las manos del jugador Beta.
5: Oiga, quiero dar un, digamos que, una manito arriba para este jugador Camacho.
2: Es buen elemento.
0: Buen elemento. Atrevido. Él sabe, es el que se la juega.
5: No, por ejemplo, sí, la rueda de prensa del partido pasado, que era el segundo partido que jugaba y demás, hasta... contando su historia, yo no en zona mixta, es un pelado humilde, jovencito y que está haciendo las cosas bien y con grandes virtudes. Ojalá
0: le salga así, todo bien. Sí, Dios quiera que así sea.
5: Y aprovechar, en eso sí felicitamos a todo el proceso de América, y de formaciones y de la cantera como tal, porque este año se ha visto el proceso y han sacado mucho jugador de los inferiores.
7: Pero que no sigan el consejo de algunos jugadores que ya no están en la plantilla, sino que se enfoquen, sean humildes y recuerden de dónde vienen para que así mismo tengan esa hambre de gloria y de victoria.
5: No vamos a dar nombres en este medio de prensa.
0: Rafael Carrascal con el balón. Rafael toca el esférico para Jason Guzmán. Mete el centro buscando ahí a Tortolero. La baja con pierna derecha.
5: ¡Y que te calla!
0: ¿Y qué pasó? ¿Y qué pasó? ¿Y qué pasó? No pasó nada.
7: Casi lo grito.
0: Se quedaron de nuevo con las ganas. Vea. El pasazote de Jason Guzmán.
2: El pase fue buenísimo.
0: ¿Ese mano estaba como fuera de lugar, Miguel?
2: No, estaba completamente debilitado.
5: Señor,
4: ese gol me quedó aquí.
0: La bajó muy bien.
7: No, era buena, derecha, era buena.
0: Y con pierna izquierda.
2: La bajó,
0: muy bien.
2: La bajó de una calidad impresionante.
0: Claro, una técnica.
7: Al tiro de esquina.
2: Y hay tiro de esquina, viejo Jim.
7: Séptimo tiro de esquina del partido, el séptimo para América de Cali.
0: Va a levantar Rafael Carrascal, pierna derecha, mete el centro. ¿Quién se levanta el cabezazo? Primero el jugador. ¡Uy! Ahí está América. ¡Vamos, por Dios, Guzmán!
2: No, pero ¿por qué no le pegaba en serio?
0: ¡Ay, Dios mío! Sí, pero atrás Jason Camacho también, buscando el apoyo del jugador Jan Fernández. La toca a un ladito, ahí está Josen. Josen avanza metros, pasa a la mitad de la cancha con su mano derecha como a sus compañeros. La toca para Tortolero. Tortolero mete el pelotazo duro y se va a lo profundo del Estadio Olímpico Pascual Guerrero, ahí al ladito de la puerta de Maratón.
5: Dos de reposición.
2: No, y antes es mucho para un 4-1, antes es mucho tiempo, en serio.
0: 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Sencia, Betancur, bueno, pierna derecha, rechaza la pelota con toda, y el árbitro dice que...
2: ¿Lo acabó
0: este man?
7: Acabó faltando el minuto.
0: Faltando un minuto.
2: Vamos a hacer el beneficio de la duda. Yo creo que este man sintió la caída y ya no aguanto más. Acabemos esto de una vez. No puede ser, ¿no?
7: Está cansado ya.
2: Bueno, señoras y señores, dale, Jim.
0: Ha terminado el partido en el Olímpico Pascual Guerrero. América derrota 4-1 al Deportivo Pereira. Y de mi parte, un abrazo para todos los seguidores y oyentes de Casa Escarlata a esta hora, transmitiendo desde los 1040M de Colmundo Radio, la radio que te acerca, la cadena de la paz a más de 260 municipios en todo el país. Para toda mi gente caleña, los llevo en el corazón, a todos los hinchas americanos, a todos los que nos escuchan en Cali. Vamos a levantarnos de esta, porque viejo Jim, de que nos levantamos, de esta no le quepa la menor duda.
5: Señor,
0: un abrazo
5: Muñoz,
0: para todos.
5: Andrés Muñoz, espere. Recuerde, por favor, mañana, por favor.
0: 7:34 de la mañana, 90 minutos. Vamos a hacer un minuto de silencio.
5: Segundo.
0: Vamos a ver, tengo que pedirle el favor a quién, a Germancho, para que lo hagamos en el noticiero.
5: 90 segundos.
0: 90 segundos, ¿cierto? 90 segundos. Y obviamente van a ver plantón en la tarde, a las 6 de la tarde, con una caminata para que la gente recuerde a los que no están. Los que no están.
2: Bueno, sí, señor. A ese homenaje nos vamos a unir, por supuesto, cuando son en Colombia las 19:52 para ustedes. Ha relatado en ASB Sports, Casa Escarlata y Colmundo Radio, la radio que te acerca, Andrés Muñoz, el líder de la voz, con este América 4, Pereira 1. Iba a decir un horror, pero bueno, súper regular. Entonces, señoras y señores, América ha clasificado a cuartos de final de la Copa Betplay Di Mayor, esperando hasta que el día 2 de octubre se enfrenten en Barranquilla, en el Romelio Martínez, Millonarios, ante el cuadro de la ciudad de Barranquilla, el Barranquilla FC, para buscar el rival de América de Cali rumbo a las semifinales de este torneo. No, se va hasta el 2 de octubre, porque mañana Millonarios se enfrentará al Deportivo Cali, aplazado de la fecha 5, todos sabemos las circunstancias, y ese partido pues obviamente va aquí en Colmundo Radio a través de la Casa Azul de la capital de la República. Así que prepárense para la transmisión, porque puede haber mañana noticias si llega, a perder el Deportivo Cali. Sacarían a Rafael Dudamel.
5: Perdón, Miguel Ramón, ¿el partido es aquí en Bogotá?
2: Sí, claro.
5: Ah, bueno, entonces quiero
2: informar... Sería una dulce revancha para Alberto Miguel Gamero.
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2: 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Entonces, mañana puede haber noticias de perder Deportivo Cali. Yo creo que se produciría la salida de Rafael Edgar Dudamel Ochoa, quien en segundo ciclo del Deportivo Cali pues no le ha salido la vuelta como él espera.
6: Oiga, pero repítame.
0: Por favor, no se les olvide.
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0: Qué bueno, no está muy bien eso. 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Esencia. Bueno, señores, vamos despidiendo. Miguel Ramón, por favor.
2: Sí, señor, y para que usted ponga en consideración mañana y por la gente que va a estar en el mano a mano deportivo, ¿por qué le levantaron la sanción a Santa Fe? Eso sería buena, claro, temática, gravísimo, para mañana.
0: Oiga, ¿sabe qué? Me provoca como venir para atenderlos.
4: Yo también quiero venir.
0: Sí, sí, sí.
7: Bienvenidos sean.
0: Yo sí quiero, vale. Yo sí. Oye, quiero que mañana me expliquen eso.
7: Me encantaría, pero tengo parcial a esa hora.
2: Bueno, señoras y señores,
0: que está todo
5: ahora gusto, lo llaman parcial, ¿o yo?
2: No, estamos en las si épocas estudia del primer corte de 30%.
4: Él sí estudia.
7: Así es.
2: Ah, sí,
6: parcial y tercer tiempo.
7: Sí.
4: Jueves, de jueves. América ganó.
0: No lo invoques.
6: Jueves.
0: No los invoques.
2: Como que una cervecera marca que decía la marca los jueves.
0: Ah, sí, señor. Bueno, pero muchachos, bueno. Miguel,
2: señoras
0: por favor.
2: Señores, en nombre de María Fernanda Bravo, de Juan Esteban Páez, Santiago Sánchez, Víctor Parra, el relator y director Andrés Muñoz y este amigo de ustedes, Miguel Ramón García, les damos las gracias por acompañarnos en este 4 para América, 1 para el Deportivo Pereira, y por supuesto, confirmando que es el sábado, a no ser que la Dimayor pues llegue a cambiar el día y la fecha, el día y la

Para las térmicas, no para pagar subsidios, eso sigue aparte y se está haciendo, sino esto es para desmontar el problema más grande que se tiene, que es que Aire, la empresa, se convierta en un problema

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En ASB Colmundo son las 7:59 minutos. 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

0: 11 y 2 de la mañana, sean todos bienvenidos a este nuevo Mano a Mano Deportivo, en donde el debate, el análisis, las crónicas de partido, las polémicas, todo en un solo lugar aquí en el Mano a Mano Deportivo de ASB Radio, Colmundo Radio. Hoy un programa en donde tenemos muchísima información, muchísimo análisis. Copa Suramericana, Copa Libertadores. Aún no ha culminado la temporada de fichajes, mejor dicho, yo quisiera saber qué pasó. Ayer tenía la casa llena aquí, la mesa llena con hinchas de Santa Fe. Hoy solamente el de siempre viene a dar la cara. Y a mí también me daría vergüenza empatar contra el último del Brasileirao. Terrible. 11 y 2 de la mañana, vamos a presentar los titulares del día de hoy, pero lo vamos a hacer con ASB Noticias 6 AM.
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0: Estos son los titulares del día de hoy. Empate entre Santa Fe y Vasco da Gama en el Campín. Papelón del rojo que no pudo contra el último. Colombiano en el exterior, Álvaro Montero convoca, salió figura entre Sao Paulo. Y desde acá, las condolencias para el arquero de la selección Colombia que está pasando por un difícil momento. Y desde el Mano a Mano ASB Radio, nuestras condolencias. Champions League, y ayer debutó el Real Madrid con victoria ante el Super Inter de Milán. Además, el Manchester City muestra poderío ante el Porto y participación de los colombianos. Liga Femenina inicia la fecha número 5 y hoy posiblemente el primer clasificado a sus semifinales. Importantísimo. Millonarios será el equipo que clasificará esta noche. Tendremos los resultados de los torneos internacionales, cómo le fue a Fluminense, cómo está la Copa Libertadores y Suramérica. Y ojito, que el 10 de la selección aún no se retira. Podría ir a Italia, así es, al Inter, al Milan, a la Juve. ¿A dónde irá el astro colombiano? Vamos a dar el resumen, o bueno, las fechas, los partidos del día de hoy, todo esto y mucho más en el Mano a Mano Deportivo. 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
1: 11:05 de la mañana. Voy a presentar a mi compañero Mateo Rodríguez. ¿Cómo está?
2: Señor,
1: lo felicito.
2: Gracias.
1: Porque vino a dar la cara.
2: Sí, como siempre.
1: Así debe ser.
2: Las buenas y en las malas.
1: Bonita camisa.
2: Gracias.
1: 2000.
3: La época de Maldini. Hicimos la Champions.
1: 2007.
2: Sí, señor.
3: Sí.
2: El Balón de Oro de Kaká.
1: ¿Qué jugadoras era Kaká?
3: Jugadorazo.
1: Lo que hizo Florentino, ¿no? Se lo tiró.
2: O él tomó una mala decisión, como se lo quiera.
1: ¿Se cree?
2: Sí.
3: ¿De Kaká de irse al Real Madrid también?
2: ¿Cómo le fue?
1: Sí, pero ¿usted cree que pasa por la decisión del jugador?
2: Depende, pues al final fue una... Obviamente con el diario del viernes es una decisión mala. Con el diario del lunes obviamente es una oportunidad que no quiere jugar en el Madrid.
1: Es como Rodri.
2: Ajá.
1: Rodri ya se tiró la carrera yéndose al Barça.
3: Uy, no sé.
2: ¿Sería el partido contra el Valencia?
3: Partidazo.
1: Valencia.
3: Pero es que el Valencia...
1: Debe descender.
2: Pues cuando ya juegue contra el Madrid le diré, si vio el partido contra el Madrid, usted me dirá, ¿fue bueno o fue mal?
1: Bueno, ya que metió la colada, no me dejó presentarlo y ya quería debatir.
2: Como que los que
1: llegan, que o sea, los que llegan nuevos vienen
2: así,
1: y a raspar. La cosa es que lleguen.
2: Sí.
3: Okay,
1: la vaina es cuando se van. Si sí, próximamente o continúan.
2: Ajá.
1: Ese es el dinero. Pero, hubo uno que iba para casar a Bertolaga y
2: difícil situación.
1: Papelón. Papelón. Okay. Papelón.

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1: Señor Jimmy Rivera, ¿cómo está? Bienvenido a este Mano a Mano Deportivo.
2: Así es, muy buenos días. Gracias, David, por ese gran recibimiento y también para Mateo también. ¿Cómo se encuentra en el día de hoy? Muchas gracias. Y un poco contento, emocionado de estar aquí en este Mano a Mano, hablando del fútbol, de Santa Fe, de Millonarios. Mejor dicho, estamos cargados, llenos de información, muchachos. Lo que queramos decir, debatir, incluso también analizar algunos de los partidos y también polémicas que han sucedido alrededor del fútbol mundial.
3: ¿Hincha de qué equipo?
2: Yo soy hincha de Millonarios.
3: El más grande, listo, gracias.
2: Exacto, faltó aclarar esa parte.
4: Cambió convocatoria, ¿no? Ayer le fue mal con su convocatoria.
3: Sí, sí, ¿le pareció?
4: No por la gente que llegó.
3: Ah, entonces.
4: No, porque la mesa era
3: toda albirroja.
4: No, ya me tocó. Hoy es mayoría ustedes, hoy me tocó, cambió.
2: Me tocó, Dos contra uno, sí. Dos contra uno.
4: Muy bien.
3: Quiero saludar a mi compañero Dylan Rodri. Ah, no, Dylan no está.
4: Duro.
2: Problemas.
3: A mi señor Juliano. No, no Julián tampoco. No viene a dar la cara. Daniel Muño. Ah, no sé. Se hace rato que no aparece por acá. Ahí tiene memorandos. Ya empezamos mal. Bueno, señores, vamos a iniciar este Mano a Mano Deportivo 11 y 9 de la mañana, hablando del tema del representante colombiano en torneos internacionales, Independiente Santa Fe. Transmisión ayer de la casa albirroja, Mateo. Bueno, contémosle a la gente. Un empate 0-0, horario atípico, 4-5 de la tarde. Empezaron a las 4 transmisión, ¿no? 5 de la tarde. Cuéntenos, ¿cómo sucedieron los hechos ayer en el Campín?
4: No, si le hablo ya después, yo con cabeza fría después de lo que fue el partido de ayer. Si no es uno de los peores partidos que ha jugado Santa Fe en la era, repito, pega en el palo. Muy mal, de verdad. O sea, un primer tiempo en el que no atacó. La única jugada que tuvo fue el gol que le anularon a Escarpeta por fuera de juego, que ya más adelante analizaremos esa jugada. Pero no encontró conexión de juego. Ustedes ayer me penalizaban, me pegaban porque Fagundes no había
3: aceptado. No, nadie le estaba pegando. Solamente yo hacía una pregunta.
4: No, pero no dije que usted. Ustedes, que el resto no haya
3: venido.
4: Entonces
3: diga, algunos panelistas.
4: Algunos panelistas que no están el día de hoy, mejor.
3: Me parece muy bien.
4: Me pegaban y me decían, ¿cómo no va a jugar el uruguayo si viene en un momento dulce? Creo que ayer usted lo vio, yo lo vi, todos lo vieron, que Fagundes no está para ser titular en un partido como unos cuartos de final de Copa Sudamericana, y eso se notó cuando entró Bustos. Santa Fe tuvo las tres jugadas más claras del partido, que fue el palo de Fagundes y los dos cabezazos, uno de Fagundes y uno de Rodallega, que saca el arquero Jardim de Vasco. Pero en líneas generales, el empate está bien para los dos. Ninguno mereció ganar. Un partido trabado, un partido aburrido. Mal juego de Independiente Santa Fe, que era el local. No pudo imponer su idea. La de Mafla, siempre le comen la espalda. No es nada raro. Ayer se sufrió más de la cuenta. El tema de Scarpetta y sus desatenciones en defensa. Pues, ¿qué puedo decir? Uno de los peores partidos de Daniel Torres en el último semestre. Muy impreciso el día de ayer. Y la delantera Hugo, que ya... lastimosamente cada vez que va pasando el tiempo se le nota que le cuesta un poco más estos partidos, pero que siempre está ahí, siempre tiene una. Tuvo una que fue el cabezazo y la sacó el arquero.
3: El segundo tiempo. La más clara.
4: Las dos claras fueron los dos cabezazos y el palo de Fagundes, que fue lo que le digo, consecuente a la entrada de Nahuel Bustos, que para mí debió ser titular allá. Y se notó que con la entrada Santa Fe mejoró en ataque.
3: Jimmy, ¿usted no cree que este Santa Fe iba con aire en la camiseta y se creyeron el cuento y por eso fue el resultado de ayer? O sea, ¿no fueron con mesura?
2: Es que yo digo que es que Santa Fe, o sea, a pesar, como dijiste, Mateo, o sea, para mí debieron jugar con un doble 9, porque si Fagundes cambió el partido a los últimos minutos del segundo tiempo, palo, las dos llegadas de Santa Fe, o sea, Santa Fe por lo menos debió ganar por lo menos 1-0. Pero yo digo que Santa Fe, a pesar de que consiguió un empate incluso en el Campín. Se sabe que cuando se juega el local se tiene que ganar, no tiene que buscar el empate, ¿cierto? Entonces, yo digo que Santa Fe está peligrando una elección.

0: eliminación en los cuartos de final de la Sudamericana.
1: Lo va por eliminado,
0: está
1: Mateo.
0: Peligrando, está peligrando. Lógico. Independiente Santa Fe. Ojo, que Vasco de Gama no podemos decir, sí, es uno de los equipos referentes de la Liga Brasileña, pero Vasco de Gama está como a descender como Santos, ¿sí? Pero digo que incluso hay un referente de Millonarios en Vasco de Gama, que es
2: el referente.
0: Bueno, canterano. Si canterano.
2: ¿Cómo referente a...?
0: Yo le puedo decir canterano y Millonarios.
2: Canterano, sí.
0: Podemos decirlo canterano, Carlos Andrés Gómez, que pues no se vio tanto en el, podemos decirlo que no se vio en el partido.
1: Porque no estuvo.
0: ¿Y quién fue el reemplazo?
1: El gran Marino.
0: Marino Enestroza, que... Mira la calificación de Marino durante todo el partido, 6,9.
3: No, es que el partido de Marino...
0: 6,9 de Marino Enestroza ayer en el Campín.
3: Le rebotaba hasta una toalla mojada ayer.
2: Si los hinchas de Nacional lo pintaban como el nuevo, mejor dicho, Marlos. Uy, ¿Y sí?
3: Es que jugaba...
2: Terminó como humo.
3: Es lo que dijimos, un semestre bueno y ya. Fue lo que le pasó.
2: Yo sí creo que este Santa Fe... se creyó la mística o el cuento de que... Ah, ya le ganamos a River.
3: Es que ¿sabe qué pasa? Fue semana con River, le ganas el clásico a Millonarios... Obviamente vas a llegar con aire en la camiseta, o sea, es una seguilla de partidos, consigues una gesta que es histórica para el fútbol colombiano, que es eliminar a River en el Monumental y por penales, que no sé si recuerdas que ustedes me decían, si llegan a los penales soportarán la presión. ¿Es la cuarta sí, que me decían? Y yo sí, le dije que sí.
0: ¿Sí?
3: Entonces ahí está el tema. Usted soporta una presión frente a 85.000 personas, consigue la clasificación. Después de estar en la primera tanda de 5 abajo, porque si Borré no lo erra, hoy no estaríamos hablando de este partido. Entonces, después, a los 3 días, a la semana, le ganas el clásico a Millonarios. Y en medio de semana, le empatas al Junior en Barranquilla con una nómina mixta. O sea, fueron una consecuencia de resultados que fueron buenos. Después llega el partido con Fortaleza, que dejó más dudas que certezas. Y después el partido de ayer, vuelvo a lo mismo, preocupación por el juego. Ahora, Santa Fe es un equipo difícil de ganar. Y en este semestre solo ha perdido un partido.
2: ¿Quién?
0: Santa Fe.
3: Solo ha perdido
0: Santa
3: un partido.
0: Santa Fe solo ha perdido un partido. De lo que lleva jugando, ya vamos en la fecha 10. Ya vamos para la fecha 10. Y Santa Fe solo ha perdido un partido.
3: Y sumando todas las competencias. Una derrota. O sea, un equipo que no gana, pero tampoco pierde. No,
1: ¿cuál es la derrota?
3: Frente a Águilas, la primera fecha. Que hubo con toda la suplencia.
0: Para la preparación de todo. Y incluso Santa Fe, como dijiste, David, le ganamos a River en el Monumental.
2: ¡Ah! Le ganamos, ojo.
0: Le ganaron.
3: Muy bien, el señor.
2: Claro. Ya, Dios ya mío. Albirroja, ya.
0: No es eso. Bueno, como dijiste, David, le ganaron a River Plate en el Monumental. Ah, le ganamos a River Plate en el Monumental, que no sé qué. Ah, nos va a contar el Vasco de Gama. Vamos a hacer la misma. No crean ese sueño. O sea, no crean en el mismo cuento de que vamos a ganar otra vez a un equipo grande de visitante. Vamos a hacerlo.
3: Es que yo nunca vine con ese aire en la camiseta, el señor acá me puede corroborar. Yo le dije que pasamos, pero yo nunca dije que estaba seguro de pasar contra Vasco. Y yo se lo dije.
2: Sí.
3: Yo le dije que...
2: Por su lado, sí.
3: Por mi lado. Yo le estaba hablando netamente por...
2: Pero yo sentí varios hinchas de Santa Fe que dijo, Vasco de Gama, eso... papita para el loro.
3: Pero obvio, o sea, eso usted lo saca después del partido ayer. Pero ¿qué hubiera pasado si hubiera ganado 2-0 Santa Fe ayer? Si hubieran entrado los dos cabezazos.
0: No, ya sería otra historia.
3: Entonces,
0: ya sería otra historia que Santa Fe hubiera ganado 2-0 al Vasco de Gama aquí en el Campín. Ya el visitante mirará si o juega la defensiva a buscar el empate o por lo menos a hacer un gol para aumentar la ventaja.
3: Sí, pero digamos, en eso que lo que ustedes dicen que sí, que llegamos con aire, muchos hinchas grados, tiene los méritos para hacerlo. O sea, sí, por la consecuencia de resultados que viene trayendo Santa Fe, porque consiguió la gesta histórica de volver a llegar a cuartos de una copa, ganó un clásico después de un año.
2: Yo creo que más.
0: Más.
3: Creo
0: más
3: que el último fue los cuadrangulares 2025, ¿puede ser?
0: Sí.
3: Bueno, año después de año y medio. Ganas un clásico de la manera que lo ganó, siendo superior dentro de todo. Entonces, ¿cómo no usted le va a decir a su hincha que no se ilusione de poder ganarle a Vasco en el Campín? Ahora, bases en la realidad, el torneo internacional, y lo hemos dicho muchas veces acá. No es lo mismo jugar un mano a mano de torneo internacional a jugar un partido de liga. No es lo mismo jugar un clásico a jugar lo mismo, un par de unos cuartos de Copa Sudamericana. Y eso se demostró ayer. Un mal partido, porque igual hubo tramos donde Santa Fe lo sufrió contra Vasco. Sacó el empate, Vasco, es un resultado bueno para Vasco, pero al final, por el juego que demostró Santa Fe, tampoco es un mal resultado. Ya con el transcurso del partido le estoy hablando, no en la previa.
2: ¿De qué considera que este 0-0 no es mal resultado?
3: Para como se vio Santa Fe ayer, no. Saca, casi le hacen gol de cancha a cancha, güey. Empezando por ahí.
0: Uy, donde hubiera sido un gol, donde entra ese balón, ja,
3: Sacó un mano a mano Weimar. Uh-huh. Ahí tiene ya dos claras de Vasco. Un cabezazo de Spinelli en un tiro de esquina que también lo sacó Weimar casi al ángulo. Allá van tres claras de Vasco y creo que todas ellas fueron en el primer tiempo.
0: En el primer tiempo.
2: Yo creo que... Es que Vasco en el primer tiempo no llegó tanto, ¿sabes?
3: Es que no avasalló, pero fueron jugadas puntuales que las ellos sí las terminaban. Sí. Santa Fe tuvo el control de la pelota y no terminó ninguna jugada, por ejemplo. Uh-huh. Mira. Las más claras era lo que les decía, entró Bustos y se generó el palo de Fagundes, los dos cabezazos, el último remate de Bustos que pasó al lado del palo, que pasó muy cerca. Entonces...
0: Yo tengo aquí unas estadísticas del primer tiempo entre Santa Fe y Vasco de Gama. Santa Fe solamente fue superior de la posición de balón del 51%. Pero si vemos las estadísticas de Vasco de Gama en el primer tiempo, hizo un total de 9 remates. De esos 9 remates solo fueron 2 al arco.
2: O sea, Gama... No fue contundente. No, o sea, no Vasco contundente. No fue contundente. Y yo creo que sumaba eso es por... Y hay que decirlo, las ausencias más significativas, una de ellas Carlos Andrés Gómez. Carlos Andrés Gómez es el pilar fundamental de esa delantera de Vasco.
3: Sí.
2: Dejando a un lado a... Ay, se me escapó ahorita el nombre. ¿Sanbinetti?
0: Sanbinetti, ya te averiguo.
3: El 9 titular.
2: El 9 titular que parecía Pedro Benito.
3: Pero...
2: Sí. Que se parecía a Pedro Benito.
0: Sí. Cepinelli.
2: Que Marino se vio mal, pero el otro colombiano que sí me gustó fue Johan Rojas.
0: Johan Rojas.
3: El mejor del partido.
0: Jugadorazo.
2: ¿Para usted fue el mejor del partido?
3: Manejó ese partido.
2: O sea, contando los dos... ¿Sí?
3: Manejó el partido como quiso.
0: Johan Rojas tuvo una calificación de 7.2 en el partido.
3: Para mí. O sea, si yo la figura del partido, para mí fue Johan Rojas.
2: No, para mí fue el arquero de Vasco.
0: Sí.
3: Por las dos,
0: sin duda.
3: Obvio, se la lleva por eso, pero ya... Por eso, en lo que fue todo el transcurso del partido, se la voy a Johan Rojas. La figura, obviamente, por ser determinante, es el arquero de Vasco. Y si le tengo que dar un jugador de Santa Fe, pues a mí fue Johan Torres.
2: Bueno, con el Banco Agrario vamos a escuchar a los protagonistas de la tarde de ayer. Vamos a escuchar a... Yo le digo al cabezón.
3: Sí.
2: Es
3: que
0: sí. Eso es normal.
2: El señor Daniel Torres con el Banco Agrario. Escuchamos a Daniel Torres.
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5: Creo que tenemos claro, más allá de si juega la titular o la suplencia del equipo rival, nosotros vamos por los 3 puntos. Es algo que, aunque es una llave, lo vemos como una llave de 6 puntos e intentamos conseguir los 3 puntos en nuestra casa. No se logró, pero entendemos que la llave está abierta y que de visitante también lo podemos lograr.
2: Mire que también ahí en zona mixta el señor Hugo Rayaga dijo que hay que tener mesura, que porque sintió a la hinchada como...
3: Pidiendo mucho.
2: Sí, como desesperada, como... Pero a ver, señor Rayaga, eso no me cae muy bien, que digamos. Pero es lógico, usted viene a ganarle a River. Está jugando con uno de los últimos de la tabla del Brasileirao. Sobre el papel...
3: No, y aparte no jugó bien.
2: Y sobre
3: porque
2: todo,
3: no, sí, o sea,
2: puede venir a cobrar.
3: No. Si hubiera visto el partido de día como el de River, no le digo a la hinchada que va a pedir rebota porque no entraron. Ese día con River no entraron.
2: No jugó nada.
3: Ayer jugó mal y hay que reclamarle todo. Y yo estoy de acuerdo que hay que reclamarle hoy, como tuvo que reclamarse si hubiera ido a si existió.
2: Ese puesto es el de Luis. Ya me di cuenta.
3: Si existió.
2: Existió, a ver, no. Diga, existió.
3: Si el partido del sábado estuvieran los hinchas presentes, yo hubiera estado de acuerdo que le reclamaran el partido que se le dio a Santa Fe frente a Fortaleza, lo mismo frente al Junior, porque es lo que venimos diciendo, es un equipo que no juega vistoso, tampoco juega bien, pero saca resultados. Sufre mucho en defensa, lo remarcábamos ya, la espalda de Liverton y la espalda de Mafla es algo que desde enero se viene sufriendo y eso no va a cambiar porque ninguno de los dos cuida bien su espalda.
2: Uy, lo de Liverton, vea que ayer de Liverton lo vi bien, ¿sabes?
3: El primer tiempo.
0: El segundo sí.
3: Pero esa espalda es atacable de aquí, todos lo sabemos, la espalda de Mafla es otra autopista, o sea, pero eso no va a cambiar porque, ojo que Puerta viene mejorando, pero tampoco le va para quitar el puesto a Liverpool.
2: No, Mateo Puerta no.
0: Mateo es un prospecto de... Sí. Se perdió ese jugador.
3: Sí, sí, pero lo que digo, en los últimos rendimientos, para mí, obviamente ataca peor que, entre comillas, peor, obviamente salvando las distancias que Liverpool, pero defiende, cuida mejor la espalda que Liverpool. O sea, es para lo que usted lo quiera. Si usted quiere defender, es mejor Mateo Puerta. Si usted quiere atacar, meta a Liverpool.
2: Sí, todo lo bien.
3: En cambio, por la banda izquierda, es Mafla...
6: O Mafla.
0: Porque Jason Angulo... La verdad, sí, Mafla. Mafla es el que corre toda esa línea de lateral izquierdo, de arriba para abajo. Obviamente te van a ganar la espalda.
3: Vale, le sigo línea por línea. Escarpeta. Usted ya sabe mi opinión de Escarpeta. Para mí no tiene que volver a jugar con Independiente Santa Fe, pero eso ya es un tema aparte. Pero el Turro.
0: El Turro libera. Vendidor,
3: hasta ahí.
0: Sí.
3: Entonces, tranquilamente titular. Daniel Torres... Primer mal partido del semestre, entonces tampoco es que le pueda salir a cobrar porque un partido malo
0: lo tiene cualquiera. Un partido malo lo puede tener cualquiera.
3: Entonces, hasta ahí calma, también ya tiene una edad, pero no hay nada que reprocharle. Aparte, fue un mal partido con balón, pero a nivel de entrega y de recuperación estuvo bien. Así
0: sí, incluso yo quiero destacar al arquero de Santa Fe.
3: Ah, no, güey.
0: Ese arquero, mira... Santa Fe lo que tiene bueno es de arqueros.
3: Ah, sí.
0: Pero... Santa Fe, mejor dicho, se le llega a lesionar. Marmolejo Mosquera, estás prilla.
3: Sí, sí.
0: Y salva.
3: Y al revés.
0: Y al revés.
3: Porque
0: o sea,
3: ya Marmolejo eso, ya volvió, entre comillas.
0: Eso es lo que me gusta de los arqueros aquí en Colombia. Si tienes un buen arquero suplente, ya.
3: No, y que no Santa Fe no sintió la baja porque Ubimar respondió bien desde el minuto uno. Ya después, Johan Torres, para mí, fue el mejor del partido de ayer y con creces ya se entendió por qué le quitó el puesto a Kylian.
0: A mí lo que me da risa de Torres es que dice el Canté Torres. Yo no sé por qué le dicen Canté Torres.
3: Porque en la sub-20 corría mucho. Corría, era igual que Canté, literal, en la sub-20.
0: ¿Corría?
3: Ese fue el apodo que le puso un comentarista, señor, que quiere que yo haga.
6: No, pero yo no estoy diciendo nada.
3: Que me está mirando feo, es el apodo que le pusieron.
6: No, yo no lo
3: es
6: estoy
3: como,
6: yo así que hago.
3: ¿Qué otro apodo así le pusieron a otro jugador?
6: Yo tengo uno, pero no es un irrespeto hacia Daniel Torres.
0: No, sí.
3: ¿El cabezón?
6: No.
3: ¿O cuál?
6: Otro.
0: Es otro.
2: No lo voy a decir.
0: No se puede decir.
2: No puede decirlo.
3: Bueno, Johan para mí fue el mejor y ya ahora sí, para mucha gente que decía cómo va a sacar a Kylian Toscano el 11, ayer demostró por qué Johan Torres le quitó el puesto a Kylian tranquilamente. O'Brien, un jugador de apariciones, mal partido ayer, tuvo un centro bueno y ahí muere el partido. Rivaldo.
0: A mí no me hable de Rivaldo, por favor.
3: Rivaldo. No sé por qué fue titular. Para mí debió ser titular Zapata.
6: ¿Por el gol? ¿Por el gol?
0: Sí. Básicamente fue por el gol que le marcó.
3: Ahora, para mí no tiene eso mérito ser titular. Para mí.
6: Ah, pero usted sabe que los técnicos también se casan con eso.
3: Por eso. Para mí, mal rival de ayer. Igual. También en cuando entraron los cambios, Maxi Lovera tampoco es que haya entrado
0: mal,
3: muy bien.
0: Mal, entonces, no, esos cambios.
3: Fagundes, ya lo dije a comienzo de mi intervención, para mí no es para ser titular. Ayer lo reafirmó en momentos... En claro. Partidos importantes, un partido que pesa las piernas, no va para hacer 90 minutos. Me hubiera gustado que hoy estuviera nuestro nuevo compañero de Casa Verdolaga. Para ver si vio el partido. ¿Se acuerda ayer nuestra pequeña discusión? Sí. Y Rodallega. Pues.
0: Solo Rodallega.
3: Es Rodallega. Le queda Rodallega. Una. Si entra bien, el que día de ayer la atajó el arquero de Vasco. Entonces, poco que reprocharle al capitán. Igual, ¿qué se le va a decir a uno que. Que venía haciendo goles, que tiene una liga encima. Entonces.
6: Ahora yo pregunto.
3: Sí, señor.
6: ¿Este resultado es un papelón?
3: No.
0: No.
6: ¿Por qué?
3: Ahora, lo voy a hablar por mí. Y yo se los dije. Es un partido difícil. Para mí no. Para mí, sí. O sea, ayer dije
6: 2-0. ¿Es un partido difícil?
3: Yo dije 2-0. Para mí, y lo que yo pensaba realmente era un empate, un 1-0. Se lo digo de verdad. Sin la camiseta y sin nada. Porque Santa Fe no viene jugando bien. Santa Fe no es un equipo que y tampoco viene siendo efectivo. Porque allá en el Monumental con River tuvo jugadas, no las concretó y empata es de penal. Uh-huh. Es la realidad. De local con River no concretó, no es un equipo efectivo, pero jugó bien. Entonces ahí está el tema. Con Junior, partido horrible, sacó el empate. Con Fortaleza, sobró el partido y se lo empataron. Si usted empieza a recapitular, son más los partidos malos de Santa Fe que los resultados o los partidos buenos que ha conseguido el equipo. Para mí, el equipo tiene más resultados que juego. No sé si están de acuerdo conmigo.
0: Tiene más resultados que... O sea, sí. Prácticamente Santa Fe tiene...
6: Es que ¿cuándo ha jugado algo Santa Fe?
3: Este semestre, la serie con Caracas... Van a decir, es Caracas. La serie con Caracas.
0: Es Caracas.
3: La serie con Caracas. La ida con River. ¿El clásico con Millonarios?
0: No, pues...
3: Jugó bien. Jugó bien.
2: Pero ¿a qué juega? La pregunta es si jugó bien, no. ¿A qué juega este Santa Fe?
3: Llevó a cabo su plan, que fue ser efectivo ese partido.
2: No, jugar bien. Usted no está entendiendo mi pregunta. Mi pregunta es, ¿a qué juega Santa Fe? Si yo le pregunto, ¿a qué juega? Usted me va a decir, no, un 4-2-3-1, laterales. ¿A qué juega
3: Santa Fe? A nada. A que aparezcan las individuales. Para mí. Por eso. Ahora, que sea efectivo, que es lo que le vengo diciendo, es otra cosa. Para mí no juega bien. Y por eso yo decía, y por eso yo pensaba, ¿es un 0-0 o va a ser 1-0 acá en el Campín? ¿Por qué? Defiende mal. ¿Estamos de acuerdo que defiende mal?
6: Perverso.
3: Gracias.
2: Yo pensé que Escarpeta le iba a callar a usted la boca.
3: Pero no. Señor.
2: Es Escarpeta. Sí.
3: En el medio campo, si Daniel Torres está mal, no funciona.
0: No funciona.
3: Y se notó ayer. No hay circuito de juego, no hay nada.
6: Sí.
3: Para mí, güey, lo mismo. Bustos debió ser titular. ¿Por qué? Porque Fagundes no es un jugador que vaya y pelee todas las pelotas. Y eso se mostró ayer. Cuando perdía el balón, no perseguía la marca. Por ejemplo, no luchaba el balón arriba. Falta de Bustos. Por derecha, venía siendo Brian, normal. Por izquierda es donde está la baja más sensible, que la de Frasica.
6: Sí.
3: Que siento que con el rendimiento de Lovera, de Zapata, de Rivaldo, de titular es Frasica, hizo que venía jugando mal.
0: Uh-huh. Sí, el titular siempre va a ser Frasica por esa banda, por el lado de Emerson.
2: ¿Qué pasó con Frasica?
3: Tiene una sobrecarga en el
2: izquierdo. Pero llevaba con esa sobrecarga hace tiempo, ¿no?
3: Sí, pero...
0: Yo le pongo un mes ya con esa sobrecarga. Ya.
3: No, ya un mes, ya 2 semanas. Porque estuvo allá en el Monumental y...
2: ¿Jugó en el Monumental?
0: Sí, él jugó en el Monumental.
3: ¿Fue titular?
2: ¿Fue
3: titular, sí?
2: Así de mal jugó que no lo recuerdo.
3: Tenía mal. Pero por eso le digo, y aparte usted destaca los rendimientos bajos, el equipo está muy bajo. ¿Cuáles son los rendimientos altos? ¿El arquero?
2: Weimar.
3: ¿El Turro?
2: Bueno, sí, si quieres sume al Turro.
0: Y Daniel Torres.
2: ¿Daniel Torres?
3: Sí. Se nota cuando está mal, por ejemplo, ayer.
2: ¿Y Fagundes?
3: Sí.
0: Sí.
3: Listo, ahí tiene la columna vertebral, son 4. Uh-huh. Son 11.
2: No, sí, está difícil.
3: Ahora, es lo que le digo. No pierde. Por más de que juegue mal, no pierde. Con Junior jugó horrible. Con Fortaleza el segundo tiempo jugó horrible. Ayer jugó horrible. La vuelta con River jugó horrible. No pierde.
0: Algo le pasa a Santa Fe, o sea.
3: Algo tiene. De lo malo que le vemos, algo hace bien para no perder.
0: Lo que hace bien es no es perder. Es lo único que hace bien es Santa Fe.
3: Ahora,
0: no es perder.
3: ¿Qué pienso de la vuelta? Está difícil.
0: Dale el pronóstico.
2: Yo por eso digo que yo considero que el partido de ayer fue papelón. No aseguraste ya la llave en casa. Contra la nómina suplente. La nómina suplente. Y allá en Vasco es difícil. Y allá sí va a tener la nómina titular. Pero yo creo que ahí Santa Fecito, lindo y querido, nada.
3: ¿Sabe?
0: Ahí se le acabó la fe.
3: ¿Sabes yo a qué me aferro?
2: A la Santa Fe.
3: Sí. Al partido que hizo en el Monumental. Yo me aferro que vamos a ver exactamente el mismo. Usted, dentro de 8 días.
2: Sí, lo que
3: hagamos...
2: yo me traigo la de Brasil.
3: No, espere, cuando hagamos el post, yo no estoy hablando del resultado ni que haya pasado lo mismo. Yo le estoy diciendo que me voy a imaginar el mismo tipo de partido. Un Vasco que se le va a venir encima a Santa Fe,
2: sí.
3: Y por alguna razón u otra va a ir 1-0 el partido o va a quedar 0-0. Me estoy imaginando yo ese partido. Puedo estar equivocado y en el primer tiempo puede acabar 3-0, que debería ser lo más normal por cómo demostró juego Santa Fe. Ahora, es un tema que yo no sé qué pasa, y yo, gracias a Dios, mi equipo pasa eso, que no pierde. Uh-huh. Entonces por eso yo le digo, va a ser un partido parejo allá, donde va a ser infinitamente inferior Santa Fe, pero... Yo me imagino un partido muy similar al de River.
2: No, yo lo veo al contrario.
0: Posición
2: total de Vasco.
0: Dominación total de Vasco, digamos, en el partido de vuelta.
3: Por eso,
0: el partido va a ser dominación total.
3: El partido allá en el Monumental fue lo mismo. Santa Fe terminó el partido con 20% de posición del balón. Y sacó el empate. Y no lo sufrió.
2: Para cerrar este tema del partido de ayer de Santa Fe y Vasco da Gama, vamos con el Banco Agrario y escuchamos al delantero del conjunto brasilero, al señor Claudio Spinelli, con el Banco Agrario.
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6: Bueno, vamos a analizar a lo que jugó Vasco da Gama y después escuchamos a Claudio Espinel. Es que mucho nombre no tenía, ¿cierto?
2: No.
6: Grandes nombres no tenían.
3: Bajas que son titulares. El Marino. Tinito.
0: El Tinito.
3: O sea, le estoy diciendo las bajas. Okay. Titulares. El
6: sí.
3: Tinito.
6: Sí.
3: Carlos Cuesta.
6: Sí.
3: El 5 que
6: es... Carlos Cuesta es titular, yo no creo.
3: Titular inamovible.
0: Sí, se lo digo, Carlos Cuesta, Carlos Cuesta es titular en Vasco da Gama.
3: Es titular inamovible y... Thiago Méndez, el mejor amigo de Neymar.
0: Sí. Y no, él no pudo jugar el partido por acumulación de tarjetas.
3: Por eso, pero fue baja.
0: Fue baja.
3: Y Cuiabano, el lateral izquierdo. Son
6: Cuiabano,
3: cuatro.
6: Cuiabano sí, sí lo tengo sí. Referenciado.
3: Con esas cuatro bajas. ¿A qué jugó Vasco ayer? A lo que vienen a jugar todos los equipos en la altura. Se metió atrás y a tirar pelotas. Y así complicó a Santa Fe.
0: Buscar el empate.
3: Y también usted lo remarcaba y lo remarcamos ayer viendo el partido. El balón estaba borrando raro.
6: Estaba muy raro eso. Yo no sé si era
3: por el viento. ¿No?
6: Uy, pero hace ese gol el portero y... ese estadio, mejor dicho.
0: Saquen clips si llega a hacer ese gol.
6: Como la final del 2017. Vacío.
0: Silencio ese estadio.
6: Ese le quita el premio al de Contreras a Nacional.
3: Tal cual. Ah, sí, si hubiera así,
0: claro,
3: si la gracia en ese gol, sí. Se tiene que quitar la camiseta de Santa Fe y no
6: la puedo volver a vestir.
0: Sí.
3: Entonces,
6: su concepto sobre el partido de ayer de Vasco da Gama.
0: Bueno, yo digo que yo estoy de acuerdo, como dijiste tú, Mateo. Vasco da Gama, solo, como dijiste, un equipo grande que viene aquí a jugar a la altura de la ciudad de Bogotá, viene a buscar el empate. Solamente el empate. Pero no solamente pasa en torneos internacionales, eso también pasa aquí en nuestro fútbol local.
3: Ah, sí.
0: Eso también pasa en nuestro fútbol local. Digo que, o sea, Vasco da Gama intentó buscar el partido solamente, como dije, en el primer tiempo, porque fue superior a Santa Fe, tanto posición de balón y total de remates, que fueron 9, pero de esos 9 remates solo fueron 2 al arco. O sea, como que no es muy claro el Vasco da Gama, no le entendió el juego. ¿A qué está jugando Vasco da Gama? ¿Qué está jugando? Buscar el empate, de local, remonto. No, Santa Fe va a ir con toda ese día. El partido de vuelta y Vasco da Gama tiene que solucionar ese tema de definir la última jugada. Tiene que definir el remate, el último pase. ¿Sí? Entonces, si Vasco da Gama elimina a Santa Fe, ya Santa Fe, gracias por llegar aquí. Ya.
3: Pues claro, si no se elimina, pues...
0: ya, hasta ahí. Pero llegó que Vasco da Gama...
6: la Copa eliminamos a River.
0: Sí.
3: Ahora.
0: Y eso también yo digo porque, o sea, si Santa Fe queda eliminado, yo digo, no, esto, Santa Fe, quedamos eliminados con Vasco da Gama, pero eliminamos a River.
3: Aura, papá.
0: No, eso no es Aura.
6: Es Laura.
3: Yo prefiero es Laura, eso sí. A quedarme en fase de grupo, señor, por ejemplo. ¿O no?
0: No, gracias.
3: ¿Usted prefiere quedar eliminado en fase de grupos que en cuartos de Copa Sudamericana?
0: Prefiero quedar eliminado en cuartos.
3: Ah, muy bien.
0: Y no en fase de grupos. Incluso teniendo el resultado.
3: ¿Por eso?
0: Que se nos den los resultados.
3: ¿Por eso?
0: Y que demos papelones incluso en el Campín.
3: Por eso. Yo estoy... no, hoy estoy tranquilo. Dentro de...
6: no despierte al
3: dentro
6: León,
3: de
6: por favor.
3: Tres días. Por favor. Voy a estar ansioso el lunes, el martes.
6: Pero dentro de tres días, porque ¿cuándo es la vuelta? ¿El martes? Martes,
3: pero dentro de tres días es el después del Tolima.
6: Voy a encontrar el Tolima el viernes, ¿no?
3: Sí, señor.

0: siempre remonta.
1: Pero ayer no remontó, pero sufrió.
0: Pero
1: sufrió
0: de igual manera, ganó.
1: Pero es que no, es que nadie dijo que sea malo sufrir. Yo sufrí y pasé. Desde que usted gane, sufriendo, ganó. Bueno, ¿qué tiene de malo?
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4: Fue positivo, yo creo que es importante sacar un resultado así de visitante, más con la altura, así que ahora esperar la vuelta. Sí, sí, quizás podríamos haber hecho un gol, pero bueno, lo importante era terminar con el arco en cero. Y sí, claro, la altura se siente, siempre es así con la altura, pero por eso es un resultado positivo. No, hay que jugarlo, estos partidos son especiales y ojalá que se nos dé a nosotros. Gracias.
1: Y pues, lo que decíamos, se van contentos con el empate.
0: Sí, pues, bueno. Empate. Empatitis.
1: Bueno, tranquilos, muchachos.
2: Tranquilos, nada, se ha perdido. No. Falta verte contra el Tolima y contra Vasco de vuelta.
1: Si pierdo con Tolima.
0: Contra la titular de Vasco.
1: Yo le firmo perder 5-0 el viernes, pero que vaya y pase por penales allá en Brasil. Se lo firmo ya. ¿Se lo firmaría en mi posición?
2: ¿En su posición?
0: ¿Sabe que sí?
1: Semis de Libertadores. De Sudamericana.
0: Sudamericana. Difícil, sí. Difícil.
1: Usted sabe que esta es la fecha. Vamos a jugar la fecha 10, que es la 8 realmente. Faltan 12 fechas.
0: Pero están complicados en liga.
1: No, estamos dentro de los 8.
0: Pero han tenido nosotros resultados también. Un poco.
1: ¿Quién lo mencionó, señor? Se sintió aludido.
0: Ay, perdón. Sí. Una derrota contra Tolima.
2: No, despierte el león, ya le dije. No,
1: tranquilo.
2: El león.
0: Perdón.
2: Está calmado, no, Mateo. Cuando usted conozca a Mateo Bravo, ahí sí es que no quiere volver al mano a mano.
1: Pero contésteme, señor. ¿Firmaría de igual que en mi posición?
2: No, eso es ser mediocre.
1: Pero le estoy preguntando.
2: ¿No, pues yo, no, por eso le estoy diciendo no, porque eso es ser un hincha mediocre.
1: Señor, ¿usted lo firmaría?
2: Como cierta parte del hincha de Santa Fe.
1: Bueno, ¿usted lo firmaría?
0: De...
1: Hacer 5-0 el viernes y clasificar allá en Brasil.
0: No.
1: ¿Usted lo firmaría, señor?
0: No, lo firmo, hay que ir por ambas. Equipo grande va por ambas.
1: Pues es que ¿quién dijo que no vamos a ganar la liga por perder 5-0 con el Tolima?
0: Pueden complicarse en el resultado.
1: Pues sí, el resultado fue complicado, pero...
0: Sí. No lo firmo. No.
1: Bueno, moriré solo en esta chupa.
2: En la mayoría de veces le toca
0: hacer. Sí.
1: ¿Y he tenido razón? Ah, bueno. Gracias.
2: Santiago, ¿cómo está? Bienvenido a este Mano a Mano Deportivo.
0: ¿Cómo están, David, muchachos, oyentes? Buenas tardes. Bien, nuevo acá, pero con ganas de aportar. Tras el reciente empate de Santa Fe y Vasco da Gama, que ya han comentado en la mesa, un empate que sabe agridulce para los santafereños, para los cardenales. Vasco venía con la suplencia, era una oportunidad de oro para los cardenales de irse arriba en un resultado largo de Sudamericana. Y vamos a ver cómo resulta esta vuelta en Brasil. Pues Santa Fe ya demostró que puede hacer gesta histórica como contra River Plate. Y vamos a ver, yo creo que puede sacar un resultado bastante interesante en Brasil. Una victoria no creo, pero un empate que pueda llegar a los penaltis, estoy seguro que puede pasar.
2: Bueno, no solamente tuvimos ese partido de Santa Fe, Jimmy. ¿Qué más partidos hubo de la Conmebol Suramericana?
0: De la Conmebol Sudamericana se jugó Boca Juniors contra Sao Paulo, que el equipo local argentino ganaría por un marcador de 1-0.
2: Con gol de Merentiel.
0: Así es. Ojo, que también la Sudamericana no se detiene. Hoy, los cuartos de final, Santos se va a enfrentar contra el Atlético de Mineiro a las 5 de la tarde.
2: En el Mineiro.
0: Atlético Mineiro.
1: Pero juegan en Santos primero.
0: Mineiro. Es el partido de ida por los cuartos de final hoy a las 5 de la tarde.
2: ¿Solamente tenemos ese partido hoy?
1: Sí.
2: ¿De Suramericana?
0: Mañana. También hay partidos de mañana. Cienciano.
2: Vamos con hoy.
0: Solo ese partido, Santos contra Atlético Mineiro.
2: ¿Qué partido tuvimos el día de ayer, Mateo, de las Conmebol Libertadores?
1: Claro que sí, señor. Solo hubo uno el día de ayer. Fluminense frente a Platense allá en el Maracaná. Ganó 2-0 Fluminense con goles de Nonato y de Hulk, el inoxidable.
2: ¿Va a decir algo? ¿Resultadito?

0: corto.
1: Cortico. Y avanzo. Se picaron por ahí con Soteldo, ¿no? Cortico. La pisó y...
0: Como raro.
1: Y picaron los argentinos.
0: ¿Sabe que le tengo un dato de ese partido?
2: Señor, sí, señor.
0: ¿Cuál fue el grupo de Libertadores que tiene más integrantes en cuartos de copas de torneo internacional?
2: No.
0: El grupo que integró Santa Fe.
2: Fluminense, Platense.
0: Y Corinthians. No, Corinthians. No,
2: Corinthians, Platense y Santa Fe. Corinthians se enfrenta a quién.
0: Ya le digo, señor. El día de hoy, a las 5 de la tarde, Palmeiras contra Liga de Quito.
2: Rebocharon. Partidazo.
0: El año pasado.
2: Partidazo.
0: Inician en Palmeiras, que no me acuerdo cómo es el estadio.
2: Ese estadio no... ¿Ese
0: es Arena propuesta? Algo.
2: Arena...
0: ¿Palmeiras?
1: No. Se llama...
2: ¿Por qué es el Arena
1: Parque? Se llama Nubank Parque, el estadio.
2: Que es totalmente verde. Sí.
1: Tiene una capacidad de 43 mil espectadores.
0: Y a las 7 y media, Estudiantes de La Plata frente a el Corinthians.
2: Ah, no, ese está mejor.
0: Sí,
2: ¿será que Muslera va a aguantar a Depay?
0: Si es que Depay. ¿Qué jugadores Depay?
2: ¿Qué jugadores Depay?
0: ¿Sí vio quién llegó a Botafogo?
2: Sí.
1: Yo sí, ¿quién? Jugadorazo, fichajazo.
2: Cuando yo lo vi jugar en el Chelsea, me pareció una máquina.
0: ¿En el Ajax?
2: Sí. Sí, no.
1: Temporada 2019 en el Ajax.
0: Volaba.
1: Jugadorazo.
2: En el Ajax jugaba.
0: Pero sí, hoy tenemos dos partidos de Libertadores. A las 5 y a las 7 y media. Ese Palmeiras Liga de Quito.
2: Pero me parece más bonito el de Estudiantes.
1: Estudiantes de La Plata.
0: Sí, más, mejor partido. Aparte que Corinthians viene a eliminar a Central. Al Central de Jorge Almirón.
2: Pues todo equipo de Jorge Almirón es un papelón.
0: Oye, señor, respete a alguien que tiene...
2: ¿Tiene qué?
0: Final de Copa Libertadores con Lanús.
2: ¿Y la ganó?
0: Sí, no. Ah, no, perdió con Gremio.
2: Okay. En 2017. ¿Cómo le fue a Almirón en Nacional?
1: Terrible.
0: ¿No salió campeón?
2: ¿Con Nacional de acá? Es un papelón.
0: Estoy pensando. No me acuerdo.
2: No, es un papelón. Bueno. Almirón es un técnico.
0: Tiene dos finales de Libertadores.
2: Lucas González, mediocre.
0: Nah.
2: ¿Cómo le fue con Boca?
0: Final de Libertadores.
2: ¿La ganó?
0: Casi.
1: Ok.
2: ¿Cómo le fue con Paraguay?
1: Pero casi.
0: ¿Con Paraguay? ¿Dirigió Paraguay?
2: Sí, dirigió Paraguay.
0: Mal.
2: Ah, ok. ¿Por qué? Es conocido más por los papelones y por las vergüenzas que hace como técnico. Bueno, ahí se la dejo.
0: No, es un técnico que sabe jugar las copas.
2: Las sabe jugar más, no ganarlas.
0: Sí, pues sabe jugar.
2: Bueno, pero es que uno juega los torneos es para ganarlos o para disputarlos.
0: ¿Pero usted prefiere un entrenador que sepa jugar copas internacionales o que no sepa jugarlas? O sea, que llega a la final o que se queda fuera en fase de grupos.
2: No, pues que la sepa jugar.
0: Ah, bueno, gracias.
2: Pero no, nunca le va a dar la razón, Mateo, usted sabe. Yo quiero...
0: acabo de dar la razón, señor.
2: nunca se lo voy a dar.
0: Avancemos, señor.
2: Avancemos, sí. Por favor.
3: Vende humo, Rafinha.
0: ¿Qué?
2: Oiga, hablando de Rafinha, no nominaba el Balón de Oro, ¿no?
0: Claro,
2: no,
0: papelón.
1: Ay, el Balón papelón. De Oro.
2: Pero ahí era para sacar eso. A The Jude Pamicano.
0: A Julián Quiñones.
1: Pero es que Julián Quiñones hizo un buen mundial. Julián Quiñones. No, un gol.
0: No,
1: pero
2: hizo como
1: cuatro goles en el mundial. Determinante en una selección de México que no estaba aspirando a nada.
0: Ya, tiene razón. A Mané.
1: Ok, bueno, o sea, y el Balón de Oro de este año se estaba basando en rendimientos
0: en el mundial.
1: Decisivos. Nada, en el mundial. Rafinha no tuvo un rendimiento en el mundial.
2: Entonces no hagan el mundial y entreguenlo en el día de la final.
1: No, sí, tampoco, pero...
0: De acuerdo con...
2: ¿Sí? Sí, porque entonces si el Balón de Oro se va a basar en lo que usted hace en el Mundial, entonces entregue el Balón de Oro, apenas acaba el...
1: Bueno,
2: final.
1: Pero Julián Quiñones en una liga, si bien no muy reconocida árabe, es goleador.
2: Es goleador. Entonces ahí tiene que estar también Cristiano Ronaldo.
0: Señor.
2: Porque bueno, está cerca no, a los mil.
1: Va como 900 y pico de goles. Hizo un Mundial pésimo Cristiano Ronaldo.
2: Ese cuento de que el Mundial da Balón de Oro me sabía...
0: Pero siempre ha sido así.
2: Pero es una vergüenza. No, ha salido así, no sea mentiroso.
1: Salió.
2: El Balón de Oro que se robó a Messi en el 2010 fue por el Mundial.
1: ¿2022?
2: Ah, bueno.
0: ¿Puedes recapitular los balones de oro de los últimos años? 2022, bueno, Messi por el Mundial.
2: 2018, ¿y qué vergüenza?
0: 2018 era para Griezmann, se lo dan a Modric, ¿por qué?
1: Campeón de Champions. Mundial también, por el Mundial también. Subcampeón del Mundial, claro.
2: Campeón de Champions y subcampeón con Croacia.
0: Griezmann fue campeón del mundo, conductor de la Francia, campeona del mundo, figura de ese mundial. Le estamos basando.
2: ¿Quién ganó el Balón de Oro del Mundial?
1: Creo que lo ganó Modric. Modric ganó el Balón de Oro del Mundial.
0: Diciendo, para mí era Griezmann.
2: Para mí se lo ganó bien Modric.
1: Bueno, sí,
0: 2014, Neuer fue el que quedó más alto y lo ganó Cristiano.
2: 2014 lo ganó Cristiano.
0: Señor,
1: 2014. Sí, 2014 lo ganó Cristiano.
0: Segundo Neuer y tercero Messi.
1: Ajá.
2: Bien.
1: Y el Balón de Oro del Mundial
0: lo gana Messi. Segundo Sneijder.
2: No, segundo fue
1: Wesley Sneijder.
2: Segundo creo que fue Iniesta.
0: Y tercero 2010. No, porque eso fue en 2011. Y debe ser tercero Sneijder. que gana triplete con el Inter y final del mundo con
1: Wesley Sneijder, sí.
2: Es el Balón de Oro de Sneijder.
0: 2006, Cannavaro.
1: Cannavaro por el Mundial, claro. Cannavaro por el Mundial.
0: Ronaldo Nazario, ¿por qué cree que le dieron el Balón de Oro a Ronaldo Nazario? No, que no jugó, no jugó en toda la temporada.
4: Por el Mundial.
1: Por el Mundial. Por el goleador.
0: 98.
1: Creo que fue
0: Rivaldo. ¿Por qué cree que le dieron el Balón de Oro a Rivaldo? 94. Hasta ahí me llega la memoria.
1: Creo que 94, si no estoy mal. Es que no recuerdo en qué año ganó el Balón de Oro Zidane.
2: En el 97.
0: Zidane es 97, 96 es Ronaldo, 95 es Guea, 94 ya no me acuerdo.
2: La vez pasada lo dijimos.
0: No, es 94 campeón del mundo es Brasil, gana la Champions, el Milan, no, el Ajax.
2: Estoico. Va por ahí.
1: Estoico. Estoico.
0: Goleador del 94. Vea, hay otro Balón de Oro. En el... No, ya, de ahí para allá sí ya.
1: Ya, está ahí ya.
2: Yo sí considero que el Balón de Oro para este año tiene que ser, y me mantengo, Kylian Mbappé. O
0: yo,
2: Harry Kane.
1: No, Harry Kane.
0: Para
1: no.
0: mí es más Harry Kane. Harry porque Kane. Apareció en más momentos difícil, importantes durante la temporada que Mbappé.
1: Difícil.
0: Mbappé apareció en el Mundial.
2: Ah, entonces
0: son los dos factores diferentes.
2: Ah, bueno.
0: Entonces, por eso le digo, si usted va a tomar solo el Mundial, estoy de acuerdo con usted, señor, le puedo dar la mano, que es Mbappé. Si usted va a tomar la temporada completa, para mí no es Mbappé, es Harry Kane. O Bicha Cabrasquelia.
2: No, usted también.
1: Carabasquelia.
0: Claro, el jugador más determinado. El jugador más
1: lo que lo determina Carabasquelia son las dos Champions que ha ganado con el PSG.
0: Y fue el más
1: y fue figura. Y fue última. Figura en las dos finales.
0: Por eso.
1: Y ha sido figura.
4: Carabasquelia tiene que estar sobre la mesa de Olise.
1: Sí. ¡No! Pero es que Olise está en la lista de nominados al Balón sí, de Oro. Está en la lista.
4: Digo, Olise tiene que estar top 5 sí o sí.
1: ¡No! Olise llega... Le pongo en un top 15 a
0: la Champions fue más de... En
1: top 15 a Michael
0: Olise. En los mano a manos fue más determinante Lucho Díaz que Olise.
1: No. No, pero...
4: No.
2: Olise fue determinante. Yo sí creo que top 5 va a estar Mbappé, Harry Kane. Si quieres sume a Bellingham.
0: Va a estar Messi por el Mundial. Va a estar Messi por el Mundial. Va a estar Messi por el Mundial. Así no le guste, va a estar Messi por el Mundial.
2: Va a estar Messi. Y yo me sumo que
0: pronto... Va a estar Lamin, señor.
2: Ay, qué porquería. Señor, ¿qué hacemos?
1: Así es el fútbol.
0: Así es el Balón de Oro.
1: Sí, así es el Balón de Oro.
0: Así, así no va a cambiar.
1: No, pero yo digo que el ganador del Balón de Oro se lo van a dar al ganador del Mundial, o sea, entre Lamine Yamal.
2: Sí, Lamine se lo gana, es una vergüenza.
1: Golazo. Sí.
4: Qué golazo.
0: Qué golazo.
2: ¿Y lo acaba de hacer Lamine? Sí.
0: Rafinha. No.
1: Ah, sí, Rafinha.
0: Qué golazo.
1: Hablando de Rafinha.
0: Pero ¿sabe por qué llega este debate el Balón de Oro? Porque durante 15 años era uno u otro. Cuando no hay un candidato claro, empieza a pasar esto. ¿Quién tuvo mejor mundial? ¿Quién tuvo mejor de temporada? ¿Quién fue más determinante? Porque como habían dos bestias que eran los mejores, eran los más determinantes, hacían buenos mundiales, hacían buenas Champions, ¿era uno o el otro?
1: O el otro.
2: Yo sí creo que ya perdió todo tipo de credibilidad ese Balón de Oro.
1: Sí, la verdad, sí. Después de pandemia
2: vamos con nuestras marcas que es imposible este programa del mano a mano. Vamos con Canapro y Chevrolet.
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2: 11:52 de la mañana.
0: Sí, señor.
2: Vamos a hablar también, para no irnos todavía al ámbito internacional, volvamos acá a Colombia porque hoy tenemos Liga Femenina.
0: Juega el más grande hoy.
2: A las 6 de la tarde, sí, señor.
1: A las 6 de la tarde, claro.
2: ¿A las 3? Sí. ¿Transmisión de la Casa del Verón?
0: Ya le confirmo, pero creo que no.
2: ¿Contra quién juega hoy?
0: Contra el Deportivo Cali. En el Campín.
2: No, señor, juegan en techo.
1: En techo.
2: Y en el cambio juega el grande.
0: Sí, ayer jugó Sudamericana. Muy bien.
1: Sí,
8: siga, siga y lo voy a torear. No le digo.
1: Ya se están toreando.
8: No, siga que yo lo voy a torear.
0: Me toreó primero.
8: Sí. ¿Cuándo lo toreé?
0: Me dijo jugó el más grande y yo solo le contesté.
8: No, pero siga. Yo vengo y tranquilo.
0: Bueno. Juega Independiente de Santa Fe contra el Deportivo Cali a las 3 de la tarde en el Estadio Techo Santa Fe, segundo en su cuadrangular con 7 puntos detrás del Deportivo Cali que tiene 10. Si gana, se clasifica muy probablemente también.
8: ¿Sí? ¿Cuántos puntos tiene?
0: 7. Si gana, hace 10 y el América tiene 4, que es el tercero.
8: Sí, ya prácticamente. No, porque es ganando los otros dos también llega a 11.
0: Por eso, el América tendría que ganar. No.
8: Claro, tiene 4, 4 y 3 son 7.
1: Tiene 4 puntos
8: en América. Por eso.
0: Ahí está. Pues dije casi clasificó.
8: Santa Fe, ¿qué posición quedó en...?
0: ¿En Liga?
8: En Liga. ¿No quedó quinto?
1: Quedó sexto, con 26 puntos. El que quedó quinto fue Internacional de Bogotá, con 29 puntos.
8: Yo considero que ganando está un piecito. Todavía no. Un piecito.
0: Está ahí. Necesita un empate en la
8: empate última, o ganar.
0: En la última fecha.
8: Sí.
0: No perder. No y perder. Si pierde, que no gane el América.
8: Que no gane. Que pero ese no es el último partido, América. Ah, no, porque vienen de jugar ese, ¿no?
0: Ajá. Cerramos con el grandioso y prestigioso Orso Marzo.
8: Ok, con un punto. Y Orso Marzo juega contra América de Cali, a la misma hora.
0: Ya le compré.
8: Que a mí me pareció ver que juegan a la misma hora, a las 3 de la tarde.
1: A las 3 de la tarde, sí, señor, juegan. A las 3.
8: Sí, yo creo que ahí ya... Si gana América, sigue con vida. Si empata, se va. Y Orso Marzo y América, chao. Y ya estarían listos los dos clasificados.
0: Yo creo que va a ser así. Yo creo que es lo más probable y en la lógica. Si ya sabemos que el fútbol no tiene lógica, pero en la lógica va a terminar pasando eso.
8: Y a las 6 de la tarde tenemos Millonarios en el Campín, recibe a Atlético Nacional, que ganando Millonarios clasifica ya a los semifinales.
1: Sí, Millonarios en esos momentos es líder del grupo A con tan solo 8 puntos y Nacional tiene 6 puntos. Se ubica tercero.
8: Ganando hace 11.
0: Ya está dentro.
1: Sí, ya está dentro. Ganando hoy Millonarios ya clasifica. Ya con eso ya asegurando su clasificación a la siguiente ronda.
0: Cierto. Solo le digo eso, no pierda. Yo le avisé, no se vaya a pinchar.
8: No van a perder.
1: No van a perder.
8: Tiene una buena seguilla.
0: Pues no ganó los últimos dos partidos.
8: Uno lo empató. Iba perdiendo 2-0. Y el otro lo ganó el último minuto con golazo de Liana Salazar, casi desde mitad de cancha de un tiro libre donde el arquero nunca la vio.
0: Yo lo dije.
1: No, o sea, Atlético Nacional.
8: Vea, ya es costumbre en los arqueros de Atlético Nacional que buscan las bolas.
0: Ah, sí.
8: Las pelotas.
0: Ah, no, sí.
8: Las pelotas.
0: Problema de ellos.
1: Sí, ya es problema de ellos, sí, ya es otra cosa.
0: Sí, porque tenemos, yo también le hice uno de mitad.
8: O sea, si ustedes ganan y nosotros ganamos, sería la
0: primero contra final. Segundo, ¿cierto?
1: Ajá. Primero contra segundo, sí.
8: A ver.
0: Pues depende. Va a depender de la última fecha. Porque si le ganamos al Cali, quedamos empatados en puntos.
1: Sí, con 10 puntos. Pero hay que tener en cuenta la diferencia de gol.
0: Ajá.
8: No, ahí pasa primero el Cali.
0: Por duelo
1: o sea, ahí no cuenta, no, o sea, no se juega la diferencia.
8: Como Cali tiene la ventaja deportiva por haber quedado
1: segundo. Ventaja deportiva. Ah, entonces,
0: igual.
1: Como clasificó
0: la última fecha, porque si gana Santa
8: Fe, ustedes ganan, siguen líderes. Ah, no.
0: No, líder no.
1: Empata en puntos.
8: ¿Cuántos puntos tiene Cali?
0: 10.
8: ¿Cuántos puntos tiene Santa Fe?
1: 7.
0: Si gana, empata en puntos, pero como usted dice, ventaja deportiva, quedaría líder el Cali.
8: Que si Santa Fe gana estos dos partidos, queda líder. Siempre, sí,
0: no, porque claro.
1: Siempre cuando el Cali no gane.
0: No gane en la última fecha.
1: Exacto.
8: Ok.
1: Siempre el Cali no gane.
0: Si ha empatado en puntos, el Cali va a quedar líder.
8: Sí.
0: A diferencia de puntos, no. Entonces, la única manera de que Santa Fe pueda ser líder de un cuadrangular es que el Cali no gane estos dos últimos partidos. Y que Santa Fe gane los dos.
8: Ok. Lo digo porque puede haber la posibilidad de final capitalina.
0: Sí. ¿Es final o semifinal? No sale de ahí.
1: Digo que final.
8: Yo creo que va a terminar siendo semifinal.
0: Yo también creo lo mismo.
1: Yo digo final.
8: Y en ese orden de ideas, Millonarios terminaría de local. Nos despedimos, nos vemos mañana con más Mano a Mano Deportivo. Todo el análisis de lo que va a ser esa fecha de la Liga Femenina en los torneos internacionales. Quédese con la programación de Colmundo Radio.
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1: El exministro de Minas y Energía, Amílcar Acosta, explicó por qué es inevitable que con el fenómeno del Niño las tarifas de energía suban, ya que la energía térmica funciona a partir del gas.
2: Como es bien sabido, desde diciembre del 2024 estamos importando gas y ese gas ha subido de precio, viene en una escalada alcista a consecuencia del conflicto en el Medio Oriente y el cierre del estrecho de Hormuz.
1: El ex-canciller Julio Londoño Paredes destacó un componente en particular en la agenda del presidente de la Espriella y Marco Rubio.
3: Ante todo hay que tener en cuenta que se me hace que hubo una agenda no demasiado cargada de narcotráfico, no demasiado cargada de seguridad y más cargada, digámoslo así, de cooperación.
1: El presidente de Analdex, Javier Díaz, expresó beneplácito por la declaración de Marco Rubio en el sentido que aún no se han cerrado los diálogos para un trato arancelario preferencial.
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0: Este es su programa Casados
1: y Aún Felices.
0: Un programa diseñado específicamente para la vida en pareja y, por supuesto, para la vida en familia. Les saludan desde Duitama, Boyacá. Este es su servidor, Ale Fernando Barrios.
1: Y Belsi Maleli Enríquez.
0: Este es un programa básicamente basado en la palabra de Dios. La palabra de Dios que tiene respuesta para todas y cada una de nuestras inquietudes.
1: Claro que sí, mi amor, y aquí estamos muy dispuestos, ya habiendo terminado nuestra jornada, ya habiendo hecho todo, pues, nuestra agenda del día. Qué bonita oportunidad para descansar, dejar un poquito las pantallas, la televisión y escuchar la radio y escuchar este programa de Casados y Aún Felices para tener un feliz descanso, un feliz sueño. Quiero hablarles, Alex, de este tema, ¿no?, que tenemos en el día de hoy. Es un tema muy bonito porque habla acerca de cómo la pareja podemos crecer juntos. A veces llegamos al matrimonio con la idea de que ya todo está listo, de que ya como personas tenemos la suficiente madurez, que ya como personas no tenemos nada que aprender, pero definitivamente la experiencia, Alex, nos ha demostrado que nosotros todavía tenemos muchas cosas que aprender y que más que todo nuestro cónyuge nos aporta, nos ayuda para salir adelante los dos. Quiero empezar este tema de hoy, creciendo juntos, con una frase que me gustó mucho. Dice la siguiente frase: si fortalecemos la familia de hoy, no tendremos que contemplar con angustia la desintegración de la sociedad del mañana. Y es que a mí me llama la atención, Alex, que cada vez más son las personas que están en pro de todos estos movimientos que, entre comillas, de vanguardia, que aprueban leyes que van en contra de la vida, leyes que van en contra de los principios establecidos por Dios, en un falso liberalismo, ¿no? Y esto nos da a reflejar que esas personas, que cada vez son más, no vienen de familias estructuradas, de familias que pues mantienen los principios de la palabra de Dios. Y eso es preocupante, ¿no?
0: Cada vez aparecen más enemigos de la familia, pero recapturemos el principio fundamental del cual tú nos estás hablando. La familia es la célula básica de la sociedad, el núcleo y fundamento de la comunidad, y como tal se le debe dar importancia. Es la institución natural en la que se crece, en la que se muere como persona. Es el puerto de salida y el faro que ilumina el retorno, y es la empresa más importante que el hombre puede formar. La familia hoy cumple un papel muy importante en la formación del carácter de una persona. Influye positiva o negativamente en la formación de valores, en la seguridad y en la confianza de sí mismo. La vida está llena de experiencias gratas, tristes, y la familia es el vínculo que permite sortear diferentes situaciones, por difíciles que parezcan.
1: Qué increíble es esto de entender lo que son los propósitos de Dios para la familia, y obviamente esos son los principios espirituales. Pero en la mente de Dios, Alex, nosotros tenemos que entender que no solo estaba la pareja. En la mente de Dios estaba todo lo que era el núcleo de una familia. Mira, por ejemplo, en Génesis capítulo 2, en verso bíblico, Génesis 2:18, lo que Dios dijo: no es bueno que el hombre esté solo. O sea, ya lo estaba pensando, que el hombre no fue un ser creado para vivir, pues, desconectado, independiente, sino también para tener una familia.
0: Dios esperaba que la familia aportara lo que el individuo iba a necesitar para realizarse como persona de manera integral. Pero en el hogar paterno se forma el carácter, se construyen los valores, se adquieren principios.

0: Cuando nosotros hemos hablado, amor, tú y yo, de los procesos que vivimos en nuestra infancia, adolescencia, ¿te acuerdas?
1: Claro.
0: Tú venías de unos traumas, yo venía de otros. Y yo decía, nosotros sin Dios, si no hubiésemos conocido a Cristo, hubiéramos sido positivo para traumar a nuestros hijos.
1: Sí, porque en esta
0: Porque uno
1: sociedad
0: da
1: conyugal nosotros aportamos no solamente lo positivo, se filtran también
0: las cosas
1: las cosas
0: negativas, y como una
1: negativas.
0: de las cosas que tenemos que entender que nuestros hijos aprenden es por imitación. Yo les decía, si no fuese sido por nuestro Señor Jesús, por la teoterapia, por el cambio de Dios en nuestra vida, nuestros hijos fueron unos traumados, ¿eh? Porque tú traes los tuyos, yo traigo los míos. Sin embargo, el primer punto para crecer juntos es lleve también el aporte y la madurez suficiente para que su familia sea saludable. Es decir, usted y yo tenemos que brindar soporte emocional, pero un soporte emocional adecuado a mi cónyuge. ¿Qué significa eso? Acompañar a mi cónyuge, que mi cónyuge no se sienta solo con mi presencia, empatizar con él. Quiere decir que sienta que está con un amigo, con una amiga. Es decir, que sienta que está con alguien que le apoya, que le valora, ¿sí? Que valide sus sentimientos sin la obligación de que todo el tiempo él o ella tenga que resolverle sus problemas.
1: Hablemos del segundo punto que nos dice que Dios tiene un plan para cada familia aquí en la tierra. En Génesis 2, capítulo 2, del verso 21 en adelante al 25, nos establece que Dios es el diseñador de la familia. Nos dice este verso: entonces Jehová Dios hizo caer sueño profundo sobre Adán, y mientras éste dormía, tomó una de sus costillas y cerró la carne en su lugar. Y de la costilla que Jehová Dios tomó del hombre, hizo una mujer y la trajo al hombre. Dijo entonces Adán: esto es ahora hueso de mis huesos, carne de mi carne, y será llamada varona, porque del varón fue tomada. Por tanto, dejará el hombre a su padre y a su madre, y se unirá a su mujer, y serán una sola carne. Y estaban ambos desnudos, y Adán y su mujer no se avergonzaban. Bueno, el plan de Dios, básicamente la prosperidad integral, cuando se empieza a disfrutar y se deja que el autor de la familia gobierne.

0: humor principio, lo cual no corresponde a las emociones, sino que viene como fruto del Espíritu Santo. ¿Qué te parece? Porque hay dos tipos de amor. Bueno, hay muchos tipos de amor, pero estamos hablando en este punto de que nosotros vemos el amor como un fuego, una pasión, una entrega, una atracción. Y ese es el amor como sentimiento, ¿sí? Como parte de nuestras emociones. Pero vamos a hablar ahorita del amor principio, que es el amor como fruto del Espíritu Santo. Es decir, que este amor es el resultado de una comunión personal, constante y creciente con Dios. Entonces, cuando hay una madurez afectiva, entonces las personas se vuelven sobrias en ese amor. Sabe que yo tengo que amarte, pero tengo que amarte a pesar de. Amarte aunque sienta que no, tú no estás supliendo completamente mis necesidades. Pero debe haber este tipo de amor. El amor que se mantiene fiel a la pareja a pesar de los problemas. El amor cuando se restringe un presupuesto. El amor cuando se ejercita la disciplina en los hijos. El amor que me lleva a mí a entender de que tú eres la cabeza del hogar. Ese es el amor que yo tengo que entender. De que tú eres parte pues, de Dios en mi familia, muy importante, y que yo como mujer te tengo que brindar respeto. Entonces, cuando yo todo lo vuelvo una emoción, un sentimiento, pierdo de vista este amor principio. Y cuando falta este amor de principios, entonces las parejas nos podemos volver a les caprichosas, nos podemos volver egoístas, manipuladoras. Y ¿sabe qué pasa cuando nos falta ese amor principios y nos falta la madurez? Se vuelve insostenible la relación, Alex. La relación de la pareja se vuelve desagradable. Entonces, pilas con este tercer aspecto de que haya una madurez afectiva en la pareja.
1: Bueno, nos hablas de la madurez afectiva. Importante, hablemos del cuarto punto, en donde vemos que cada quien cumple su función parental. El equilibrio emocional es poder disfrutar de salud mental, lo cual nos lleva a ambos a poder cumplir la función parental de poder amar, de poder educar y poder disciplinar a los hijos. Cuando una relación en pareja carece de ese amor genuino, ¿qué va a pasar con sus miembros? Se van a quejar en la relación y se quejan por costumbre, se quejan por intereses económicos, o se quejan por los hijos. Y a la vez los hijos van a empezar a discernir esta hipocresía o la mentira, y en la convivencia personal ellos van a empezar a percibir que algo está pasando y no van a disfrutar de un ambiente que contribuya a un desarrollo saludable. Y es así como los hijos empiezan a estar en riesgos.
0: Mire qué interesante entonces, porque los hijos ven los roles que nosotros cumplimos como pareja, y si nosotros nos desautorizamos en nuestros roles o no cumplimos, digamos, nuestra función, entonces ellos van a tomar provecho de esto para no seguir ninguna autoridad.
1: Hablando de los roles, por ejemplo, empezamos a hablar de la crisis de los roles. Dios diseña el matrimonio colocando al hombre como cabeza y responsable final del hogar, y a la mujer como compañera, ayuda idónea, en su protección, al lado, complementándole, nos dice Efesios 5 del 22 al 23. Y como consecuencia de esa profunda crisis, algunas veces los papeles se ven tergiversados frente a un esposo débil, miedoso, que está en función de la autoridad, por ejemplo, de la mujer, y surge una madre aquí dominante que asume el rol de la dirección del hogar. Y esta situación trae crisis, trae inestabilidad en el hogar a los hijos, quienes se transforman, en un concepto errado de lo que debe ser un hogar y de lo que debe ser una mujer.
0: Increíble, y esto está pasando en la actualidad. Los hijos se vuelven confusos, se vuelven críticos y jueces duros a los padres, porque no ven en nosotros como padres muchas veces esa estabilidad y, como decimos, un respeto por el rol del otro. Otro aspecto que nos lleva como parejas a crecer juntos es que ambos somos prósperos, o sea, formamos familias prósperas.

0: próspera, en el crecimiento de juntos. La riqueza, Alex, cuando se ve de manera material sin la espiritual, entonces vuelve al hombre esclavo, vuelve al hombre guardián, ¿no? Aquel que solo busque la riqueza material, pues ha perdido de vista las prioridades. Y hay que entender que la verdadera prosperidad, queridos oyentes, no consiste en la cantidad de los bienes que poseemos, sino en la facultad que nos da Dios para poder disfrutar de lo que se tiene.
1: Bueno, hay un versículo muy importante que nos afianza esto, y es Eclesiastés capítulo 6, verso del 1 al 2. Hay un mal que he visto debajo del cielo, y muy incomún entre los hombres. El hombre a quien Dios le da riquezas, bienes y honra, y nada le falta de todo lo que su alma desea, pero Dios no le da la facultad de disfrutar de ello, de lo que van a venir a disfrutar los extraños. Y esto es vanidad y es un mal doloroso.
0: Sobre la tierra, ¿no? Es algo muy importante. Entonces cualquier, Alex, digamos, dificultad financiera puede ser superada cuando nosotros como familia estamos fundamentados sobre principios, sobre valores como el amor, el respeto, la honestidad, la colaboración, ¿sí? Entender que somos un solo bolsillo, entender que somos parte de un todo, que somos miembros. Hay padres que le enseñan a los hijos el egoísmo. Esto es mío y nadie me lo quita. ¿Cómo es posible que en una nevera de una casa no me toquen la fruta porque la compré yo, no me toquen el yogur porque yo lo pago, no me toquen la leche porque yo fui quien la compró? ¿Quién ha dicho eso? Cuando nosotros todos somos una unidad. Claro, hay excepciones donde está el respeto. Si a ti te regalan un postre y es tuyo, pues es tuyo y yo no puedo disponer de él porque es tuyo.
1: Tú decides, pero compartirlo, ¿no?
0: Exacto, pero estamos hablando del mercado donde vemos hogares que viven varias, sobre todo cuando viven familias, digamos, la esposa con el esposo y la hija lleva al yerno. Entonces se forman esas situaciones de que hay una sola nevera, entonces ¿quién se tomó el agua de la jarra mía? Y esta es el agua de la jarra de mis padres, y esas son situaciones muy difíciles y por eso se puede arruinar una casa. Nosotros tenemos que aprender entonces, si queremos ver la prosperidad que viene de Dios, esto es fruto de la unidad. Otro punto que podemos ver en esto de la prosperidad, Alex, es cuáles son las causas del fracaso financiero. ¿Cuáles son las actitudes que a nosotros financieramente nos restan como pareja? Entonces vamos a enumerar algunas de ellas, de las causas del fracaso financiero, y podemos hablar en primer aspecto, la pereza. Es la pereza asociada con la negligencia, ¿no?
1: Claro.
0: La pereza de que una zona de confort donde me gano un sueldito y de ahí no salgo porque ya me acostumbré a ese trabajo, sabiendo que podemos lograr mayores cosas, o que no llevo la hoja de vida, que la llevo mañana, que la llevo pasado.
1: El conformismo, cuando se tienen pocas aspiraciones, cuando no se, esta pereza de no decidir emprender juntos y aprovechar bien el tiempo, porque los días son malos.
0: Claro, y la procrastinación también es parte de esta, digamos que viene como fruto de alguna herida del alma, donde uno no se siente validado o capacitado para desempeñar determinada labor, y uno termina alargando los plazos y por eso nos viene ruina económica. Hablemos del egoísmo, ya lo había tratado. Hablemos de las malas compañías. Las malas compañías son amigas de, digamos, de la pobreza. Porque si tú andas con personas que te llevan y te orientan hacia las actitudes de ruina, como el juego, como la ludopatía, que te
1: llevan
0: al azar, a consumir
1: el alcohol,
0: bueno, y otras cosas más.
1: La vida de diversiones.
0: Sí, es claro, esas cosas nos pueden llevar a una ruina económica. Porque si yo consigo, pero no estamos hablando del ámbito solamente de los hombres. Hoy por hoy también se ve en el ámbito de las mujeres.
1: Sí, hoy estamos 50-50.
0: No, esta es noche de chicas y vamos y nos tomamos la quincena,
1: claro,
0: ahí. Y que no se preocupe, que su marido pague el mercado y los servicios. Y esas son situaciones que hoy por hoy se están viviendo. Veamos la codicia, ¿cierto? el anhelar las riquezas rápidas, el anhelar vivir sobre crédito, sobre préstamos, ¿no? La avaricia también, algo muy importante que nos lleva a la pobreza. Y no olvidemos la indisciplina financiera. Cuando usted se gana el salario, pero usted no tiene un plan, usted no tiene un presupuesto, usted no tiene un derrotero de cómo se va a distribuir el gasto en su casa. Cuando usted sale de su cajero que le da, usted retira parte de su quincena, usted ya tiene que saber en qué va a presupuestar. Y es que debe existir un presupuesto familiar. O si no, se está cayendo en disciplina financiera y eso nos puede llevar a la pobreza.
1: En sexto aspecto, hoy los matrimonios viven los tres principios de los cuales o deben vivir. Vamos a hablar en Génesis 2:24. Nos dice la palabra de Dios: por tanto, dejará el hombre a su padre y a su madre y se unirá a su mujer y serán una sola carne. Este versículo nos habla de tres principios que podemos enumerar. Por tanto, dejará el hombre a su padre. O sea, hay un momento en que ya se deja el hogar paterno, se corta el cordón umbilical de dependencia de la familia de donde naciste para emprender. Y este es el principio de separación. Aparece entonces también el principio: se unirá a su mujer, y me habla el principio de intimidad, ¿cierto? Y tercero, serán una sola carne, y me habla un principio de permanencia. Y esto podemos ampliarlo también en otra parte de la Biblia, pero miremos el principio de separación. Hace referencia a la independencia que se da al no permitir injerencia de personas ajenas al núcleo familiar. Cada hogar es singular. Cuando se requiere ayuda, uno debe buscar una fuente profesional que pueda asesorarle. Y nos vamos precisamente en ese orden de ideas al Evangelio según San Mateo. En el verso 19 me establece básicamente, versículo 6, así que ya no son más dos, sino una sola carne. Por tanto, lo que Dios juntó no lo separa el hombre. Y me habla del principio de intimidad, de unidad física, comunión física, emocional, pero también espiritual. Y a la vez, ya lo que me dice en este versículo también, me habla de una permanencia. Tiene que ver con el carácter, la fidelidad y la permanencia que tienen el uno del otro y de poder de depender.
0: Bueno, Ale, yo quería comentarte algo aquí que caí en cuenta en esto que tú estabas comentando. En el principio de separación siempre lo asociamos a los padres, ¿cierto? Porque a veces el varón, por economía, por todo esto, se queda en la casa de los padres, o podemos decir casa paterna, y se lleva a su mujer. Y esto ya va atentando contra una soberanía del matrimonio, porque Dios diseñó la pareja para que esté solo, para que crezcan juntos. Y es que el aprendizaje es más bonito cuando estamos solos. Pero cuando nos quedamos en la casa paterna o en la casa materna, ya no estamos solos. Entonces ya hay una injerencia donde los demás opinan sobre lo, ¿sí? Y se estanca la pareja porque pues la comodidad, ¿no? Ya que hay una nevera, ya hay una estufa, ya que hay horno microondas, ya que hay muebles, y no adquieren sus propios bienes, ¿no?
1: Claro.
0: Pero algo también es la injerencia, acabo de caer en cuenta, que no solo, también los padres. Uno se lleva un familiar con uno y pierde a uno la intimidad de la pareja.
1: Claro.
0: Por ejemplo, la tía. No, es que me voy a casar, ya formé mi hogar, tengo mi apartamento, pero mi tía va conmigo.
1: Imagínese.
0: Porque es que mi tía me quiere mucho, mi tía me puede ayudar con los niños.
1: Mi hermana.
0: Mi hermanita. Entonces ya no solo los padres, sino que uno, como le pasó a Abraham. Dios le dijo: vete de tu tierra y tu parentela a una tierra que yo te mostraré, pero Abraham agarró al sobrino. Y llegó un punto en que el haber llevado a su sobrino con él lo llevó a tener dificultades, tanto así que le tocó enfrentar una guerra. ¿No te parece? Muy bien, entonces esto es importante que lo tengamos en cuenta, porque el matrimonio necesita este principio de separación, así como el principio de intimidad y el principio de permanencia. Pero Alex, hablando de intimidad, vamos al séptimo aspecto de lo que es una pareja que crece junta, y hablemos de disfrutar de una vida sexual sana. Vemos que la sexualidad, Alex, es un punto muy, muy importante también dentro del matrimonio, porque si hay una armonía sexual, la relación de pareja, pues obviamente se verá fortalecida, ¿no? Pero si funciona mal, si estamos teniendo problemas en ese aspecto, pues esto va a afectar negativamente todos los demás aspectos de la relación. Y hablando de este tema, Alex, nosotros tenemos nuestro gran seminario que pues esperamos se dé en todas las sedes del ICT, donde hay ICT, nuestro seminario que se llama Más que Piel.
1: En el marco de septiembre, mes del amor y la amistad, nosotros siempre llevamos un seminario especial y precisamente en este vamos a hacer un énfasis en lo que tiene que ver con la sexualidad. Y es importante que nosotros entendamos esto desde el marco bíblico y que podamos tener un concepto equilibrado. Bueno, vamos a manejar cuatro temas y ya lo estamos promocionando para que usted se acerque a nuestras sedes y podamos participar no solo del seminario, sino de talleres de interacción que nos ayuden a construir y poder nosotros ampliar este tema tan interesante.
0: Los títulos son muy sugestivos, ¿sabes? Son cuatro semanas y vamos a empezar con la primera semana, que se llama El Camino al Buen Sexo. Esto para que todos ustedes, nuestros queridos oyentes, que nos están escuchando en vivo a través de nuestra red social de YouTube, de Colmundo Radio, y también a través de las ondas de la radio, estén muy pendientes del seminario, ¿cierto? Más que piel. Camino al buen sexo. La segunda semana tenemos una temática que se llama la
1: curiosidad.
0: Bueno, eso también me da curiosidad a mí, de qué claro, se trata. Claro que sí. Porque es que la curiosidad nos puede llevar a las cosas buenas, pero también la curiosidad nos puede llevar a cosas que no son tan buenas.
1: Estaremos ampliando este tema interesante.
0: Y en la tercera semana estamos viendo el tercer tema que se llama
1: Entendiendo el deseo.
0: Uy, es que es increíble.
1: El deseo es un término bíblico, ¿no?
0: Claro.
1: O sea, el que se pierda o el que se gane el deseo. Va a afectar a la vida de intimidad.
0: Bueno, y algo muy importante que tenemos que entender las parejas es que el deseo no se acaba, Alex. Se transforma en las diferentes etapas que vamos viviendo como pareja.
1: Cada etapa en la que usted puede encontrarse como pareja va a implicar un nivel distinto de sexualidad. Y eso vamos a tratar
0: ampliarlo de ampliarlo en nuestro seminario. Y por último, nuestra gran clausura, que sería la cuarta semana, cultivando la intimidad. Así que más que piel, el seminario que precisamente tenemos para ayudar a muchas parejas que van a estar en las diferentes sedes del ICT de Colombia y el mundo acerca de disfrutar de una vida sexual sana.
1: Primera de Corintios capítulo 7 verso 5 nos dice: no os neguéis el uno al otro, a no ser por algún tiempo, por mutuo consentimiento, para ocuparos sosegadamente en la oración y volver a juntaros en uno para que no os tiente Satanás a causa de vuestra incontinencia.
0: Mire qué increíble. Entonces, esta es la parte de la intimidad. Es algo que muchas veces nosotros lo hemos visto como algo vergonzoso, ¿no? Como algo como que hay que mantener en la oscuridad, pero no lo podemos sino hablarlo en su justa medida, ya que este es un aspecto muy, pero muy importante en la pareja. De verdad que así como va este aspecto, es que siempre en los cónyuges vemos que hay uno que es más fogoso que el otro, lo podemos decir de esa manera, ¿no?
1: Claro.
0: Hay uno que pues de pronto su lenguaje afectivo es el contacto físico significativo y le gustan las caricias, le gusta experimentar el deseo y el placer de que el área sexual le proporciona. Y si la otra persona no es consciente de eso, pues puede sencillamente hacerle entender a su pareja que no lo quiere, no lo desea, no siente hacia él lo que esta persona siente. Entonces no es bueno que esta área marche mal, porque también es un área que afecta la comunicación, afecta el diálogo, afecta todo lo demás. vamos a seguir adelante con nuestro tema acerca de creciendo juntos. Y vamos por el aspecto número 8, Alex. ¿De qué se trata?
1: Vamos a hablar en el aspecto 8 de la comunicación. La comunicación afectiva, como tú la llamabas ahorita, es el pilar fundamental que sustenta una relación de pareja sólida, saludable y duradera. Hay tres beneficios principales que podríamos enumerar. Fortalecer el vínculo que permite expresar sentimientos, necesidades, lo que va a incrementar esa intimidad emocional. Resolver conflictos, en segunda instancia, va a facilitar la gestión de desacuerdos de forma constructiva sin llegar a rupturas. Y en tercer aspecto, genera la confianza y la apertura y esa honestidad mutua que crean espacios de seguridad emocional. ¿Por qué es importante esta comunicación, amor? La causa primordial de las dificultades en la familia se da cuando cada uno de los miembros es incapaz de poder comunicarse. Y como lo hemos expresado, esto quizás viene, no viene del día que se estableció el matrimonio, sino que viene de nuestras vivencias en la infancia y de lo que nosotros fuimos formados inconsciente o conscientemente en los hogares paternos.
0: A veces solo manejamos lo que es la comunicación prevenida, Alex, porque no estamos escuchando a mi cónyuge para entenderle, sino escucharle para responderle, que es distinto. Y venimos del ámbito donde siempre cuando éramos jóvenes o estábamos bajo el amparo, nuestros padres nos regañaban, y esos regaños, esos llamados de atención, produjeron en nosotros un sentimiento de prevención constante. Entonces, por ahí podemos ser malos escuchas, precisamente porque traemos conflictos y traemos situaciones de nuestra adolescencia.
1: Aportando en ese aspecto, podríamos decir entonces que para mejorar la comunicación se requiere una escucha activa, prestar atención sin interrumpir, sin buscar soluciones inmediatas. Escuche, que es una de las cosas que más trabajo nos cuesta, y creo que en la medida que nos pasan los años vamos especializándonos en poder escuchar y ver más y ver más allá de lo que a simple vista podamos estar oyendo. La asertividad es una frase en primera persona que yo puedo expresar mejor. Yo siento, en lugar de culpar a la otra persona, es que tú, ¿cierto? Poder establecerle a la otra persona mi perspectiva, mi punto de vista, lo que yo estoy entendiendo, para que juntos podamos llegar a algún acuerdo. Y en tercer espacio, buscar los espacios adecuados. No siempre voy a sacar las verdades a borbotones o esperar. Hay momentos muy inoportunos. Por ejemplo, el esposo se va a sentar a la mesa justo a almorzar y van a tocar un tema que le pueda dañar el almuerzo. Buscar espacios tranquilos, sin distractores, donde se puedan hablar de temas delicados.
0: Bueno, esto de la comunicación muy interesante, Alex, porque para mí la comunicación es como el 50% del éxito de la relación matrimonial. Realmente muchas cosas dependen de la comunicación. Y como tú y yo como pareja nos comuniquemos, Alex, así vamos a enseñar a nuestros hijos hacer esos receptores o esos iniciadores de un diálogo que sean buenos y no simplemente unas personas que sean egoístas en cuanto a este aspecto de la comunicación. Hablemos entonces y sigamos adelante del punto número 9. Y es cuando una pareja crece juntos, no admiten los celos, ni el rencor, ni la violencia. ¡Wow! Y esto que se ve mucho, Alex, en nuestro país, porque es alarmante la cifra que vemos en los casos de bienestar familiar y comisarías de familia, de la violencia intrafamiliar. Entonces, hablemos de estos aspectos, ¿sí? Que nosotros debemos cerrarle la puerta a todo aquello que represente una amenaza para la permanencia de la familia. Y vamos a hablar primeramente de los celos. Los celos, pues, es una respuesta emocional compleja, porque cuando uno de los dos sienten la percepción de que hay una amenaza, ya sea real o una amenaza imaginaria del vínculo amoroso, pues surge esta inseguridad, ¿no? Ese miedo a la pérdida también es fruto de la baja autoestima. Entonces vemos que no son muestra de un amor sano, sino de una dependencia emocional. Y pues, ¿cuáles son las causas y la alerta de los celos? ¿Puede ser usted víctima de los celos, querido oyente? Miedo profundo al abandono. Pues también vemos que las experiencias que hemos tenido de rechazo o traición anteriores. Y es complejo cuando hemos tenido un matrimonio anterior, cuando hemos tenido un vínculo anterior con otra persona y vamos a la pareja con esas heridas abiertas, pues esa persona va a ser receptora de todo esto que traemos. Por eso es importante sanar. Conductas de control. Cuando uno de los dos es controlador, le revisa los horarios al otro, le revisa el celular, le revisa los mensajes. Bueno, yo conocí una que revisaba la ropa de su pareja cada vez que salía.
1: Le maneja la vida.
0: Sí, por eso son problemas emocionales y esto lo estamos trasladando a la pareja. Y la necesidad constante de ser validado, y comenzamos a interrogar al otro para que la otra persona nos diga que nosotros somos los más importantes. Hablemos del rencor.
1: Hablemos del rencor. El rencor en las relaciones de pareja es un veneno emocional que surge cuando una ofensa o dolor no se procesa ni se repara a tiempo.
0: Increíble.
1: Y es por esto que surge el resentimiento. El rencor no nace de la noche a la mañana, se acumula paso a paso a través de pequeñas heridas cotidianas. Hablemos de algunas, por dejar aquí en este tintero, la falta de escucha, el sentirse invisible, inaudible, destruye la seguridad emocional. A veces inconscientemente se anula a la otra persona o se le ignora, y eso es supremamente ofensivo, que tú no tengas en cuenta al otro, sino que lo ignores. En segundo aspecto, hablemos de el desequilibrio en las tareas. Se cargan de responsabilidades en el hogar al cónyuge o a la familia, y esto va a generar precisamente carga, que ahí lentamente se va a ir acumulando en el corazón, y llega un momento en que es el detonante de una discusión que explota. En tercer aspecto, el estrés externo con el que se vive. Hoy vivimos una vida mucho más agitada que nuestros abuelos, que nuestros padres. Hoy ambos trabajan, hoy ambos están sometidos a horarios extremos de estar conduciendo o estar moviéndose en una vida mucho, mucho, pero más agitada. Y también se le añaden a eso problemas económicos, laborales, que van a reducir la paciencia y la empatía que debería haber en un hogar.
0: Bueno, el rencor es algo que nosotros debemos eliminar de nuestra vida, porque recuérdales lo que dice la palabra, que nosotros debemos quitar de nuestra vida toda raíz de amargura, porque la amargura y el rencor contaminan. Y yo he visto tristemente cómo algunos de los padres que guarda rencor hacia su cónyuge contamina a los hijos, los contamina hacia el padre o viceversa. Pero hablemos del tercer aspecto, de las cosas que no se deben admitir en una pareja, y es la violencia. Pues la violencia viene de algún tipo de comportamiento abusivo por parte de uno de los dos, y esto no se debe admitir en la relación de pareja, jamás, nunca. Hay cuatro tipos de violencia, ¿sabía, Alex?
1: Explíquenos, por favor.
0: Claro, que están reconocidas por las leyes. Hablemos de la violencia física. Es toda acción donde se utiliza la fuerza corporal para causar daño, dolor o lesiones al cuerpo de otra persona. Hablemos de la violencia psicológica, que son palabras, conductas, actitudes que buscan dañar la autoestima, desagradar o manipular, controlar al cónyuge, a la pareja. Por ejemplo, hablen las humillaciones, los insultos, los gritos o las amenazas. ¿Qué te parece? La violencia sexual, que es el acto de naturaleza sexual sin el consentimiento, pues, de la persona, ya sea mediante la fuerza, la coacción o la intimidación. El hecho de que tú estés casado con una persona, Ale, no justifica que tú demandes un acto sexual de tu pareja por coacción, por intimidación o por violencia. ¿Cómo te parece?
1: Claro.
0: ¿Alguien discutía eso? Es que la violación en el matrimonio no existe. Claro que sí, porque toda relación debe ser aceptada y deseada por la otra persona. Y por último, Alex, hablemos de la violencia económica. Y es que es el control, la limitación o privación de los recursos financieros para someter a mi cónyuge y llevarle a la dependencia económica. ¿Cómo te parece? Vale. O sea, es algo increíble. Por ejemplo, prohibir a mi pareja trabajar. Eso se ve como violencia económica. ¿Qué te parece?
1: Claro.
0: Quitarle el dinero de su nómina o negarle los fondos para los gastos básicos de esa persona. O sea, es que qué increíble, ¿no? Entonces, repasando cuáles son, queridos oyentes, los 9 aspectos de creciendo juntos como pareja, empezamos. 1, aportar el suficiente soporte emocional a mi cónyuge. 2, saber que Dios tiene un plan para cada familia de la tierra. 3, goce de madurez afectiva. 4, que cada uno cumpla su rol parental. 5, familia, que seamos prósperos. 6, vivir bajo los 3 principios básicos del matrimonio. ¿Cuáles son? Separación, intimidad y permanencia. 7, disfrutar de una vida sexual sana. 8, la buena comunicación. Y por último, no admitir en nunca jamás los nunca de la pareja, los celos, el rencor y la violencia.
1: A manera de aplicación teoterápica para este tema, podríamos decir que el establecimiento de la familia se inicia por la unión de un hombre con una mujer, y esta unión debe ser seria, debe ser responsable, ya que nosotros somos criaturas sociables, dependientes el uno del otro, de tal manera que en la cadena de hogares destruidos, a la larga, ¿qué es lo que se ve? El desmoronamiento de una sociedad que ha dejado de direccionar la célula básica. Dios restaura las familias a través de la restauración de cada uno de los miembros, empezando desde luego por la cabeza del hogar, y de ahí a partir a cada uno de los miembros. ¿Qué se espera? El hombre dando dirección, la mujer sujeta a su marido respetándolo, y los hijos dando honra a sus padres y también, ¿por qué no?, proveyendo para su hogar.
0: Dios diseñó a la familia, Él es el arquitecto de la familia y nos diseñó a los seres humanos para crecer, para desarrollarnos allí. Por eso no es bueno que estemos solos. La soledad, el distanciamiento le hacen mucho daño al matrimonio y, bueno, a los hijos mismos. Las parejas que crecen juntos lo tenemos que hacer de una forma saludable y asegurar la permanencia de la familia. Bueno, queridos oyentes, esta es la mejor hora de nuestro programa porque es el tiempo de la oración. Así que hablemos con Dios.
1: Amado Dios, te damos infinitas gracias en el nombre de Jesús por la bendición de los hogares, que tú eres el autor y el que estructuró y generó para el mundo y fundó una empresa en la tierra que es la familia. Permite, Señor de los cielos, que tu dirección constante, continua, sea añadiendo bendición a cada uno de las familias de la tierra. Hoy te rogamos que nos des mucha sabiduría para poder sobrellevar esta que es la empresa más importante. Que tú bendigas a los esposos, bendigas a las esposas, les dé la idoneidad también para poder contribuir, y bendigas a los hijos para que juntos, mirando hacia ti, podamos encontrar la respuesta y a los desafíos que la vida nos depara y que nos plantea. Hoy rogamos, Señor de los cielos, que tú nos asistas, que tú mismo, Señor, contribuyas a que crezcan, se fortalezcan, se estructuren las familias en la tierra. Te rogamos ahora entonces, Señor, que te quedes con nosotros en el dulce nombre de Cristo Jesús. Amén.
0: Muy bien, y de esta manera, con esta linda oración, hemos llegado al final de nuestro programa por el día de hoy. Pero recuerden que mañana, a esto de las 9 de la noche, nos vemos aquí en Casados y Aún Felices por Colmundo, la radio que te acerca. Que Dios les bendiga rica y abundantemente. Chao, chao.

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1: El exministro de Minas y Energía, Milcar Acosta, explicó por qué es inevitable que con el fenómeno del Niño las tarifas de energía suban, ya que la energía térmica funciona a partir del gas.
2: Como es bien sabido, desde diciembre del 2024 estamos importando gas y ese gas ha subido de precio, viene en una escalada alcista a consecuencia del conflicto en el Medio Oriente y el cierre del estrecho de Hormuz.
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En ASB Colmundo son las 10:46 minutos. 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
2: El exministro de Minas y Energía, Amílcar Acosta, explicó por qué es inevitable que con el fenómeno del Niño las tarifas de energía suban, ya que la energía térmica funciona a partir del gas.
3: Como es bien sabido, desde diciembre del 2024 estamos importando gas y ese gas ha subido de precio, viene en una escalada alcista a consecuencia del conflicto en el Medio Oriente y el cierre del Estrecho de Hormuz.
2: El ex canciller Julio Londoño Paredes destacó un componente en particular en la agenda del presidente de la Espriella y Marco Rubio.
4: Ante todo hay que tener en cuenta que señala que hubo una agenda no demasiado cargada de narcotráfico, no demasiado cargada de seguridad y más cargada, digámoslo así, de cooperación.
2: El presidente de Analdex, Javier Díaz, expresó beneplácito por la declaración de Marco Rubio en el sentido que aún no se han cerrado los diálogos para un trato arancelario preferencial.
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En ASB Colmundo son las 11 en punto. 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

En ASB Colmundo son las 11:31 minutos. 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

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En ASB Colmundo son las 12 en punto. 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

en ASB Colmundo es la 1:29. 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

En ASB Colmundo es la 1:45. 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
2: El exministro de Minas y Energía, Amílcar Acosta, explicó por qué es inevitable que con el fenómeno del Niño las tarifas de energía suban, ya que la energía térmica funciona a partir del gas.
3: Como es bien sabido, desde diciembre del 2024 estamos importando gas y ese gas ha subido de precio, viene en una escalada alcista a consecuencia del conflicto en el Medio Oriente y el cierre del estrecho de Hormuz.
2: El ex-canciller Julio Londoño Paredes destacó un componente en particular en la agenda del presidente de la Espriella y Marco Rubio.
4: Ante todo hay que tener en cuenta que señala que hubo una agenda no demasiado cargada de narcotráfico, no demasiado cargada de seguridad y más cargada, digámoslo así, de cooperación.
2: El presidente de Analdex, Javier Díaz, expresó beneplácito por la declaración de Marco Rubio en el sentido que aún no se han cerrado los diálogos para un trato arancelario preferencial.
5: Pero nosotros lo que esperamos es que fruto de estas conversaciones, fruto del instrumento jurídico, pues podamos llevar ese arancel a cero. Ese arancel pesa sobre el 30% de nuestras exportaciones a los Estados Unidos.
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En ASB Colmundo son las 2 en punto. 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

En ASB Colmundo son las 2:31 minutos. 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

0: En ASB Colmundo son las 2:45 minutos.
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2: El exministro de Minas y Energía, Amílcar Acosta, explicó por qué es inevitable que con el fenómeno del Niño las tarifas de energía suban, ya que la energía térmica funciona a partir del gas.
3: Como es bien sabido, desde diciembre del 2024 estamos importando gas y ese gas ha subido de precio, viene en una escalada alcista a consecuencia del conflicto en el Medio Oriente y el cierre del estrecho de Hormuz.
2: El ex canciller Julio Londoño Paredes destacó un componente en particular en la agenda del presidente de la Espriella y Marco Rubio.
4: Ante todo hay que tener en cuenta señalarse que hubo una agenda no demasiado cargada de narcotráfico, no demasiado cargada de seguridad y más cargada, digámoslo así, de cooperación.
2: El presidente de Analdex, Javier Díaz, expresó beneplácito por la declaración de Marco Rubio en el sentido que aún no se han cerrado los diálogos para un trato arancelario preferencial.
5: Pero nosotros lo que esperamos es que fruto de estas conversaciones, fruto del instrumento jurídico, pues podamos llevar ese arancel a cero. Ese arancel pesa sobre el 30% de nuestras exportaciones a los Estados Unidos.
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En ASB Colmundo son las 3 en punto. 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

En ASB Colmundo son las 3:16 minutos. 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
0: 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En ASB Colmundo son las 4 en punto. 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
2: Cuando formaba los cielos, allí estaba yo. Cuando trazaba el círculo sobre la faz del abismo, cuando afirmaba los cielos arriba, cuando afirmaba las fuentes del abismo, cuando ponía al mar su estatuto para que las aguas no traspasasen sus mandamientos, cuando establecía los fundamentos de la tierra, con él estaba yo ordenándolo todo, y era su delicia de día en día, teniendo solaz delante de él en todo tiempo. Me regocijo en la parte habitable de su tierra, y mis delicias son con los hijos de los hombres. Proverbios capítulo 8, versículos 27 al 31. Cuando formaba los cielos, allí estaba yo. Un cordial saludo para todos los oyentes de Colmundo, la radio que te acerca. Que te acerca a la familia, a las buenas costumbres, a la fe, a la esperanza y al amor. Bienvenidos una vez más a su programa AMPM. Estamos transmitiendo con mucho cariño, con mucha gratitud a Dios desde la hermosa ciudad de Palmira, la Villa de las Palmas. Aquí estamos en la capital agrícola de Colombia, ubicados a 1,000 metros sobre el nivel del mar, en el departamento del Valle del Cauca. Saludando a todos los que están ya aquí conectados por la radio, por nuestras emisoras de Colmundo, saludando a los que se conectan por internet en las diferentes plataformas que tenemos, como es www.colmundoradio.com.co, al igual que por YouTube. Gracias a todos los que escriben sus comentarios, dan like, me gusta allí en YouTube, y en el chat nos escriben también sus saluditos y desde donde nos están sintonizando. Igualmente a los que nos escriben a nuestro WhatsApp 311-364-5093. Muchísimas gracias por cada mensaje, por cada comentario. Es muy

nuestros fieles oyentes que nos han escrito por YouTube. Quiero saludar con cariño a Margarita Domínguez. Bueno, nos escribe: buenos días, familia, bendecido día para todos. Sus temas son de gran bendición para mí y toda mi familia. Mil bendiciones, Margarita Domínguez, desde Sangolquí, Valle de los Chillos, Quito, Ecuador. Bueno, un saludo muy especial a toda la gente linda del Ecuador, hermoso país, país hermano. Bueno, aquí también tengo otro saludito de en YouTube de Sol Ángel Figueroa. Muchas gracias, AMPM, muchas gracias, Dios les bendiga, desde la ciudad de Bogotá. Ok, Sol Ángel, gracias Sol Ángel por estar allí compartiéndonos su saludito, nos da mucha alegría. Eliana Ramírez, bueno, nos coloca: gracias por las enseñanzas en la palabra de Dios. Muy bien, Eliana Ramírez. Bueno, no tengo aquí desde dónde nos está sintonizando, pero bueno, ya nos va a colocar desde dónde nos escucha. Luz Marina Jiménez, también por YouTube. Muchas gracias a Dios por haberlos conocido en esta familia, la ICT. Ah, bueno, aquí estamos, Luz Marina. Hace mucho que nos conocimos y seguimos unidos como siempre, como una familia hermosa en la fe, la familia de la ICT, de la Cruzada Estudiantil y Profesional de Colombia. Luz Marina me escribe desde La Dorada, departamento de Caldas, tierra preciosa La Dorada. Aníbal Molina Núñez, bueno, aquí nos da un amén, dice amén, y nos envía, bueno, manitos de oración aquí en el YouTube. También nos falta saber de dónde nos escucha, Aníbal, para que nos escribas. Y bueno, un saludito muy especial que me da mucho cariño ver este saludo de Juan Camilo Girón. Juan Camilo Girón, bueno, nos hemos visto muchas veces por Tuluá. No sé si estás por acá en Tuluá aún o has viajado, también has estado fuera del país. Juan Camilo, desde donde quiera que estés, escríbenos allí desde donde reporta la sintonía. Abrazo grande para ti y tu familia, siempre te recordamos. Aquí están unos de los saludos que nos envían a través de el YouTube. Muy bien, maravilloso, es hermoso poder ver los comentarios, ver sus saludos, y de eso se trata, ¿no? Que sigamos allí bien unidos a través de Colmundo, la radio que te acerca. Por eso decimos siempre que te acerca a la familia, a las buenas costumbres, a la fe, a la esperanza y al amor. Bueno, otro saludito por aquí de Gladys Carbonell. Buen día, gracias a Dios por las maravillas que hará en nuestra vida. Gladys Carbonell, desde la capital musical de Colombia, desde Ibagué. Bueno, aquí ya Eliana Ramírez me dice: sí, yo los saludo desde Puerto Boyacá. Muy bien, Eliana. Por allá un día estuvimos en esa hermosa tierra cerca del río Magdalena. Fuimos allá a compartir el mensaje de salvación. Fuimos allá puerta a puerta a evangelizar a Puerto Boyacá con mi esposa. Estábamos más pollitos, estábamos más jovencitos, pero siempre lo recordamos con amor. Eliana Ramírez, me saludas a toda la gente linda de Puerto Boyacá. Bueno, allá hay un gran siervo de Dios que se llama Billy Arias, su esposa, su familia, Billy. Billy, que fue también allí ganado en La Dorada Caldas cuando era un niño y ahora ya es misionero y es el líder de Puerto Boyacá. Bueno, continúo entonces aquí agradeciéndoles a todos por sus comentarios, sus saluditos. Bueno, estos son los del YouTube, ¿no? Me faltan los del WhatsApp, que ya en nuestro próximo programa estaré saludando a los que escriben por el WhatsApp, que son muchos, muchos de ustedes. Síganos compartiendo y ayúdenos a compartir el programa para que muchas familias también puedan recibir bueno, los consejos, la teoterapia, que es lo que tanto necesitamos por estos tiempos. La teoterapia, el tratamiento de Dios para el ser integral, para nuestras vidas, para nuestro espíritu, alma y cuerpo. Listos con la tacita de café. Aquí tenemos café de Colombia, el mejor café del mundo. Bueno, hay un café especial que me acaban de obsequiar. Se llama Consagrado. Un café muy especial.

0: desde Trujillo, Valle del Cauca. Saludo especial allí para Camilo. Camilo Octavio Aristizábal. Sí, señor. Siempre recordándote también. Y orando por tu vida, tu familia, por tu papá, don Humberto, para que Dios siga haciendo la sanidad que él necesita en todo su cuerpo, todo su ser. Bueno, con el saludito del café de Colombia, café consagrado, vamos a la primera sección del programa. Vamos a manejando tu vida, mi vida y nuestras vidas. Ya saben con quién, ¿no? Aquí está nuestra invitada, Yolanda Salazar.
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2: Y en manejando tu vida, mi vida y nuestras vidas, queridos oyentes, hoy es una oportunidad más para poder compartir acerca de Dios y de su palabra. Recordemos, queridos oyentes, que hay preguntas que cambian una conversación, pero también hay preguntas que cambian una vida. Pues en la palabra de Dios descubrimos

confiando en que Él lo hará. Y por eso el versículo 33 y 34 de Mateo 15 nos deja ver que la fe deja de preguntar. Y por eso dice, ¿de dónde tenemos tantos panes en el desierto? Y esta pregunta era válida, por supuesto, es la pregunta de los discípulos. Era una pregunta natural ante las limitaciones. Y quizás es la misma pregunta válida para ustedes y para mí ante nuestras propias limitaciones. Los discípulos estaban mirando hacia afuera. Los discípulos estaban buscando afuera la solución. Pero Jesús miró hacia adentro y por eso les pregunta, ¿cuántos panes tenéis? ¿Cuántos panes habían ahí? Y este es el punto de partida, porque la fe deja de enfocarse en lo que nos hace falta y comienza la fe a entregarse en las manos de Dios, sabiendo que en Dios todo lo tiene. Y cuando Dios puede disponer, por supuesto, de lo que tengo, algo milagroso ocurre en mi vida y en mi entorno. Y por eso el versículo 36 nos deja claro algo muy especial. El Señor manda que la multitud se recueste y es Él el que sacia de bien a cada uno de aquellos hombres y mujeres que hacían parte de la multitud. Jesús dio gracias, sí, queridos oyentes, y dio gracias cuando todavía habían solo 7 panes y 2 peces. El Señor no dio gracias cuando el pan fue repartido en la multitud. Dio gracias por lo que había ahí. Y este es el secreto, queridos oyentes, de la fe. Es aprender a dar gracias antes de ver el milagro. Porque Hebreos 11:1 nos dice, es pues la fe la certeza de lo que se espera y la convicción de lo que no se ve. Es dar gracias a Dios solo con los 7 panes y con los pocos pececillos que habían, porque con eso sería suficiente para que el Señor alimentara, dice la palabra de Dios, que eran 5,000 hombres, sin contar niños y mujeres. Entonces pongamos cuánto era la multitud, queridos oyentes. Era enorme. Entonces Jesús dio gracias no cuando alimentó la multitud. Dio gracias con los 7 panes, con los 7 panes y los 2 peces. Y muy poco, sí, seguramente era demasiado poco para una multitud de 5,000, queridos oyentes. Eso, a ojos humanos, a la razón humana, es una locura. Y aquí nos queda claro que el problema no era la falta de pan para la multitud. El problema era la falta de memoria espiritual, pues el Señor antes ya había hecho un milagro similar. ¿Y dónde lo había hecho? Precisamente nos dice la palabra del Señor también en Marcos. Marcos lo había relatado y vemos algo muy importante. Vemos en la palabra de Dios, queridos oyentes, en Marcos capítulo 8, un relato muy similar. Y dice la palabra de Dios en Marcos capítulo 8, a partir del versículo 14, al versículo 20, algo muy especial. ¿Y qué dice la palabra del Señor?

Pueblo, oíd bien y no entendáis. Ved, por cierto, mas no comprendáis. Engruesa el corazón de este pueblo y agrava sus oídos y ciega sus ojos, para que no vean con sus ojos, ni oigan con sus oídos, ni su corazón entienda, ni se convierta y haya para él sanidad. Queridos oyentes, ¿qué tenaz es todo esto? ¿Saben por qué? Porque el corazón se engruesa, porque los oídos se cierran, porque los ojos se ciegan y el corazón no entiende. Y cuando los oídos se cierran, el corazón, los ojos se ciegan y el corazón se engrosa, queridos oyentes, no nos convertimos. Y por eso no vemos milagros en nuestra vida. Y por eso en nuestra vida no hay sanidad. Y por eso en nuestra vida no vemos las maravillas de Dios, porque primero queremos ver las maravillas para maravillarnos, pero primero nos maravillamos de Dios, queridos oyentes, para poder ver las maravillas de Dios haciéndose poderosas en su vida y en la mía. Entonces, queridos oyentes de AMPM, en nuestra sección Manejando tu vida, mi vida y nuestra vida, Jesús nos recuerda acerca de la gratitud. Sí, y nos recuerda a ustedes y a mí que la gratitud fortalece entonces la fe. ¿Por qué? Porque nos recuerda lo que Dios ya hizo y nos recuerda que Él ha hecho, sí, poder, que Él ha hecho milagros, señales y prodigios en nosotros. Y el hecho de recordar lo que Dios hizo ayer, pues va a alimentar la fe de cada uno de nosotros para poder enfrentar los desafíos de hoy, queridos oyentes. Entonces, surge la pregunta para todos nosotros. Bueno, ¿por qué no hacer memoria hoy de dónde Dios hizo un milagro en mi vida? ¿Cuándo fue que Dios tuvo compasión de mí? ¿Cuándo fue que Él multiplicó los panes y los peces a mi favor? Y sobre todo, queridos oyentes, preguntémonos, ¿cuánto hace que usted dejó de dar gracias a Dios? ¿Cuánto hace que nuestro corazón se volvió ingrato y que no dimos gracias a Dios? ¿Por qué hay que dar gracias a Dios? ¿Saben por qué, queridos oyentes? Porque Dios tuvo compasión de mí. Y estas, queridos oyentes, son las tres maravillosas verdades que yo no puedo olvidar. Yo no puedo dejar de confiar en Él porque Él tuvo compasión de mí. Yo tengo que aprender a entregar lo que tengo, porque cuando yo entrego lo que tengo, Él siempre me dice, declárame lo que tienes. ¿Cuántos panes tenéis?, me dice el Señor. Y cuando yo aprendo a agradecer antes de ver, dice la palabra de Dios que Él dio gracias. Entonces, cuando estas tres cosas se dan en nuestras vidas, la pregunta de dónde va a dejar de ser importante para ustedes y para mí, porque descubrimos que la respuesta siempre ha sido la misma. ¿Y cuál ha sido la respuesta? Pues Filipenses 4:19. Mi Dios, pues, nos enseña Filipenses 4:19, mi Dios, pues, suplirá todo lo que os falte conforme a sus riquezas en gloria en Cristo Jesús. Sí, mi Dios no es el Dios de los otros, no es el Dios de mis padres, no es el Dios de mi esposo, de mi esposa, el mío, el de mi corazón, el de mi relación personal, el de mi cara a cara. Mi Dios, mi Señor, suplirá todo lo que me haga falta. Y dice con claridad, conforme a sus riquezas, no conforme a mi pobreza, ni conforme a mi escasez. Es que el de la riqueza es Dios, y Él me provee conforme a sus riquezas en gloria, no para mi gloria, sino para que mi corazón se convierta a Él y aprenda a ser un corazón agradecido, enternecido
y amoroso por aquel

0: que me lo ha entregado todo. Por eso dice, para que mi Dios pues suplirá todo lo que os falta conforme a sus riquezas en gloria en Cristo Jesús, nos dice Filipenses capítulo 4, versículo 19. Entonces, queridos oyentes de AMPM, aquí en Manejando tu Vida, Mi Vida y Nuestra Vida con Yolanda Salazar, les invito a que todos los días de nuestra vida identifiquemos. ¿Qué vamos a identificar? Sí, vamos a identificar en dónde hemos puesto nosotros nuestro corazón, en las manos de Dios o en la dificultad. Vamos a identificar los tiempos, los talentos y los recursos que Dios nos ha entregado y que tanto nosotros a través de la fe los hemos potencializado y multiplicado en sus manos. Y preguntémonos, queridos oyentes, ¿qué situación estamos enfrentando hoy? Porque todos tenemos situaciones que enfrentar, pero también vamos a preguntarnos si en esas situaciones que enfrentamos podemos dar gracias a Dios, aún por la respuesta que todavía no ha llegado, por la respuesta a esa gran necesidad. Y si la necesidad no se ha resuelto, demos gracias conforme a lo que ustedes y yo estamos esperando ver. Por eso, queridos oyentes, les invito a que cerremos nuestros ojos y abramos nuestro corazón y confiemos en Él. Abramos nuestra mano delante de Él y recordemos que Él lo hará otra vez para ustedes y para mí. Y por eso, cerrando nuestros ojos y abriendo nuestro corazón, en oración pidámosle al Señor sabiduría. Y pidámosle sabiduría en este día para que todos nosotros podamos conocer qué decisión concreta debemos tomar frente a lo que estamos viviendo. Señor, yo estoy como la multitud. Aquí estoy delante de ti, las manos vacías, pero el corazón lleno de ti. Porque la multitud tenía las manos vacías, pero su corazón, sus corazones estaban llenos del favor de Dios, estaban llenos de la presencia de Dios, estaban dispuestos a escuchar la voz de Dios. Y cuando Dios vio eso en la multitud, tuvo compasión de ella. Dios no tiene compasión de mi necesidad solamente. Dios tiene compasión cuando en mi necesidad yo anhelo conocerle, cuando en mi necesidad yo anhelo acercarme, cuando en mi necesidad yo anhelo escuchar su voz. Porque la necesidad no debe alejarnos, la necesidad debe acercarnos. Y por eso estoy aquí, delante de ti, Señor, porque ¿quién más que tú para conocer los secretos de mi alma, mis necesidades, tu poder y tu gloria, Señor, en mi vida? Por eso, Padre, hoy estamos delante de ti. Seguramente estamos frente a una escasez, frente a un dolor, frente a una necesidad real, porque la multitud tenía una necesidad real, no era una necesidad inventada, no era una necesidad ficticia, no era una necesidad que había estado ahí para que tomaran o desecharan. Había una necesidad de ser alimentados. Pero tu palabra nos recuerda, Señor, que mientras ellos en su necesidad estaban viviendo delante de ti, tú te encargaste de cada uno de ellos y tuviste compasión. Hoy nosotros, digámosle a Él con todo nuestro corazón, nosotros, hoy yo, Señor, necesito tu compasión, necesito tu ayuda, necesito tu fortaleza, te necesito a ti. Necesito, Señor, escuchar tu dulce voz. Necesito escuchar esa palabra poderosa que penetra hasta partir el alma, el espíritu, las coyunturas y los tuétanos. Y es la única capaz de discernir los pensamientos y las intenciones del corazón. Por eso estoy aquí, porque necesito tiempo contigo, Señor, así como la multitud. Necesito recostarme a tus pies. Necesito aprender a esperar en ti fruto de oír tu palabra. Necesito que tú me capacites, que tú me adiestres, que tú me enseñes. Me enseñes, Señor, a administrar bien el tiempo. Me enseñes a administrar los talentos. Me enseñes a administrar las habilidades, los recursos. Me enseñes a depender de ti, como dices en tu palabra. Porque hoy, Señor, conforme a ella, yo declaro que mi Dios, pues, suplirá todo lo que me falte. Digámosle al Señor qué nos falta y Él lo suplirá, conforme a sus riquezas en gloria en Cristo Jesús. Por eso te damos gracias, Padre. Gracias por tu bondad, gracias por tu amor, gracias por amarme, gracias por ayudarme, gracias por protegerme y gracias por ser el proveedor que cada uno de nosotros necesita. Que la bendición, pues, del Dios Padre, Dios Hijo y Dios Espíritu Santo esté con todos nosotros hoy, mañana y siempre. Padre, te lo pedimos en tu nombre, que es sobre todos los nombres, en el nombre de Jesús. Amén. Amén, queridos oyentes. Bueno, qué maravillosa oportunidad poder meditar en Dios y en su palabra. Así que ya saben, queridos oyentes, no olviden compartir el programa a través del YouTube con sus amigos, compañeros, vecinos y familiares. Y no olviden, sí, esa es la manera que ustedes tienen para respaldar el amor y el cariño con el que llevamos al aire de lunes a viernes nuestro programa de AMPM con nuestras secciones Manejando tu Vida, Mi Vida y Nuestra Vida con Yolanda Salazar, y la sección Nutrientes para el Alma con el director del programa, Juan Carlos Gaviria. Así que ya saben, queridos oyentes, déjennos sus comentarios también a través del YouTube. Ellos son importantes para nosotros y también alientan nuestro corazón y nos impulsan a hacerlo cada día con el mayor de los cariños. Así que escríbanos qué les parece el programa, en qué los ha edificado, qué representa el programa para usted. Y seguramente lo vamos a compartir aquí. Como siempre, Juan Carlos comparte al inicio del programa, comparte todos los comentarios que van saliendo en el YouTube o a través del WhatsApp. Así que ya saben, queridos oyentes, no olviden, queridas oyentes, ya estamos en modo peregrinación en nuestra tercera versión de Mujeres Empoderadas en el mes de mayo del 2027, solo Israel. El dólar, queridos oyentes, está a muy buen precio. Entonces, vámonos juntas para Israel a una experiencia maravillosa de sanidad, de restauración, un tiempo, como dice Isaías 56:7, para recrearnos y para orar en la casa de nuestro Padre. Es una peregrinación extraordinaria, ya se las compartí, queridos oyentes. Bueno, así que escríbame al 311-364-5093 y vámonos juntas para Israel. No se quede guardando la plata para cuando usted pueda. Cuando el corazón decide, Dios lo lleva. Queridos oyentes, disfruten vida. Acabamos de pasar por momentos muy difíciles. Disfrutemos en vida lo que Dios nos da. Si Dios nos da la oportunidad de ir a Tierra Santa, vamos. No se quede ahí toda la vida anhelando. Es el momento de decidir y de irnos juntas a la peregrinación, a la tercer peregrinación de mujeres, para mujeres, con mujeres y lideradas por una gran mujer, nuestra líder mundial, la líder Saidi Eliana Mora. Así que escríbame al 311-364-5093 y me dice: líder, me voy con usted y con la líder para la peregrinación del mes de mayo y me voy a inscribir. Nos inscribimos con $1,000, queridos oyentes. La peregrinación cuesta $8,600, así que escríbame al 311-364-5093 y vámonos juntas a nuestra gran peregrinación de mujeres empoderadas en el mes de mayo del 2027. Pareciera lejos, queridos oyentes, pero está cerca, porque nuestras peregrinaciones y esta peregrinación se cierra casi 2 meses antes, porque los cupos se llenan muy rápido. Así que no lo piense más. Además, el dólar está a muy buen precio. Así que vámonos juntas. Yo ya empecé a orar y a trabajar y a creerle a Dios que voy en la tercera peregrinación de mujeres empoderadas. Así que con todo esto en la mente y en el corazón, nos vamos a la siguiente sección de nuestro programa, Nutrientes para el Alma, con su director Juan Carlos Gaviria.
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2: Bueno, muy bien, Yoli, gracias. Aquí está tu tacita de café esperándote. Aquí está la recompensa de la labor prestada. Y yo lo tomo un poquito. Delicioso el café. Café de Colombia, ya saben. Mándenme sus comentarios de sus tierras cafeteras. Envíenme los cafés más comunes por allá. Bueno, este que me tomé se llama Café Consagrado de Trujillo Valle. Espectacular café. Muy bien, estamos en Nutrientes para el Alma. Bueno, vamos a nutrirnos como debe ser, con la palabra de vida, con la palabra de Dios, que es la que realmente hace la obra en cada uno de nosotros. Es aquella palabra que trae frutos, que trae una renovación, que trae una terapia, que trae un cambio maravilloso para nuestras vidas. Y hoy estaba compartiendo al inicio del programa todo lo que tiene que ver con la inteligencia espiritual desde el principio. Bueno, ya estuvimos compartiendo en nuestro programa anterior lo que nos decía en Romanos 1, lo invisible a través de las cosas hechas, por supuesto. Lo invisible lo podemos ver a través de lo que ya Dios hizo en la creación. Aquí no hay disculpas, ¿no? Aquí no hay sino gratitud a Dios y creer en Él como el creador de todo, y que todo eso tan hermoso que Él creó, que muchas veces es invisible, pues se hace visible para todos nosotros a través de su misma creación, a través de su misma palabra, a través de su mismo conocimiento que Él tiene para nosotros, de su poder, bueno, a través de su gran regalo para nuestra vida, su eterno poder, su deidad, y esto tan, tan lindo que es su inteligencia, ¿no? Todo lo que Él ha determinado para nosotros, como lo es su inteligencia, que es la inteligencia espiritual. Ella se hace manifiesta a través de todas aquellas cosas que eran invisibles, que hacen visibles por el eterno poder de Dios y por su deidad, aquí con su creación maravillosa y claro, con nuestra vida, porque nosotros somos creación de Dios. La inteligencia del principio, pues lo vemos allí mencionado en el manual de la vida, en este proverbio maravilloso que leíamos al comienzo, y es Proverbios en el capítulo 8 específicamente. Vamos a volver a compartirlo. Proverbios 8, versículos 27 al 31. Vamos a ver todo lo que nos expresa nuestro Padre, nos quiere dar a conocer, y debemos acercarnos al manual de la vida, a su palabra, para comprender todos sus secretos, todo lo que para muchos es invisible, pero para los que lo buscamos con todo el corazón, se hace visible. Y lo estamos buscando aquí donde es, y es en su palabra. Proverbios 8, verso 23, nos dice algo muy especial. Bueno, dice aquí, voy a retomar un poco aquí, perdón, un segundito, que la página se me corre, pero vamos exactamente al versículo 27 exactamente. Nos dice así, cuando formaba los cielos, dice Proverbios 8, 27, cuando formaba los cielos, allí estaba yo. Nos dice aquí su palabra preciosa, que es la misma palabra de nuestro Padre, que es el mismo Dios hablándonos. cuando formaba los cielos, dice el Señor, allí estaba yo, ahí estaba Dios. Cuando trazaba el círculo sobre la faz del abismo. Mira, aquí está esto tan precioso. El Señor estaba formando los cielos, el Creador lo estaba creando todo, porque Él es el diseñador, el arquitecto, Él es el constructor, Él es todo, todo para crearlo todo tan hermoso, para formar los cielos. Esto es extraordinario. Y ahí estaba Él formándolo todo. Y Él trazaba el círculo sobre la faz del abismo. Cuando afirmaba los cielos arriba, cuando afirmaba las fuentes del abismo, cuando ponía al mar su estatuto, bueno, traza el círculo que es nuestra tierra, planeta Tierra, comienza a darle forma al mar, dice, cuando ponía al mar su estatuto, para que las aguas no traspasasen su mandamiento. Ahí estaba en la creación de Dios, los cielos, estaba nuestro planeta Tierra, y están ya dentro de él las aguas. Y en este preciso versículo nos dice, los cielos, la tierra, los mares, el mar, las aguas del mar llegaban a un límite porque cumplían el mandamiento de Dios, porque Dios establecía los fundamentos sobre la tierra y a todo le daba un orden extraordinario, el orden de Dios, la creación de Dios. Bueno, Él colocaba entonces sus fundamentos. Versículo 30, con Él estaba yo ordenándolo todo, y era su delicia de día en día, teniendo solaz delante de Él en todo tiempo. Me regocijo en la parte habitable de su tierra, y mis delicias son con los hijos de los hombres. Ahora pues, hijos, oídme, y bienaventurados los que guardan mis caminos. Atended el consejo y sed sabios, y no lo menospreciéis. Bienaventurado el hombre que escucha, velando a mis puertas cada día, aguardando a los postes de mis puertas, porque el que me halle hallará la vida y alcanzará el favor de Jehová, alcanzará el favor de Dios. Mas el que peca contra mí defrauda su alma. Todos los que me aborrecen aman la muerte. Pues bien, aquí hay algo contundente de parte de Dios para nosotros. Él, con su inteligencia, desde un principio comienza toda la creación. La inteligencia entonces, desde el principio, mis queridos oyentes de AMPM, la inteligencia de Dios, la inteligencia espiritual, desde el principio ha sido posesión de Dios. Antes de sus obras y de la creación, ha sido posesión eterna de Dios. A Él le pertenece, y Él la tiene dispuesta para nosotros, aquellos que le buscamos, como leímos aquí en el versículo 35. Y volvemos a leerlo, de Proverbios capítulo 8. Porque el que me halle, hallará la vida y alcanzará el favor de Dios. Y aún el 34, bienaventurado el hombre que me escucha. Y el 33, atended el consejo y sed sabios. Y el versículo 32, vamos hacia atrás. Ahora pues, hijos, oídme, bienaventurados los que guardan mis caminos. Para todos aquellos entonces que guardan sus caminos, para todos aquellos que le oyen, le buscan y le oyen, guardan sus caminos, para todos aquellos que atienden el consejo, son sabios. Para todos aquellos que no menosprecian, no menospreciamos los caminos de Dios, entonces somos sabios. Para aquellos que no lo menospreciamos, somos bienaventurados por escucharlo a Él, por velar allá sus puertas, por aguardar siempre a su enseñanza. Somos bienaventurados porque nosotros estamos allí encontrándonos con Dios y encontrando la vida y alcanzando el favor de Dios. encontrando la sabiduría de Dios, encontrando su inteligencia. Por eso la inteligencia estaba presente cuando formaba los cielos, cuando Dios pasaba el círculo sobre la faz del abismo, cuando afirmaba los cielos arriba, cuando afirmaba las fuentes del abismo. En todo estaba la inteligencia. Esto es maravilloso, extraordinario. ¿Desde dónde viene la inteligencia? Desde el principio, desde nuestro Creador. Dios todo lo hizo con inteligencia, y es lo que nos ha concedido a nosotros, sus hijos. Dios me da su inteligencia para ver su poder en mi vida, en mi llamado como hijo de Dios. Y de esta manera, pues no hay excusa. ¿Para qué? Bueno, para que como hijos, ¿cierto? Y para que como siervos de Dios que somos, ¿cierto? Pues no veamos el poder de Dios. No hay excusa. Sí está dispuesto para nosotros ver el poder de Dios, nosotros, sus hijos y siervos. Y lo podemos ver a través de su inteligencia espiritual. Bueno, entonces podemos también avanzar con esta hermosa enseñanza como hijos, como siervos de Dios, que no tenemos excusa para no disfrutar de su poder, para no disfrutar de su inteligencia que Él ya nos concedió, y ya nos la concedió a través de su Hijo y a través del Espíritu, a través del Espíritu Santo. Por eso tenemos que apropiarnos de la inteligencia, apropiarnos de la sabiduría, pero de la inteligencia primeramente, la inteligencia espiritual y la sabiduría espiritual, y podremos

0: lo repito, Romanos capítulo 1, versículo 21 al 22. Esto tiene también algo muy profundo para nosotros hoy comprenderlo. No, los que profesan ser sabios y se hacen necios porque se han envanecido en sus propios razonamientos y su necio corazón ha sido entenebrecido porque no le dieron gracias a Dios, porque no le glorificaron, es decir, porque no le conocieron. Y al no conocerle, pues no conocieron a Jesús, no conocieron al Espíritu Santo y no vieron todo lo invisible que podía ser visible por la presencia de Dios en nuestra vida, por la acción del Espíritu Santo en nosotros, por la acción poderosa y amorosa de nuestro Señor Jesucristo en cada uno de nosotros. Qué precioso es poder comprender la sabiduría de lo alto. Y bueno, aquí quedamos preparaditos para ya introducirnos en conocer e introducirnos en el conocimiento de nuestro Señor Jesucristo de una manera plena, libre, voluntaria, extraordinaria, conocer todo como Él nos ha enseñado, ¿cierto? En Juan 8:32, conoceréis la verdad y la verdad os hará libres. Conoceréis a Jesucristo y seréis libres, libres para ver todo lo que Dios tiene para tu vida. ¿Y qué es lo que tiene Dios para tu vida? Una vida abundante, una vida en el cumplimiento de los propósitos de Dios y de la voluntad de Dios, una vida de maravillas, una vida en la cual continuamente estaremos viendo lo que era invisible. Continuamente veremos la gloria de Dios. Y aquí es la introducción para conocer más y más de nuestro Señor Jesucristo aquí en su palabra y del Espíritu Santo, todo lo que Él ha establecido, el ministerio de nuestro Señor Jesucristo, el ministerio del Espíritu Santo. Hoy es más que nunca una gran necesidad para todos aquellos que estamos llamados a ser sus hijos, a ser sus siervos y a llevar la paz de Cristo a todas las familias y a toda la tierra, y a llevar el propósito de Dios para esta su creación, que como también lo hemos leído en otras oportunidades, la creación misma gime a una esperando la manifestación de los hijos de Dios. Padre, te damos gracias por tu palabra, te damos gracias porque tú nos permites avanzar, profundizar y nadar en el océano de tu espíritu para seguir llenándonos de la inteligencia espiritual, de la sabiduría espiritual, del entendimiento espiritual. Oramos en acción de gracias, Padre bueno, en el nombre maravilloso de nuestro Señor Jesucristo y en el poder del Espíritu Santo. Amén. Mis queridos oyentes de AMPM, muchísimas gracias por su amable compañía. Les esperamos en nuestro próximo programa. De verdad, de todo corazón, muchísimas gracias. Que el Señor les bendiga rica
1: y abundantemente.
0: Chao.
1: Bye.

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2: El exministro de Minas y Energía, Amílcar Acosta, explicó por qué es inevitable que con el fenómeno del Niño las tarifas de energía suban, ya que la energía térmica funciona a partir del gas.
3: Como es bien sabido, desde diciembre del 2024 estamos importando gas y ese gas ha subido de precio, viene en una escalada alcista a consecuencia del conflicto.

0: En el Medio Oriente y el cierre del estrecho de Hormuz.
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0: 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En ASB Colmundo son las 4:59 minutos. 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
1: Muy buenos días, bienvenidos a Teoterapia y Meditación, el primer espacio del día en torno a Dios. Sigamos aquí con nuestra serie En Medio y con esta historia de Josué, que es tan fascinante. Cuando Josué y su pueblo cruzan la tierra, o mejor, cruzan el Jordán para llegar a la tierra prometida. A ellos le hemos dedicado básicamente unas buenas semanas a Josué 3 y Josué capítulo 4. Pero ahí no termina esta historia. Continuamos con el versículo 5, con el capítulo 5, quiero decir. O lo contrario, esto quedaría incompleto. Vamos con el versículo 1. Cuando todos los reyes de los amorreos que estaban al otro lado del Jordán, al occidente, y todos los reyes de los cananeos que estaban cerca del mar, oyeron cómo el Señor había secado las aguas del Jordán delante de los hijos de Israel hasta que hubiesen pasado, desfalleció su corazón y no hubo más aliento en ellos delante de los hijos de Israel. Bueno, este es un versículo espeso, pues incluso extenso. Este capítulo 5 no inicia un nuevo tema, es la consecuencia inmediata de lo que ocurriría cuando cruzarían el río Jordán. Que esto ocurriría ya como lo vimos en capítulo 3 y capítulo 4 de este mismo libro de Josué. El autor de este libro lo que quiere aquí evidenciar es lo siguiente, es que el milagro no solamente impactaría a Israel, sino que también lo haría con las naciones que estaban en medio de la tierra, hablando de en medio. Cruzarían el río Jordán los amorreos que estaban al occidente, o sea, dentro de la tierra de Canaán. Pero también me dicen que los cananeos que estaban allí, que habitaban junto al mar. Después lo tenemos cuenta que este era el mar grande. Hoy lo conocemos como el mar Mediterráneo. O sea, literalmente desde el río Jordán hasta el Mediterráneo. Hay varios puntos para resaltar. En primer lugar, el milagro del río Jordán no era solamente para Israel, como lo hemos visto ya, como ya lo hemos mencionado. No solamente era para el pueblo de Israel, sino también para el entorno, que claro, eso también estaba, este es un tema relacionado con el pueblo de Israel. Hasta ahora podríamos pensar que Dios abrió el Jordán únicamente para que Israel cruzara, pero este versículo añade un propósito adicional, y es que Dios quería que las naciones vieran quién era el único y verdadero Dios. Y eso causó un impacto en todos los pobladores, los amorreos que estaban ya al oeste del río Jordán, pero también todos los cananeos, las naciones cananeas. Había ocurrido exactamente lo mismo 40 años antes, por cierto, con el mar, o sea, con el mar rojo. Porque veamos aquí lo que dice este pasaje. Oyeron cómo el Señor había secado las aguas del Jordán delante de los hijos de Israel. Todavía nos faltan algunos versículos, por supuesto, y a ellos vamos a entrar, obviamente, también. Pero esto había ocurrido por allá atrás. Cuando, bueno, me estoy refiriendo no mucho tiempo antes, pero había ocurrido. Ahí en Josué 2, versículo 20. Ocurrió algo con Raab. ¿Se acuerdan de los dos espías que fueron enviados por Josué, desde el este del Jordán, están acampando, envían un par de espías a Jericó y se encuentran ahí con Rahab. Y Rahab, ¿qué le dice a los dos espías? Hemos oído que el Señor hizo secar, que Dios, que yo hizo secar las aguas del Mar Rojo. O sea que era muy conocido todo.

30 años antes, y en ese presente, el presente del encuentro de los dos espías con la mujer, con Rab les dice eso. Entonces sucedió otra vez. Es como si Dios dijera lo siguiente: el Dios que abrió el Mar Rojo sigue siendo el mismo Dios que abre el Jordán. Entonces es llamativo este punto. El milagro del Jordán no solamente se le pide a Israel. En segundo lugar, el Jordán marca un antes y un después. Hasta el momento los cananeos sabían que Israel estaba en el desierto, aquí. O sea, al este del Jordán. Pero eso cambió, porque ya el pueblo de Israel ya no estaría allí. Ahora Israel estaría dentro de la tierra. Estarían de vecinos suyos. Pero las noticias no eran buenas para ellos, porque entraron con gran poder. Ahí está el testimonio de Rahab, que habla acerca de todos allí en Jericó. Y con toda seguridad no solamente Jericó, sino muchos. Ahora, para colmo de males, les vino una segunda maravilla, y es el cruce por el río Jordán. Entonces vemos que Israel ya no es, como quien dice, como una amenaza lejana, sino que ahora está en medio de la tierra, en medio de la herencia prometida por Dios. Por eso el miedo aumenta. Recordemos, allí en Josué capítulo 2, esa historia. Y lo que dice. Aquí simplemente leímos una parte del versículo 20 de Josué 2, que son las palabras de Rahab. Pero vamos un poco atrás. Josué 2, versículo 9. Sé que Dios os ha entregado, os ha dado esta tierra, porque el temor de vosotros ha caído sobre nosotros. Y todos los moradores del país han desmayado por causa de vosotros. Porque hemos oído que Jehová hizo secar las aguas del Mar Rojo delante de vosotros. Porque hemos oído. Bueno, anteriormente cuando mencioné Josué 2, tengo que mencionar que era el versículo 10, en el versículo 20. Y ahora leámoslo dentro de todo este contexto. Cuando salisteis de Egipto y lo que habéis hecho a los dos reyes de los amorreos que estaban al otro lado del Jordán, a Sihón y a Og, a los cuales habéis destruido. Pero este es otro tema, porque hay amorreos a este lado del Jordán y acá. Aquí habían dos reyes y fueron destruidos. Tal como lo dice y a testimonio Rahab, que Rahab sabe muy bien lo que ocurrió. Aquí hay dos acontecimientos que Rahab menciona. Esto fue, por supuesto, antes de que el pueblo pasara por el Jordán. Ahí están los dos espías nada más que fueron a ver cómo era eso, que querían reconocer Jericó. Está el Mar Rojo en primer lugar y los dos reyes de los amorreos. Pero miremos el versículo 11 de Josué, de Josué 2, dice, continúa Rahab hablando esto, oyendo esto mejor, ha desmayado nuestro corazón, ni ha quedado más aliento en hombre alguno por causa de vosotros, porque el Señor vuestro Dios es Dios arriba en los cielos y abajo en la tierra. ¿Qué tal las palabras de Rahab? Rahab se salvaría y Rahab sería, claro, ahí sería parte del pueblo también, se mezclaría con el pueblo. Claro, ella menciona incluso en el 2:11 la fe de Rahab. Claro, fue lo que fue lo que salvó a Rahab y a su familia. Oyendo esto, ha desmayado nuestro corazón. Esto lo estamos viendo ya el día de mañana. Estamos viendo este versículo y este acontecimiento con más detalle. Aquí hemos visto dos puntos importantes. Bueno, hasta el momento, que el milagro del Jordán no era solamente para Israel. Y en segundo lugar, que el Jordán marca un antes y un después. O sea, unidad a través del cual Dios actúa en su vida. No solamente es para usted, no solamente impactar a usted y a su entorno inmediato, sino que debe impactar a todo un entorno, incluso desde el punto de vista secular. El milagro no solamente fue para el pueblo de Israel. El milagro también fue para todos los habitantes de allí, de esa tierra. Vamos a acercarnos a Dios y vamos

0: Señor, aquí vemos que esta historia no acaba. Esta historia en Jordán no termina. Porque aún los habitantes de esa tierra, las naciones de los amorreos, los cananeos, todos los que habitaban la tierra, la gran tierra de Canaán, la tierra prometida, a la cual ya habían llegado los hijos de Israel, tus hijos, tu pueblo, ellos oyeron y supieron que tú, Dios, habías abierto camino, que el río se detuvo y que el pueblo pasó en seco. Y al oír esto, ellos desmayaron, se llenaron de desaliento. En ellos ya no había ánimo alguno. Señor, gracias. Gracias, Dios. Porque así como estuviste con tu pueblo, así tú estás conmigo. Señor, tú me has puesto los milagros que tú has hecho en mi vida, todo lo que tú has hecho en mí. No es para simplemente yo guardarlo en mi corazón, sino también para impactar el entorno en el cual yo me encuentro. Ahora derrama tu bendición sobre estos tus siervos, Señor, en este día. Amén. Muchas gracias por acompañarnos una vez más y muchas gracias, como siempre, a todos aquellos medios que transmiten este programa y lo hacen todos los días. 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Que tengan un feliz día. Dios los bendiga.
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1: El exministro de Minas y Energía, Amílcar Acosta, explicó por qué es inevitable que con el fenómeno del Niño las tarifas de energía suban, ya que la energía térmica funciona a partir del gas.
2: Como es bien sabido, desde diciembre del 2024 estamos importando gas y ese gas ha subido de precio, viene en una escalada alcista a consecuencia del conflicto en el Medio Oriente y el cierre del estrecho de Hormuz.
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1: El presidente de Analdex, Javier Díaz, expresó beneplácito por la declaración de Marco Rubio en el sentido que aún no se han cerrado los diálogos para un trato arancelario preferencial.
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En ASB Colmundo son las 5:30 minutos. 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

La esperanza nos enseña a esperar sin dejar de avanzar. Querida familia, le doy la más cordial bienvenida a este maravilloso programa Despertando Corazones. Así es, Despertando Corazones. Desde Colmundo Radio, la radio que te acerca. Mi nombre es Edgar Jaimes, la voz de la esperanza. Saludamos a toda la gente linda que está siguiéndonos, que está comentándonos y que está compartiéndonos. Claro que sí, abrazos fuertes para todos. Utiliza tu sonrisa para cambiar este mundo, pero no dejes que este mundo cambie tu sonrisa. Recuerda que el sol también está solo y sigue brillando. Trata con amor y trata con respeto a todas las personas. Recuerda que quien te hace daño hoy es quien mañana te necesitará, y a quien desprecies hoy, mañana puede ser tu tabla de salvación. Aunque sea difícil, siempre, siempre puedes salir adelante, siempre puedes soñar. No dejes tu pensamiento en el pasado, llénalo del presente que te rodea. No llenes de flores las tumbas, llena de amor los corazones. Estamos en Despertando Corazones y ahora prepara tu corazón para las curiosidades de la Biblia.

Estoy seguro que alguna vez has escuchado a un rey llamado Josafat. Sí, ahí en la Biblia, Josafat. Pues bien, hoy el Rincón de las Curiosidades, vamos a aprender cuatro cosas, cuatro datos interesantes sobre este hombre llamado Josafat, el rey Josafat. El primer aspecto, el rey Josafat fortaleció Judá y buscó al Señor. Qué bonito, buscó al Señor. Segundo de Crónicas 17, del 3 al 6. Josafat caminó en los caminos de David y quitó lugares de idolatría, mostrando que su prioridad siempre fue agradar a papá Dios. Un segundo aspecto, envió mensajeros, envió maestros a enseñar la ley por todo el pueblo. Qué bonito, ¿no? Eso está en segundo de Crónicas 17, del 7 al 9. Mandó levitas y principales a instruir al pueblo con el libro de la ley, o sea, la palabra de Dios. Un tercer aspecto. Sí, como humano se equivocó, y se equivocó al aliarse con Acab. Esa historia la ves en segundo de Crónicas 18, del 1 al 3. Aunque Josafat era piadoso, hizo una alianza con un impío, mostrando que incluso los buenos líderes pueden caer por malas compañías. Y un cuarto aspecto, ganó una guerra sin mover un dedo, sin pelear. Dios peleó por él. Segundo de Crónicas 20, del 21 al 22, Josafat puso cantores delante del ejército y mientras adoraban, Dios confundió a los enemigos hasta destruirse entre ellos. Impresionantes datos. Datos curiosos en el Rincón de las Curiosidades. Y ahora, prepara tu corazón para nuestro mensaje central. Muy bien, querida familia, llegamos a la parte más bonita, donde necesitamos estar 100% conectados a Dios, recibir del Espíritu Santo esa sabiduría para comprender lo que dice la Escritura. Que Dios abra nuestro entendimiento. Por eso papel y lápiz y Biblia bien abierta, porque hoy les voy a hablar bien bonito de mi papá Dios. Y el título de nuestro mensaje, sigamos haciendo el bien. Bueno, este mensaje es para todas aquellas personas que han sembrado, que han luchado, que han servido, que han atendido, que han sido de compañía, que han sido usados por Dios para servir, para amar, para proteger, para sembrar. Pero seguramente hasta este momento como que no ven resultados. Yo creo que eso nos ha pasado a todos. Hay temporadas en las que uno comienza a preguntarse, bueno, pero yo siempre he sembrado, pero todavía no veo la cosecha. Yo le he ayudado a mucha gente, pero a mí nadie me ha ayudado. Yo he acompañado a tantas personas en sus problemas, en sus crisis, pero ahora estoy solo y nadie me da la mano. Y viene esa pregunta que puede aturdir la mente de muchos, y es, ¿vale la pena seguir haciendo todo esto? ¿Sigues orando? ¿Sigues intentando hacer las cosas de la manera correcta?

Así que, según tengamos oportunidad, hagamos bien a todos. Muy bien. Y seguramente, tal vez nadie se ha dado cuenta lo que has hecho. Tal vez nadie se ha dado cuenta cómo has sembrado. Tal vez todavía no ha llegado la respuesta. Tal vez estás cansado de sembrar, pero no permitas que la demora transforme tu corazón. Sigue, sigue, por favor, sigue haciendo lo correcto por la razón correcta, porque Dios nos enseña esto. No solamente porque espera recibir algo, no, sino porque seguir siendo fiel también forma parte del fruto que Dios está formando en nosotros. Ahí estamos recibiendo formación. ¿Alguna vez estuviste a punto de abandonar algo bueno porque no veías resultados y después comprendiste que necesitabas perseverar un poco más? Creo que eso nos ha pasado a todos. Entonces, el cansancio de hacer el bien. Quiero hablar un poquito de esto. El cansancio de hacer el bien. Una de las experiencias más difíciles de la vida es hacer lo correcto y no recibir lo mismo a cambio. Claro, es que nosotros somos frágiles. Entonces, como que nos desanimamos, nos cansamos. Entonces, ayudamos a todo el mundo y nadie nos ayuda. Amamos a todo el mundo y no somos correspondidos. Perdonamos a todo el mundo y siguen hiriéndonos. Servimos y nadie lo reconoce. Damos una oportunidad y la gente abusa de nosotros. Sembramos palabras de ánimo y recibimos críticas. Hacemos el bien y aparentemente nada cambia. Y entonces aparece una pregunta peligrosa. ¿Para qué seguir haciendo el bien si no veo ningún resultado? Ese es precisamente el escenario que Pablo contempla en Gálatas 6, verso 9. No nos cansemos, pues, de hacer el bien. Ojo, porque a su tiempo llegaremos si no desmayamos. Pablo reconoce que hacer el bien puede cansar. Eso es como lógico. Observemos algo que dice él. No se cansen de hacer el bien. No se cansen. A su tiempo, es en el tiempo de Dios. En el tiempo de Dios vamos a recoger y estoy seguro que vas a recoger. Entonces hay una diferencia enorme entre no ver fruto y que no exista fruto. El fruto sí está. Que no lo veas en este momento es diferente. La semilla puede estar debajo de la tierra y desde nuestra perspectiva humana parece que no está sucediendo absolutamente nada. Pero debajo de la superficie está ocurriendo ese milagroso crecimiento que algún día va a brotar, va a aparecer, va a darnos fruto. Entonces, ¿qué sucede cuando hacemos el bien y no recibimos lo mismo? Dice el apóstol Pablo, aparece el cansancio. Pero Pablo dice, no nos cansemos. Esto significa que el cansancio es una posibilidad real. De hecho, todos nos cansamos de algo. Hay un cansancio físico, pero también existe un cansancio emocional. Estoy cansado de dar, dicen muchos. Estoy cansado de perdonar, dicen otros. Estoy cansado de ayudar, de darle la mano siempre a los demás. Estoy cansado de ser siempre yo quien da el primer paso. Estoy cansado de sembrar en personas que no cambian. ¿Cuántas veces ha pasado eso en los matrimonios, en las familias, en las empresas? El problema no siempre comienza cuando dejamos de hacer el bien. A veces comienza cuando empezamos a cuestionar si vale la pena seguir o no. No debemos confundir la falta de resultados con la falta de valor. Una de las grandes tentaciones es pensar, si nadie lo reconoce, entonces no valió la pena. No lo sigo haciendo. Pero la Biblia, la palabra de Dios, nos enseña algo diferente. Nuestro bien no depende de la reacción de quien lo recibe. Si ayudas, esperando a que te ayuden, tarde o temprano vas a caer en frustración. Si amas, esperando que te amen, pues puedes terminar en amargura. Si sirves esperando reconocimiento, vas a terminar decepcionado. Si perdonas, esperando que la otra persona comprenda inmediatamente lo que hiciste, puedes volver a abrir esa herida. Pero cuando hacemos el bien por amor a Dios, nuestra motivación cambia totalmente. Ya no decimos, lo hago porque tú te lo mereces o aunque no te lo merezcas. Más bien decimos, lo hago porque

Dios me enseñó a hacerlo. Y Gálatas 6:9 contiene tres ideas fundamentales que quiero explicarlas para terminar con esto. No nos cansemos. Ojo, no nos cansemos. Es lo primero. O sea, no abandones por agotamiento. No dejes de hacer lo bueno porque te cansaste. No, mucho cuidado. No nos cansemos, primero. Segundo, de hacer el bien. Siempre hay que hacer el bien. O sea, no permitas que la ingratitud de otros transforme tu corazón. No permitas que la simpleza o el no reconocimiento de otros envenene tu corazón. Ese es el segundo punto. Y el tercero, a su tiempo segaremos. Es en el tiempo de Dios. Confía en el tiempo de Dios. La promesa no dice que segaremos inmediatamente. La promesa dice a su tiempo, no a mi tiempo. Vamos a segar en el tiempo de Dios. Y aquí está uno de los grandes problemas humanos. Queremos cosechas en el tiempo que nosotros determinemos. Y así no es. Recordemos que Dios trabaja con procesos. El agricultor siembra hoy, pero no desentierra la semilla mañana para comprobar si está creciendo o no. Él la deja ahí en la tierra. Se va a sembrar, se va a podar otros árboles, a hacer otras funciones. Él la deja en la tierra. ¿Por qué? Porque el agricultor entiende que hay cosas que están ocurriendo, aunque él no pueda verlas. Y hay semillas que tardan en germinar mucho más tiempo que otras. Tal vez tú que me estás escuchando llevas mucho tiempo sembrando en tu matrimonio. Yo te digo hoy, sigue sembrando. Tal vez llevas muchos años sembrando en tus hijos, sigue sembrando. Tal vez has ayudado a alguien que nunca te agradeció, es más, esa persona al que le ayudaste habló mal de ti, te metió en líos, pero no permitas que esa inmadurez o que la ingratitud cambie tu corazón. Tal vez has servido a Dios y parece que nadie lo nota, pero Dios sí lo ve. Tal vez has orado por alguien durante años y todavía no ves la transformación. No confundas la demora con la ausencia de Dios. Hay semillas que necesitan más tiempo que otras. Y Pablo continúa diciendo, así que según tengamos oportunidad, hagamos bien a todos. Y la expresión según tengamos oportunidad es importantísima. No significa que debemos convertirnos en personas incapaces de decir no, ni permitir que otros abusen de nosotros. Significa que debemos aprovechar las oportunidades que Dios pone delante de nosotros para seguir haciendo el bien. Recuerda esto para que no te decepciones. No todas las personas responderán correctamente. No todas las personas te van a agradecer. Pero eso no debe convertirnos en personas incapaces de amar. El comportamiento de otros no debe determinar el carácter que Dios está formando en mi vida, en nosotros. Si alguien te devuelve mal por bien, tienes una decisión. Voy a convertirme en lo mismo que es esa persona, o voy a conservar el corazón que Dios está formando en mí. Vamos a orar, querida familia. Amado Padre, gracias. Gracias, Señor, por esta enseñanza. Tal vez muchos de los que me están escuchando han luchado, han sembrado, han servido y aún no han visto respuesta. No te canses. No te canses de hacer el bien. Sigue sembrando, sigue ayudando, sigue dando. Que a su tiempo, al tiempo de Dios, vas a recoger. No te canses de hacer el bien. Recuerda lo que nos enseña también el profeta Habacuc. En Habacuc 3, 17 al 19, donde Habacuc presenta una de las declaraciones de fe más extraordinarias de toda la escritura. Él dice, aunque la higuera no florezca, aunque no haya frutos en las vides, aunque falte el producto del olivo, aunque los campos no produzcan alimento y aunque falten las ovejas y el ganado, con todo yo me alegraré en Jehová. Habacuc no está diciendo, me alegraré porque todo salió bien. Él está diciendo, me alegraré aunque las circunstancias digan que las cosas no salieron bien. Eso es una fe madura.
Habacuc nos enseña a seguir creyendo cuando la cosecha no ha aparecido aún. No habían higos, no habían uvas, no habían aceitunas, no había alimento, no había ganado. Humanamente hablando, no había resultados visibles. Sin embargo, Habacuc termina diciendo: con todo, yo me alegraré en Jehová y me gozaré en el Dios de mi salvación. Porque la verdadera fe no depende de lo que tengo en las manos o en lo que me den otras personas por gratitud o reconocimiento, sino que la fe, la verdadera fe, depende del Dios que tengo delante de mí. Si mi alegría depende de la cosecha, entonces sufriré cuando la cosecha se demore. Pero si mi alegría depende del Dios que da las cosechas, puedo continuar sembrando aunque todavía no vea resultados. Gracias, mi Señor. Y yo sé que este pasaje y este tema va a restaurar muchas vidas que seguramente se cansaron de hacer el bien, se desanimaron de hacer el bien y hoy seguramente están en amargura o en resentimiento. Sigamos sembrando y sigamos haciendo el bien, que al tiempo de Dios vamos a recoger una cosecha buena y abundante. Muchas gracias, Señor, en el nombre de Cristo Jesús. Amén. Familia linda, qué bonito mensaje. Ojalá lo puedas compartir. Ojalá lo puedas estudiar y ampliar. Recuerda que los puedes obtener entrando a YouTube. Entras ahí, Colmundo Radio, Despertando Corazones. Y encontrarás estos mensajes grabados para que los puedas descargar y enviar a otras personas. Mi nombre es Edgar Jaimes, la voz de la esperanza. Estos programas los realizamos desde la ciudad de Barranquilla, en el sector de Alto Prado. Si tienes algún contacto, remítelo a nosotros, con gusto lo atenderemos. Querida familia, un abrazo y muchas, pero muchas bendiciones.

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0: También destaquemos que en las últimas horas fue condenada la polémica Juliana Guerrero, luego de su confesión, pero también digamos que a pesar de su confesión y de la condena, hasta donde se sabe hoy, no pagará cárcel. Y titulamos también como un juez de Bogotá se planta cara a cara con el presidente de la República y le ordena que retire las imágenes en donde el propio mandatario colombiano se pasea entre cadáveres luego de operaciones de las fuerzas militares, las que hemos conocido recientemente. Hay muchísimas, muchísimas más noticias. Por ejemplo, el alcalde de Bogotá celebra que en la Comisión de Hacienda pasó la reforma tributaria. Falta ver qué pasa en plenaria. Hubo Consejo de Ministros y en horas de la noche, seguramente muy tardías, se informó de 11 decretos de emergencia. El que más se destaca es justamente la clausura de esa zona de ubicación temporal en el Putumayo, en donde había al menos 100 militantes del Clan del Golfo. Estas y muchas, muchas más noticias a esta hora. 6:04. Ricardo Martínez, buenos días.
1: Germán René, con los buenos días para usted, compañeros de mesa, para los que comienzan el día de una manera diferente, positiva, y para los que necesitan una voz de aliento, mucho ánimo, mucha fortaleza, que las cosas van a cambiar. Luis Suárez hizo un gol maravilloso, no falla en la Champions League.

0: le ganó en Medellín, le ganó en Bogotá y se perfila para una final en el fútbol bogotano el cuadro embajador. La ampliación de esa y todas las noticias deportivas a lo largo de esta emisión.
1: Vamos con titulares a las ciudades. Las ciudades, Andrés Muñoz.
2: Saludo cordial rápidamente. 20 grados centígrados en la ciudad de Cali. Hoy estamos obviamente recordando a aquellos que no están. Hoy hace un mes precisamente fue el terremoto en el suroccidente colombiano. Diferentes actos que se van a hacer a través de la alcaldía de Cali en diferentes puntos de la ciudad, incluyendo las 7:34 de la mañana, 90 segundos, donde todas las campanas estarán sonando en la capital vallecaucana, recordando a todos nuestros seres queridos y amigos que desafortunadamente partieron ese día. Germán.
1: Titulares desde Medellín, John Freddy López.
3: Saludos, Germán, y para todos los en la mesa y nuestros oyentes a esta hora. Bueno, hay una polémica frente a lo que pasó ayer, revelan el historial del menor de 17 años que desató un tiroteo en colegio de Medellín. Había tenido precisamente conductas agresivas y violentas, y decimos la polémica por lo que se firmó entonces en torno al decreto de la posesión de armas y demás, y hay opiniones encontradas en la ciudad de Medellín. También lo que hay es titular, lo que hay detrás de las amenazas de disidencias a tres alcaldes del norte de Antioquia. Arboletes, por su parte, en Antioquia, está en riesgo de quedarse sin agua. Y de otro lado, emergencia ambiental en Guatapé, incendio arrasó más de 5 hectáreas de bosque, Germán.
1: Bueno, 6 de la mañana, 7 minutos, saludamos a nuestro primer invitado, ya iremos con los titulares, con más titulares aquí en Bogotá. Saludamos a esta hora a Wilson Vanegas, él es el alcalde de Argelia en el departamento del Cauca. Alcalde, buenos días, ¿cómo está?
4: Muy buenos días, muy bien, gracias a Dios. ¿Ustedes cómo están?
1: Por aquí muy bien, por aquí bien, en esta ciudad que, como hemos dicho muchas veces, tiene aire acondicionado propio y las madrugadas son muy frías. ¿Cómo amanece usted ahí en Argelia? Esto es norte del Cauca, ¿verdad, alcalde?
4: Norte del Valle.
1: Ah, perdón. Norte del Valle. Bueno, el motivo de la llamada, alcalde, es lógicamente hacer un seguimiento a la situación que vivimos justamente hace un mes y que se sintió fuertemente en el suroccidente del país. Hablamos de principalmente del Valle del Cauca y lógicamente en su municipio ahí en el norte del Valle. ¿Cómo van las cosas? ¿Qué tanta fue la afectación en su municipio a propósito del terremoto, alcalde?
4: Bueno, bastante grave. Argelia es uno de los municipios más afectados. Somos un municipio de cordillera con 5.500 habitantes, de los cuales tenemos 3.700 personas damnificadas con afectaciones en sus viviendas. Tenemos alrededor de 200 viviendas pues en estado de ruina, 210 viviendas averiadas, más de 500 viviendas no habitables, 1.500 familias de las 1.900 que tenemos con afectaciones. Entonces, muy preocupante el panorama.
1: Bueno, para ampliar el panorama y lo que se ha hecho y lo que se debe hacer, pues vamos a integrar a las ciudades. Andrés Muñoz, adelante.
2: Alcalde, precisamente ayer hubo una reunión en la ciudad de Cali con la gobernadora, donde se estaba hablando del plan estratégico del Valle y Cali para avanzar en la reconstrucción y las megaobras en el departamento y en la ciudad. ¿Dentro de este plan se tiene estipulado algo puntualmente para Argelia?
4: Bueno, gracias a nuestra gobernadora Lilian Francisca Toro, que siempre pues ha estado desde el primer momento muy pendiente. Ayer lo decíamos en medios, pues el apoyo de ella ha sido indispensable en esta situación tan difícil, pues ya que nos ha entregado ayuda humanitaria, materiales. Dentro de lo que ha contemplado la gobernadora, pues Argelia está incluida en el programa del Grupo Argos y Niquillán, donde pues nos van a construir unas viviendas, pero pues sabemos que la complejidad es grande, que el departamento pues hace su tarea, pero pues no va a ser suficiente para atender los municipios del departamento que se encuentran afectados. El Valle pues es de los departamentos más afectados, y pues aquí sí se requiere el apoyo del gobierno nacional, del sector privado y de las personas que se puedan vincular en esta difícil situación.
1: Bueno, 6 de la mañana, 10 minutos, volvemos a Bogotá. Ricardo Martínez.
0: Bueno, alcalde, una de las ayudas que se anunciaron ayer es la construcción de

0: 60 viviendas, las primeras en Roldanillo. Tengo entendido que la distancia entre Roldanillo y Argelia es un poco más de 1:30, es lejos, pero pues digamos no tan lejos. ¿Ustedes cuándo creen que les toque, les corresponda la ayuda específicamente en su región, alcalde?
1: Bueno, como le manifestaba, pues la gobernadora tiene varios modelos de intervención en cada municipio. Pues en algunos ha propuesto que aportar los materiales y que los municipios aporten la mano de obra, que sabemos pues con esta situación está escasa, ha sido una de las limitantes, porque pues nosotros hemos tratado de entregar materiales, pero pues cuando vamos y les preguntamos a las familias si cuentan con la mano de obra, pues ha sido una limitante muy grande. Sabemos pues de la gran disposición que tiene la gobernadora con nosotros, y pues el plan piloto para Argelia sería la construcción de viviendas en estructura liviana que tiene el programa Argos, y pues también nos ha entregado los materiales hasta el momento, y también tenemos una proyección de recibir otros materiales para realizar algunos mejoramientos. Pero pues como le decía, sí nos quedamos cortos, porque pues el daño es muy grande. Sabemos que pues esta situación no se resuelve en corto plazo, pero pues sí requerimos de una gran ayuda del gobierno nacional. Tenemos algunos escenarios deportivos pues con afectaciones, lo que limita la recreación y el deporte de nuestros niños, pues iglesias afectadas, instituciones educativas afectadas. Entonces sí, muy preocupante el panorama.
0: Alcalde, perdóname insistir un poco en la respuesta. Sabemos de la buena voluntad, sabemos de las palabras del gobierno, sabemos lo que han venido haciendo en el Chocó, sabemos ya que se comenzaron avances también con la gobernadora ayer en el Valle del Cauca, pero cronograma no hay. Es decir, que ustedes digan, van a llegar a mi región en tanto tiempo, eso no está establecido.
1: El tiempo no lo sabemos, no señor, hasta el momento no se ha definido el tiempo. Estamos pendientes de una reunión con la gobernadora. Como lo decía, el grupo Argos pues tiene un compromiso de mejorar 70 viviendas en el municipio, pero hasta el momento no han establecido unas fechas y un cronograma, pues lo que dificulta la situación, porque pues sabemos la angustia que tienen las familias que perdieron su hogar, y pues el no saber, el hecho de no saber, y para uno como mandatario también dar una respuesta a ellos, pues es algo angustiante.
2: Bueno, seguimos en este recorrido nacional, 6 de la mañana, 13 minutos, vamos a Medellín.
3: Alcalde, bueno, a un mes de la emergencia, las cifras que tiene hoy la alcaldía coinciden con las del registro único de damnificados, o sea, ¿qué tan avanzado está ese censo y cuántas familias podrían todavía estar por fuera?
1: Nosotros tuvimos dos momentos del censo. Uno fue hasta el 22 de agosto y el otro fue hasta el 4 de septiembre. Pues yo creo que pues pudieron haber quedado unas familias por fuera, pero pues de pronto por falta de interés, porque pues se hizo un trabajo muy muy importante y muy exhaustivo para lograr identificar y caracterizar todas estas familias que tuvieron afectaciones. Pero pues hablar de una cifra del 80% de las familias del municipio, pues yo creo que considera una realidad muy cercana a todas las afectaciones que tuvimos.
2: Alcalde, las afectaciones son muchas y usted ya nos entregaba detalles, pero quiero insistir en lo siguiente. Si hubiese que establecer una prioridad para el plan de reconstrucción, ¿por dónde se debería empezar?
1: Bueno, nosotros estamos tratando de avanzar en la compra de unos predios. Tenemos un barrio de 35 familias que pues las viviendas quedaron en ruinas. Es una situación donde pues por el terreno es difícil volver a construir ahí. Tenemos que esas familias reubicarlas en otro sitio para pues poder garantizar la estabilidad de sus viviendas y la seguridad de sus vidas. La primer limitante es el tema de lotes, porque sabemos pues que en el momento que se venga la construcción debemos de tenerlos a tiempo, ¿cierto? Porque si no, esto generaría un retraso. Entonces estamos avanzando en la compra de unos predios con los pocos recursos. Como todos saben, somos un municipio de sexta categoría, pues que no cuenta con los recursos suficientes para atender una situación tan compleja como la que estamos viviendo. Luego de eso sería gestionar los recursos para la reconstrucción, pero pues el primer paso es tener los lotes para ubicar estas familias que no pueden volver a construir en sitio propio.
2: Y para comprar los lotes se necesitan recursos, dinero.
1: Sí, señor, sí. Bueno. Los cuales pues contamos con unos recursos, pero nos faltan. Pues también hemos pedido apoyo, gracias a Dios, pues hemos visto la solidaridad de los colombianos. Pues el tema de alimentación está, pues, hasta el momento pues se viene cumpliendo, pero con el tema de materiales, hemos recibido algunos materiales en donación, se han entregado, algunas familias ya han mejorado sus viviendas o al menos las han colocado en condiciones habitables, pero sí nos preocupa porque mucha gente se ha tenido que ir de nuestro municipio. Como le decía, pues la población de Argelia es poca y pues con una situación de esta se va a ver muy afectada.
2: 6:16, seguimos aquí en Bogotá. Alejandro Cortés.
4: Alcalde, ¿cómo está el panorama para los niños? ¿Cómo ha sido la afectación primero en los centros educativos y si actualmente los niños están recibiendo clase de manera presencial o de manera híbrida?
1: La otra semana, si Dios lo permite, a partir del lunes se va a recibir pues a los niños en las instituciones de manera parcial. Como les decía, tenemos algunas instituciones con afectaciones, lo que limita. Por ejemplo, tenemos 6 hogares comunitarios que hasta el momento no han podido iniciar con sus actividades. Sabemos que pues, los niños que reciben en estos hogares las madres comunitarias, pues es muy importante para las familias, porque esto permite pues que se puedan desplazar a trabajar y dejar sus hijos en buenas manos. El tema educativo, nosotros tenemos alrededor de 300 niños de la zona rural que todavía no han podido iniciar sus clases. Pues ayer tuvimos una reunión con las dos rectoras de las dos instituciones para ver si el lunes se inicia clases pues en las aulas que cuentan con las condiciones de habitabilidad y de seguridad para garantizar la educación de los niños.
2: Claro, alcalde, mire, el periodista que más vivió de cerca en carne propia esta situación del terremoto es nuestro compañero Andrés Muñoz. Andrés.
5: Alcalde, ¿siente usted que la presencia del gobierno nacional ha sido poca? Sabemos del esfuerzo que tiene el gobierno departamental frente a la población, obviamente, y usted con su trabajo, con su gente, pero el número de casas es enorme, lo que está destruido, lo que está inhabitable. ¿Siente usted que de pronto hizo un poco más de falta la presencia del gobierno nacional con la delegación a través del vicepresidente y sus ministros cuando hace poco menos de un mes estuvieron por la zona?
1: Sí, señor, pues lamentablemente sabemos pues que es un gobierno que apenas inicia sus labores, pero pues sí, y más que presencia, pues también necesitamos el apoyo, ¿cierto? Porque pues lo hablaba con algunos alcaldes, el hecho pues de que se realice la visita protocolaria, pues abre unas puertas, pero pues también más que como lo hemos dicho, necesitamos es hechos para poder atender a nuestras comunidades que tanto lo requieren. Sabemos pues que los habitantes de estos municipios de cordillera son gente humilde, bajos recursos, y pues sí necesitamos la presencia del gobierno nacional con hechos y con compromiso.
2: Bueno, pues aproveche, alcalde, aproveche esta tribuna periodística que es ASB Noticias con Mundo Radio para exhortar a quien le compete, tanto gobierno departamental como nacional, aunque usted nos ha dicho que la administración departamental ha estado muy atenta, para conseguir lo que falta, y ojalá pronto.
1: Sí, señor, sí, hacemos un llamado pues al gobierno nacional para que pues nos ayude a resolver esta difícil situación que hoy atravesamos los argelinos. Pues agradecer también, aprovechar este espacio para agradecer al gobierno departamental, a nuestra gobernadora, que pues desde el primer momento de nuestra administración ha trabajado de la mano con nosotros para ir resolviendo tantas necesidades que se presentan, a nuestra senadora Norma, que también ha estado muy pendiente y desde Bogotá en el Congreso ha elevado la voz para hacernos visibles, porque pues sabemos que estos municipios de esta categoría de cordillera, pues muchas veces por la distancia, por pues la humildad también de nuestros habitantes, vemos cómo pues es muy difícil llegar al Estado, y pues es muy importante, yo creo que es vital que el Estado ponga los ojos en los municipios de cordillera, en especial el municipio de Argel.
0: Alcalde, hemos hablado de la tragedia, de la emergencia, de las necesidades. Hablemos un poco de el orden social, cómo está la seguridad. Sabemos que el doctor Abelardo de la Espriella ha dado la orden de que sean intensivos los operativos en muchas regiones de nuestro país. ¿Cómo está el sistema de orden social y seguridad en su municipio?
1: Bueno, eso sí es algo que pues, le agradecemos a Dios y pues a la fuerza pública. Argelia es un municipio de paz, un municipio de gente buena. Este año pues llevamos 0 homicidios, pues yo creo que es un parte de tranquilidad, y pues presencia de grupos armados no tenemos, a pesar de que estamos a una hora de San José del Palmar. Pues hasta el momento vivimos una paz y una tranquilidad que pues también ayuda a llevar esta situación, porque sabemos que hay municipios que tienen la calamidad y pues también tienen un problema de orden público bastante complejo.
2: Alcalde, permítame seguir con los temas de su municipio. Ahora con esta novedad tan grande, ¿hay formas de buscar más recursos, teniendo en cuenta que pues todos los municipios de Colombia están siempre les falta recursos, pero hay forma de buscar alianzas en el Consejo Municipal para arañar, como se dice popularmente, es decir, buscar intensamente más recursos, dado que el municipio entra en una situación muy especial que no tenía hasta este año?
1: Sí, señor, pues no, de alternativas, pues buscar el apoyo de cooperación internacional, de fundaciones, pues como última opción tratar de hacer un empréstito para pues resolver el tema habitacional, pero pues yo creo que primero hay que agotar todas las instancias, porque pues nosotros venimos pagando unas demandas que tenía el municipio, y pues esto también afecta la inversión en todas las necesidades que tiene nuestra comunidad.
2: Claro, hay que conseguir recursos, pero también hay que ser responsable en el endeudamiento. Alcalde, escuche por favor lo que nos va a comentar Andrés Muñoz, porque hoy es un día especial y ASB Noticias con Mundo Radio va también a hacer un momento de pausa especial por esta situación. Andrés, ¿qué va a suceder a las 7:34?
5: Sí, señora, a las 7:34 estaremos haciendo un minuto de silencio, seremos partícipes, obviamente, de todo lo que tiene planeado la Alcaldía del Cali y el Departamento del Valle del Cauca, para que en ese momento, además de los 90 segundos donde estarán todas las campanas redoblando en la ciudad, la gente detendrá su carro, hará sonar sus pitos durante 90 segundos. Nosotros estaremos durante ese tiempo también haciendo un minuto de silencio por la memoria de las personas que ya no están con nosotros. Germán.
2: Bueno, alcalde, pues ya sabe, nosotros estamos codo a codo, mano a mano, hombro a hombro con esta situación, y aunque esto es una cuestión simbólica, aquí en ASB Noticias y en Colmundo Radio, Ricardo, nos queda la satisfacción que hemos hecho absolutamente todo lo que está a nuestro alcance para darle cubrimiento y aportar soluciones a esta situación.
0: Así es, una muy corta, alcalde. Usted ya lleva un tiempo al frente de la alcaldía en su municipio. Cuéntenos brevemente sus logros, cómo ha avanzado el municipio con las cosas que usted tenía presupuestadas antes de ser electo.
1: Bueno, gracias a Dios, pues nosotros nos enfocamos mucho en el sector agropecuario. Pues hemos entregado más de 500 millones en proyectos donde se ha fortalecido la avicultura, la porcicultura. Hemos entregado pues colinos de café, plátano, banano, pues tratando de ayudar y sacar adelante a nuestros campesinos. También hoy podemos destacar que se gestionaron los mejoramientos de vivienda con la gobernación. Nosotros también hicimos una inversión con recursos del municipio, lo que permitió por ejemplo en las viviendas que habíamos cambiado las cubiertas, pues estas viviendas no sufrieron afectaciones de gravedad. Como saben, pues estos municipios tan longevos, sus cubiertas son en teja de barro. Pues hoy en día los ingenieros nos sugieren cambiar todas estas cubiertas, porque donde existían los techos de barro, pues hubieron colapsos en las viviendas. Hay un barrio también que tenía pues un muro de estabilización que estaba en malas condiciones, pues donde no hubiéramos reemplazado ese muro, también este barrio hubiera tenido unas afectaciones graves. En vías hemos hecho una gran inversión desde el primer día, pues hemos tratado de garantizar unas vías en buenas condiciones para nuestros productores de la zona rural, lo que ha permitido también pues que las personas que han traído ayudas humanitarias puedan acceder en vehículos pequeños sin ningún problema. En las vías urbanas también tenemos unas inversiones pues en algunos pavimentos que representaban mucho riesgo para las comunidades. Compramos maquinaria amarilla, pues lo que pues también ayuda a que trabajemos. Pues mejor dicho, decirles que hasta el momento, hasta el 10 de agosto íbamos muy bien, pues teníamos un municipio muy proyectado al progreso, pues a la estabilidad y la buena economía de nuestros habitantes. Pues lastimosamente estamos escribiendo una nueva historia, pero con la ayuda del gobierno departamental, nacional, de todos ustedes, pues vamos a salir adelante y a volver a estabilizar esta comunidad que tanto lo requiere.
2: Alcalde Wilson Vanegas, pues mire, gracias por este espacio, gracias por permitirnos actualizar la situación y conocer mucho más de su municipio. Confiemos que en lo que resta del año y en los próximos días se puede consolidar la ayuda y que a la vuelta de unos meses, seguramente el año entrante, podremos hablar de una consolidación de reestructuración en su municipio. Mil gracias, feliz día.
1: Feliz día, muchas gracias a SB Noticias, con Mundo Radio, por ayudar a que esta situación sea visible para todas esas personas que quieren cooperar y ayudar en esta situación.
2: Sí, señor, que así sea. 6:27 a.m. Alejandro Cortés, no tuvimos espacio para sus titulares, pero a esta hora, si hay espacio, adelante.
4: Sí, señor, noticias de Sucre, porque el día de ayer, sobre el mediodía, se accidentó un bus escolar en lo que respecta a una vía rural del municipio de Morroa, en la región de los Montes de María de Sucre. Lastimosamente, pues, se registran más de 30 heridos y 2 personas que perdieron la vida, un estudiante de 15 años y el conductor que estaba a cargo de la conducción del vehículo. También hasta ahora es noticia, Germán, el tema de movilidad en Bogotá, porque sí, amanecimos con un siniestro vial en la localidad de Kennedy entre un tractocamión y un motociclista, esto a la altura de la avenida Calle con Calle Sexta Sur. Hay afectación en la calzada sur-norte y solicitan tomar como ruta alterna la avenida Guayacanes o la avenida Agoberto Mejía. Y también hasta ahora hay colapso vehicular en la calle 80 sobre el puente de Guadua. Solamente hay paso por un carril.
2: Ahí va, vamos a hacerle seguimiento a esa situación en la calle 80, porque generalmente es muy difícil. Sin cosas de última hora, la movilidad por la calle 80 es muy difícil, pero con esta novedad seguramente más. 6:28 a.m. Ricardo Martínez, ¿qué más hay en el espectro deportivo para hoy?
0: No, pues una de las noticias más importantes es que hoy regresa Germán René, uno de los jugadores más queridos por el país a la Champions League. Le estoy hablando de Luchito Díaz. Luis Díaz, con el Bayern de Múnich, que acaba de ser incluido en la prenominación o en la nominación de los 30 mejores jugadores del mundo, esperando a seguir avanzando en esas rondas de la selección del Balón de Oro. Pues Luis Díaz enfrentará hoy al Bodo Glimt con el Bayern de Múnich en el comienzo para el equipo bávaro, en la competencia, para mí, la más importante a nivel de clubes a nivel mundial. El Bayern está en un grupo de 10 equipos que tiene como meta pues pasar a la siguiente fase, a la siguiente ronda, y así estar pensando en levantar a la orejona. Hoy, 2:00 p.m, hora de Colombia, Bayern de Múnich, Bodo Glimt.
2: Alejandro y Ricardo, vi en titulares de prensa al señor James Rodríguez. Uh-huh. ¿Qué pasa con don James?
0: Bueno, ¿usted se imagina, Alejandro, de ver a James en la segunda división o no?
4: Sí, me lo imagino. Él siempre ha dicho que le gusta jugar mucho más en Europa que en este lado del continente. Y pues más allá de que sea segunda división, es un equipo italiano, entonces sí, bueno, creo que sí.
0: Pues esa es la noticia. Hay un equipo, se llama el Avellino de Italia, Germán René, y lanzó una publicación que replicaron rápidamente los medios, donde dice que James Rodríguez estaría muy cerca de ser el 10 de ese equipo de segunda división. Yo sí creo, Germán René, que James tiene fútbol ojalá el
2: para primera división todavía.
0: Sí, ojalá el compromiso, pero fútbol sí, para estar en un equipo de primera división en cualquier liga. Ya. Estar en segunda división, sí, que no le va bien a su carrera.
2: Pues sí. Bueno,
4: a todos nos llega. ¿Sabe cuál es el problema, Germán?
2: ¿Qué pasó?
4: Ya todos los clubes saben que James llega y es muy consentido. Entonces, el tema de las lesiones, el tema de las huelgas. Él le va muy bien en la selección, sí, pero en los clubes no. Se ha ganado una muy mala fama.
5: En la selección le fue muy bien el Mundial, entonces. Ah, bueno.
4: No, pues esa es la excepción, señor Andrés Muñoz. Pero fue el mejor jugador de la Copa América del 2024.
5: Claro, sí, obviamente. Fue el mejor jugador de América por allá en los años 80 también.
0: Andrés, ¿usted cree que le fue mal? Ay, mire su cuenta bancaria, le fue muy bien.
2: Ricardo.
5: Sí.
2: Ricardo.
5: Finalmente, en la plata sí.
2: Ricardo, Alejandro y Andrés. Pero pues como nosotros, nuestro calendario es, si estoy diciendo una barbaridad, pues ustedes me corrigen. Como nuestro calendario es diferente, ¿aún hay chance de que cierre contrato en otro lado de primera división, James?
0: Lo que pasa es que se cierran, ¿no? Ya se están cerrando las inscripciones a las principales ligas. Yo le voy a pasar un dato. Bueno. En Colombia se va a abrir una nueva ventana para jugadores que no tienen contrato. ¿Usted qué prefiere, jugar en segunda división en Italia o jugar en primera división en Colombia, por ejemplo?
2: Eso sería un muy interesante debate.
0: Sí. Y por ejemplo, hay equipos que podrían costearlo. Mire, Junior, Nacional, América, Millonarios, todavía está en torneo internacional Santa Fe.
4: Sí. No, pero él es alérgico a la Liga Colombiana.
2: Yo no le voy a poner en esos términos porque yo ignoro muchas cosas. Pero el talante de James es como para eso, Ricardo.
0: El talante de James es para ser protagonista de cualquier liga, de cualquier país, Ricardo, a donde vaya.
5: No, Ricardo, mire
0: que él
5: Richard, tú lo puedes poner en cualquier equipo, sí, de la liga española y no va a rendir.
0: Sí, pero voy a decir que más allá de su rendimiento va a ser como un fenómeno como Falcao. Sí, Falcao, claro, cuando llegó al Rayo Vallecano, ¿cierto? Que era un equipo de obreros, era un equipo de barrio, y masificó la hinchada ya, sí. Ya de ahí para allá van muchas cosas, como dice Muñoz, como el tema deportivo, los logros, todo, sí, pero mediáticamente va a ser para cualquier club, señor Muñoz, muy interesante tener un jugador como James Rodríguez.
5: ¿Futbolísticamente Falcao le aportó a Millonarios?
0: Futbolísticamente creo que le quedó debiendo, pero en marketing, en reconocimiento, en todo, en camerino.
5: Claro, en venta
0: en camerino también ayudó muchísimo al club.
5: Exactamente. Ese es el problema, que a diferencia, James no aportaría en camerino, uh-huh, al equipo.
2: Bueno, por el contrario. Yo metí la cucharada y se formó una controversia chévere.
0: Nos invitamos a escuchar el mano a mano.
2: Eso iba a decir yo. Tomen esto, queridos oyentes, como un anticipo del mano a mano deportivo que llega a las 11 de la mañana. Bueno, volvemos con las noticias nacionales, porque una de las más destacadas, sin duda, y uno siente, Ricardo, Alejandro y compañeros, que como que se hace justicia, y el colombiano de a pie y los de no de a pie, los que tenemos el privilegio de informar y opinar, sentimos lo mismo. Hablamos del caso de Juliana Guerrero. Escuchemos inicialmente cómo transcurrió la diligencia que surtió efecto en la Fiscalía General de la Nación. Esto fue lo que dijo el fiscal y luego escucharemos y veremos a la afectada.
6: Juliana, en septiembre de 2025, decidió cargar al Sistema de Información y Gestión del Empleo Público, SIGED-2, plataforma que administra el Departamento Administrativo de la Función Pública, 2 diplomas académicos falsos de profesional en contaduría pública y tecnóloga en gestión contable y tributaria, junto con sus respectivas actas de grado falsas, emitidos con fecha 1 de julio de 2025 por la Fundación de Educación Superior San José. Dichos documentos espurios fueron cargados y presentados a sabiendas de que eran falsos. Juliana Andrea Guerrero Jiménez aportó a la Subdirección de Talento Humano del Ministerio de la Igualdad y la Equidad sus títulos académicos falsos y actas de grados falsos que la acreditaban como contadora pública y tecnóloga en gestión contable y tributaria, con el propósito de inducir en error a los servidores públicos del mencionado ministerio, y obtener el visto bueno de cumplimiento de requisitos legales para la expedición del acto administrativo de nombramiento como viceministra de Juventudes. Los anteriores documentos ostentaban forma y firma institucional con capacidad para generar confianza y producir efectos jurídicos y fueron efectivamente presentados en trámites oficiales por parte de Julián Andrea Guerrero Jiménez.
2: Bueno, pues ahí digamos la parte más importante de cómo sustenta la fiscalía, en este caso la fiscal, la acusación contra la señalada Juliana Guerrero.
0: Yo le puedo preguntar a ustedes, Germán, a la mesa de trabajo.
2: A ver si sabemos.
0: ¿Quedan tranquilos, conformes, están de acuerdo con la pena o la sanción que va a ser impuesta Juliana Guerrero y con sus disculpas, le creen a sus disculpas?
2: A mí no, perdóneme. Gracias que me da la oportunidad de opinar. A mí no.
0: Pero no me dijo qué buena pregunta.
2: A mí no, pero...
4: Le dijo gracias.
2: Pero y menos si no va a ir a la cárcel. Perdóneme que me ensañe con esto, pero es que en buena medida nosotros interpretamos el clamor de los colombianos. Uh-huh. Pero ahora la pregunta es, ¿nos van a decir algo desde los gobernantes anteriores de la administración del gobierno Petro que la defendieron? Dios mío, Dios mío. Todo lo de ayer tira por el piso todo lo que se intentó hacer a favor de ella. ¿Usted qué cree, Alejandro?
4: No, yo estoy totalmente en desacuerdo. Primero porque es que ni siquiera va a pagar prisión domiciliaria.
2: Exacto.
4: O sea, ni porque uno vea que vaya a la cárcel para coger escarmiento, ni tampoco prisión domiciliaria, porque el juez lo que hizo fue otorgarle pues, los 3 años de condena, pero luego de aceptar la solicitud judicial, pues ya directamente lo que se hizo fue el beneficio de la suspensión condicional de la ejecución de pena. 175 millones aproximadamente lo que va a tener que pagar en sanción económica, pero dinero seguramente va a tener, no la vi como afectada por esa situación, pero sí creo que deja un muy mal mensaje para el país, porque ella acepta que quiso ser más viva que otros, tal vez de la manera incorrecta, valga la aclaración, y aún así no recibe castigo, porque es declarada culpable, es declarada una condena de 3 años, pero no va a tener que pagarla.
2: Señores, ¿qué piensan en las ciudades?
5: Me acuerdo solo de 2 cosas. Uno, el Consejo de Ministros donde aparece el presidente defendiéndola y decía, ¿y por qué no? Solo para que la derecha y obviamente otras personas de la oligarquía colombiana les duela, va a ser la viceministra. Y 2, me acuerdo también de la doctora Angie Rodríguez. Esta la ganó. Y 3, el presidente sabía, porque Angie Rodríguez se lo dijo a él antes de que pasara todo este problema. Qué triste. Y me acuerdo también de mis hijos, de mi hija que está estudiando en la universidad. Con el esfuerzo que nosotros los colombianos le hacemos para pagarle una carrera, vengan otras personas que con un dinero que quién sabe de dónde salió, pueda comprar unos títulos universitarios y tener un cargo tan importante como viceministerio.
4: Ya, Andrés, las declaraciones, voy a leer puntualmente lo que dijo ayer la jueza, que le llamó la atención y le jaló las orejas. Dijo, muchos de los que estamos acá sentados tuvimos que pasar por 10.000 solicitudes para tener el diploma. Esto no se trata de un simple error. Nos encontramos en presencia de un actuar totalmente contrario al ordenamiento jurídico. ¿Y es cierto?
2: Sí. John Freddy. Bueno.
3: Pues perdón, por aquí prendo el micrófono ya por aquí que me tenían.
2: Hay que tenerlo listo.
3: Muteado, mi estimado listo. Germán. No, pienso totalmente de acuerdo con mis compañeros. Es un mensaje que. ¿Qué mensaje le estamos dando entonces a nuestros hijos? O el tema de estudiar entonces no paga, como dirían por ahí. Y una sola disculpa y que no pase nada, pues, ¿qué mensaje también se le está dando, digamos, con el tema de la justicia? O sea, aquí sí hace falta una gran reforma de justicia porque es que ni casa por cárcel ni nada. Entonces, eso es como una burla frente al país, a lo que pasó entonces. Y el tema de claro, usted quemarse las pestañas es como el tema de los influencers, aunque eso es otro debate. Pero es muy triste el mensaje que se le está dando tanto por parte de la justicia con el caso de esta señorita al tema también como de esto. Entonces, estudiar no paga.
0: Mire que, Germán, queda la desazón, queda el sinsabor de que Juliana tenía ya absolutamente todo para perder el caso, ¿sí? la fiscalía ya tenía todas las pruebas, las declaraciones del exsecretario, las declaraciones del director de la fundación,
2: sí.
0: Sí, tenía absolutamente todo, y nos sorprenden con un acuerdo que, si no hubieran llegado a ese acuerdo, el delito al que tenía que responder Juliana Guerrero era fraude procesal. Un delito que iba en penas de entre 6 y 12 años, ¿sí? Le dan solo 3 años y es excarcelable, como ustedes bien lo mencionan, pero hay otra connotación: 2 años y medio sin poder aspirar a cargos públicos.
2: Sí, sí, sí.
4: Pero por lo menos como 10 años.
2: Y una mujer tan joven.
0: La veremos en 2 años como la voz de su frente político, o
2: pues,
0: saldrá con la misma gorra verde a liderar alguna campaña.
2: O en un gabinete alterno.
0: No.
2: Pero escuchemos el momento en que ella hizo la aceptación de cargos y veamos.
7: Que realicé fraude procesal en la medida de actualizar mi hoja de vida en el CIGEP y presentar los documentos al Ministerio de la Igualdad para quedar con la posibilidad de aspirar al cargo de viceministra de Juventudes, su señoría. Entonces ahí, en la medida que yo realicé esa actividad fraudulenta, fue donde se materializó el fraude procesal.
2: Pues ahí está.
0: Ahí me llama la atención una cosa, Germán René, y me encantaría hablar con un experto, porque yo no lo sé. Tengo entendido que la fiscalía llegó a un acuerdo de 3 años excarcelable por ser cómplice para cometer fraude procesal, cómplice, ¿sí? Y al ser cómplice se deja en vilo quién fue el autor, quién fue el que cogió los documentos, sus diplomas, sus certificaciones y los presentó. Ella, según la fiscalía en el acuerdo, según lo que entendí, me excusan si no estoy siendo totalmente preciso con la información, pues ella es una cómplice, pero ella cuando acepta...
2: Exacto, aceptó el cargo.
0: Cuando acepta, dice, cometí fraude procesal. Ay, sí, ya no entiendo.
4: Es que el que pagó los platos rotos finalmente fue Luis Carlos Gutiérrez, que es el exsecretario de la Fundación Universitaria San José, porque es que él era el que tenía el usuario en la plataforma de la universidad, fue el que de alguna manera tachó los requisitos que no cumplía Juliana Guerrero, que era lo de las pruebas saber, y posteriormente autorizó el diploma para que se lo entregaran. Entonces, él es el responsable, aunque para mí los dos son responsables, pero en dado caso, según la investigación, él quedó pintado como el malo y ella quedó como prácticamente su cómplice.
0: Eso es ridículo. Yo lo voy a titular a usted, pero usted no me ha pedido el favor. Es porque yo quiero. No, eso es absurdo.
4: ¿Y sabe quién también le cuestionó esta decisión al juez? Gustavo Bolívar. Gustavo Bolívar publicó en sus redes sociales lo siguiente: triste episodio para una joven que por ambición apela a la cultura del todo vale, queriendo ascender fácil y rápido. Se debe juzgar por igual al joven sin poder y al poderoso con apellido, dinero o influencia.
2: Bueno, pues así está la situación. Así está la situación con Juliana Guerrero, y seguramente muchas, muchas reacciones a favor y en contra se van a suscitar, o se han suscitado desde ayer que se conoció. Me llamó la atención que fue, no sé, Alejandro, si usted le hizo seguimiento. En las tardes uno muchas veces no tiene tiempo, pero en un vistazo rápido que di a redes sociales, eso fue tendencia ayer. Es decir, uno hacía, ¿cómo se llama? Scroll, y en todos, en los medios estaba ese video que difundimos, donde mencionada Juliana Guerrero pues acepta los cargos.
4: De hecho, todavía sigue de tendencia, Germán. Usted entra a la plataforma de X, anteriormente Twitter, y la primera tendencia política es Juliana Guerrero.
2: Bueno, sigamos con los temas del día, porque vamos a conocer más adelante detalles de la real situación de la salud en Colombia, porque como hemos dicho y como todos sabemos, el hecho de que los ministros vayan al Congreso a sustentar sus recursos, pues revela muchas cosas ahora que en las comisiones terceras y cuartas se está definiendo el presupuesto para el año entrante. Más adelante escucharemos a la ministra de Salud, perdón, porque esta hora saludamos a Bernardo Molina. Es el alcalde de Santa Rosa de Osos, Antioquia, en donde las disidencias de alias Calarcá pues siguen haciendo de las suyas y en las últimas horas fue amenazado. Alcalde Bernardo Molina, ¿cómo está? Buenos días.
8: Buenos días, Germán. Para ti un cordial saludo y toda tu mesa de trabajo y todos los oyentes de Colmundo Radio.
2: Perdónenos decirle buenos días en el momento que usted está en una situación tan compleja, pero entiéndanos que debemos saludar a la audiencia y detengámonos en eso, alcalde. Aunque el panorama está cambiando en todo el país, aunque se han asestado golpes fuertes a la delincuencia y a la subversión y no se distingue, hay una línea muy delgada entre una cosa y otra. Pues infortunadamente tenemos que reseñar que sobre su vida permanecen, penden amenazas de muerte. ¿Hasta dónde quiere usted que abordemos esta situación directamente con usted, alcalde?
8: Yo pienso que es un comunicado general, es un comunicado de amenaza, obviamente, directamente del Frente 36 de las FARC. Es una amenaza que le llegó directamente al gobernador, mencionando los nombres de nosotros, de la alcaldesa de Carolina, del alcalde de Gómez Plata y el de Santa Rosa, porque hicimos un consejo de seguridad en una zona donde ellos estaban operando. Un gobernador tan valiente como Andrés Julián Rendón, allá estuvimos, y obviamente que ellos se tuvieron que acorralar, se tuvieron que ir para otras partes, se tuvieron que desalojar ese territorio, y eso obviamente les ha causado problemas, y de ahí vienen las amenazas, porque ellos están tomando mucha fuerza. Yo sé que estamos en un momento de transición política, de un gobierno muy débil frente a la subversión, frente a un gobierno de mano dura frente a la subversión, y en estos momentos de transición se pueden presentar estas dificultades que nosotros tenemos en este momento.
2: Lamentable situación. Hoy amanecimos, señor alcalde, con un endurecimiento de los anuncios desde la gobernación de Antioquia en contra de la subversión y en general en ese sentido. Por eso le damos paso a nuestro periodista allá en Medellín y en Antioquia para que le pregunte y para que nos ponga también un poquito en contexto, John Freddy.
3: Así es, Germán. Bueno, pues uno, precisamente nuestros titulares con el que abrimos nuestra emisión desde aquí, desde Antioquia, fue precisamente ese, la gobernación de Antioquia, que anunció esa solicitud de activación de esa ruta de protección para los alcaldes de Carolina del Príncipe, Gómez Plata y Santa Rosa de Osos, que lo tenemos precisamente aquí con nosotros, el alcalde Luis Bernardo Molina. Alcalde, ¿qué medidas de protección urgentes le ha brindado la gobernación y el gobierno nacional tras conocer este panfleto intimidatorio?
8: Sí, primero, pues nosotros estamos, nos tienen prohibido salir a las veredas, a la zona rural de Santa Rosa. Segundo, nos ha reforzado el sistema de seguridad personal y estamos tomando las medidas ya de individuales y de familia pertinentes para abandonar un poquito la rutina y tener ya más cuidado sobre los destinos que nosotros siempre frecuentamos.
2: Bueno, pero esto le cambia totalmente la vida, alcalde. Más preguntas, Alejandro Cortés.
4: Alcalde, estas amenazas, ¿cómo se la hicieron saber? ¿Vía telefónica? ¿Cómo fue la comunicación de este grupo al margen de la ley?
8: No, nos llegó un panfleto. Nos llegó un panfleto con obviamente todo lo que ellos manejan, sus símbolos y con la lectura de que éramos objeto de primer orden frente a la política que ellos tienen y que nosotros pertenecíamos. Nos acusaban, imagínense, directamente que nosotros pertenecemos a otra organización guerrillera, que al Clan del Golfo. Pues imposible eso, imposible en una tierra como la de nosotros, que es tan conservadora y tan religiosa. Y entonces, ¿qué? Porque ellos desalojaron zona donde están al Clan del Golfo. Esa es una lucha interna entre los grupos guerrilleros.

0: De cuerpo policial, ¿con qué gente cuenta, alcalde?
1: Poquitos. Los agentes de policía en Santa Rosa son 18. Tenemos el Gaula de la policía y el Gaula del ejército, que más o menos son grupos de 10 cada uno. Tenemos una protección más o menos de 35 a 40 personas para el municipio que están permanentemente allí.
0: Bueno, hoy, a esta hora, ¿cómo está la situación de orden público en el municipio y alrededores, alcalde?
1: Está calmada. Mientras el ejército esté en la región, en el municipio, la situación está calmada. Nos da miedo que el ejército abandone la zona, porque inmediatamente regresan ellos.
0: No, qué cosa tan tremenda. A ver, John Freddy, pregunta final para el alcalde de Santa Rosa de Osos.
2: Sí, alcalde, ¿ha pensado de pronto la gobernación o usted obtener algún traslado para gobernar desde la Alpujarra, desde Medellín?
1: No, yo no lo he pensado, ni voy a abandonar a Santa Rosa. No, yo creo que no, eso todavía está lejano, tiene que ser que haya una situación más urgente y más apremiante. Por ahora no.
0: Pues saludamos esa decisión, alcalde. Y bueno, que le enviamos toda nuestra solidaridad, nuestro afecto, nuestra comprensión de la situación y votos para que la situación mejore. Nos quedamos con la buena noticia de que el asunto está cambiando y usted mismo lo ha ratificado, y esperemos que ese cambio permita un combate efectivo, una neutralización del peligro, pero sobre todo el amparo, el cuidado de usted como persona, como hombre, como seguramente padre de familia, como ciudadano, pero lógicamente con una investidura de alcalde que infortunadamente lo pone en medio del fuego. Alcalde, gracias por su tiempo y seguimos pendientes de su situación y la de su municipio.
1: Gracias, Germán, gracias a Jairo, Alexandra, y gracias a John Jairo acá en Medellín. Un abrazo para todos.
0: Sí, señor, que todo marche bien. 6:56 minutos, ya regresamos.
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0: Bueno, 6:57, entendemos que ya se inició la actividad de aniversario en la ciudad de Cali. Vamos a intentar tener sonido desde allá, lógicamente con el acompañamiento de nuestro periodista. Pero mientras tanto seguimos intentando conectar con el siguiente invitado. Son las 6:57, 6:57, pero alcanzamos, Andrés, a dar un titular. Andrés Muñoz.
5: Sí, señor, y es que precisamente en la ciudad de Cali las mismas obras y todo empieza a moverse en forma desde el departamento del Valle del Cauca. Sigue el proceso de demolición, Germán, de las edificaciones que están en riesgo de colapsar, y obviamente las escenas son muy fuertes, viendo a las familias cerca de los edificios, viendo cómo no pueden ni siquiera sacar una muda de ropa ni nada, todo tocó dejarlo adentro y ya las máquinas están haciendo su trabajo. Son momentos difíciles, pero que todos sabemos que tiene que pasar y que es por el bien de todos los caleños. Germán.
0: Sí, ¿qué sucede a esta hora? ¿Quiénes están liderando esta digamos esta conmemoración, lógicamente, además del alcalde Andrés?
5: Está a esta hora precisamente el alcalde Alejandro Edel dando una rueda de prensa en el sur de la ciudad, y está hablando precisamente del balance de este tema del terremoto. Por favor, escuchemos.
0: A ver, tomemos un momento.
6: Muchas gracias a todos ellos y a todas ellas, y quiero también agradecerle a los medios de comunicación. Porque aquí nosotros nos vemos que ya llevamos 2 años y medio viéndonos casi todos los días, y aquí estamos y nos queremos.

0: saludamos y a veces peleamos amablemente, pero miren la experiencia que acabamos de compartir. Y yo también quiero agradecer a los medios por haber estado al pie del cañón, por haber estado en todos los lugares mandando los mensajes que eran. Dios los bendiga a ustedes también.
1: Bueno, pues ahí está. Ahí está la información. Le recordamos que a las 7:34 en punto vamos a unirnos a esa conmemoración, a ese minuto de silencio. Pero mientras tanto saludamos al abogado penalista Renato Marín, quien ya hace parte también de esta mesa de trabajo y de análisis, para hablar del tema del día, sin duda, bueno, uno de los temas del día. Doctor Marín, buenos días, bienvenido una vez más.
2: Buenos días, un gran saludo para la mesa de trabajo y todos los oyentes.
1: Bueno, nos congregamos o nos concita la atención la forma como terminó, si es que ha terminado, el caso de la señorita Juliana Guerrero. Nosotros aquí hemos hablado, pero pues nosotros somos solamente periodistas, no hablamos con la propiedad que lo hace un abogado penalista como usted, doctor Marín. ¿Cuál es su impresión inicial sobre el asunto?
2: Bueno, sí, efectivamente, pues ayer se aplicó una figura jurídica que es muy común en los procesos penales de nuestro país, que es la figura del preacuerdo. Ayer la fiscalía, recordemos que a la joven Juliana Guerrero, ella fue imputada a comienzos de este año por el delito de fraude procesal, y el día de ayer la fiscalía junto con la defensa presentó un escrito que se llama preacuerdo, donde acordaron, y valga la redundancia, de que se le reconociera la calidad de coautora a cómplice, y al hacer esa rebaja, ese tipo de participación, pues automáticamente tendría el 50% de rebaja en la pena. Ya ella acepta su responsabilidad en la conducta punible, en el delito, e indefectiblemente, después de que fue aprobado por el juez de conocimiento en su momento, ya no queda más sino una sentencia de carácter condenatorio. Es decir, ella renunció a oírse un juicio, ella renunció a practicar unas pruebas, aceptó los cargos vía preacuerdo, y eso es lo que va a suceder. Eso fue lo que sucedió, una terminación anticipada del proceso.
1: Doctor Marín, aquí hemos hablado muchas veces desde nuestro papel de periodistas con personas como usted que nos han insistido en nuestro sistema penal o acusatorio, como se llame, que es muy garantista, como usted lo dice. Varios profesionales a lo largo de estos años nos han insistido en eso. Pero le quiero preguntar con toda franqueza, ¿no es a veces demasiado garantista en el momento de tomar una decisión como la que nos ocupa hoy?
2: A ver, no es que se presente en exceso. Lo que pasa es que los hechos por los cuales se está juzgando a esta muchacha, a Juliana Guerrero, recordemos que fueron unos hechos que dieron mucho de qué hablar, fueron noticia nacional, el grado de participación a la influencia que ya tenía en el gobierno anterior. Entonces eso lleva eventualmente a que pensemos que debe tener un carácter diferenciado frente a los otros ciudadanos. Pero recordemos que ella no fue imputada como servidora pública, como funcionaria pública, sino como una persona particular que falsificó unos documentos, y la intención con esos documentos era no solo generar ese fraude, sino en que el funcionario nominador fuera inducido en error para que la nombraran a ella y en el Viceministerio de la Juventud. Pero realmente es este trato jurídico que se le está dando a esa ciudadana en este momento, es el trato que se le puede dar a cualquier ciudadano de a pie. Pues no es que sea demasiado garantista, lo que pasa es que son opciones, por decirlo así, son opciones, beneficios que da que otorga el procedimiento penal, no solamente a los procesados, sino a la fiscalía, reitero, para darle una terminación anticipada al proceso. Entonces, aquí estaríamos hablando ya de una verdad, de una pena justa por lo que está dentro del Código de Procedimiento y la Ley Penal, y esperemos a ver si las víctimas van a iniciar el incidente de reparación integral.
1: Bueno, pues ahí escuchó, don Ricardo.
3: Sí, doctor Renato, hay muchas dudas en torno a este caso. Uno de ellos, y usted de pronto si nos puede colaborar y darnos claridad, se dice que a ella llegó al acuerdo, pues, por ser colaboradora de fraude procesal, y que la pena es entre, le dan 3 años y es excarcelable, pero cuando ella admite los cargos, dice cometí fraude procesal. ¿Qué connotación tiene de ser colaboradora a cometer el fraude procesal ella? Porque según estuvimos leyendo, sí, doctor, fraude procesal es de 6 a 12 años de cárcel.
2: Bueno, de pronto me estás hablando sobre colaboradora, es el grado de participación, que se lo rebajaron, se lo disminuyeron de autora cómplice. Creería que esa es la pregunta.
3: Porque sí, cómplice. Inicia.

0: Es Andrés Muñoz.
1: Doctor Marín, ¿y qué pasa con las personas en presidencia? El caso de Angie Rodríguez, cuando avisa de que esa hoja de vida no se puede ser recibida. Sin embargo, sigue el proceso. Ministerio del Interior, Presidencia de la República. ¿Qué pasa en este proceso con ellos?
2: Con los que noticiaron, los que, esa es la pregunta, los que dieron noticia o los que se dieron cuenta sobre esa conducta punible.
1: Los que se dieron cuenta sobre esa conducta punible en Presidencia de la República, obviamente.
2: Sí, claro. Es decir, porque hay otra situación. Si el funcionario de la Presidencia, encargado de recaudar esos documentos para que se llenaran los requisitos para que esta señora o esta joven pudiera acceder al cargo, hubiera continuado teniendo conocimiento de que estos documentos eran falsos, pues automáticamente ya comete otro tipo de delitos de manera agravada, porque es servidor público, omite, inclusive podríamos estar hablando de un prevaricato al violar la ley cuando está pretermitiendo que un ciudadano presente documentos falsos para otorgar, para acceder a un cargo público sin cumplir con los requisitos legales. Entonces ahí se habría, ahí ya tendrían unos delitos de otra connotación, mucho más, con penas mucho más altas y con circunstancia de agravación por ser servidor público, en caso de que se logre determinar que facilitó o pretermitió para que esta ciudadana cometiera ese fraude procesal por el cual va a ser condenada.
0: Bueno, 7:09, John Freddy López, en Medellín.
3: Doctor, gracias, Germán. Doctor Marín, ¿qué beneficios obtiene Guerrero al aceptar la responsabilidad en lugar de ir a juicio?
2: Sí, es decir, ya con esta situación es una terminación anticipada, porque también hay que mirar una cosa. Un juicio de estas en estas condiciones puede demorarse, pues creo que ya lo imputaron en el mes de marzo. Ya eso fue hace 6 meses, apenas iban a la audiencia de acusación, estaríamos hablando de una sentencia, puede ser absolutoria o de carácter condenatorio yéndose a un juicio, estaríamos hablando de unos 4 o 5 años, por la congestión judicial que existe, número uno. Número dos, recordemos que, como dice el conocido refrán judicial, es mejor un mal arreglo que un buen pleito, porque cualquier cosa puede suceder en un juicio. Ejemplo, que se haya cometido por parte de funcionarios de policía judicial un error en el recaudo de los documentos que tipificaron el delito de fraude procesal, y durante el transcurso del juicio la defensa logre demostrar que hubo una ilegalidad o una ilicitud en el recaudo de los mismos y los excluyan del haber probatorio, fácil la defensa puede ganar un juicio. Es decir, esos juicios son un alea, porque nadie puede garantizar que por más pruebas que tenga la fiscalía se logre demostrar al final del día en un juicio la responsabilidad o no de un ciudadano. Entonces considero de que eso son, no solamente son herramientas que la ley faculta para darle terminar, por tener una terminación anticipada a un proceso, sino que también asegura ese fenómeno de justicia y de verdad, que es lo que en últimas busca puede ser el proceso penal.
0: Bueno, es un poquito complejo, ¿no, doctor Marín?
2: Sí, claro, porque pues a veces un proceso se vuelve como una bola de cristal. Llega uno a un juicio y dice, bueno, tenemos 50 y 50 opciones de ganar o perder el juicio, ¿cierto? Pero realmente, en este tipo de casos, en este tipo de eventos, cuando la justicia ha determinado que hay documentos falsos, que esos documentos fueron utilizados para inducir en error a un funcionario para que profiera un acto administrativo, en el caso sería el nombramiento de Juliana Guerrero en el viceministerio, y eso ya está determinado, realmente sería casi una irresponsabilidad como defensa irse hasta un juicio para perder. Ahí estaríamos hablando que a ella fácilmente le hubieran podido condenar a 6 años de prisión en el caso concreto.
0: Bueno, Ricardo y Alejandro.
4: Doctor Marín, en el caso ya con el preacuerdo, ya esa va a ser la sanción o la determinación.
0: ¿Definitiva?
4: Sí. Definitiva, ¿hay algo que proceda adicional? ¿Alguien puede decir no estoy de acuerdo? ¿O ya con el

0: preacuerdo termina el caso.
1: No, ya con eso se termina el proceso como tal frente a la responsabilidad de ella penalmente. Pero reitero, como lo dije al comienzo de mi intervención, después de que el juez profiera la sentencia condenatoria, las víctimas pueden iniciar un trámite que se llama el incidente de reparación integral. Es como la reparación, ¿sí? Como un pequeño proceso posterior a la sentencia donde se debe demostrar cuáles fueron los perjuicios causados por el delito, ¿sí? Y el juez ya reconocerá uno de los mismos, ya sea de carácter monetario o de carácter, o ella pedir unas, o enviar un documento, unas disculpas públicas, creo que ayer las pidió, pero en teoría el proceso ya termina en la próxima sesión con la lectura de la sentencia de carácter condenatorio.
2: Alejandro. Doctor Marín, bueno, por lo que entendemos, estemos de acuerdo o no, está todo en el marco de la ley, pero le pregunto por otra inhabilidad, es el tema para ejercer cargos y funciones públicas. Fueron 2 años y medio. Este periodo de tiempo, la decisión la toma el juez a cargo, ¿está bien? ¿Está también dentro del marco de la ley?
1: Sí, porque es que eso no es tan complejo. ¿Por qué? Porque ella, al ser condenada y en el momento mismo de la estructuración del preacuerdo, entonces la fiscalía verifica si tiene antecedentes, no tiene antecedentes, si tiene condenas vigentes o no. Ella no posee ninguno de estas situaciones. Entonces, fácilmente se puede partir de la pena mínima. Entonces, en el caso concreto, son 6 años, ¿sí? Porque podría partir de los cuartos medios o de los máximos de la pena, pero fácil se parte de los mínimos de la pena, que son 6 años. Se le otorga esa rebaja por ser de coautoría cómplice, como lo explicaba, le otorgan el 50%, 3 años. Pero eso va compasado con la pena de multa. De igual manera, como se rebaja la pena, la sanción de prisión, se rebaja, proporcionalmente se baja la pena de multa. Y aquí la pena de multa se rebajó también al 50%. Es por eso que esa sanción también quedó muy baja. Pero es la ley, es la
3: Sí.
1: norma.
3: Doctor Marín, permítame volver con algo que ya le había preguntado Andrés Muñoz, pero en lo que quiero insistir. No le cabe ninguna responsabilidad al expresidente, al exministro, particularmente ellos dos.
1: Recordemos que en materia penal la responsabilidad penal es individual, número uno. Y número dos, tendría que la Fiscalía General de la Nación adelantar una investigación o adelantar pesquisas investigativas para poder determinar no solamente si estas dos personas a las que tú me referencias, sino cualquier otra tercera persona que haya facilitado o que haya ayudado en la comisión del delito de fraude procesal en cabeza de Julián. O sea, eso hay que investigarlo, porque pues no sería ni conveniente ni serio decir, bueno, vamos a investigar aquí a ver si el presidente, pero pues si no hay testigos, por ejemplo, o no hay documentos, o no hay pruebas técnicas que así lo infieran, o un ejemplo, que la fiscalía encuentre una conversación en un chat de WhatsApp con una de estas personas donde esta persona le diga, no, hágale, no hay problema, mande los documentos de esta manera, que eso no va a haber ningún problema. Yo me encargo de que dejen pasar eso por alto, esa situación. Ahí ya estaríamos hablando de una participación de alguna de estas personas o de cualquier otro ciudadano en el delito de fraude procesal. Pero por ahora, por lo menos lo que sabemos, ella elaboró, adelantó ese plan criminal de manera individual sin la ayuda de ninguna otra persona. Habría que esperar, pues investigaciones se pueden iniciar todos los días en contra de cualquier persona, pero obviamente tienen que existir elementos materiales de prueba para poder vincular a una investigación penal a cualquier ciudadano, y en el caso concreto, pues considero de que no lo hay.
0: Doctor Renato, la información que conocimos es que al exsecretario general de la Fundación San José le dieron 3 años de prisión. ¿Esto es así? ¿Él va a pagar prisión y Juliana Guerrero no?
1: No.

0: condenados. Pero sí hay un procedimiento que esa oficina de cobro coactivo de la rama judicial debía adelantar. Entonces, en el caso de Juliana Guerrero, pues el juez ordena, usted va a pagar tanto como pena de multa. Ella debe pagar eso al erario público para cumplir en su totalidad y a cabalidad la sentencia.
1: 7:21 minutos en Cartagena, Luis Manuel Madero.
2: Mil gracias. Doctor Renato, se ha calificado a la señora Juliana Guerrero como cómplice. ¿No está ella obligada? Ah, bueno, y por eso recibe estos beneficios. ¿No está ella obligada a delatar al actor delictivo? ¿Y qué pasaría con él?
0: Claro, no. No, porque dentro de los requisitos del preacuerdo no está que ella delate o se garantice ese derecho a no guardar silencio y contar realmente quiénes fueron los que participaron en el delito, o si fue que no participaron más personas, o si participaron otro tipo de personas ajenas a presidencia. Eso no va aparejado ni va como requisito para el preacuerdo que se presentó ayer por parte de la fiscalía. Simple y llanamente, según lo que vimos en la audiencia, ese preacuerdo se celebró bajo la égida primero de aceptar los cargos, pedir unas disculpas públicas, pero no bajo la égida ni la obligación de delatar personas, porque eventualmente, si ese fuera el caso, y según mi análisis, ella no sería merecedora a un preacuerdo, porque pues miren que la pena de una u otra manera fue muy baja, sino a un principio de oportunidad. Entonces la fiscalía casi le hubiera otorgado un principio de oportunidad para que ella delate a otros posibles partícipes del fraude procesal y otras conductas y otros delitos bajo una inmunidad total. ¿Sí ven? Entonces, reitero, ese preacuerdo por el cual nos dimos cuenta todos ayer, la opinión pública, no tiene esa obligación de delatar, ni de contar, ni de nada por el estilo.
1: Bueno, permítanos cambiar de tema, doctor Marín, porque queremos preguntarle si usted está en Buenaventura, ya regresó, y qué es lo que están haciendo los abogados de Pereira a propósito de esta tragedia.
0: A ver, no, hoy vinimos, sí, estamos aquí, tengo una vista espectacular del malecón, aquí el puerto turístico de Buenaventura. Venimos a hacer un trabajo, una defensa por la cual nos contrataron. Vamos a desplazarnos hoy hasta el corregimiento de Juanchaco y Ladrilleros. Hay otro más adentro que se llama La Barra. Vamos hasta un hotel a levantar unas pruebas, como dice uno como abogado. Vamos con un investigador, vamos con otro abogado de la oficina. Pero está haciendo un clima muy bonito aquí en Buenaventura. Nos desplazamos desde Pereira, pues solamente son 3 horas y media por tierra, una muy buena vía. Entonces hoy cambiamos un poco de ambiente después de esa tragedia que hoy nos enluta, después de un mes largo, un largo mes del terremoto.
1: Bueno, y finalmente, ¿cómo avanzan tanto en Pereira como Dos Quebradas las labores de reconstrucción y la recuperación en general después del terremoto?
0: No, va muy lento. Es que realmente la tragedia fue muy, muy grande, no solamente de pérdidas humanas. Hoy somos muchos, y me incluyo entre ellos. Tal vez, yo no soy psicólogo, pero el estrés postraumático que eso nos generó, yo todavía no duermo bien, y eso pues que no fue tan impactante el momento del terremoto, donde me tocó, a mí me tocó en un jardín en mi casa, a las afueras, pero hubo gente que todo lo hemos visto en video, les tocó en la calle, donde esas losas de concreto se movían casi al doble de la velocidad de lo que puede uno mover sobre una tierra, un jardín, las cosas cayéndose, los muros. Hay una situación de mental por parte de mucha gente, muchos amigos, donde uno sale a la calle. Yo ayer vine a salir al Parque Bolívar después de un mes por la tarde, y uno sale como con miedo, con paranoia, mirando hacia arriba que no se vaya a caer un ladrillo, un escombro, el polvero que hay en la ciudad, pero vamos para adelante. Nosotros creemos que esto se va a demorar unos 6 o 7 años, porque realmente son muchos los inmuebles, son

0: casi centenares de inmuebles los que tienen que tumbar, más los que tienen que restaurar, que tienen que organizar. Entonces, aquí vamos, ya nombraron una gerente, un subgerente del Fondo Milagro para la reconstrucción de Pereira. Dos Quebradas también todavía le falta mucho, Dos Quebradas le falta mucha ayuda porque hay muchos inmuebles que están en riesgo de colapso y que si se caen van a dañar los inmuebles aledaños. La gente se está quejando mucho en redes, pero aquí vamos, hay que seguir luchando, hay que seguir trabajando por esa tierra hermosa.
1: Doctor, sabemos que usted es penalista y especialista en esta área del derecho, pero quiero su opinión como conocedor de hombre de leyes, mucho más que nosotros. Ayer en el Congreso se habló de que el presidente está viajando mucho, sí, que se está gastando mucha plata. Tenemos entendido que hizo presencia en las diferentes zonas de los desastres, pero que se está gastando mucha plata en sus viajes. Personales, le dijeron, ¿usted qué opina como conocedor
0: Sí,
1: de las
0: sí.
1: leyes, doctor?
0: Pues hermano, ¿qué le digo yo? Y realmente lo que nosotros necesitamos, no solamente en Pereira, en Dos Quebradas, en muchos municipios, lo que necesitamos son recursos, son dineros. Pues cada uno tiene sus dificultades personales. El presidente, pues según eso, tiene muchas dificultades en seguridad y no le permite pues andar en carro, de pronto un medio más económico de transporte. Pero todos sabemos que eso lo pagamos los colombianos. Esperemos a ver que por lo menos uno con tres oficinas en diferentes ciudades obviamente va a gastar más combustible y el bolsillo de los colombianos, pero y lo que necesitamos ahora es dinero para la reconstrucción de gran parte de esos territorios. Bueno, la austeridad, uno cuando no tiene dinero, pues le toca ahorrar, pero esperemos que el presidente, le digo con cariño y con respeto, pues caiga en cuenta de esto, porque lo que necesitamos es plata para construir.
2: Bueno, sí, ahí sí entramos ya también, doctor Marín, en un asunto pues como demasiado subjetivo, ¿no? Pero bueno,
0: Sí.
2: aquí hay tiempo hasta para lo subjetivo, ahí sigue usted.
0: Claro, todos somos ciudadanos y tenemos derecho a opinar de una
2: Claro,
0: manera, ¿no?
2: tiene toda la razón. Doctor Marín, hasta la próxima, mil gracias, muchos
0: Espéreme,
2: éxitos.
0: no, permítame un ratico, no, no me, no, hay una situación que quiero que tomemos posteriormente, que ayer nos reunimos, porque damnificados somos todos, pero el gremio de abogados litigantes de Pereira ha sido muy, muy golpeado, muy golpeado. Estamos reuniéndonos, sacando unos comunicados para posteriormente comentarle a la opinión pública y vamos a hacer unas peticiones al gobierno porque hubo colegas que se les cayó la oficina. Todos los colegas que yo conozco, con los que he hablado unos 10 o 15, se les cayó su oficina, no tienen oficina. Yo no tengo oficina, no se me cayó, pero sí está inhabitable porque tienen que cambiar unos muros. Colegas que se les perdieron sus computadores, sus herramientas de trabajo. Paralelo a eso, se les cayeron sus hogares, quedaron con lo que tienen puesto. Entonces estamos haciendo un plan, un pliego de propuestas para ayudarle a los damnificados, abogados, litigantes. La jurisdicción está cerrada y quería contarles eso. Aquí los términos están suspendidos, el Palacio de Justicia no está funcionando, no están entregando títulos judiciales para el cobro por parte de los abogados. Había un solo inspector de policía en Pereira para las diligencias de embargo y secuestro. En fin, una cantidad de cosas que posteriormente quisiera que me dieran el espacio para contarles y por lo menos hacer un llamado al gobierno nacional para que nos pongan en el listado de damnificados. Era ese pedacito. Muchas gracias.
2: No, no, no, usted díganos qué hay que hacer. Aquí está el director de programación, Ricardo Martínez. Entonces, internamente ustedes se organizan si hay
0: Ahí coordinamos.
2: algo adicional a lo que estamos haciendo en este momento, doctor Marín.
1: Oiga, doctor Marín,
0: Muchas gracias.
1: los
0: Dime.
1: micrófonos y los oídos abiertos para que escuchemos a ver cómo seguimos sumando. Hemos tratado de estar muy próximos, muy cercanos a las víctimas de este flagelo. Doctor, en 3 minutos exactamente, 4 minutos, se va a hacer un minuto de silencio. Ya se tiene que ir o nos acompaña en 4 minuticos que vamos a también a unirnos al homenaje
0: Unámonos, unámonos.
1: Haciendo el minuto de silencio.
0: Claro, ni más faltaba.
2: Sí,
0: muchas gracias
2: por son las 7:30 en punto. Conectamos entonces con Andrés Muñoz. ¿Qué está sucediendo? ¿Qué es lo último? Y desde luego, señor Muñoz, usted tiene nuestro apoyo. Pero sobre su humanidad descansa, sobre sus hombros descansa la responsabilidad de la cadena en estos 4 minutos. Adelante.
3: Bueno. En este momento el alcalde Alejandro Eder se encuentra en el sur de la ciudad, en una de las parroquias de los barrios más afectados precisamente por el terremoto en la ciudad de Cali. Ese sector del sur de la ciudad, estamos hablando para que la gente se ubique un poco en el barrio Capri, en el barrio Limonar, en el barrio Cuarto de Legua, en el barrio El Rincón. Esos barrios que desafortunadamente sufrieron el embate y que en la mayoría de edificaciones que colapsaron están en este momento obviamente como centro y punto de atención. Y está ahí con los medios de comunicación, está con todo su gabinete, está con su familia, en un momento donde en pocos escasos 3 minutos se dará inicio al 90 segundos, donde todas las campanas de la ciudad de Cali, en todas las parroquias estarán sonando, donde el alcalde Alejandro Eder le ha pedido a todos los caleños que detengan sus carros y hagan sonar sus pitos, sus bocinas durante esos 90 segundos.
1: Andrés.
3: Para que todos podamos recordar, señor.
1: Estábamos en una es increíble que haya pasado un mes, ¿sí? Increíble cómo pasa el tiempo. Hace un mes estábamos excúseme la expresión, ¿no? Tranquilamente en nuestra emisión y sí. En 2 minutos exactamente se va a cumplir un mes y es increíble recordar lo que pasamos y lo que vivimos, ¿no?
3: Así es, como pasamos de un momento que íbamos enviados obviamente por Colmundo Radio, enviados a cubrir la posesión del presidente de la República en ese momento, el doctor Abelardo de la Espriella, después la transmisión del partido entre América Nacional, ver un momento bonito con el triunfo de América, hacer la emisión desde las 6 de la mañana, desde la ciudad de Cali, cuando a las 7:34 empieza a moverse la tierra, y obviamente lo único que tuvimos en ese momento para decir, que yo me acuerdo y le dije a don William, Willy, ábrame el micrófono porque está temblando en Cali. Les dije a ustedes, está temblando muy duro en Cali y empezó esa tragedia tan enorme.
1: Ricardo. Falta un minuto. ¿Qué estaba haciendo usted, doctor Renato?
0: Yo me disponía a bañarme. Ya había llegado uno de los abogados de mi oficina a mi casa. Me disponía a bañarme. Ya me iba a meter a la ducha cuando empezó ese movimiento tan horrible. Y salimos al jardín y nos tocó casi, eso fueron 1.5 minutos. De movimiento y de miedo, pues uno empieza a mirar que no se le vaya a caer nada encima, viendo uno su casa temblar, moverse, eso es terrorífico.
1: Muy terrible. Andrés, 7:33, ya coordine usted porque ya viene el homenaje a nivel nacional.
2: Sí, señor, 7:33, estamos en la expectativa.
3: A partir de este momento se une toda la cadena Colmundo Radio en el país, todas sus emisoras, para unirnos a estos segundos, para recordar la memoria de esas personas que no están.
2: Sí, aquí lo apoyamos. Esto no es fácil, y más para una persona que lo vivió, Andrés. Entendemos totalmente que nos derrumbamos, y eso nos sirve también para dar gracias, porque a pesar de todo lo que sucedió, aún estamos vivos, y como se dice popularmente, mientras haya vida, hay esperanza. Es absolutamente comprensible que un hombre como usted, que lo vive en carne propia, se quebrante, pero aprovechemos también para agradecer y confiar que todo será mejor.
3: Vamos con el minuto de silencio, por favor.

0: Increíble, ¿no,
1: Sí,
0: Germán?
1: señor, ya son las 7 de la mañana, 35
0: Muchos
1: minutos.
0: recuerdos a la mente.
1: Así es, así es.
0: Doctor, pues solo pensamientos de tristeza mientras tomamos aire y ya vemos que un mes después nos estamos levantando, ¿no, doctor Renato?
2: Sí, como pasa el tiempo. Ha sido muy horrible.
1: Bueno, pues esa es la
2: Las
1: situación.
2: cosas,
1: Continúe, continúe. Sí.
2: Germán, nunca volverán a ser iguales. Muchas personas en este momento están acordándose de sus seres queridos, sus amigos, que perdieron la vida precisamente en este terremoto, en este momento, hace un mes. Y obviamente este homenaje es por ellos, por los que ya no están,

0: tránsito. Y gracias a esto, por supuesto, el próximo 13, este fin de semana, el próximo 13 de septiembre, arrancamos con la demolición de este puente de la 100. Las buenas noticias, nos vamos a demorar 2 meses en la demolición, vamos a trabajar de noche. La séptima, la vía de la séptima, como la conocen en este momento en el plan de manejo de tránsito, tiene 2 carriles sur-norte, también tiene 2 carriles norte-sur, y vamos a trabajar de 10 de la noche a 4 de la mañana, dejando solamente un carril norte-sur y un carril sur-norte para afectar lo menos posible a la movilidad en el sector y, por supuesto, acelerar las obras. La buena noticia también es que este puente, el compromiso que tenemos con el señor alcalde, la orden, señor alcalde, es que con el constructor entreguemos esta nueva infraestructura en 12 meses, Germán. Es decir, en el último trimestre del próximo año estaremos entregando esta nueva infraestructura.
1: Sí, señor. Ricardo Martínez.
2: Doctor Reina, dos muy cortas. Vimos el ejemplo de la implosión en los puentes de la 13. ¿No habría servido esta misma tecnología para agilizar un poco, al menos, la demolición del puente? La segunda, muy rápida. Usted nos acaba de mencionar que era algo que estaba firmado de la anterior administración. El director del IDU nos dijo que las obras que se están realizando sobre la séptima también habían sido firmadas por la anterior administración y que pues él tenía que cumplirlas. ¿Qué tan comprometido quedó esta administración de la administración anterior?
0: Bueno, muchas gracias por esa pregunta. Efectivamente, estos son contratos, había más contratos del año 2023. Les quiero recordar, por ejemplo, que la Avenida 68 no, es un proyecto que debería haber estado terminado en el año 2025, que cuando llegamos debería tener una base más o menos del 77%, pero cuando llegó esta administración del alcalde Carlos Fernando Galán, solamente tenía un avance del 42%. Hoy la Avenida 68 está aproximadamente en un 85%, y lo que estamos luchando y trabajando duro es para entregar este grupo nuevo. Vamos a entregar 5 grupos este año, pero el que más nos está afectando aquí en la séptima es el grupo 9, el que está entre más o menos la carrera novena, la carrera 11, hasta la autopista. La meta es de entregar este grupo completo en diciembre de este año. Efectivamente, esto es un contrato, son contratos del 2023 que vienen desde la 99 hasta la 200, y nos hemos preparado, de verdad hemos hecho la tarea. Usted me pregunta por la implosión. Por ejemplo, en la calle 13, ahí en Puente Aranda, la implosión, estamos en una zona industrial donde no hay tanta vivienda, y no cercana, estamos en una zona industrial que no se veía afectado y teníamos mucho espacio. Si ustedes se dan cuenta, aquí tenemos muchas oficinas cercanas y también estamos preocupados por el tema ambiental, la fauna, los cerros orientales. Por eso la decisión no fue implosionar, sino la decisión es de trabajar 2 meses. Sin embargo, esta estrategia de demoler 2 meses la vamos a hacer supremamente rápido, que va a pasar el próximo 13 de septiembre. Arrancamos con el retiro de la carpeta asfáltica. Al otro día arrancamos con el retiro de las barandas, y después ya el resto del tiempo, el tiempo que continúa, vamos a coger como una cadena diamantada y vamos a cortar poco a poco por secciones el puente. Estas secciones no las vamos a demoler en el sitio, las vamos a bajar a una cama baja y nos las vamos a llevar a un predio cercano para demolerlas allí. Eso nos va a ayudar a acelerar la demolición del puente.
1: Bueno, seguimos con preguntas en Bogotá. Alejandro Cortés.
3: Doctor Reina, al ser un puente mucho más moderno, con mejor infraestructura, más amplio, ¿cuánto costó la obra?
0: Bueno, Alejandro, le quiero contar que el contrato total tiene un valor aproximado de 509 mil millones de pesos. La ejecución de este puente, esta nueva infraestructura, les quiero contar que el puente que vamos a demoler tiene 200 metros lineales y tiene dos carriles, uno por sentido. Tiene aproximadamente un perfil de 10 metros y una altura de más o menos 5.3 de altura de galibo que decimos los ingenieros. Al demoler ese puente le vamos a dar apertura a una infraestructura mucho más moderna, mucho más grande, que cumple la norma sismorresistente. El puente anterior es de los años 60, entonces vamos a tener un puente, por supuesto, adaptado a las condiciones estructurales que se requieren. Y este puente va a articular la troncal de la Avenida 68, que vamos a entregar el Grupo 9, como les estaba contando, en diciembre de este año, articular la troncal.

0: de la 68 con la troncal de la avenida de la carrera séptima que estamos construyendo. Este puente no estaba programado todavía en la licitación. Nos tocó sentarnos, diseñarlo y articular para que esta parte de la ciudad quedara completamente articulada. ¿En qué consiste la nueva infraestructura? Un puente de 460 metros de longitud, un perfil de 16 metros, es decir, vamos a tener cuatro carriles, dos carriles por sentido, y en la parte de abajo vamos a tener tres deprimidos. Un deprimido que va a conectar norte-sur, va a conectar norte-occidente, y otro deprimido que va a ser la conectante por la séptima del occidente al sur. Este puente, la meta que tenemos, y estamos trabajando duro con el contratista, tenemos un buen constructor y estamos trabajando de la mano, por supuesto, con las empresas de servicios públicos, la Secretaría de Movilidad. La meta es entregarla en el último trimestre del próximo año.
1: Doctor Reina, usted, bueno, todos sabemos y usted destacó el aspecto ambiental. Como sabemos, este puente termina prácticamente metido en los cerros. ¿Cuáles son las medidas ambientales justamente para preservar todo el ecosistema?
0: Bueno, precisamente con el tema de la implosión hubiéramos ocasionado un ruido terrible, nos hubiera tocado sentarnos a revisar la fauna, la recogida de nidos. En este momento, con la demolición, como va a ser una demolición con maquinaria manual, no vamos a ocasionar una gran interferencia con el tema ambiental, y por supuesto haremos todo lo que responde de todas las recomendaciones que nos hace todos los días la Secretaría de Ambiente en cumplimiento, por supuesto, de la norma. Estaremos supremamente pendientes de esto.
1: Sí, las labores de trabajo van a ser nocturnas en horas de la madrugada, ¿a qué horas van a parar, digamos, y en qué momento se va a normalizar la movilidad de norte a sur y de sur a norte?
0: Ok, la idea es, vamos a trabajar de 10 de la noche a 4 de la mañana en la sección del puente. Por supuesto, las obras de la séptima continúan como las estamos ejecutando. Si ustedes se dan cuenta, ahí en la Fundación Santa Fe, entre la 121 y 119, estamos trabajando duro, en la 119, en la 112 y la 121. Ayer les quiero contar que también esta semana arrancamos con un tema, una tuneladora, para meter redes hidrosanitarias que corresponden a una red de 36 pulgadas del acueducto. La meta es acelerar las obras normales de la séptima. El alcalde nos dijo, metan toda la tecnología que se requiera para acelerar las obras. Tenemos una tuneladora que arrancó actividades esta semana, una tuneladora que va a recorrer por lo menos un kilómetro por debajo, acelerando las obras. Si nosotros no utilizamos esta tuneladora, nos tocaría trabajar a zanja abierta. Zanja abierta duraríamos 2 años metiendo esta red de acueducto que les estoy contando. Con esta tuneladora nos vamos a demorar 10 meses únicamente. Ahora me devuelvo al puente. Trabajaremos de 10 de la noche a 4 de la mañana, es decir, como les contaba, vamos a dejar dos carriles, uno por sentido, y a las 4, 4 y media de la mañana volverán las condiciones que actualmente tenemos en la séptima. Cuatro carriles, dos por sentido, sur-norte y norte-sur.
2: Doctor Reina, algo que quiero reconocer y resaltar es que la administración del doctor Galán nos ha dado la posibilidad de tener aperturas parciales de las obras. Si ya está listo un carril, pues abro ese carril y no espero a que estén las áreas comunes como el andén, como nos ha enseñado eso y ha dado resultado porque ha desbloqueado mucho la movilidad. Esto también podemos verlo si de ser posible y probable que se vayan abriendo zonas parciales en esta obra que van a comenzar.
0: De acuerdo, mire, la afectación de las obras para todos los ciudadanos, inclusive para nosotros que somos ciudadanos, es difícil de verdad no afectar, y es un esfuerzo que tenemos que hacer todas las personas, toda la comunidad, para darle apertura, darle entrada a esta nueva infraestructura. Sin embargo, la orden del señor alcalde es pedazo, fragmento, sitio que de verdad se pueda poner en funcionamiento, hagámoslo. No afectemos más a la comunidad, mejoremos el tema de los comercios que puedan aprovechar. Entonces, cada vez que podemos abrir un puente peatonal, cada vez que podemos abrir un puente vehicular, andenes o secciones de vía, lo estamos haciendo para afectar poco a poco menos los sectores que están en construcción en este momento.
1: Doctor Reina, este tema es muy de Bogotá, Pero usted sabe que Bogotá es un referente nacional. Por eso vamos a darle participación a nuestros a los periodistas ASB Noticias en otras ciudades. Andrés Muñoz.
3: Subdirector, y precisamente cómo se prepara el IDU para que estas obras se cumplan en los plazos y que la siguiente alcaldía reciba, obviamente, los logros y todo el plan actualizado y a tiempo para continuar las mismas, porque la mega obra del metro es algo que va durante todavía varios años más.
0: Bueno, entonces seguimos trabajando duro, que consideramos que lo más importante es trabajar de la mano con el constructor, con la interventoría y, por supuesto, los terceros. Para nosotros, ¿quiénes son los terceros? Las empresas de servicios públicos y la Secretaría de Movilidad junto con la Secretaría de Ambiente son supremamente importantes, que nos acompañen en estos procesos. Anteriormente, lo que nos encontramos que estaba pasando es que estaba un constructor, firmado un contrato, y el señor tenía la responsabilidad de construir la vía. Él tenía que ir allá a gestionar sus propios permisos, a sentarse con las empresas de servicios públicos, con la Secretaría de Movilidad. Hoy lo que estamos haciendo, por orden del señor alcalde, es coordinemos todo esto para avanzar las obras, para evitar que hayan entrecruzamientos con las empresas de servicios públicos, que los planes de manejo de tránsito se adecúen, porque a veces uno piensa que el plan de manejo de tránsito solamente es en el sector y al final afecta a toda la ciudad. Entonces, esta coordinación con la Secretaría de Movilidad es supremamente importante para no afectar la movilidad. Por supuesto, en temas técnicos, lo que hemos visto es cómo podemos acelerar las obras para afectar lo menos en la ciudadanía. Este tema de las tuneladoras, de trabajar por debajo, ha sido supremamente importante porque acelera las obras y no tenemos que abrir para meter las redes. Es mucho más fácil. Entonces, seguimos trabajando para integrar esta infraestructura en el menor tiempo posible. Creo que la estrategia más importante es, antes de arrancar las obras, la coordinación.
1: Vamos a otra ciudad, estamos en Medellín. John Freddy.
4: Subdirector Reina, ¿por qué se decidió desmontar completamente el puente y no hacer de pronto una intervención que permitiera mantener parcialmente la circulación?
0: Fíjese que es que este puente, ya la capa, o sea, yo le repito, es un puente del año 1960, de la década de los 60, y el tema del reforzamiento estructural, pues había una actualización. Además, la capacidad que tenía el puente, como les estaba contando, solamente es de dos carriles. Recordemos que la 68, la troncal de la 68, va a tener un BRT, un BRT de Transmilenio, los semáforos va a tener dos carriles de Transmilenio. Pero para los particulares, que nosotros llamamos mixtos, va a tener tres carriles. Y la séptima viene con dos carriles para los mixtos y lo mismo para Transmilenio. Así que la capacidad del puente que está actualmente no da para tener una mejor Bogotá en el futuro. Vamos a tener entonces, yo les repito, este puente de la 100 va a tener cuatro carriles, va a tener un gálibo de 5.85, va a ser mucho más alto para, por supuesto, mejorar la movilidad de los carros pesados cuando pasan por ahí, y por supuesto el perfil de 16 metros va a dar mejor movilidad en el sector.
1: Doctor Reina, pues mil gracias por la explicación, seguramente habrá mucho que hablar, será en una próxima oportunidad. Internamente la producción del noticiero lo va a invitar para que nos acompañe en cabina. Por lo pronto le decimos mil gracias y muchos éxitos en esta labor que siempre, pues está todo listo, pero siempre reviste cierto grado de complejidad. Mil gracias, doctor Reina.
0: Muchas gracias a ustedes, un abrazo muy grande y seguimos trabajando por Bogotá.
1: Sí, señor. Son las 7:54 minutos. Este mensaje y regresamos.
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1: Sí, señor, somos ASB Noticias a través de Colmundo Radio y tenemos tiempo de complementar la información con lo que sucede desde, en este caso, desde la Cancillería. El canciller de Colombia, el señor Omar Bula, le está expresando un agradecimiento muy especial a todos los países que han aportado en esta tragedia que vimos, pero especialmente a Qatar. Veamos y escuchemos al canciller.
6: En nombre de... Quiero agradecer al gobierno de Qatar por su inmensa solidaridad después del trágico terremoto que afectó al país el último 10 de agosto.
7: Hace unos días llegó a Bogotá
6: en un avión de las Fuerzas Armadas Qataríes un hospital de campaña. La ayuda tiene un aproximado de 23 toneladas e incluye, además del hospital de campaña per se, camas normales, camas para cuidados intensivos, generadores de luz y de aire acondicionado. Esta donación ayudará a las autoridades sanitarias y a los centros médicos de las regiones más afectadas del país a garantizar
7: la continuidad de prestación de servicios médicos.
6: Colombia agradece profundamente al gobierno qatarí su solidaridad humanitaria.
1: Bueno, muchas gracias a la República de Qatar. La dinámica de extradiciones del gobierno de Abelardo Elias Priella es, digamos que, sorprendente. Y en las últimas horas, Ricardo, el propio presidente de la República, con el secretario jurídico de la presidencia, entregaron un informe de cómo van las extradiciones en esta nueva era.
2: Alejandro, ¿cuántas extradiciones cree que se han producido en 30 días?
8: Creo que van más de 30, creo.
2: Más de 30, creo. ¿Usted, Muñoz, cuántos cree?
9: Más de 30.
2: Más de 30.
9: Sí.
2: ¿Usted, de Madero, en Cartagena, cuántas extradiciones cree que van en 32 días?
10: Bueno, yo creo que más de 30, y especialmente parece que algunos capos interesantes, no solo a nivel nacional, sino internacional.
2: Usted, John Freddy, en Medellín, ¿cuántos cree?
4: ¿Quién da más? Sí, más de 30, Ricardo. Sí.
1: Está buena la subasta.
2: No, no le preguntaba a usted, Germán, ¿cuántos cree?
1: Estoy seguro que más de 30.
2: Eso está bien. Pues todos acertaron. Escuchemos al doctor de las Priella, que estaba reunido con el doctor Andrés Barreto, secretario jurídico, y esto fue lo que dijo el presidente Abelardo de las Priella.
11: Estamos en una de mis secciones favoritas, que es la firma de extradiciones. Doctor Barreto, con estas que voy a firmar hoy, ¿cuántas llevamos y en cuánto tiempo?
12: Señor presidente, lleva 70 extradiciones en 32 días de gobierno.
11: Como pueden ver, estoy decidido a poner en marcha los mecanismos de cooperación internacional para combatir al crimen con todo. Aquí estamos dando la pelea por hacer lo que corresponde para luchar contra el crimen organizado y el narcoterrorismo, y no vamos a parar un segundo hasta que los derrotemos completamente.
2: Bueno, 70 extradiciones en 32 días, creo que es un número interesante. 7:58, alcanzamos a irnos con una noticia por cada ciudad antes de irnos al bloque deportivo, y arrancamos con Cartagena, la noticia más importante en esa región. Luis Manuel Madero.
10: Pues la más importante es que el gobernador del departamento, doctor Yamil Arana, el alcalde de la ciudad, el doctor Dumek Durbay, se han unido para hacer una vía que interconectará unos sectores populares de la ciudad de Cartagena. Una vía de 2.9 kilómetros que unirá sectores populares de la ciudad de Cartagena, y por esto el gran beneficio.
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0: las llamadas oficinas de cobro en la ciudad de Cali. El hombre habría sido capturado en horas de la madrugada en la capital panameña y se espera obviamente todo el proceso de deportación hacia Colombia para que responda por estos delitos ante un juez.
1: Muchas gracias, Andrés. 8:01, nos vamos con los deportes y ya regresa toda la información a nivel nacional de ASB Noticias.
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1: Póngase la truza, póngase los cortos, póngase en modo deporte, porque comienza el bloque deportivo, el segmento más importante de los deportes de Colombia y del mundo. En 10 minutos con Alejandro Cortés les vamos a contar lo que pasa a nivel deportivo. Fútbol profesional colombiano, Copa Colombia, Liga Femenina, Champions League, Copa Libertadores y Sudamericana, Mundial Sub-20, juega Colombia, US Open, Vuelta a España, todo eso y mucho más en el bloque deportivo.
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1: Alejandro, con los buenos días. Comencemos hablando del fútbol profesional colombiano. Se levantó, se redujo la sanción para Independiente Santa Fe.
5: Sí, señor, correcto. Ya había cumplido el 50% de la sanción. Eran 2 partidos a puerta cerrada en condición de local. Cumplió el primero de ellos frente a Fortaleza. Apeló la decisión de la Dimayor. Y mientras no incumpla o no recaiga en estos comportamientos durante los próximos 6 meses, pues se le va a suspender el otro 50%. Es decir, mañana, frente a Deportes Tolima, habrá público en el campín.
1: Voy a decir, Alejandro, que los equipos, los clubes necesitan ingresos para su caja, para su operación. Yo también voy a decir que me parece que fue un poco suave la sanción para los momentos de tensión, invasión de cancha y todo que hubo. Creería que al menos debió haber sido sancionada por más tiempo al menos una de las barras que ocasionó el problema. No le voy a preguntar a usted porque tiene conflicto de intereses, ¿cierto? Pero es una opinión personal. ¿Qué más pasa en el fútbol profesional colombiano?
5: Bueno, ayer se realizaron partidos de los octavos de final de Copa Colombia. Victoria para Internacional de Bogotá 2-1 sobre Real Cundinamarca. Ya se instala en los cuartos de final. Mientras que el América de Cali sigue derecho, líder en la liga, y venció 4-1 a Pereira. También se instala dentro de los 8 mejores de la Copa Colombia.
1: Y es que comenzó perdiendo el cuadro escarlata en casa y remontó, ¿no? 4-1 fue finalmente el marcador frente a Pereira, este Pereira que el mismo que le dio Lidia a Millonarios para sacarle al menos un punto, también en Cali, solo que Pereira jugó en Palma Seca y ayer jugaron en el Pascual Guerrero, y pues bueno, da como ganador que pasa a los cuartos de final el cuadro escarlata. Deportivo Pasto también perdió ayer por Copa Colombia, Alejandro, frente a Deportivo Independiente Medellín.
5: 4-1 fue la victoria para el equipo de Luis Amaranto Perea, y en el otro duelo Once Caldas venció 1-0 a Alianza. De esta manera solamente van a quedar pendientes 2 compromisos, el de Barranquilla frente a Millonarios, uh-huh, y el de Santa Fe frente a Unión por la fase anterior. Y el que juegue o el que avance entre Santa Fe y Unión tendrá que medirse en octavos frente a Fortaleza.
1: Y quiero decirle que usted me va a contar cuándo se va a jugar ese Unión Magdalena Santa Fe, porque el Millonarios Barranquilla o el Barranquilla Millonarios está enredado. Lo van a aplazar, lo van a correr. No se sabe la fecha de Barranquilla versus Millonarios, que ya había sufrido cambio en el calendario.
5: El de Santa Fe también todavía no tiene programación, porque la Dimayor está esperando si continúa en torneo internacional el conjunto cardenal, o si no, de lo contrario, pues va a tener que

0: seguir aplazando hasta que quede un tiempo en el calendario que Santa Fe pueda descansar, que cumpla con las 72 horas correspondientes para agendar ese partido en Santa Marta.
1: Me dijeron ya hay fecha para Millonarios.
0: ¿Cuándo sería?
1: 2 de octubre.
0: Ah, bueno, ya casi.
1: 2 de octubre, en un mes. Imagínense, lo volvieron a correr. Bloque Deportivo. Hablando de la Liga, Alejandro.

0: El Campín. Hoy, noche de fútbol, bloque deportivo. Cerremos rápidamente hablando de la información. ¿Qué partidos se jugarán por liga mañana?
1: Mañana tenemos dos partidos programados, 6:15 de la tarde, Jaguares de Córdoba frente a Fortaleza, y 8:30 de la noche en el Campín, Santa Fe frente a Deportes Tolima.
0: Bueno, señoras y señores, es la transmisión más espectacular de la radio en Colombia. Vamos a cambiar de tema, Alejandro, para hablar de la Champions. ¿Qué pasó en la Champions League?
1: Victoria 5-1 del Barcelona, que debutó con goleada sobre el Feyenoord. Anotaciones de Rafinha, Adeyemi, Yamal y Gabriel Jesús. Arsenal derrotó 1-0 en condición de visitante al Napoli con anotación de Odegaard, mientras que hubo anotación de Luis Suárez, que marcó en la victoria 3-1 del Sporting sobre el Galatasaray.
0: Partidazo el que vivimos ayer. El del Liverpool Atlético de Madrid fue realmente increíble, 2-1. París Saint-Germain, Alejandro, 6-1 contra Slovan Bratislava. 6-1 el gran PSG. Hoy habrá jornada, comienza muy temprano a las 11:45 hora colombiana, el Fenerbahce contra la Roma y el PSV contra el Shakhtar.
1: Y a las 2 de la tarde van a jugar Bayern Múnich de Luis Díaz frente al Bodo Glimt, el Slavia Praga frente al Lens, el Como frente al Leipzig y el Manchester United frente al Saba.
0: Bloque deportivo. Siguiendo con nuestra continuidad, vamos a hablar de Copa Libertadores y Copa Sudamericana.
1: Ayer, victoria para el Palmeiras en los cuartos de final de Copa Libertadores. 1-0 venció en Brasil a la Liga de Quito, anotación de Agustín Guiat. Pero la figura, el mejor calificado, fue John Arias, que jugó los 90 minutos.
0: Estudiantes contra Corinthians, hubo paridad 1-1. Y para hoy, Independiente del Valle a las 7:30 de la noche, enfrentará a Flamengo.
1: Y también en la Copa Sudamericana, victoria para Santos en condición de local, 2-0 venció al Atlético Mineiro en el duelo de brasileños. Y hoy se complementa la jornada con el partido entre Cienciano de Perú frente a Torque de Uruguay.
0: Oiga, le mandaron saludos, ¿quién? Alejandro.
1: ¿Quién?
0: Nuestros amigos de Boca Juniors dijeron, ya ganamos el primer partido, queremos vernos con Santa Fe en la otra ronda.
1: Ojalá. Falta 90 minutos.
0: Faltan 90 minutos. Bloque deportivo. Hablemos de la selección en Colombia y el Mundial Sub-20.
1: Colombia hoy a las 11 de la mañana va a disputar su segundo compromiso de fase de grupos frente a Portugal. Colombia que viene de derrotar 3-1 a Costa Rica y Portugal que viene de caer 2-0 frente a Corea del Norte.
0: Y estuvimos hablando con el director técnico del equipo cafetero y dice, hombre, es un enigma Portugal en esta categoría. No las hemos visto en Sub-17. No hemos podido disfrutar de su fútbol en Sub-20, pero Portugal es Portugal, Alejandro.
1: Claro, tienen técnica y calidad.
0: Además que es el partido de la clasificación, 11 de la mañana, estaremos ahí, pendientes de lo que hagan nuestra selección tricolor. Bloque deportivo. Cambiamos de deporte y hablamos de tenis, US Open.
1: Cuartos de final ayer, dos compromisos importantes. La victoria de Alexander Zverev en 3 sets dejó en el camino al neerlandés Botti van der Schoop. Y en el otro duelo, Kachanov venció en primer set 6-2, segundo set 7-5. Y en la tercera manga se retiró el belga Alexander Bloks. De esta manera quedó lista las semifinales para el viernes. Alexander Zverev juega contra Kachanov y Frances Tiafoe frente a Ben Shelton.
0: Súbase a la bici, cambiamos de deporte, cerramos el segmento del bloque deportivo hablando de la Vuelta a España.
1: Llegó la quinta victoria para el británico Matthew Brennan ayer en la etapa número 17, que tenía 185 kilómetros con llegada a Sevilla. Victoria para el corredor del Visma Lisabay, la quinta en esta edición, la segunda consecutiva. Segunda posición para Meus y tercera casilla para Magnus Kornilsen. No hubo variantes en la clasificación general. Hoy se corre la etapa número 18, que es la segunda y última contrarreloj individual de 32.1 kilómetros.
0: Titularazo esta tarde, el jugador Luis Díaz, no se lo pierda, 2 de la tarde, cuando el Bayern de Múnich enfrente al Boda Klim por la Champions League. Amigos, nos vemos, somos el Bloque Deportivo.
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2: Son las 8 de la mañana, 12 minutos, hablamos de Bogotá, porque sin duda la noticia en Bogotá es, además del apagón que anunció el ministro de Hacienda, mencionó Bogotá, si hay un apagón, y eso lógicamente pesa más en el momento de tomar decisiones, la noticia es la reforma tributaria. Finalmente, la Comisión de Hacienda aprobó la reforma tributaria. Ahora viene, parece ser que el próximo martes, la aprobación en la plenaria, que es la instancia definitiva. Igual que en el Congreso, primero los proyectos de ley se aprueban en las comisiones y luego van a plenaria. Hay más críticas en contra que a favor de la reforma tributaria. Vamos a escuchar lo que argumentan inicialmente la concejal Diana Diago.

0: 4 y estrato 5, porque si tienen un crédito hipotecario, pues para ellos también va. Entonces sí quiero como exhortar un poco, secretario, y usted sabe el profundo cariño que le tengo, pero creo que esa respuesta no fue la más conveniente para poder argumentar la aprobación de grabar el bolsillo de los bogotanos.
1: Bueno, esas son dos reacciones, ya volvemos con otras dos reacciones. 8:16.
2: Y en más noticias de Bogotá, la Secretaría de Seguridad, Convivencia y Justicia, junto a la Policía Nacional de Bogotá y otras entidades distritales, lograron recuperar el espacio público desde el Portal El Dorado y hasta la Carrera 30 con el levantamiento de 14 refugios improvisados por habitantes de calle que aprovecharon para colocar colchones y tablas para impedir que los ciudadanos transitaran por esa zona. En el informe presentado por la entidad confirman que también se encontraron sombrillas, prendas de vestir e incluso una mascota, confirmando la preocupación de la alcaldía por el tipo de cosas que los ciudadanos desechan en las calles, ya que los habitantes de calle las aprovechan para armar nuevos cambuches. Durante el proceso de recuperación y la intervención, las autoridades confirmaron que más allá del desmonte de estos refugios, también se logró que dos habitantes de calle aceptaran una oferta institucional para ser acogidos en un centro de atención del distrito, tratando de mejorar un poco la calidad de vida de estas personas.
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1: Más reacciones a la noticia, a una de las noticias del día en Bogotá, la aprobación de la reforma tributaria. El concejal Jairo Avellaneda esto dijo.
4: Es una pena que el Consejo de Bogotá haya avanzado en el proceso de la aprobación de la reforma tributaria Carlos Fernando Galán a sabiendas de los vicios que existen. Esto es hacerle trampa a los bogotanos. Si hay que perder en el debate, perdemos, pero haciendo las cosas bien. No podemos dejarle ese mensaje a la ciudadanía que el Consejo está haciendo lo que quiere en contra de sus intereses.
1: Bueno, y cerramos con este testimonio, con este video del concejal Samir Bedoya Piraquive, quien también lamenta cómo se va a lesionar el ciudadano del común con la aprobación de esta reforma. Y paramos el tema de la reforma tributaria por un rato.
5: Aprobaron nuevos impuestos para los bogotanos, impuestos que afectan a la clase media, a los pequeños comercios, panaderías, misceláneas, a las familias en general. Hemos advertido no solamente que este proyecto tiene dudas jurídicas en su trámite, sino que también es inconveniente por el momento que vive el país, pero también por los impactos económicos hacia futuro, la pérdida de competitividad de la ciudad en relación con nuestros vecinos, por ejemplo. Que haya pasado en primer debate no elimina la discusión, ni que subsistan las dudas que tenemos y las preocupaciones que tenemos frente al futuro de la economía de nuestra ciudad y especialmente la economía de la clase media y la clase trabajadora. Desde el partido político, mira, nuestra posición ha sido clara. Antes de cobrar impuestos debemos revisar la eficiencia del gasto, pero también la transparencia en la ejecución de los recursos públicos.
2: 8:19 de la mañana y hablamos de seguridad porque la comunidad alertó a los uniformados en lo que respecta a un hombre que intentaba robar una camioneta. Tras un intercambio de disparos, se le incautó un arma traumática modificada y ahora tendrá que responder ante la fiscalía. En otro caso de seguridad en Bogotá, en Teusaquillo, un hombre se encontraba sentado en el denominado Parkway, pero allí, gracias a una persecución, a una investigación que se adelantaba un tiempo atrás, pues se logró capturar a un ciudadano venezolano quien quería pasar como desapercibido, pero ya tenía antecedentes por tráfico de estupefacientes. Por otro lado, continúa el denominado Plan Avispa, un plan que sacó esta semana la Policía Metropolitana de Bogotá, y en Bosa, donde algunos buscan delinquir, la policía se encuentra con una oportuna prevención y también con requisas para capturar a las personas que incumplen con la ley en esa localidad. Por otro lado, también hay preocupación porque se hace un llamado urgente a los padres de familia. Un nuevo caso se registra de abandono, al parecer en esta oportunidad, a una bebé de tan solo un año.

0: activos, el presunto manejo del dinero generado por la red dedicada al tráfico de estupefacientes desde Estados Unidos, sería uno de los roles delictivos asignados a Silvio Mauricio Espina Lemus, alias Pedro, quien fue capturado en una acción conjunta de la Fiscalía General de la Nación a través de la Dirección Especializada de Contra el Narcotráfico, la Sigilda de la Policía Nacional y la Agencia Estadounidense DEA. Esa es la información que tenemos de último minuto directamente desde la Fiscalía General de la Nación, Germán.
1: Bueno, vamos a Medellín y Antioquia. John Freddy.
2: Así es, Germán, pues más noticias desde la capital antioqueña, y el siguiente es un boletín de prensa, un comunicado sobre el cartel de los más buscados del Clan del Golfo, precisamente en el suroeste antioqueño. Y es que la gobernación de Antioquia ofrece recompensa de hasta 500 millones de pesos por información que permita la captura de cabecilla de esta estructura criminal. Los más buscados son señalados como integrantes de la subestructura Edwin Román Velázquez Valle y presunto responsable de homicidios, extorsiones y microtráfico en la subregión, dice precisamente ese comunicado de prensa, acompañado de otro comunicado donde se ve ya los más buscados del Clan del Golfo en el suroeste, y donde se ven las fotografías de la recompensa hasta 200 millones de pesos. Pues eso habló el secretario de Seguridad, el brigadier general retirado Luis Eduardo Martínez, secretario de Seguridad de el departamento de Antioquia, Germán.
1: Ocho de la mañana, veintiséis minutos. Ya vamos a complementar la información con el video. 8:26. Vamos a Cartagena. Cartagena, Luis Manuel.
3: Mil gracias. En el marco de las operaciones de vigilancia y seguridad marítima, la Armada de Colombia, a través de la Fuerza Naval del Caribe y en articulación con las Fuerzas Armadas de los Países Bajos, logró la interdicción de una embarcación tipo GoFax en el Mar Caribe, al norte del departamento de La Guajira, que transportaba 297 kilogramos de clorhidrato de cocaína distribuidos en 12 bultos. Una vez ubicada la embarcación, se desplegó una unidad de reacción rápida de la estación de guardacostas de Santa Marta, que ejecutó la maniobra de interdicción en alta mar, logrando neutralizar el transporte del estupefaciente y capturar a 4 tripulantes de nacionalidad venezolana. Durante la inspección fueron hallados 12 bultos que contenían 297 paquetes rectangulares con una sustancia que tras la prueba de identificación preliminar homologada arrojó resultado positivo para clorhidrato de cocaína, avaluados en más de 13 millones de dólares, evitando que las organizaciones narcotraficantes obtuvieran estos recursos producto de su comercialización ilegal.
1: Vamos a complementar la información de Medellín con lo que dijo a propósito de lo que hemos venido hablando de orden público. Hablamos con el alcalde de Santa Rosa de Osos, el orden público delicado y decisiones contribuyen al orden público, y por eso también se toman decisiones de orden regional en Antioquia. Veamos y escuchemos al secretario de Seguridad de Antioquia, coronel retirado Luis Eduardo Martínez, sobre el cartel de los más buscados, pero especialmente contra el Clan del Golfo.
4: Pedimos a la comunidad que denuncie a los integrantes de la subestructura Edwin Román Velázquez Valle del Clan del Golfo, quienes vienen delinquiendo en el suroeste antioqueño, sembrando terror, generando amenazas, intimidaciones, extorsiones, homicidios. Necesitamos de la comunidad. Ustedes son los ojos y los oídos de la fuerza pública. Necesitamos neutralizar estos delincuentes, llevarlos a buen recaudo, colocarlos a disposición de la justicia, o nuestra fuerza pública, con toda la contundencia que la caracteriza, darlos de baja para garantizarles seguridad y tranquilidad a nuestros conciudadanos. A la comunidad le estamos ofreciendo recompensa por información que nos conduzca a la ubicación, captura de alias Soldado, el cabecilla de esa es su estructura, y por el cual estamos ofreciendo hasta 500 millones de pesos. De igual manera, estamos ofreciendo hasta 200 millones de pesos

0: por alias Bigotes, alias Botón, alias Freddy Roca, alias Cilindro y alias Saúl el Compa. Y por La Parca, Tato, Silvestre y Gaucho estamos ofreciendo la suma de hasta 100 millones de pesos.
1: Ahí tienen pues las declaraciones del subsecretario de Seguridad, donde ofrecen asimismo recompensas de hasta 100 millones de pesos por alias La Parca, señalado como cabecilla de narcotráfico, y alias Tato, presunto integrante de la compañía Eduardo Rafael Berlín, alias Silvestre, entre otros. Ese es entonces el comunicado, y también, como les decimos, hay un cartel de los más buscados que ya pues está circulando en todo el departamento de Antioquia. Germán.
2: John Freddy, sin duda la decisión de las últimas horas del presidente de la Espriella de cancelar esa zona de ubicación temporal con el Clan del Golfo en el Putumayo alienta las decisiones que se toman en el orden regional, particularmente desde Antioquia.
1: Así es que ya lo he expresado precisamente en campaña el presidente Abelardo de la Espriella con el tema, y ya lo hablamos ahorita y lo vimos con el tema de las extradiciones. Cancelar todas estas negociaciones que pues obviamente no llegaban a ningún término y que pues simplemente lo que hacían era delinquir y delinquir y sin ningún compromiso. Es por ello que pues ahorita en compañía o trabajando mancomunadamente con la gobernación de Antioquia y con la alcaldía, pues se abre, digamos, como esa luz hacia las extradiciones de esos cabecillas por los que se ofrece recompensa, Germán.
2: Sí, señor. Sí, señor. 8:31. Siguen pasando los ministros por el Congreso de la República a sustentar las necesidades de su cartera, de su despacho, cada uno de ellos. Y en esa sustentación, en esa exposición de motivos, pues empiezan a conocer detalladamente cosas de lo que sucedió y lo que puede pasar. Un ejemplo de eso es la amplísima declaración del ministro de Hacienda sobre lo que puede ser un apagón empezando por Bogotá. Pero también estuvo en el Congreso de la República la ministra de Salud, Ana María Vesga, quien en una forma más detallada entrega detalles del actual estado del sector salud y la necesidad de recursos. Veamos y escuchemos.
3: Es reconocida por todos ustedes lo que vive el sistema de salud. Es una crisis acumulada que tiene deudas gigantes de EPS a la red de prestación, pero deudas también históricas de infraestructura en todo el territorio. Quiero referirme...

0: necesitamos para poder seguir financiando las medidas de liquidez que necesitamos mientras pasa el fenómeno del Niño. El Ministerio de Hacienda y el Ministerio de Minas van a presentar ese proyecto de ley. Tiene que tener mensaje de urgencia y de urgencia absoluta. Absoluta. Y lo vamos a hacer porque necesitamos ese dinero y porque no vamos a dejar que el país se apague. Porque no vamos a dejar que el país se apague. Eso es lo que queremos evitar y vamos a tratar de hacerlo.
1: Bueno, y relacionado también con el tema de la crisis de la energía y lo que puede pasar en el futuro, futuro presente, también habló el alcalde de Barranquilla, Alejandro Char, con respecto a las medidas impuestas desde el 1 de septiembre por parte de la CREC. Como se ha referenciado por parte de analistas en este contexto, han dicho que debe haber un trato diferencial para la Costa Caribe. Escuchemos al alcalde de Barranquilla.
2: Sí, muy difícil. Muy difícil. Y sobre todo cobrar más. Yo pienso que tienen que mirarse con un ojo diferenciador. Porque imaginen nosotros con sensaciones térmicas de 50 grados, ¿cómo no prendes un abanico? Hasta la salud de un abuelito está corriendo riesgo. Entonces yo tengo certeza de que el gobierno va a revisar esto.
3: Una última pregunta.
2: Porque se ha sentido la queja ciudadana además.
4: Bueno, 8 de la mañana 37 minutos, aprovechamos para actualizar información, las noticias que siguen sonando mientras estamos al aire. Se sigue hablando de los decretos de emergencia que se conocieron luego del Consejo de Ministros de Abelardo de la Espriella. Alejandro, ayer antes del Consejo de Ministros volvimos a ver algo que era familiar en los colombianos, la sala grande esa donde se reúnen los ministros y que nos hacía acordar de los consejos de ministros de Gustavo Petro, sí, que correcto. Fueron muy controversiales. Se mandaron un video de, digamos, del preámbulo del Consejo de Ministros. Pues bien, de eso se sigue hablando, de eso se sigue hablando. También sigue siendo noticia a esta hora la situación o los detalles de lo que se ha dado en denominar el Fondo Milagro para la reconstrucción de las ciudades y de las obras a propósito del terremoto. En materia internacional, una breve referencia. La señora Cilia Flores, esposa del señor Maduro, pidió arresto domiciliario por supuestos problemas de salud. Estaremos deteniéndonos en eso en nuestra mirada internacional. Más actualización de noticias a esta hora, Alejandro Cortés.
1: Sí, señor. Noticias que tienen que ver con el presidente Abelardo de la Espriella, porque el Ministerio de Justicia publicó para comentarios el borrador de decreto con el que busca que las tutelas que sean presentadas contra el presidente de la República sean nuevamente objeto de estudio y trámite en primera instancia por parte del Consejo de Estado y no a través de los jueces del circuito, como se estableció en el anterior gobierno del presidente Gustavo Petro. Por otro lado, un juez de la República le ordenó al presidente Abelardo de la Espriella y al DAPRE que retiren de las redes sociales los videos donde se ve al jefe de Estado caminando entre cadáveres. Esto como respuesta a una tutela interpuesta por el congresista Santiago Osorio. Y es que en la exposición del congresista con respecto a esta medida, decía que el Estado y el Gobierno Nacional no pueden entrar en una competencia con la criminalidad para medir cuál de los dos es mucho más cruel. Muchos de estos videos, según argumentan, pues los vieron a través de las redes sociales niños, niñas y adolescentes, y pues no es el ejemplo que se le quiere dar a la nueva generación. Por eso, en respuesta a esta tutela, lo que obligan es a retirar este contenido de la plataforma de Instagram donde fueron publicados en Presidencia, pero también en el perfil del DAPRE.
4: Son las 8 de la mañana, 40 minutos. Estos mensajes también son importantes a esta hora.
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6: Señoras y señores, 8:40 de la mañana y comenzamos una sección que estoy seguro que los va a llenar de emoción. Todos los días, de lunes a viernes a las 8:40 de la mañana,

0: Ustedes van a escuchar Así va la Liga. Sí, así como me escucha. 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
0: Bueno, amigos, Así va la Liga, la sección que le cuenta todo lo que usted necesita saber del fútbol profesional colombiano. Y vamos a comenzar con la tabla de posiciones. Y en la tabla de posiciones de la Liga Dimayor, pues el primero con 8 partidos jugados es América de Cali. 20 puntos, campañón que está haciendo David González al frente del cuadro escarlata. El segundo es el Deportes Tolima, con 16 puntos. Tuvo crisis ahí con Sebastián, que decía que seguía, que no seguía. Él decía que las viudas de Lucas, ¿recuerdan? Que lo eliminaron de torneo internacional. Pues bueno, está haciendo un buen campañón también, una buena campaña, porque tiene 7 partidos jugados y 16 puntos. El tercero, un equipo que no cree en nadie, está goleando a todo el mundo en Copa, en Liga, es el Deportivo Independiente Medellín. 6 partidos jugados, 15 puntos. 6 partidos jugados, 15 puntos. Podría incluso hacer mejor campaña que el América si gana los 2 partidos que tiene pendientes. El cuarto, Atlético Nacional, con 5 partidos jugados y 12 unidades. 5 partidos jugados, 12 puntos, con Lucas González, que dice quiere ser técnico de la Selección Colombia alguna vez. Millonarios es quinto con 8 partidos jugados y 12 puntos. Sexto es Llanero, 8 partidos jugados, 11 puntos. Séptimo, Independiente Santa Fe, 7 partidos jugados, 10 puntos. Octavo, Águilas Doradas, con 6 partidos jugados y 10 puntos. 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
0: 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Millonarios, hoy, jueves 10 de septiembre, tiene partido muy importante contra el Deportivo Cali. Alberto Gamero se verá con su ex equipo, con su anterior equipo, y ya bajo el mando, la dirección del director técnico Samario, que va a estrenar asistente técnico. Y ojo a esto, qué buena contratación ha hecho Millonarios y Alberto Gamero para el hombre que le debe hablar al oído cuando a veces, sobre todo, las cosas se nublan. Referente de la institución, caleño él también, pero llega a ser asistente técnico de Alberto Gamero. Les estoy hablando del gran Mayer Candelo, de pasado reciente con Millonarios. Él y su mar azul, así le dice a la gran hinchada, van a estar apoyando al profesor Alberto Gamero para desde el banquillo estar tratando de darle rumbo, un timonel diferente. Dos hombres que han pisado la cancha con la camiseta albiazul, dos hombres que han sido referentes: lateral Alberto Gamero, creativo Mayer Candelo, pues son los encargados de sacar el barco avante, el bote avante. Millonarios con Deportivo Cali, 8 de la noche, con transmisión de la Casa Azul Radio, que desde las 7 de la noche tendrá previa y transmisión desde el Estadio Nemesio Camacho, El Campín. 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
4: Avanzamos, son las 8 de la mañana, 45 minutos. Alejandro, estábamos haciendo actualización de información. Le cuento que mucha de la actividad noticiosa está hoy referenciada justamente por el hecho de que se está cumpliendo un mes del terremoto. Entonces, esto ha servido para, digamos, recapitular y fijarse ya metas y establecer acciones un poco más precisas. De eso se está hablando mucho, y lógicamente hay ciudades que tienen una delantera lógica. Es avanza, digamos, a un ritmo más acelerado los trabajos, por ejemplo, en Cali que en Pereira. Es lógico, Cali es una ciudad más grande, es mucho más visible a su dirigencia, y hay más detalles de cómo funcionaría en Cali, mientras que en Pereira y en Quibdó y en Armenia y de pronto Manizales el asunto va un poco más despacio. Más noticias y más información que se mueve a esta hora, Alejandro.
5: Bueno, en temas internacionales, Germán, porque hoy estamos conmemorando a las víctimas y haciendo un minuto de silencio por los damnificados del terremoto, pero mañana también es un día especial a nivel mundial, y es que se cumplen ya 25 años del ataque terrorista por parte del grupo Al-Qaeda a los Estados Unidos, ese famoso 11 de septiembre del 2001, que pues será recordado porque 19 terroristas que hacían parte del grupo yihadista Al-Qaeda secuestraron 4 aviones comerciales en pleno vuelo. 2 aviones finalmente se terminaron estrellando contra las Torres Gemelas del World Trade Center en Nueva York, un tercero contra el Pentágono muy cerca de Washington, y un cuarto que cayó en un campo en Pensilvania. Las cifras pues dejaron algo alarmante en ese momento. Murieron casi 3.000 personas inocentes que lamentablemente uno podría decir tomaron el vuelo equivocado o ese día pues no contaban con la suerte esperada. Mañana se conmemora, habrán homenajes por supuesto en diferentes ciudades de los Estados Unidos, pero seguramente si mañana revisamos la prensa mundial, de las primeras páginas va a ser el recordatorio de ese famoso 11 de septiembre de 2001, ya 25 años del ataque de Al-Qaeda a los Estados Unidos.
4: Bueno, sí señor, sobre ese atentado particularmente en Pensilvania, pues en un momento no se habló. Esa es una, digamos, como de las curiosidades de ese triste 11 de septiembre. No se habló mucho del de Pensilvania, solo después se conocieron los detalles. Incluso vimos después, unos años después, una película sobre eso, porque insistimos, pasó desapercibido en medio de tantas noticias que fluyeron por esos días. Seguimos haciendo actualización de noticias para que usted en cualquier momento conozca lo que está sucediendo mientras estamos al aire. Se ha realizado en las últimas horas, lo conocimos ayer pero no lo alistamos, un sondeo sobre imagen positiva del presidente de la Espriella y de todos sus ministros, digamos que recién nombrados, y lógicamente, como siempre sucede en estos casos, compañeros, hay optimismo. Siempre que se posicionan los nuevos ministros hay optimismo. Vamos a ver si lo recuperamos y lo compartimos con ustedes, pero lo que queremos destacar en este momento es que el señor presidente de la República, Alejandro de la Espriella, tiene al día de hoy un 54% de imagen positiva. Esto pues como siempre dará mucho de qué hablar, tanto a favor como en contra. 8:50 minutos, aprovechamos para actualizar información regional desde las ciudades. Andrés Muñoz.
6: Sí señor, el corredor vial de la carretera panamericana que conecta las ciudades de Cali, Popayán y Pasto es la principal arteria económica del suroccidente colombiano, pero en los últimos meses se ha convertido en el tramo de riesgo para el gremio transportador. Reiteradas denuncias de retenes ilegales, asaltos a mano armada y piratería terrestre han sido el pan de cada día para conductores que transitan por esta zona. Y es que precisamente en respuesta a esta crisis de seguridad que amenaza el abastecimiento y la vida de los transportadores, la Fiscalía General de la Nación, en un trabajo articulado con el CTI y la Policía Nacional, logró desarticular a los cosecheros, una peligrosa red criminal señalada de ejecutar millonarios robos y secuestros en este importante corredor vial. Germán.
4: Bueno, 8:51, tiempo de noticias regionales y locales de las capitales del departamento. John Freddy López.
7: Así es, Germán. Bueno, mientras vamos analizando precisamente el video para verlo ya con tiempo sobre el joven que habíamos hablado, pues que presentó ayer una escena de disparos en un colegio de Medellín, hay que hablar que tuvo tratamiento psicológico, y es que ahí es donde se abre el debate de opiniones encontradas y lo que hablábamos ayer sobre el tema de si se puede utilizar estas armas en defensa personal, pero pues también con el tema de los niños que ha pasado en Estados Unidos, que compran un arma como si fuera un dulce y tiene muchas consecuencias. Este sería uno de los primeros casos en la ciudad de Medellín que esperemos no se dispare. Autoridades precisamente en Medellín intentan establecer esos puntos clave del caso, si pertenecía a una estructura ilegal, si sufría de matoneo, qué relación tenía con los adultos que le dieron precisamente esta arma traumática. Mientras se recupera precisamente en una clínica de la capital antioqueña con pronóstico estable, pues las autoridades siguen investigando esas circunstancias que rodearon ese tiroteo que causó un adolescente de 17 años de edad en esa institución educativa Gabriel García Márquez del barrio Villa Lilia, Centro Oriente de la ciudad de Medellín. Johan Sebastián Ovalle, de 17 años, estudiante de grado décimo, habría sido semiescolarizado. Recordemos que eso es ser enviado pues a recibir educación desde casa, a raíz de su comportamiento considerado por la comunidad educativa como contrario a la convivencia. Según la Secretaría de Educación, desde el 2025 presentaba una actitud muy agresiva, por lo que se activó el código dorado y recibió tratamiento psicológico. Pero la situación empeoró en la mañana de ayer miércoles, cuando intentó interrumpir en la oficina del rector con un arma traumática. Se entró después por detrás del colegio, por un lado de la otra cancha. Otros dos sujetos le habían proporcionado armas. El sujeto iba con el objetivo pues de agredir a la profesora. Luego habían como otros muchachos, que unos externos y otros estudiantes, que fueron hacia donde él, y al momento de tumbarlo, él ya tenía el arma para accionarla y así se autolesionó, narró un testigo del hecho. Así que miremos estas imágenes un poco fuertes de lo que sucedió ayer en este colegio de la ciudad de Medellín.
4: John Freddy, una situación muy confusa, ¿no?
7: Este es uno de esos tantos videos en redes sociales, Germán, que pues empezaron a circular por la misma comunidad estudiantil. Recordemos que el joven pues no se asesinó, es decir, su intento no llegó pues como a tal fin, simplemente está saliendo de recuperándose con esa arma traumática con la que se hirió. El reporte policial señala que el joven ingresó precisamente por una de las rejas del complejo educativo y pues con el fin de intimidar a los profesores realizó estas dos detonaciones. Posteriormente, como se ve en este video, iban pues a lincharlo algunos jóvenes o alumnos de esa institución y él precisamente se autolacera y pues no llegó, digamos, como a término de una muerte, sino que pues está recuperando en un centro médico, Germán.
4: Ustedes ya habían hablado del asunto, pero oriéntenos un poquito nuevamente, si es preciso, sobre la ubicación del colegio, sobre la comuna, sobre qué estrato es, cuál es como el ambiente que rodea la permanencia o el funcionamiento del colegio, John Freddy.
7: Bueno, esta comuna es la comuna 8 Villahermosa, es un colegio, una institución educativa de carácter público, y pues lo que rodea pues en torno a esta institución es que se volvió, digamos, famosa tristemente por este hecho, que esperamos pues no, como lo decía pues inicialmente, no se, digamos, se copie algunas instituciones, porque como hemos visto muchas veces las noticias se replican en otros colegios. Esperamos que esto no pase con esta noticia pues de lo que sucedió ayer en ese colegio de Medellín, Germán.
4: Qué lamentable situación, qué lamentable. Total. de verdad suceden asuntos que son muy coincidenciales, Y justamente ayer llegó a mi WhatsApp una invitación de una señora que no conozco, pero pues me cuenta que es representa como que a un colegio de psicólogos. Y decía, bueno, pues el tema amerita, vamos a ver si podemos tenerla más adelante o mañana, para una vez más, porque no es la primera vez que lo hacemos, tratamos de aterrizar el tema y como siempre con la intención de buscar soluciones,
7: con ese tema de salud mental, Germán.
4: Claro, lo de la salud mental es supremamente importante y nunca está de más volver sobre el asunto, y menos cuando ha sucedido algo tan lamentable. Son las 8 de la mañana, 56 minutos, 8:56, estamos en tiempo de noticias del departamento y de la capital del departamento, y vamos al Bolívar y Cartagena.
8: Germán, policías con 15, 20, 25 y 30 años al servicio de Colombia recibieron ayer aquí en la ciudad de Cartagena la medalla del servicio como reconocimiento a su trayectoria institucional. Esto fue aquí en la ciudad de Cartagena, donde un alto mando policial condecoró a 69 policías como reconocimiento a su trayectoria institucional y a sus acciones diferenciales en favor de la seguridad, la convivencia y el bienestar de la comunidad cartagenera. Junto a sus esposas, algunos, otros tomados de la mano de sus hijos o acompañados por sus padres, todos llevaban consigo algo más que un uniforme. Llevaban años de historias, sacrificios y momentos que solo sus familias conocen. Así pues, que ceremonia especial para condecorar a estos 69 policías aquí en la ciudad de Cartagena.
4: Bueno, qué bonita historia, Luis Manuel, qué bonito. ¿Qué se sabe de los buses de Transcaribe? ¿Alguna novedad? ¿Ya se van a ver rodando los nuevos buses por las calles de Cartagena?
8: 17
4: de 55.
8: De 55, exacto, usted lo ha dicho. Nos dicen ahora que el resto viene viajando de China a Colombia. Vienen por el mar Pacífico por el momento, y entonces estarían llegando aquí a finales de mes. Pero por el momento 17 ya están rodando. Estos están trabajando en rutas especiales, rutas que llegan hasta las estaciones para de allí distribuirse al resto de la ciudad. Así pues que por el momento 17, y ya está diciendo el alcalde que va a comprar 20 más, o sea que serían 75. Hay una inquietud, Germán y oyentes en Colombia, y es que estos buses los está comprando la alcaldía distrital de Cartagena con recursos propios, y es para uno de los operadores de Transcaribe. Los otros dos operadores, los privados, hasta el momento no han hecho cambios en sus buses, hasta el momento no han invertido más en sus en sus buses, en los articulados y demás, y por eso es la deficiencia, porque prácticamente ya todos los buses de Transcaribe que iniciaron hace más de 10, 12 años, pues ya han llegado a dejar su vida útil y debe hacerse una remoción de todos y cada uno de esos vehículos. Pero hasta el momento es el operador del distrito el que está cambiando buses. No se sabe por qué no se acude a los operadores privados para que también hagan lo propio.
4: Luis Manuel, ¿usted ya subió a los buses? ¿Qué tienen de diferente?
8: Bueno, sí, hay algunas cosas diferentes, más que todo en tecnología. Ya usted en estos buses, con un buen aire acondicionado, por cierto, tiene para recargar su celular en el puesto donde usted va sentado. Tiene un le llaman a esto, bueno, un cargador, ¿no? Un cargador para celular.
4: Sí, también sí, sí, sí. Mire, aquí sí pasa algo muy particular. Aquí desde hace rato, sí, en Bogotá, muchos buses tienen ese cargador, pero los inhabilitan. El propio bus le muestra un letrerito: cargador USB inhabilitado, algo así. Entonces, pues chévere que lo tenga, pero pues no se puede usar. Eso pasa en Bogotá, de pronto en Cartagena sí van a funcionar. Pero no, bueno, no, chévere.
8: Acá vamos a ver cuánto tiempo van a funcionar. Vamos a ver cuánto tiempo van a funcionar, porque si no funcionan los aires acondicionados, sí. Si ya hay algunos buses destartalados, si hay algunos buses que se varan en las vías, y entonces el trabajo mayor es para las grúas que van a recogerlos. Así pues que vamos a estar muy atentos, y si toda esta tecnología china que viene en los buses pues dura algo aquí en la ciudad de Cartagena por lo de la temperatura y lo demás.
4: Claro, acuérdese que aquí hablábamos ayer justamente con el presidente de Analdex, la Asociación Nacional de Exportadores, y le preguntábamos sobre... él decía que muchas cosas con la China se quedaron solamente en anuncios, y así que es. Estamos con la duda si una cantidad de vehículos taxi, aquí llegaron algunos a Bogotá, la ministra de Transporte, de quien hablaremos ahorita más adelante, entregó unos, y según lo que lo entendimos al presidente Analdex, Javier Díaz, eso quedó en veremos. Se dice que no son tan buenos como los japoneses, los chinos, los carros, pero también se dice que han avanzado. Son las 9:02, cambiamos de tema, porque a esta hora saludamos a Robinson Meneses Hoyos, subsecretario de Bibliotecas, Lectura y Patrimonio de Medellín. Qué bonito tema, qué buen invitado, John Freddy, adelante.
7: Gracias, Germán. Bueno, con los buenos días saludamos a Robinson, si ya lo dijo usted, subsecretario de Biblioteca, Lectura y Patrimonio de Medellín. Es un cargo bastante largo, Robinson. Con los buenos días, se nos viene a hablar precisamente de esta fiesta del libro y la cultura de Medellín en su edición número 20, países invitados y mucho más. Robinson, bienvenido a SB Noticias con Mundo Radio.
9: Bueno, hola, buenos días, ¿cómo están? Qué rico estar acá en este espacio. Un saludo también a los oyentes. Y así es, estamos de celebración porque ya vamos a empezar mañana, desde las 10 de la mañana, nuestra fiesta del libro y la cultura de Medellín, que este año cumple 20 años celebrando los libros y el proceso de lectura tan bello que ha tenido la ciudad desde hace muchos años.
7: Bueno, Robinson, entremos en materia. Este año hay una cifra récord de 3.600 actividades. Digamos que se tiene, como el reto de superar, obviamente, por ser la versión número 20, a las diferentes... fiestas de libro que se han tenido en Medellín, versiones.
9: Sí, así es, cumplimos 20 años, esperamos esperamos 550.000 visitas, personas pasando por fiesta del libro, son 3.600 actividades gratuitas. Recordar siempre que fiesta del libro es un espacio gratuito para la gente. Nosotros de ninguna manera cobramos la entrada a la fiesta. Tenemos 220 autores que van a pasar por la fiesta, justamente desde autores nacionales, internacionales, muy conectados con los procesos de lectura de la ciudad, y bueno, son 10 días donde van a pasar muchas cosas realmente. Corea del Sur, nuestro país invitado de honor, alrededor de Corea vamos a tener 20 autores coreanos compartiendo sus experiencias, entonces va a ser una jornada muy bella también.
7: Con la ronda de preguntas de nuestros periodistas de diferentes ciudades y de estudio, hablemos de eso, de Corea del Sur como invitado de honor. ¿Por qué escogieron a este país y qué quieren que Medellín aprenda de este ecosistema cultural y editorial?
9: Sí, no, mira, Corea del Sur ha tenido una relación, tengo como un retorno, pero bueno, Corea del Sur, si todo está bien por allá, yo sigo acá. Corea del Sur hemos tenido con Corea del Sur una relación desde hace mucho rato, muy bella, ¿cierto? Corea del Sur es uno de los grandes aliados de la alcaldía de Medellín. Hemos venido trabajando en diferentes proyectos de movilidad, de seguridad, de temas de industrias creativas. Corea es un gran ejemplo de cómo una ciudad se levanta, cómo un país se levanta alrededor de la música, de la industria creativa. Y tenemos mucho en común nosotros también desde Medellín, porque justamente con todo este asunto de las industrias creativas, Medellín como capital creativa, Medellín como gran escenario de una gran locación para grabar acá las grandes producciones, y sobre todo la música urbana, son ese sello que tenemos en la ciudad y que nos conecta un montón con los procesos de creativos de la Secretaría de Corea del Sur, ¿cierto? vamos a tener un tema muy valioso de intercambio cultural con Corea, y es que tenemos un pabellón completo, no solamente pues con los grandes autores que nos van a acompañar, los casi 20 autores que vamos a tener, entre ellos pues vamos a estar con Jendri Kim, que es famosa, muy muy famosa por su novela Hierba, muy conectada con jóvenes, con adultos. Entonces bueno, ahí vamos a estar con ella. Justamente ella es muy destacada por sus novelas gráficas, con un componente muy valioso que desde Corea del Sur le ha dado la vuelta al mundo. Ella va a estar acompañándonos justamente este sábado 12 a las 5 de la tarde, pero también vamos a tener otros autores como Kim Un-soo, cuyas obras, este es digamos de esos autores que narra historias increíbles que después las grandes plataformas audiovisuales adaptan para series o para series de televisión o de plataformas como Netflix. Incluso Netflix en este momento está traduciendo una de sus

otras cosas de Corea del Sur, alrededor de la pintura tradicional dedicada a los libros, a los objetos. Ellos tienen una tradición muy bella, digamos, con la estética y con la pintura y con las formas de plasmar esto en las obras. Entonces vamos a conocer un poco más de ellos también. Importantísimo esto que les voy a contar, y es una invitación que yo le hago a toda la gente que nos está escuchando, y es que en Fiesta del Libro cada vez estamos buscando abrir más los espacios, ¿cierto? Para la gente, para las familias. Fiesta del Libro no es solamente un espacio para los grandes lectores que tiene la ciudad, que esencialmente, pues, obviamente respondemos mucho a este público maravilloso que tenemos, pero también estamos abriendo la posibilidad de que las personas que no necesariamente se leen 20 libros al año, ¿cierto? O que tienen una conexión directa con los libros, pero si están interesados en conocer charlas, en asistir a una oferta cultural, lo puedan hacer. Y si en el camino se interesan por un autor o por un libro maravilloso, ¿cierto? Pero estamos abriendo espacios. Entonces, en ese sentido, digamos que nosotros vamos a tener, con el Quijote, que es el personaje invitado de ficción, vamos a tener talleres y espacios de escritura creativa alrededor del Quijote. Vamos a tener, ojo a esto, es talleres de educación financiera para todas las edades, para los niños, para los adultos, temas de ahorro desde pequeños, donde vamos a construir, por ejemplo, alcancías para que los niños se lleven. Esto va a suceder el 17 de septiembre. Vamos a tener actividades de retos financieros, clubes de inglés. Tenemos en las bibliotecas, en casi todas las bibliotecas, procesos de formación en inglés de manera gratuita, que vamos a trasladar también a Fiesta del Libro. Y un tema importantísimo es que vamos a tener una franja completa alrededor de la salud mental, ¿cierto? Que es un tema que nos atraviesa, del que hay que hablar y del que seguramente vamos a tener muchas herramientas durante la Fiesta del Libro. Vamos a tener, por ejemplo, a Carlos Mario Oquendo, que es nuestro medallista olímpico. Él tiene un libro reciente que hace poco publicó, que se llama Uno Hace la Diferencia, que aborda temas de familia, de deporte y salud mental. Él va a estar conversando con Alejandro Restrepo, que es el director de proyectos urbanos estratégicos de la alcaldía, alrededor justamente de cómo el deporte y la salud mental se conectan, ¿cierto? Que hay una conexión ahí importante también. Vamos a estar con la psicóloga Jessica Arevalo a las 6 de la tarde el domingo 13 de septiembre, conociendo su libro Instrucciones para Entender el Cerebro, donde tendremos espacios para conocer bien, por ejemplo, qué pasa con el cerebro cuando yo leo un libro, cuando me conecto con procesos de cultura, qué pasa con el cerebro cuando tengo diferentes emociones. Entonces la psicóloga va a estar acompañándonos en una charla maravillosa alrededor de su libro, y bueno, ahí tendremos como muchos más espacios con psicólogos, ¿cierto? Vamos a tener los escuchaderos para estar muy conectados con el proceso. Y yo no quiero dejar de decir que claramente, pues, la esencia de Fiesta del Libro son esos grandes autores que vamos a tener durante los 10 días pasando por la fiesta alrededor de todo el mundo. Son alrededor de 220 autores los que nos van a estar acompañando desde obviamente desde Colombia, pero también internacionalmente nos van a acompañar varios. Por poner algunos ejemplos, Mircea Cărtărescu, que es ese gran autor rumano, ¿no? Poeta increíble, es una de las grandes voces contemporáneas, pues, básicamente, y nos va a estar acompañando. Con él vamos a tener lectura de poemas del 16 de septiembre a las 8 de la noche en el pabellón de PM, dentro de Fiesta del Libro, pero también nos van a estar acompañando, por ejemplo, nombres como Mario Montalbetti, Selva Almada, Dago García desde Colombia, este gran guionista y productor colombiano, va a estar también acompañándonos. Pues todos conocemos a Dago, el gran creador de esos fenómenos globales de la industria del cine y de la televisión. Con él, pues, vamos a estar acompañando. Yo voy a tener el gusto de moderar su último libro sobre creatividad y escritura, que va a suceder el 19 de septiembre a las 2 de la tarde, también en el auditorio Aurita López del Jardín Botánico. Vamos a tener también a Juan Esteban Constaín alrededor de su libro, de su reciente libro, El Hijo del Hombre. Con él vamos a estar conversando el domingo 13 de septiembre. El lanzamiento de su libro será ese día a las 7 de la noche en el Salón Humboldt, y el 12 de septiembre vamos a tener una conversación con él y con la secretaria Verónica, la secretaria de Cultura Ciudadana Verónica Suárez, alrededor de cómo Grecia y Roma tienen tanto para enseñarnos en términos de cultura ciudadana, ¿cierto? Él tiene un estudio increíble alrededor de ese tema, y pues nosotros en el gobierno de FICO tenemos claro que la cultura

cultura ciudadana es un tema central e importantísimo dentro de los procesos de la Secretaría y de la Alcaldía, por supuesto. Entonces vamos a estar abordando también. Mejor dicho, acá hay programación para

0: A raíz de esto vamos a tener unos puntos de donación de dos maneras, son realmente tres maneras. La primera, en todas las cajas registradoras de las librerías, de los puntos de gastronomía, vamos a tener puntos de donación de transferencias a través de la Corporación Presentes, que ha estado ahí presente justamente acompañando, digamos, la recepción de donaciones que llegan directamente a las familias más afectadas. Esto es transparencia absoluta. Presentes de toda la vida, pues antes Antioquia Presente es esa entidad que está agrupando estas donaciones. Entonces nosotros nos vamos a sumar, motivando a la gente a que se sume, a que nos ayude a donar también a través de este código QR, transparencias que llegan a Presentes. Pero también hay un punto importante, y es que vamos a tener en el orquideorama puntos de donación de alimentos no perecederos, productos de aseo, que esto lo estamos conectando además con los bancos de alimentos y con los procesos de la Secretaría de Cultura a través de la Alcaldía de Medellín, perdón, a través de la Secretaría de Inclusión Social, muy conectado con los bancos de alimentos, para que estas ayudas también lleguen a las familias que más lo necesitan. Y adicionalmente...
1: No, hermano, en 15 minutos, más preguntas desde Bogotá, Germán René Jiménez.
2: Robinson, actualícenos algo sobre... ¿Cómo nació el festival y cómo ha ido creciendo en estos años que lleva haciendo presencia entre la oferta cultural de Medellín?
0: Sí, claro que sí. Bueno, la Fiesta del Libro lleva 20 años, ¿cierto? Son 20 años de historias, 20 años de muchas voces, de muchos procesos, de muchas instituciones, y claramente pues año a año la fiesta se ha venido fortaleciendo, ¿cierto? Desde los mismos invitados, desde la misma capacidad, digamos, de inversión de recursos, de otros aliados que se han ido sumando en el camino, que lo han hecho convertir en ese referente nacional y global, que hoy, por ejemplo, nos permite ser Capital Mundial del Libro en 2017, que la UNESCO nos dio ese honor de llevar la capitanía el otro año, y seguramente van a pasar procesos increíbles. Entonces, muy felices también, porque finalmente ese reconocimiento termina siendo un reconocimiento para la ciudad entera, para todo el sector de las bibliotecas y del libro en la ciudad. Entonces, es otra de las grandes noticias que tenemos, ¿cierto?
1: Él es Robinson Meneses Hoyos, subsecretario de Biblioteca, Lectura y Patrimonio de Medellín, hablándonos de los 20 años de la Fiesta del Libro y la Cultura, que se lleva del 12 al 20 de septiembre, dos fines de semana en la ciudad de Medellín. Más preguntas desde Cartagena, Luis Madero.
3: Gracias, John. Y don Robinson, me preocupa un poco el invitado especial Corea con lo de la traducción, con lo del idioma. ¿Cómo se manejaría esto? Pero mi pregunta va referente a la costa Caribe. Cartagena en especial participa de este evento. Hay algunos escritores que están inclusive haciendo lanzamientos de sus libros acá en la ciudad de Cartagena. ¿Participan? ¿Están inscritos?
0: Claro que sí. Mira, tenemos por ejemplo a Claudia Amador, que es una gran autora de la costa, ¿cierto? Va a estar acompañándonos en diferentes espacios. Y frente a lo que me preguntabas de Corea del Sur, alrededor de cómo va a ser el proceso de traducción, porque claramente el idioma es otro, nosotros vamos a tener un tema de traducción simultánea. Entonces eso nos garantiza que el público que no necesariamente pues habla inglés o coreano se pueda conectar perfectamente con la charla, ¿cierto? Vamos a tener ese proceso de traducción en simultánea que nos permite fluir tranquilamente. Corea del Sur ha sido invitado de honor durante todos los eventos de este año, entonces hemos recibido como con muy buena acogida a los invitados, y no ha habido mayor novedad alrededor de estos procesos de traducción en simultánea. Entonces está muy chequeado el asunto.
1: Más preguntas, Alejandro Cortés.
4: Robinson, estaba acá yo revisando lo que fue el evento, ¿no? El marco del evento en el 2025. Estaba revisando también esas estadísticas que pueden jugar a favor de ustedes. ¿Cuántos asistentes aspiran para esta edición 2026?
0: Bueno, mira, nosotros tenemos una aspiración de unos 550 mil visitantes para este año, ¿cierto? Asistentes. Obviamente, si son más, bienvenidos. Estamos haciendo todo el esfuerzo posible para que cada vez más personas se conecten con los procesos de la Fiesta Libre y la Cultura en este ejercicio de abrir espacios. Y un dato muy importante es que nosotros estamos proyectando 11 mil millones.

0: en derrama económica, y esto se traduce también en más de 1000 empleos generados durante la Fiesta del Libro que estamos nosotros fortaleciendo, y son muy buenas noticias también porque generar empleo es casi que la base para seguir progresando en la ciudad.
1: Bueno, muy bien por la estadística también del empleo y cómo contribuyen, pero también la vara alta con respecto a los asistentes. Ojalá se pueda cumplir, por supuesto, esta meta a la que ustedes quieren llegar. Robinson, ustedes ya llevan, bueno, 20 años, hablamos de 2 décadas, seguramente tienen mucha experiencia en la realización de estos eventos, también seguramente cada año, cada edición buscan darle un poco más de identidad a la conmemoración del evento, pero le pregunto por lo siguiente, una comparación. No sé si usted de pronto ha tenido la oportunidad de asistir en alguna oportunidad a la Feria del Libro de Bogotá, que es uno de los eventos
0: Claro
1: también
0: que sí.
1: más importantes para nosotros los bogotanos, y si de pronto en esa oportunidad que usted vino a Bogotá a visitar alguna Feria del Libro, ¿tuvo alguna idea? ¿Le gustó algún marco? ¿Le gustó algún evento, algún congreso? ¿Le gustó alguna actividad que usted diga o que haya dicho posteriormente? Esta actividad, esta reunión, este invitado, me gustaría tenerlo en la feria o en la fiesta del libro y la cultura de Medellín.
0: Claro que sí, no, no, pues este año fui a la Filbo, me encanta, me parece un espacio hermoso, valioso, soy asistente, y ve, espacios muchos, ¿cierto? Ideas todas, por ejemplo, tuve la posibilidad de asistir a la charla de Juliana Gómez con su nuevo libro, Nuestros Dones, que finalmente recibió el premio del Ministerio de Cultura como novela inédita. A ella también la vamos a tener en Fiesta del Libro. A Juan Esteban Constaín, que también estuvo en este espacio, con Dago, mejor dicho, la Filbo también termina siendo un referente importantísimo para los eventos del libro en Medellín, y sé que es un referente también para el resto del país. Y estamos muy aliados, muy conectados, y siempre tratando de hacer cosas en conjunto, no solo con la Filbo, sino con los demás espacios del libro que tiene el país.
2: Robinson, ahorita en esta edición número 20 se podría no preguntar que la gente lee más ahorita en esos 20 años, teniendo en cuenta que pues el tema de la inteligencia artificial, la tecnología, con el tema de los libros, puede ser visto como una herramienta o a la vez una amenaza para los futuros escritores.
0: Bueno, mira, fíjate que hay unos datos de Medellín, cómo vamos, que nos han indicado que en Medellín, frente a otras ciudades del país, es donde más leemos, ¿cierto? Yo creo que esa fue una de las razones también por las que la UNESCO nos dio la capitanía para el otro año como capital mundial del libro. Y bueno, yo estoy de acuerdo contigo en una cosa, y es que los jóvenes, de cierta forma, no es verdad eso de que los jóvenes no leen, los jóvenes leen. De hecho, son el grupo poblacional más conectado con los procesos de lectura en las ciudades, pero los jóvenes finalmente sí se están conectando de otra forma con los libros. No es que no lean libros físicos, no estoy diciendo eso, pero sí hay una influencia importante con las nuevas tecnologías, con los libros digitales, con la inteligencia artificial, que hay que cruzar, ¿cierto? Hay que entender muy bien también y escuchar cómo los jóvenes están conectando con los diferentes procesos de lectura y con las nuevas tecnologías, que es lo más normal. Cuando las ciudades empiezan a avanzar en sus procesos de tecnología, pues los jóvenes también terminan conectando, sin eso los jóvenes, todos los grupos poblacionales de todas las edades, y eso hay que tenerlo en el radar. Y nosotros justamente vamos a tener charlas alrededor de inteligencia artificial, conectada con los libros, con la lectura, porque son temas que no se pueden desconocer y hay que poner sobre la mesa, ¿cierto? Para hablarlos de una manera muy responsable.
2: Excelente. Germán René Jiménez.
3: No, sencillamente a manera de colofón de despedida, Robinson, resignificar lo que significa este espacio cultural en una ciudad que tiene una oferta cultural supremamente importante, supremamente diversa.
0: No, pues yo la verdad me siento demasiado privilegiado de estar acá, de poder estar, digamos, en los procesos de liderazgo de la Fiesta del Libro, porque sí son eventos muy queridos por la gente, ¿cierto? Son espacios que tienen su público permanente. Todo el año tenemos eventos del libro, empezamos en febrero, perdón, con el Festival del Libro Infantil, en abril, en mayo seguimos con Días del Libro, en agosto tuvimos la Parada Juvenil de la Lectura, y ahorita pues como la última parada va a ser nuestra fiesta del libro en el Jardín Botánico. Entonces, esto es un privilegio, invitar a la gente de verdad que se conecte, que se dé su pasadita por el Jardín Botánico, por la zona norte. El Parque Explora también va a estar muy conectado. Y bueno, nosotros cada vez estamos fortaleciendo este proceso, porque

0: por la alcaldía de Medellín, que esto es precisamente uno de los pulmones verdes de la ciudad y pues está habilitado para encontrar pabellones por doquier de nuevos editoriales, de las mismas de siempre y toda esa oferta cultural.
1: Qué bueno, qué bueno. Son las, mil gracias, John Freddy. Son las 9 de la mañana, 28 minutos. 9 de la mañana, 28 minutos. Este mensaje también es importante a esta hora.
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1: 9 de la mañana, 29 minutos. Usted sabe que, Alejandro, los periodistas, pues, tenemos un estilo de escribir.
4: Correcto.
1: Me escribe nuestro colega David Torres, con quien hablamos de lo que pasa en el sur de Bolívar. Más adelante vamos a leer la nota. Porque sigue siendo muy difícil, y esto también le compete a Luis Manuel Madero lo que pasa en Bolívar, pero particularmente en el sur. Pero ya vamos a hablar de eso, porque a esta hora, a las 9:29, saludamos nuevamente al representante a la Cámara por el Departamento del Valle, el doctor Víctor Manuel Salcedo. Representante, buenos días. Qué gusto volverlo a saludar en esta nueva legislatura. Creo que en esta legislatura no habíamos hablado.
5: Querido hermano, un saludo cordial a usted, a toda la mesa de trabajo, y a los oyentes, que sé que son muchos a esta hora. Y bueno, creo que no habíamos hablado, pero ya estamos aquí precisamente para dialogar. Un abrazo a todos.
1: Gracias a usted. Iniciemos por esto, doctor Salcedo. El partido de la U se declara partido de gobierno. ¿Cuáles son las implicaciones de eso? ¿Es conveniente? O como hemos hablado con otros líderes de partidos, siempre habrá matices dentro de una colectividad como el partido de la U.
5: Yo le quiero decir que todos los presidentes y los gobiernos deben de tener un tiempo prudente para que nosotros, pues, apostemos a que les vaya bien. Y así como sucedió con Gustavo Petro, pues en esa discusión interna del partido, pues vamos a dar un tiempo prudente y vamos a convertirnos en bancada de gobierno para acompañar al gobierno en esta etapa inicial. Nosotros entendemos que el gobierno llega con varios propósitos. Hoy hay una situación muy grave, porque no había gobernado media hora y ya el gobierno estaba frente a una situación tan grave como es el terremoto que aquejó al Valle del Cauca, a Chocó y al Eje Cafetero. Pero siempre habrá que darle oportunidades, yo soy amigo de eso. Hoy empezamos una nueva etapa, un nuevo gobierno, una nueva expectativa, una nueva esperanza para el país. Pero pues ser banca de gobierno no quiere decir que no tengamos la posibilidad de hacer control político, como nos ordena la ley y la constitución, y además no sacrificaremos la crítica constructiva.
1: Qué bueno eso. ¿Qué fuerza legislativa tiene el partido de la U? Recuérdenos eso, representante, tanto en Senado
5: nosotros
1: como en Cámara, en el momento
5: bancada,
1: sí, en el momento que haya que apoyar.
5: Nosotros tenemos una bancada de 21 congresistas, 13 representantes y 8 senadores.
1: 13 representantes y 8 senadores. Y lógicamente, ya vamos a hablar de un proyecto que usted radicó recientemente. Los intereses del Departamento del Valle están representados en todo lo que ustedes proponen, especialmente desde esa sección del país.
5: Sí, nosotros, por supuesto, hoy tenemos una agenda, mañana tenemos bloque parlamentario, presentaremos la agenda de la región para ojalá defenderla indistintamente de la bancada que sea, estaremos reunidos con

0: la gobernadora del Valle en la Cámara de Comercio, quien hace la Secretaría Ejecutiva del Bloque Parlamentario, y allí pues llevaremos un documento que aprobaremos para defenderlo, tanto en el presupuesto como en el plan de desarrollo. En el caso de infraestructura, pues se perdieron 4 años. Todos sabemos lo que sucedió en el gobierno Petro. Hay unas necesidades muy grandes en el Valle, que se adelante la concesión del aeropuerto Alfonso Bonilla Aragón, que se haga de manera urgente, se solucione el litigio jurídico de la vía Mulalo Buenaventura, el canal de acceso, la profundización en el puerto de Buenaventura. Y hay unos temas fundamentales como el tren de cercanías, que involucra no solamente a Cali sino al área metropolitana. Nosotros insistiremos en que en esa agenda se contemple un desarrollo de la región, y queremos una ciudad puerto. Queremos no solamente que Buenaventura se piense como el puerto que genera recursos para el país, pero que la gente que vive allí vive en unas condiciones que son lamentables. Yo creo que a la ciudad también hay que dotarla de infraestructura educativa, que hay que darle posibilidades reales de emprendimiento, de empleo, que hay que trabajar muy duro en la vivienda de interés social, hay que trabajar en un proyecto de Buenaventura Ciudad Puerto que involucre el turismo como eje del desarrollo de la ciudad, paralelo a lo que significa el puerto como tal. Y habrá que insistir en trabajar en un departamento que es un departamento de ciudades, en el norte del departamento y en el centro, lo que significa el Valle del Cauca para la competitividad del país.
1: Bueno, representante, lo que pasa en el Valle, lo que pasa en el Congreso nos interesa en todo el país, por eso vamos a las ciudades. John Freddy López en Medellín.
2: Representante, ya lo dijo usted, que también pues es mirar con lupa y hacer oposición, que eso no significa pues estar de acuerdo como todo siendo bancada de gobierno. ¿Hay proyectos frente a los cuales el partido de la U ya haya decidido no acompañar al gobierno, y cuáles son?
0: No, ustedes saben que apenas el gobierno presentó la agenda hace un día. La agenda, pues, a mí me pareció muy escasa, pero bueno, son gustos. El gobierno presentó dos o tres iniciativas. Una que es la que autoriza a Barranquilla para ser sede alterna del gobierno nacional. Me parece que eso pues será bueno para Barranquilla, pero pues eso al resto del país. Lo que nos interesa es la descentralización regional en todo lado. Y el otro tema que es parte de la agenda es, creo que presentarán un proyecto para que autoricemos unos coordinadores en las regiones que el gobierno está interesado en ubicar.
1: Bueno, más preguntas en este caso desde la costa caribe colombiana. Cartagena, Luis Manuel.
3: Mil gracias, Germán. Doctor Víctor Manuel Salcedo, representante del partido de la U, o perdón, senador del partido de la U, por el departamento del Valle. En estos momentos el Valle pues ha sufrido con el terremoto un sinnúmero de inconvenientes. Ustedes en el Senado se han propuesto los proyectos, se han manejado algunas alternativas para superar esos inconvenientes que tiene el departamento y que de una u otra forma también se irradie para el resto del país.
0: Pues yo tengo que decirle que el presidente ha visitado el Valle del Cauca en 5 oportunidades. La última fue el sábado en Buga. Nosotros vemos buena voluntad del Ejecutivo. Esperamos que las medidas que anunció ayer el gobierno sirvan. La tragedia es de una dimensión muy grande. Y aquí no solamente hay que exigirle al gobierno, aquí lo que requerimos es que la empresa privada que ha demostrado voluntad, que la ayuda internacional fluya, porque ningún presupuesto hoy será suficiente para tanta necesidad que hay. Hoy vemos que la infraestructura educativa en el Valle del Cauca tiene una situación muy grave, y no se ha dimensionado la tragedia en la zona rural. Allí es donde tenemos que sentarnos a repensar esa relación con el campo colombiano. Hay regiones del Valle del Cauca donde el 70% de las castas y de las viviendas están en el piso o han sufrido deterioro que hoy tendremos nosotros que ponerle atención. Yo quiero poner

0: en las casas de ese municipio. Estamos hablando de la torre del principal hospital de la región, que es el Hospital Universitario del Valle, y una torre que colapsó. Pues habrá que levantarla de nuevo. Estamos hablando de una torre de 6 pisos, y no solamente estamos hablando de levantarla, sino también de dotarla. La gobernadora ha estado muy atenta al tema. Ya hay ofrecimiento de un empresario mexicano para ayudar en el tema. Esperamos seguir recibiendo ayudas nacionales e internacionales, pero la dimensión de la tragedia hoy es muy compleja, y estamos hablando de una tragedia que tocó varios sectores de la población. Yo le decía al ministro de Vivienda el fin de semana anterior que hoy hay unos mecanismos para vivienda de interés social, pero yo quiero que nos sentemos a reflexionar qué podemos hacer con una persona que su único patrimonio es un apartamento que pagó durante toda su vida laboral, que hoy está en el piso. Habrá que pensar también en esa clase media afectada, en esas empresas que, según un reporte de la Cámara de Comercio de Cali, tienen una afectación inmensa. Hay muchos microempresarios, empresarios pequeños y medianos, que se acostaron hoy y se levantaron mañana con su empresa en ruinas. Y habrá que pensar también en ese campesino que no podemos permitir que se desplace a los centros urbanos, porque se agravará la crisis en un caso como la producción de comida. Y si a usted eso le aumenta el fenómeno del Niño, pues estamos a puertas de una escasez de alimentos y estamos a puertas de dispararse la inflación.
1: Sí. Volvemos a Bogotá, representante Víctor Manuel Salcedo. Alejandro Cortés.
2: Representante de Salcedo, le cambio de tema para hablar de lo que estamos viviendo hoy los colombianos y de lo que viene en el tema de seguridad, porque parece que va a ser como el plan piloto o el objetivo principal del actual gobierno, de que los colombianos vivan en un país tranquilo. Le pregunto por dos cosas que pasaron recientemente. Primero, por el decreto del porte de armas, opiniones a favor y en contra. Y lo otro, lo de la tutela que finalmente pues le dicen al actual gobierno que debe eliminar ese contenido donde se vea al presidente caminando entre cadáveres. ¿Se está aplicando bien la estrategia de seguridad? ¿Esto es innecesario o cuál es su opinión al respecto?
0: Yo creo que el presidente está cumpliendo lo que él ofreció en campaña, y en eso tenemos que ser claros. Y varias personas seguramente estarán de acuerdo o no con la forma como comunica. Me parece que eso sí es exagerado, caminar en medio de delincuentes dados de baja. Pues yo no estoy muy de acuerdo con eso, como tengo mis reservas frente a la autorización del porte de armas. Yo creo que violencia con más violencia, pues es complejo. Pero también tengo que decir en favor de la autorización de ese decreto que no puede ser que en este país desarmen a las personas que tienen un riesgo por sus actividades y los delincuentes estén armados. Entonces, pues ahí hay razones de lado y lado. Yo lo que tengo que advertir es que frente al tema de seguridad, yo soy convencido que hay que devolverle la seguridad. Que en Colombia, en 4 años, lo único que se creció fueron los cultivos de coca, las invasiones de tierra, y con una falsa paz total, fue el paraíso de los delincuentes. Hoy este gobierno le ha devuelto la herramienta a la fuerza pública. Yo creo que no podemos seguir alcahueteando los bloqueos que paralizan la economía nacional. Y yo creo que aquí no se puede escoger grupos, perseguir a unos y dialogar entre comillas y ser benevolente con otros. Me parece que está actuando bien el gobierno cuando anuncia

0: que perseguirá los grupos que quieren desestabilizar el país y que están trayendo extorsión, secuestro y asesinatos a varias regiones del país.
1: Representante, usted estuvo presente en el debate sobre la violencia en los estadios de fútbol que dirigió la Comisión Séptima de la Cámara de Representantes.
0: Yo fui el citante del debate.
1: Correcto. Vea, sí, pues. Sí, quería confirmarlo. Porque...
2: Sí, ve, como no hablamos seguido, usted no nos cuenta cosas, doctor Salcedo.
0: Yo fui el citante del debate y le quiero decir que allá estuvieron el presidente de Millonario, el presidente de Santa Fe, el viceministro del Interior, la ministra del Deporte, y tuvimos un diálogo abierto. Yo fui claro en mi exposición. Nosotros no podemos seguir aquí pasando la normatividad por encima. Hay unas sanciones y se supone que esos recursos que se recaudan de esas sanciones se tienen que ir a la prevención de la violencia en los estadios. Les voy a dar una cifra: el 97% de las sanciones no se recaudan. Entonces, pues aquí tiene que haber un compromiso de todos. El Ministerio del Interior tendrá que tomar carta en el asunto, porque hay una sentencia de la Corte Constitucional que disminuye la presencia policial en estadios de fútbol por considerarlo un espectáculo privado. Yo preguntaría, en un espectáculo al que asisten 3.600.000 personas en promedio en un año, ¿vamos a exponer la vida de esas personas? Yo lo que creo es que, y puse ejemplos y mostré fotos de cómo en los alrededores de los estadios en Colombia se consiguen drogas psicoactivas, se consigue pólvora, se consiguen machetes, puñales, y también hay ejemplos de policías que los han desarmado en tribunas y han perdido hasta el arma. Entonces yo creo que es hora de que no solamente la identificación biométrica sirva para sancionar, pero también para judicializar los vándalos del fútbol colombiano, que esos ni son hinchas ni son nada, y de una vez por todas, pues prohibirle el ingreso, y no solamente prohibirle el ingreso, llevarlos a la cárcel, porque es que usted no puede llegar a un estadio a incitar la violencia de la manera que se hace, con puñales. Ni siquiera hay registros de muertes ocasionadas en los encuentros de fútbol, pero yo les llevé cifras que da la sociedad civil: 265 muertos del 2001 a la fecha. Les llevé las cifras y les mostré cómo está por encima el negocio, cómo la división mayor del fútbol colombiano está sancionando el cemento en lugar de sancionar a los que llevan violencia a los estadios. Y cuando yo hablo de sancionar el cemento, es que sancionan una tribuna u otra. Entonces lo que hacen es desplazar a los autores de las de los desórdenes a otras tribunas. Y lo otro que yo tengo que advertir: el único estadio sancionado por violencia de fútbol es el de Yopal. No, yo creo que aquí no hay que prevalecer el negocio. Y yo creo que la Federación Colombiana de Fútbol y la Dimayor también tienen que comprometerse a invertir en medidas, a evitar que las mal llamadas barras o algunos de sus miembros sigan llevando luto a las familias y sigan armando desórdenes alrededor de los escenarios deportivos. Si bien es cierto, el fútbol es autónomo, le recordé a los señores de la Dimayor, a los señores de la Federación, que los escenarios donde se practica el fútbol son del gobierno, en su gran mayoría, con excepción del estadio del Deportivo Cali, que es el único que es de la institución. Entonces, pues habrá que cumplir y llevar seguridad a los estadios de manera que la familia pueda regresar, de manera que si un aficionado no es miembro de una barra, se le garantice su seguridad, y que ojalá podamos volver a hablar de fútbol en paz.
2: Qué bueno, qué bueno. Y qué buen tema resultó, mire, de esta conversación. No, no estoy subestimando los otros asuntos que hemos hablado. Dos cosas finales, representante. Usted también radicó recientemente un proyecto de ley. Cuéntenos de qué se trata.
0: Nosotros radicamos 5 proyectos de ley de iniciativa que serán discutidos. Hay un proyecto de ley muy importante que es el de que se unifique lo que se traslada por los por la actividad portuaria. Resulta que Buenaventura traslada más dinero que otros puertos en Colombia. Y yo lo que he dicho es que hay que unificar los traslados y que el gobierno nacional se quede con una parte, pero hay que aumentar la participación de los municipios. Porque no puede ser que Buenaventura produzca riqueza para el país y la ciudad esté en la pobreza que está y no tenga escenarios deportivos. El estadio Marino Klinger deteriorado, el gobierno pasado se comprometió a arreglarlo y absolutamente los contratos están en medio del escándalo. Buenaventura no tiene hoy programas sociales. Buenaventura le hace falta infraestructura educativa. Buenaventura hay que invertirle en movilidad, porque ya hay construido el 90% de la doble calzada que lleva 4 o 5 gobiernos en construcción de la UGA Buenaventura, pero usted llega a Buenaventura y se embotella todo, porque la ciudad cuando ingresa, pues ingresa el turismo por la misma vía que ingresa la carga, y la movilidad de la propia ciudad también está colapsada. Entonces habrá que pensar en una ciudad de puerto donde sus habitantes también disfruten de lo que Buenaventura representa para la economía nacional.
2: Sí. Y eso es ¿Cuál otro proyecto destaca, doctor Salcedo?
0: Nosotros presentamos un proyecto también para los campesinos. Nosotros seguimos pensando que hay que cambiar el relacionamiento con el campo y esperamos que se logre sacar adelante y volver ley para que los campesinos tengan la oportunidad no solamente de que vayan los intermediarios y se les lleven los productos, sino para volver empresarios del campo y para garantizar que haya en ese campesino comercialización, que haya garantía de sus ingresos, y que los campesinos hoy en Colombia, pues nosotros les garanticemos unos mejores ingresos y una política realmente para el sector primario.
2: Bueno, finalmente dos cosas, representante. ¿A qué hora la reunión de la reunión parlamentaria de mañana?
0: El bloque parlamentario del Valle está citado a las 8 de la mañana en la Cámara de Comercio de Cali, con presencia de la gobernadora Dilian Francisca Toro y el alcalde Alejandro Eder. Ahí revisaremos la agenda de competitividad de la región y por supuesto lo que defenderemos en bloque.

0: Para seguir conociendo lo que pasa, lo que viene, lo que acontece en la bella ciudad de Cartagena. Luis Manuel.
1: Mil gracias, Germán. Efectivamente, el gobernador del departamento, Yamil Arana Padawi, departamento de Bolívar, está dando a conocer que es crítica la situación energética en el departamento de Bolívar. Más de 18 municipios vienen siendo afectados por la falta de energía de la empresa Finia, y especialmente dos municipios del sur, Simití y Santa Rosa del Sur, que el gobernador está clamándole a la empresa EPM que por favor traslade los servicios de la empresa electrificadora de Santander a estos municipios y no con Afinia. Es un clamor urgente el que está solicitando el gobernador del departamento para que sea mejor atendido energéticamente estos municipios del sur del departamento de Bolívar, Simití y Santa Rosa del Sur, porque ha dicho el gobernador que se demoran hasta 16 horas sin energía estos municipios todos los días, o sea, 16 menos 24 serían 8 horas más las que está ofreciendo Afinia la energía a estos municipios del sur del departamento de Bolívar. Grave la situación, crítica la situación energética, ha dicho el gobernador Yamil Arana Padawi.
0: Y le complemento con lo siguiente antes de despedirlo. Luis Manuel, nos cuenta David Torres, nuestro colega y amigo de Simití, que la crisis por las constantes fallas y cobros de la prestación de servicio de energía eléctrica subió de tono. El comité de la protesta contra la empresa Finia anunció el cierre total de la vía en el punto conocido como la Y de Simití, un paso neurálgico que conecta los municipios de San Pablo, Santa Rosa del Sur, Morales y Cerro de Burgos, en el casco urbano de Simití. La jornada de protesta pacífica se desarrollará en un horario continuo de 6 de la mañana a las 7 de la noche. Ante el inevitable impacto en la movilidad, los organizadores hicieron un llamado urgente a la ciudadanía y los transportadores para abstenerse de viajar hacia esa parte del departamento y evitar quedar atrapados. El corredor humanitario funcionará con controles estrictos. El comité estableció un protocolo de excepciones para permitir la circulación de vehículos. En términos generales, como usted lo informa, se agudiza la situación en el sur de Bolívar, Simití, Nayé de Simití. Gracias a nuestro colega David Torres, que desde allá, desde Simití, en el sur de Bolívar, nos envía esta información. Son las 9.
1: Efectivamente.
0: Así. Sí, continúe.
1: Germán, sí, es que casualmente esto que nos está informando David es lo que se estaba previendo que no sucediera. Por eso la inquietud del gobernador solicitándole a EPM, que es otra empresa filial de ellos, que traslade el servicio de energía de Simití y Santa Rosa del Sur a la empresa electrificadora del norte de Santander. Y por ello, vea que hasta en estas protestas está participando y las está guiando la primera dama, la gestora social de estos municipios.
0: Pues mire, las noticias no son buenas, pero por lo menos tenemos la información que originalmente nos entrega usted, como siempre, Luis Manuel, y la complementamos con lo que nos envía David. Entre los dos, entre los tres, entre los cuatro, con ASB Noticias y con Mundo Radio, hacemos un equipo poderoso en materia de información, pero siempre con la intención, la buena intención de que todo se solucione. Avanzamos, son las 9:59 minutos. Noticia de esta hora, don Alejandro Cortés.
2: Sí, señor. Bueno, le cuento que es tendencia en redes sociales una entrevista que le han hecho en el transcurso de esta mañana a el abogado, a la defensa de Juliana Guerrero, donde afirma que realmente la condena y la investigación que se desempeñó a la aspirante al viceministerio de las Juventudes, pues realmente está en lo cierto y está en el marco de la ley, porque una persona no puede ser condenada por el tema de la falsificación, en este caso Juliana Guerrero, porque ella no tenía acceso a la plataforma, sino que simplemente

0: ella usó el diploma o el título universitario para aspirar a un cargo. En otros casos, Julián, en otros casos, Germán, le puedo contar también que ayer se celebró la moción de censura, digamos que en la primera jornada, contra el ministro de Vivienda, Andrés Beltrán, por lo que sucedió días después de la tragedia del terremoto, que lo captaron en algunas fotografías con su familia en Santa Marta. Vamos a escuchar primero al ministro de Vivienda, quien una vez más se disculpó, explicó la situación, pero también comparó este acto con otros que vimos en los últimos 4 años con algunos miembros del gabinete del expresidente Gustavo Petro. Escuchemos al ministro de Vivienda.
1: Manifestándole mi apoyo y mi solidaridad a todas las familias a las que he visitado, acompañado, en cada municipio, en cada departamento. Y como lo dije una, dos y hoy por tercera vez, si alguien se sintió ofendido, mil disculpas. Pero es que pedir disculpas es grandeza de aquellos que tienen el carácter y la caballerosidad de ponerle la cara al país. Ahora, tengo que decirles con franqueza, es lamentable este hecho, pero lo que no lamento es que me hayan tomado una foto con mi esposa y con mis hijos, y no con unas prostitutas y borrachos en un lugar que no debía estar. Eso ustedes lo tienen que reconocer, porque la foto es con mi esposa al lado, la foto es con mis hijos sentados y la foto es con el celular trabajando con el equipo. Lo que me parece curioso es que condenan a la familia, pero hacen silencio ante las atrocidades que hacen ocultas o escondidas. Pero eso ya pasó. La preocupación real es cuántos días estuvo el ministro en Santa Marta. Pues déjeme decirle a los samarios que van a tener el ministro que con la ayuda de Dios le va a poner el agua que nadie le ha puesto a Santa Marta.
2: Bueno, pues ahí está.
0: Ya tenemos el invitado.
2: Yo la considero válida.
0: Yo también creo que en cierta parte tiene razón, pero más adelante vamos a escuchar también, porque el senador J.P. Hernández, ante estos testimonios, habló al respecto, y también vamos a escuchar a la defensa, porque claro, la senadora Cristina Zuleta pues defendió a los miembros de su partido.
2: Tendremos tiempo, Alejandro, porque esto quedó en continuación, pero en este momento saludamos al concejal José Cuesta Novoa, concejal de Bogotá. Es un hombre que tiene un arraigo muy, muy importante y muy interesante en el Distrito Capital. Es un hombre que representa con toda dignidad a la oposición en el Consejo de Bogotá, y pues pensaríamos que igual al Gobierno Nacional. Concejal José Cuesta, buenos días, bienvenido a CB Noticias.
3: Buenos días a usted y a todos los oyentes de Colmundo Radio, aquí a su disposición para que hablemos de la reforma tributaria.
2: Qué bueno saludarlo. Mire, concejal, es la primera vez que estamos al aire con usted. Eso no quiere decir que no hayamos seguido su trabajo. Por el contrario, una periodista que nos colabora hace una colaboración especialísima desde el Consejo, que es Luz Mari Guerra, también nos ha mantenido muy al tanto de su trabajo y nosotros lo seguimos, y por eso quisimos conversar con usted. Concejal, inicialmente el asunto, la noticia de hoy. Aprobación en la Comisión de Hacienda de la reforma tributaria para los bogotanos. Su concepto y la forma como usted sustenta su posición.
3: Bueno, en primer lugar, quiero dejar suficientemente claro que mi posición fue defender los intereses públicos de la ciudad, los intereses públicos de los sectores populares y de las clases medias. Y con base en ese enfoque, abordé el estudio del proyecto de reforma tributaria que presentó el alcalde.

de Buenos Aires, por ejemplo, o el Aeropuerto Internacional de Sao Paulo, o de Río de Janeiro en Brasil, o ni qué decir que es más importante que el Aeropuerto Internacional de la Ciudad de México, que es una mega ciudad, pues eso fue una cosa realmente significativa y que constituye para la ciudad de Bogotá, pues evidentemente una razón importante para entender el desarrollo económico de la ciudad de Bogotá. Sin duda alguna está profundamente ligado a la suerte y al fortalecimiento del Aeropuerto Internacional El Dorado. El año pasado, la cifra es absolutamente contundente. Llegaron a Bogotá, en vuelos de todo orden, 45 millones de pasajeros, 45. Y seguramente este año podemos estar bordeando los 48 o 50 millones de habitantes, de pasajeros. En ese sentido, aquí quiero empezar a hacer mi crítica, porque también quiero decir en este punto que yo voté integralmente no a la reforma tributaria que propuso el señor Carlos Fernando Galán. Y las explicaciones son de este orden. Primera consideración súper importante. Antes que el Aeropuerto Internacional El Dorado, había gente ya asentada en esos territorios de lo que hoy se denomina el Distrito Aeroportuario Fontibón en Gativá. Muy importante volver a repetirlo. Antes de la construcción del Aeropuerto Internacional El Dorado, ya había gente. Y la gente se comienza entonces a agrupar y a organizar y a construir comunidades. Y yo pienso que ese proceso perfectamente puede estar determinado por 80 años. 80 años. Y yo creería más bien que me acerco a pensar con mayor certeza que es un siglo completo, en donde estas gentes que en principio empezaron a habitar ese territorio, gentes que se van volviendo familiares, organizaciones sociales, comunidad, vecinas y vecinos, eso lleva construyéndose un siglo. Ese territorio que es tan absolutamente hoy apreciado por el gobierno de Galán y obviamente es absolutamente deseado por los grandes capitales, ese territorio se fue construyendo ladrillo a ladrillo, piso a piso, haciendo uso de los procesos de la autogestión y la autoconstrucción. Y luego que ya tienen sus casitas de primer piso, y estoy hablando de 1940, 1930, entonces comienza la organización de la comunidad, tejido social y comunitaria. ¿Para qué? Pues resulta que en ese momento no había agua allí. Resulta que en esos momentos, en esa época, no había luz, no había energía eléctrica, tampoco había el centro de salud, tampoco existía la escuela pública, y la gente comienza a gestionar el suelo y a avanzar en procesos de desarrollo del territorio desde la perspectiva comunitaria, obligando, entre otras cosas, al distrito capital, que es el estado de Bogotá. El estado de Bogotá es el distrito capital. Y entonces, gracias a la gestión del suelo por parte y construcción del territorio por parte de las comunidades, que antaño, antes de la creación del Aeropuerto Internacional del Dorado, empiezan a avanzar en procesos de desarrollo urbanístico, que es lo que yo llamo plusvalía urbana. Y entonces tienen que hacer el plantón, tienen que hacer el derecho de petición, tienen que hacer la solicitud, llevaban al político de turno, al concejal de turno, al alcalde de turno, para que hicieran inversión pública sobre esos territorios. Y entonces, de un escenario que era originalmente fragmentado, aislado, sin mayor desarrollo comunitario, humano y además de desarrollo urbanístico, fue floreciendo este proceso tan importante de la localidad de Engativá y de Fontibón, en lo que son las franjas que hacen parte del distrito aeroportuario que fue definido por el decreto 555, Plan de Ordenamiento Territorial, expedido mediante decreto por parte

0: gabinete de la alcaldesa Claudia López. Y ahí empezó la puja del gran capital por quererse apoderar de esos territorios para adelantar procesos de inversión económica, de alto nivel, de gran magnitud. ¿Para qué? Para avanzar en procesos de desarrollo industrial, consolidación industrial. Pues porque la gente que me está escuchando dirá, pero ¿por qué entonces tanto interés allí? Pues obvio, si aquí está el aeropuerto internacional más importante de pasajeros y carga de América Latina, y América Latina son 800 millones de personas, ojo con ese dato, 800 millones de personas, pues entonces las grandes oportunidades económicas de la ciudad de Bogotá pasan justamente por ese hito estratégico que es justamente el Aeropuerto Internacional del Dorado. Porque pues obviamente si yo produzco mercancías, pues me saldrá mucho más barato saber que puedo establecer el enclave de mi fábrica, de mi industria allí, porque quedo a un minuto de poderlas transportar directamente a través de los vuelos, a través del transporte aéreo, para mercancías, para servicios y por supuesto para transportar seres humanos. Entonces, ahí hay un interés del gran capital de construir factorías, fábricas, industrias, el componente logístico, la economía de servicios, el transporte. Todos los hemos visto. Cuando vamos, por ejemplo, fuera del país, entonces encontramos que alrededor de los aeropuertos internacionales, ¿qué es lo que hay? Alrededor de los aeropuertos internacionales lo que hay es exactamente eso. Grandes bodegas, grandes fábricas. Cuando uno va, por ejemplo, a Miami, encuentra que está una gigantesca bodega de DHL muy cerca del aeropuerto internacional. ¿Por qué lo hacen? Por razones de reducción de costos en el proceso, no ya no de producción, sino de distribución. Por eso aquí, ¿qué es lo que va a pasar? Se van a crear grandes infraestructuras para la producción, para la generación de servicios y el desarrollo y producción logística que permita la distribución fácil cercana al Aeropuerto Internacional del Dorado.
1: Sí.
0: Del otro lado, ¿qué va a pasar? Se van a avanzar importantes procesos de renovación urbana. ¿Qué significa procesos de renovación urbana? Renovación urbana y densificación urbana. Que los viejos barrios que construyó la gente con el sudor, lágrimas, esfuerzos y sacrificios, sencillamente queda sustituido por grandes inversiones y de grandes corporaciones financieras que obviamente hacen procesos, digamos, de acumulación de ganancias extraordinarias alrededor del capital inmobiliario, porque en una manzana ya no tienen 50 casas, sino perfectamente 800 soluciones de vivienda a través de la construcción de la propiedad en altura, propiedad horizontal. Pues eso es la maximización, digamos, la maximización de la renta inmobiliaria y del capital y de la generación de utilidades del capital inmobiliario, porque en una manzana normalmente hay cuatro, y estoy hablando de cosas reales, 50 casas. ¿Qué hace el gestor inmobiliario privado? Compra toda la manzana a precio de huevo, en vez de tener 50 casas, tiene 800 propiedades o 500 propiedades en una sola manzana. ¿Cómo? Desarrollando procesos de densificación urbana, que en términos gráficos es promoción, promover procesos de construcción en altura.
1: Claro.
0: Y ahí entonces lo que la suma de los predios, cuando esto era un barrio, sumaba 1.000 millones de pesos, al momento del proceso de la renovación urbana y la densificación urbana, termina no valiendo 1.000 millones de pesos, sino 50.000 o 100.000 millones de pesos. Ese es el negocio, esa es la razón por la cual evidentemente el capital extranjero, multinacional, se va a meter no solamente en el proceso del impulso de la economía a gran escala en términos de producción y distribución de mercancías, manufacturas y servicios allí, sino del otro lado el proceso de la renovación, que va a permitir, entre otras cosas, consolidar lo que se denomina técnicamente los famosos arriendos especializados, que son el Airbnb. Punto.
1: Claro.
0: A eso, obviamente, se le va entonces sin que le... Voy a decir una cosa importante. Sin necesidad que Galán, hubiese adoptado la actitud querendona, cariñosa, de consentir al gran capital multinacional, el capital multinacional iba a llegar allí. Por eso me parece que es absolutamente cuestionable que lo que es una gran oportunidad, ¿qué es el distrito aeroportuario? El distrito aeroportuario es básicamente una mina de oro que la construyó la gente. Y obviamente el distrito capital, que es el estado de todos nosotros, no de los plutócratas, no de los oligarcas, no de los grandes capitales internacionales que están atrayendo.
1: Sí.
0: Entonces uno no lo entiende, que si esa es una gran mina de oro que nos puede permitir consolidar un modelo de desarrollo económico en donde todos crezcamos, todos, los sectores populares, los moradores históricos y obviamente los actores privados, ¿por qué entonces se empeña el señor Carlos Fernando Galán en asumir una actitud coqueta, coquetona con el gran capital internacional, con las grandes inversiones, sencillamente otorgándoles la dispensa de no cobrarles durante 3 años ningún durante 10 años? Durante 10 años nunca se le va a cobrar un solo peso por hacer uso de para la inversión de sus grandes capitales en un territorio que lo único que produce es marmaja. ¿Por qué? Porque esa es una mina de oro. Por eso voté absolutamente, sí, con toda la convicción y con toda la conciencia bajo esta premisa. No, señor.
1: Concejal.
0: La plusvalía urbana, me permite un segundo y termino con esto, la plusvalía urbana tiene que ser democratizada para que beneficie a los moradores históricos, los que están viviendo allí, en esa franja que va a ser intervenida, y que a ellos lo único que les asegura esta reforma tributaria es que los van a expulsar a patadas, para que la gente me entienda, procesos de gentrificación. Y la mina de oro va a quedar exclusivamente en manos de los grandes capitales nacionales y de los grandes capitales multinacionales.
1: Concejal, a ustedes como bancada, hay que decirlo, minoritaria en el Consejo, les asiste sin duda razones muy fuertes para oponerse. Quiero preguntarle si en el momento de la aprobación en plenaria esperan recibir apoyo de otras colectividades, partiendo del punto que a ustedes no les alcanzaría para hacer oposición y se va a aprobar finalmente todo el articulado.
0: Lo que sucedió ya, ¿no? Y es que ahora en la votación de la comisión primera, o de la comisión tercera más bien, que es la comisión tercera, la comisión de Hacienda, ya se hizo la votación en el primer debate. Y resulta que solamente fuimos una ínfima minoría. Una ínfima minoría. Todos los 12 estaban articulados alrededor de la política que adelanta un gobierno como el de Galán, que es sin duda alguna ofrecerle dádivas a los concejales que hacen parte de la coalición de gobierno. Eso no estoy diciendo nada nuevo. No estoy diciendo nada nuevo. Eso lo llaman en su momento enmermelarlos. Pues los enmermelaron.
1: Sí.
0: Entonces, aquí lo que quiero resaltar es que solamente una bancada muy pequeña, de varias bancadas, también quiero señalar, mantuvimos el compromiso justamente de defender lo público, porque yo no me opongo porque mi oficio sea oponerme, no. Yo aquí lo que quiero insistir es que tengo argumentos sólidos desde el punto de vista político y económico, sobre todo de carácter económico, para decir, sí, que ese distrito aeroportuario, que vuelvo y lo repito para que la gente lo pueda entender mucho mejor, es un papayazo para toda la ciudad de Bogotá, para que la economía de Bogotá permita irrigar, digamos, las ganancias y utilidades del distrito aeroportuario para los sectores de clases populares, de clases medias, sin que se niegue la presencia y la participación de los actores privados. Eso es lo que yo estoy diciendo. Sí. Es decir, que el distrito aeroportuario es una realidad. Eso yo no lo puedo negar. Y efectivamente, desde el punto de vista económico, ofrece una gran ventaja, grandes ventajas comparativas para el desarrollo de un modelo, digamos, de crecimiento económico y generación de riqueza. Lo que no quiero es que la riqueza quede en manos de los de siempre, de los cuatro o cinco grandes mega inversores del orden nacional o internacional, no, que esa gigantesca riqueza que significa el distrito aeroportuario,
1: sí,
0: permita irrigar a todos los sectores de la sociedad bogotana esa prosperidad. O sea, yo lo que estoy defendiendo es un modelo de prosperidad económica que puede gestar sin duda alguna el distrito aeroportuario para su distribución al conjunto de la sociedad. Es lo que yo denominaba en mi intervención allá en el Consejo de Bogotá como un modelo de desarrollo económico mesocrático que nos permita garantizar que todos los bogotanos sin excepción se pueden beneficiar de las grandes oportunidades y ventajas comparativas de tener primero ese aeropuerto internacional que es el más importante en América Latina y que perfectamente, yo le puedo decir cosas muy concretas. En el caso, por ejemplo, del distrito aeroportuario en renovación urbana, ¿cómo logramos que los moradores históricos, en vez de expulsarlos a patadas, se vuelvan socios de este proceso? He hecho una propuesta que además fue negada por parte de la administración de Galán. La propuesta muy concreta fue permitir la inscripción, tanto en la Secretaría de Hábitat, Planación, de una nueva figura que yo he propuesto, que es la generación de asociaciones comunitarias de desarrollo urbano, que le compitan a Amarillo, que participen con Amarillo, que participen con los desarrolladores privados que están cercanos al grupo de Luis Carlos Sarmiento Angulo. No, sí. Que también haya la posibilidad que hayan desarrolladores no privados, sino desarrolladores comunitarios urbanos que puedan participar en el proceso de la renovación urbana.
1: Sí, concejal.
0: Una cosa importante que quisiese contarles es lo siguiente: el tercer gran debate, o la gran discusión que hubo en el marco del debate más bien, fue sobre el alumbrado público. Yo hice una propuesta absolutamente maravillosa, consistente, que hoy cuenta con el respaldo incluso de la mitad de la administración del distrito, que es absolutamente racional y consistente. ¿En qué consiste? Yo he dicho que es posible garantizar alumbrado público inteligente con tarifa cero. Y lo repito para
1: claro,
0: que los oyentes entiendan.
1: Concejal,
0: tarifa cero.
1: ¿Cómo? Concejal,
0: haciendo uso... Sí.
1: Yo, perdóneme que lo interrumpa, es que yo escuché su disertación en el foro sobre cómo la errónea utilización de los residuos no nos permite eso que usted me va a anticipar. Eso es absolutamente contundente, concejal.
0: Le quiero contar que yo hice la exposición. Esta es una iniciativa que debo reconocer que hoy ha cogido mayor fuerza en la opinión pública porque ha sido, digamos, seguramente a través del concurso generoso de ustedes, los medios de comunicación y las redes sociales, hoy ha salido más a las esferas de la opinión pública. Pero quiero contar que esta propuesta yo la formulé en el marco de la discusión del debate del plan de desarrollo de Carlos Fernando Galán, sí, hace 3 años o 2 años y medio. Sí. Este fue mi primer gran debate. Y les dije, mire, Bogotá tiene en estos momentos... esta es la situación real de los residuos que otros llaman basuras en Bogotá. Bogotá produce al día, mientras estamos hablando, está produciendo una cantidad de residuos. Se producen 15.000 toneladas de residuos que generamos todos los 10 millones de bogotanos que vivimos en Bogotá.
1: Concejal,
0: de los cuales 7.500, sí. 7.500 de los residuos son orgánicos. Para que se entienda, son los desperdicios de la yuquita, de la papita, del arroz, del tomate, etcétera, etcétera. Todo eso son 7.500 toneladas de residuos orgánicos que hoy se entierran en el relleno sanitario de Doña Juana.
1: Sí.
0: Yo les dije, no señores, tengamos vocación de grandeza y prosperidad para el conjunto de la ciudad de Bogotá, que construyamos una planta de biogás para que haga procesamiento de esos insumos y se genere energía limpia, energía que garantice la financiación con tarifa cero del alumbrado público.
1: Sí,
0: y concejal, voy a contarles una revelación importante. Se me acercó, estaba el presidente del Grupo de Energía de Bogotá, Juan Ricardo Ortega, que en su momento fue secretario de Hacienda. Debo decir que cuando yo estaba en el atril haciendo la exposición de mi propuesta, él hizo una cara como de rechazo, como de asombro. Y yo sí le dije, venga, hablemos entonces concretamente, porque eso pasa por, de alguna manera, por su cartera, pues porque hoy es el presidente del Grupo de Energía de Bogotá. Bueno, debo reconocer que en primer lugar la reacción de él con su gesto en la cara, en el rostro, fue como de hostilidad.
1: Sí.
0: 10 minutos después se pasó a la curul que yo ocupo aquí en el Consejo de Bogotá. Tuvo la amabilidad de ir hasta allá. ¿Y qué me dijo? Me dijo, concejal, le quiero contar que el gobierno suizo va a entregar un...
1: Oiga.
0: El gobierno sueco va, ojo que esto es noticia, le va a entregar al Grupo Energía Bogotá, es decir, al Distrito Capital, unos recursos financieros de cooperación internacional para construir por lo pronto una pequeña planta de biogás. Y eso me permitió decir ayer también en micrófonos, es que mi propuesta no está pifiada, tanto que el gobierno sueco actualmente le va a entregar una plata al Distrito Capital,
1: concejal,
0: para la construcción de la planta de biogás. Y luego me dijo lo siguiente: hombre, ya le puso de alguna manera una talanquera, dijo, concejal, usted sabe muy bien que esa planta cuesta, cierre, más o menos, la que usted sueña, tiene un valor de un costo de $400 millones. Entonces él lo veía como una barrera de acceso que impedía construir la planta. Le dije, pero ¿por qué? Al contrario, lo que usted me está dando es una información que ratifica que esto es una super gran oportunidad.
1: Sí, concejal.
0: Porque ahí hay un... Sí.
1: Discúlpeme, tengo que interrumpirlo, pero no queremos que esta conversación quede en punta. Le quiero hacer una invitación muy cordial para ver si logramos que usted venga aquí a Colmundo Radio, ojalá antes que se vote la aprobación de la reforma tributaria, porque usted nos acaba de dar una noticia supremamente importante, pero la socialización de todo lo que se ha venido haciendo, creemos con todo respeto que amerita la presencia suya aquí. Tratemos de agendarnos, tenemos otro compromiso de cadena, tratemos de agendarnos, concejal, si fuese posible mañana, el lunes o por tarde martes, para que usted venga y nos cuente eso. Entendemos que sus horarios son un poquito complejos, pero por favor busquémoslo, nos quedamos con esta noticia,
0: vale,
1: pero hay mucho más por hablar.
0: ¿Y en qué franja horario ustedes hacen el programa?
1: Concejal, nosotros estamos al aire de 6 de la mañana a 11, casi todo lo...
0: ¿De
1: 6 de la mañana a 11? Entonces defínanos un horario.
0: De 6 de la mañana.
1: Sí. Y internamente con Adriana, que nos facilitó su contacto, agendamos para que usted nos cuente todo eso aquí directamente, ¿le parece?
0: Estamos en Colmundo Radio, vamos a estar en Colmundo Radio.
1: Bueno,
0: tenga la seguridad que sí, antes.
1: Sí, concejal, listo, internamente vamos a coordinar con Adriana la presencia, Adriana Sierra, la presencia del concejal aquí en Colmundo.
2: Los bancos de alimentos de Colombia seguimos unidos para ayudar a las familias afectadas por la emergencia. Puedes donar alimentos como arroz,

0: seguridad alimentaria de las personas en Antioquia. Eso es cierto, es decir, se está implementando, se está recaudando el impuesto vehicular y se está invirtiendo más en Antioquia en seguridad alimentaria.
1: Así es. La primera, digamos, innovación que tuvimos en la gobernación en términos fiscales y sociales fue definir cómo financiar la lucha contra el hambre. Nosotros cuando llegamos teníamos una cifra muy dolorosa. En el año 2023 fallecieron en Antioquia 17 niños por desnutrición. Es algo que no podíamos seguir permitiendo, que teníamos que actuar de manera urgente, y cuando revisamos los recursos departamentales para invertir en esta lucha, dijimos, no hay efectivamente cómo implementar programas e identificamos cuál era el mayor tributo que tenía el departamento de Antioquia y es precisamente el impuesto vehicular. Y en marzo del año 2024 llevamos a la Asamblea Departamental, liderado por el señor gobernador, la propuesta de que se destine hasta el 100% del recurso disponible del impuesto en esta causa. Propuesta que fue aprobada por los diputados en nuestra Asamblea Departamental y eso ha hecho que a hoy hayamos podido invertir más de 800 mil millones en esta causa, en programas que van desde las mujeres gestantes, niños y niñas menores de 5 años, los niños y las niñas en los restaurantes escolares, mujeres en vulnerabilidad y pobreza, adultos mayores con discapacidad y por supuesto la apuesta tan importante que tenemos con Ábaco de poder aprovechar esos excedentes agrícolas y poder llevar alimentos a la mesa de los antioqueños más vulnerables.
2: Qué paso tan fundamental, tan trascendental, y qué bueno que un gobierno departamental marca un hito con esta decisión. Juan Carlos, Camila.
3: Sí, precisamente.
0: Innovaciones, Cris. Ya le doy paso a Jami. Innovaciones. Yo quisiera que Cris nos cuente, pues, porque normalmente una alcaldía, una gobernación dice, bueno, yo voy a apostarle al programa de alimentación escolar, y entonces los niños en su colegio tienen un desayuno, un almuerzo, se entregan a veces unos mercados. Pero ¿qué está haciendo la gobernación de Antioquia para que mejore la seguridad alimentaria? ¿Cuáles son esas cosas distintas que está haciendo Antioquia para que disminuyan las muertes por desnutrición, pero también para que mejore la seguridad alimentaria en el departamento?
1: Nosotros, Juan, focalizamos con datos. Las decisiones que tomamos fueron a través de datos, informes de calidad de vida, muy de la mano de Antioquia, cómo vamos, donde identificamos en dónde deberían estar los recursos invertidos, en dónde fijar la atención. Y esto es muy importante porque es saber a quién y en dónde llegar para generar la diferencia y para poder intervenir el problema de manera pertinente. Entonces, esto nos hizo identificar que había que sí o sí invertir en la primera infancia y en la primera infancia de Antioquia que se encontraba en la ruralidad y ruralidad dispersa. La geografía de Antioquia es muy diversa, es compleja. Nosotros tenemos familias que viven a 3 días de camino en mula del casco urbano de su municipio y estamos llegando con un programa hermosísimo que se llama Arrullos Antioquia, liderado por nuestra primera dama, Susana Ochoa, donde nosotros vamos con un equipo interdisciplinario, psicólogos, pedagogos, nutricionistas, enfermeros, educadores especiales, a acercar esa atención integral a niños y niñas y mujeres que no estaban siendo atendidas, que por ejemplo no formaban parte de los programas de ICBF. O sea, hay un factor diferenciador bien importante y es que ampliamos la cobertura. Por nuestro programa han transitado más de 40 mil madres, niños y niñas y gestantes en esta atención y eso hizo que llegáramos, por ejemplo, a estas poblaciones que no eran vistas, que no se sabía que existían niños, niños que, por ejemplo, ni siquiera tenían un registro civil, que no se les garantizaban los derechos y que hoy forman parte de un programa donde les está garantizando dignidad, les está garantizando condiciones que aportan a su desarrollo integral y que implica que también profesionales se dispongan a desplazarse hasta esos sectores donde antes no se estaba llegando. Eso ha permitido que identifiquemos de manera temprana situaciones de riesgo y desnutrición y que estemos salvando vidas literalmente frente a este ejercicio. Adicional, también seguimos como en ese curso de vida y en el programa de alimentación escolar que identificamos al inicio. Había más de 5 mil manipuladoras de alimentos que por años han hecho esta labor solidaria, esta vocación social, de servirle alimentos a los niños en sus instituciones.

0: educativas, pero no eran remuneradas. ¿Cómo les parece? O sea, una labor tremenda que no era remunerada, que las familias de manera voluntaria recogían un recurso, pues para reconocerles esto, pero también las familias en una situación de vulnerabilidad y de pobreza, pues no era fácil. Así que tomamos la decisión de reconocer este trabajo. Y hoy más de 6.000 manipuladoras de alimentos, mujeres campesinas, están recibiendo un pago, una remuneración por su trabajo, por las horas que laboran. ¿Y esto qué hace? Dignifica la labor. Dignifica eso que hacen con los niños y niñas, que esa comida que sirven en los restaurantes escolares fortalezca también el vínculo, fortalezca la dignidad, fortalezca la alimentación y también genere un entorno protector para los niños y las niñas. Y eso propone también una autonomía económica para las mujeres, porque también sabemos, Juan, por las cifras, que la inseguridad alimentaria también se concentra en aquellos hogares que son regentados por mujeres y que están en pobreza. Y finalmente, como para irles resumiendo ese ciclo vital o curso de vida, hicimos una innovación muy linda, y es que identificamos que en Antioquia más de 2.000 personas mayores de 60 años se encontraban en pobreza extrema. Aquello que tú dices, Juan, que las personas en Colombia no cuentan con los recursos y con los ingresos para sustentar su alimentación en el mes, están por debajo de la línea de la pobreza. Identificamos más de 2.000 personas mayores, pero que además tienen una discapacidad, es decir, no tienen cómo conseguir recursos, no tienen cómo conseguir por sus propios medios la canasta básica de alimentos, y que además no pudieron acceder a una pensión. Ahí nos unimos con Colpensiones y le compramos a Colpensiones una póliza, un seguro, para que de por vida a más de 2.000, perdón, a más de 2.000 adultos mayores les esté llegando ya una renta, un ingreso económico de por vida de 472.000 pesos. Es un programa que no existe en el país, porque existen subsidios y existen algunas, digamos, transferencias monetarias, pero garantizar de por vida un ingreso a personas en alta vulnerabilidad social que no tenían definitivamente con qué garantizarse una alimentación, hoy ya lo estamos logrando. Y además de esto, pues tenemos también de manera innovadora otros convenios en términos de productividad, y pues ahí rescato muchísimo la alianza que tenemos con ustedes desde Ábaco y a la vez con la Fundación Saciar y el Banco Arquidiocesano en Medellín, porque a través de ellos también hemos podido llegar a espacios donde antes la gobernación no podía estar. Ejemplo, poder tener un comedor comunitario en Necoclí. Yo les cuento que Urabá, eso es una, les cuento que yo hace un mes y medio estuve visitando el banco y le decía a Juan Carlos, me conmovió muchísimo. Yo llevo muchos años trabajando en el tema social, viendo realidades que lo conmueven a uno muchísimo. Pero de verdad que entrar a este banco de alimentos hace como un mes y medio y ver las condiciones de vulnerabilidad de las personas, de los niños, de la población migrante que no logró retornar ni movilizarse hacia otro país y que siguen estando en este municipio, en la subregión de Urabá, en unas condiciones de mucha vulnerabilidad, decíamos, ¿qué estaría pasando con las más de 40 personas que reciben una alimentación en el comedor si esto no existiera? ¿Qué estaría pasando con la vida y con la seguridad alimentaria? Pero además lo que yo hablo es de la dignidad, de poderle dar dignidad a una persona que puede recibir un alimento con amor, con calidad, con afecto y que le fortalece su vínculo. Ya me emocioné.
1: Camila.
2: No, y es que no solamente estamos llegando también a los niños y niñas, sino que precisamente en este convenio tan bonito que tenemos con la Gobernación de Antioquia fortalecemos a los agricultores. Entonces, ahí quisiera también, querida Isabel, que nos cuentes un poquito sobre todo lo que estamos haciendo con los agricultores respecto a los kits que les estamos entregando, como para poder contarle no solamente a la audiencia que estamos fortaleciendo, pues en este caso a los niños y niñas, sino que pues como bien lo estás mencionando, va de la mano a la atención a toda la población.
0: Esto fue muy bonito, les cuento, Germán, porque cuando nosotros nos unimos con Ábaco, pues no habíamos alcanzado a dimensionar que en Antioquia había 300 agricultores que solidariamente donan sus excedentes agrícolas. Qué buena. Y ahí aprendimos que excedentes agrícolas no son los desechos, son alimentos que se encuentran en buen estado y que esos alimentos pueden ser llevados a la mesa de una familia que se levantó sin nada que comer. Imagínense lo que implica eso. Entonces, cuando Abaco nos cuenta este ejercicio a través de un programa hermoso que tienen con la Fundación Sacear que se llama Reagro, dijimos, ¿y qué hacemos para reconocer a estos agricultores? Porque con la solidaridad que nos caracteriza a los antioqueños, ahí tengo que mencionarlo, pues lo vienen haciendo y cómo les hemos retribuido esta labor. Y fue muy lindo que en este ejercicio de entender cómo acompañar con Abaco nos propusieron, ellos requieren fortalecerse en kit de herramientas para poder mejorar esos excedentes agrícolas, un proceso de asistencia técnica, asistencia técnica, un proceso educativo, y así entonces venimos entregándoles kit de herramientas diarias de acuerdo a lo que ellos nos piden, de acuerdo a sus necesidades, que tienen pico, pala, azadón, bueno, diferentes herramientas que tiene el kit. Y ahora para el próximo año ellos esperamos que podamos entregarles un segundo kit con cosas que ellos nos han venido pidiendo, por ejemplo, una fumigadora que no es fácil para ellos acceder porque además son campesinos, no son los grandes agricultores, son campesinos que se levantan día a día en la madrugada a sembrar y a cosechar y que de eso viven y están dando de eso a aquellos antioqueños que no tienen con qué comer.
3: Bueno.
1: Germán, les doy datos. Miren, con la gobernación de Antioquia firmamos un convenio donde los bancos de alimentos ponemos nuestras capacidades, parte de nuestra logística, nuestra gestión de donaciones, alimentos, y la gobernación de Antioquia está poniendo también sus capacidades, pero está poniendo recursos. Casi un poquito más de 7,000 millones de pesos desde hace un par de años que hemos invertido en crecer las capacidades de los bancos de alimentos que tenemos en Antioquia. Les doy algunos resultados. Hemos rescatado ya un poco más de 3,319 toneladas de excedentes agrícolas. Entonces nosotros invertimos parte de estos recursos en poder tener la gasolina, en poder tener los conductores, los camiones que van de finca en finca salvando frutas y verduras que van para los comedores de las familias más vulnerables. Gracias a la gobernación de Antioquia y otros aliados, entregamos ya el banco de alimentos de apartado en el Urabá antioqueño. Gracias a la gobernación de Antioquia hicimos una ampliación, una remodelación, es una actualización del banco de alimentos de Río Negro en el oriente antioqueño, lo entregamos ya también. Gracias a la gobernación de Antioquia hicimos unas adecuaciones y pusimos a funcionar este comedor que está contando Isabel Cristina en Necoclí, también en el Urabá antioqueño. Y muy pronto, gracias a la gobernación de Antioquia, estamos construyendo en este momento el banco de alimentos de Urrao, una sede en una subregión muy importante de Antioquia, que es una despensa agrícola, y en el que pues vamos a estrenar una bodega el 21 de octubre, pues gracias a aliados como la gobernación de Antioquia. Entonces, Germán, es muy lindo porque vamos sumando fuerzas. La gobernación pone sus capacidades, los bancos, pero también aquí tenemos aliados, voy a mencionar un par de aliados, Grupo Vivos, Tienda Sara, vamos sumando aliados, por ejemplo, del sector privado, donde también nos ponen platica y podemos entregar capacidades que además se las vamos a dejar al departamento, pues para que se siga mejorando la seguridad alimentaria. John Freddy.
0: Juan, yo ahí iba a meter la cucharada porque eso que tú mencionas, sí, de los aliados también ha sido muy significativo, porque esa capacidad de gestión con el empresariado privado que a nivel nacional tiene Abaco nos ha permitido también a nosotros como gobernación generar unas nuevas alianzas. Ejemplo, hoy tenemos una alianza con ARA donde ellos nos están apoyando para llevar bonos canjeables a madres adolescentes en inseguridad alimentaria, o sea, madres entre los 14 y 20 años que ya tienen su primer hijo y que están en una situación de inseguridad alimentaria, estamos siendo acompañadas. Entonces, como ven, esto se va volviendo un ecosistema que, como la propuesta que tiene Abaco, juntos estamos trabajando por disminuir el hambre en Antioquia y, por supuesto, en Colombia.
4: Bueno, escuchando atentamente a la gerente Isabel Cristina, uno se da cuenta de todo lo que trabaja la gobernación. De hecho, ella lo mencionaba ahí, que era, digamos, un cargo muy nuevo, porque pues uno siempre ve la gestión del gobernador, pero en eso sí quiero pues como hacer un alto en el camino y pues felicitar precisamente a la gobernación en cabeza de la gerente Isabel Cristina, a quien saludo con los buenos días. Y bueno, usted hablaba ahí precisamente de muchos programas referentes a los niños, arroyitos, el acompañamiento también a los agricultores. La pregunta que tengo es, ¿se hace algún censo como para que toda esa comunidad vulnerable entre ahí y que obviamente ese acompañamiento sea real y no se pierda?
0: Miren, nosotros, un saludo John Freddy, nosotros tomamos una decisión que siempre utilizar fuentes de información oficiales, no dejar que sea desde actores territoriales quienes digan esta u otra persona debe entrar a los programas. La decisión de focalizar, y focalizar significa identificar muy bien quiénes son las personas que lo necesitan. Entonces, utilizamos fuentes como la del DANE, que es una fuente de información oficial a nivel de país, SISBEN, entonces de ahí clasificamos la pobreza. Los temas de discapacidad son quienes cuenten con un certificado emitido por la Secretaría Departamental de Salud que cuentan con discapacidad. Para los niños y las niñas son aquellos que están, por ejemplo, en las instituciones educativas registrados en el CIMAD, que es el sistema que tiene el Ministerio de Educación para el sector educativo. Entonces, esto hace que nosotros también podamos tener unos criterios muy claros en el momento de llegar a los municipios y decirles quiénes serán los beneficiarios. En el tema de arrullos, lo que nosotros queremos es que pues todo niño en Antioquia debe ser atendido por un programa social de primera infancia. Si no se es por el ICBF, pues sea desde nosotros como gobernación, y ahí el único requisito es que no esté siendo atendido, porque nosotros quisiéramos poder llegar en un futuro cercano en Antioquia a tener esa atención universal a la primera infancia.
1: Complemento de una vez a Isabel Cristina, ya que habló de primera infancia. Germán, recuerden que radicamos el proyecto de ley, antier nos fue muy bien, más de 100 firmas de congresistas apoyaron un proyecto que lo que pretende es crear la política pública de erradicación de la desnutrición crónica en Colombia. Nos juntamos con la sociedad civil, muchas organizaciones, los gremios científicos, y bueno, ya le llevamos esta solución al Congreso. Ahora lo que se viene, Germán, son los cuatro debates. Vamos por Comisión Séptima de Senado, Plenaria de Senado, Comisión Séptima de Cámara, Plenaria de Cámara, para que Colombia en un tiempo, en unos meses, ojalá, pues pueda tener una política pública de erradicación de la desnutrición crónica, y para darle un poquito de dientes también a todos estos programas que nos cuenta Isabel Cristina, para que el ICBF y para que Arrullos pueda tener también algunas otras herramientas que necesita este país para poder identificar, prevenir la desnutrición y lograr que nuestros niños sean más inteligentes.
0: Yo ahí, Juan, quiero aprovechar para felicitarte y felicitar a Abaco, porque sé que esto es una lucha de mucho tiempo, y lo que puede transformar no solo en la vida de la primera infancia, sino del país, esta política. Para nosotros como un ente territorial, contar con una política nacional que nos dé lineamientos y nos dé directriz, pues nos genera una plataforma para poder actuar. Hoy no tenemos un marco normativo que nos permita una ruta clara de prevención, detección temprana y atención a la desnutrición crónica, y esto sí va a ser un hito y una transformación muy importante, así que celebro que esto se haya logrado y por supuesto todo el apoyo desde la Gobernación de Antioquia para que esto sea una realidad.
5: Qué bueno.
1: Y un logro también, Germán, de Colmundo Radio, ya dice bien noticias de los oyentes, porque ojo que hicimos una gran movilización, estuvimos recogiendo firmas, miles y miles de personas firmaron. Llegamos al Congreso con un bulto de 432.000 firmas para decirle a los congresistas, esto no lo hizo Abaco solo, esto lo hicimos en alianza con un montón de organizaciones, y este es un legado que le queremos dejar al Congreso, pues para que creemos soluciones para este país, hermano.
5: Bueno, los pronunciamientos finales, Juan Carlos, para cerrar esta jornada que ha sido muy grata en materia de noticias, con invitados especialísimos.

0: Bueno, ahí escuchábamos al senador J.P. Hernández un poco ofuscado, salido de sus casillas, intentando defender lo que hizo el ministro de Vivienda en su viaje familiar a Santa Marta unos días después del terremoto. Pero también sintieron estas acusaciones por parte del Pacto Histórico. Y vamos ahora a escuchar a la defensa, a la senadora Isabel Cristina Zuleta.
1: ¿Cómo es posible que aquí se digan groserías y no pase nada? ¿Cuál bruto? ¿Cuál brutos? Déjeme hablar, que yo no lo interrumpí. Déjeme hablar.
2: Me senador J.P. Hernández, usted habló y lo escucharon. Vamos a escuchar a la senadora y moderen el lenguaje, por favor.
1: Precisamente esa es mi moción de orden, presidente. No solamente una ni dos veces, la grosería de este señor es reiterativa, la falta de respeto. Aquí lo que rige es precisamente un código que permita, permíteme, Edwin, estás tapando la cámara. Aquí lo que rige es un código. Usted tiene la posibilidad de mantener el orden y que no se nos falte el respeto aquí a los congresistas. Las palabras que él acaba de usar no se pueden admitir aquí. Irrespetuoso. No solamente con esta bancada, que sí, aquí estuvimos dando la cara porque nunca faltamos a ninguna de sus citaciones y mociones. Porque aquí se ha dicho por muchas de las intervenciones que esta moción es improcedente. La determina la mesa directiva, senadores. No la determina quien la citó. No la determina quien la convocó. La determina la mesa. Así que respeten a la mesa. Utilicen el lenguaje adecuado, que nosotros no hemos sido groseros con ustedes y respetuosos.
0: Bueno, acalorado el debate.
3: Ahí está el contraste. Mire lo que hablábamos con Ábaco. Ya vamos a despedir. Mientras Ábaco radica un proyecto para que la desnutrición infantil se elimine de todo el país y recibe el respaldo de 100 senadores y representantes, estas discusiones acaloradas también se dan en el legislativo.
0: Sí, señor, queda un segundo capítulo que va a ser el próximo martes 15 de septiembre a las 3 de la tarde.
3: Que continúa la moción de censura.
0: Ahí se va a votar para saber si continúa en el cargo el ministro Jaime Andrés Beltrán.
3: Bueno, amigos oyentes, mil gracias. Termina nuestro tiempo por hoy. Ustedes siguen con Colmundo Radio, con ASB Sports, que siguen con toda la programación deportiva y nos reencontramos mañana con las noticias a las 6 en punto. Feliz resto del día.
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6: Once y cuatro minutos de la mañana con los muy buenos días y bueno, muchos temas. Salió por fin el señor Méndez a aclarar su odio irracional ante los hinchas de Santa Fe, también el América y varios resultados más. Ya tenemos las primeras dos semifinalistas de la Liga Betplay Femenina. En este momento, por el minuto 4, Colombia-Portugal Mundial Sub-20 Femenino, ¿verdad? En Polonia. Bueno, eso y mucho más hoy en el Mano a Mano, su programa humorístico favorito de la televisión colombiana. Siendo las 11 y 5 minutos, presento este programa gracias a ASB Noticias.
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6: Estos son los titulares para el día de hoy. Resultados de Liga Femenina y Copa. Primeras dos semifinalistas, la Prelibertadores de la Liga Femenina. Caso Gilmar Velázquez, ¿se queda, se va? ¿Qué les hiciste, Méndez?

0: Estoy el mío ya se me cumplió hace rato, pero bueno. Ay, no me tira, señor Daniel Pérez. ¿Usted de verdad cree que le va a ganar al Barranquilla? ¿Con primero, esa nominita?
1: No, será el primero, colmón de no.
0: Hermano, no le ganó al Pereira y usted el Pereira no, lo paseó.
1: Es que
0: Barranquilla. Usted al Pereira lo paseó.
2: Es un facto.
0: A usted el Pereira. Usted, su equipo ayer, al Pereira lo paseó. Sí, empezaron perdiendo. Pero fue que pusieron un poquito el acelerador y lo paseó.
1: Es más que Barranquilla es de la B. Igual que nosotros, ¿verdad?
3: Ya primero darles el buenos días a cada uno de ustedes. Feliz, primero por la victoria del femenino. El día de ayer las dirigidas por Angie Vega clasificaron a las semifinales de liga ante quién, Dylan? ¿Me puedes recordar eso?
0: Ah, el cuadrangular A, Internacional de Bogotá, Internacional de Palmira y Atlético Nacional.
2: ¿Y aquí el, le de ganamos? Tres, el de los chicos, los tres. El de los chicos.
0: Pegan los tres.
3: Bueno, se gana el grupo porque de un buen conjunto que se armó este día se tiene que ganar, por más que sea en condición de visitante, que sea en la ciudad de Barranquilla, ya que a Gamero no se le da muy bien la Barranquilla y jugar de visitante se le tiene que ganar. Y por qué no enfrentar también al América en Copa y en femenina, ¿no? Porque también en femenina, en caso de que ganen, se puede enfrentar ante...
0: ¿Pero
3: ante
0: será que femenino. La América pasa?
3: No, pues...
0: ¿Será
3: por eso digo,
0: femenina.
1: ¿Será que la América pasa? Pues falta un partido.
3: Falta un partido, entonces...
1: Contra Orso Marzo, sí.
0: No, señor, contra el Cali.
1: Contra el Cali de visitante.
0: Por eso le digo, ¿será que pasa?
3: Bueno, entonces estaremos expectantes si nos enfrentamos a ellos en los dos equipos. Y bueno... Interesante hoy que cada uno está acá representando a su casa, ¿no?
0: Sí, pero primero tiene que pasar, señor. A ver, le voy a confirmar
3: no, sí.
0: Acá los cuadrangulares femeninos, porque ya con todos los partidos de la quinta fecha disputados nos deja dos clasificados con 11 puntos. Millonarios en el grupo A, 11 puntos, seguido Internacional con 7, Atlético Nacional con 6 y el Inter de Bogotá ya eliminado, pues.
3: Un 4.
0: Debería, no está eliminado matemáticamente, pero para mí ya está eliminado. Le toca contra Millonarios en la última.
3: ¿Cuánto
0: fecha
3: tiene el segundo?
0: Tiene 7.
3: ¿Y diferencia de gol?
0: Menos 3. No, mentira, sí, ya está eliminado. Porque Atlético Nacional e Internacional de Palmira se tienen que sumar puntos entre
3: por
0: sí.
3: Por eso.
0: Sí. Y el Deportivo Cali ya también clasificado. El segundo es Independiente Santa Fe, después América de Cali y Orso Marzo. Usted lo tiene bravo.
1: Pues sí, ¿no?
0: Partido Santa directo. Fe se enfrenta contra Orso Marzo.
1: No, porque dependemos de nosotros mismos.
2: No. Depende de Santa Fe.
0: Depende de Santa Fe. Mire,
1: si jugamos contra Cali, Cali tiene 8 puntos y nosotros tenemos 11. 7.
0: Cali tiene 11.
1: Cali tiene 11. Verdad que jugamos contra Cali, no contra Santa Fe. Oh my God, sí.
0: Cali 11 puntos, Santa Fe 8, que se enfrenta a Orso Marzo.
1: La mía, sí, pues Santa Fe dependemos de...
0: Que debería ganarle.
2: Con el empate.
3: ¿En dónde es? Clasifica. ¿En condición de qué? ¿De visitante o
0: no? Con el empate no clasifica.
2: No.
0: Santa Fe
2: no,
0: con el empate, porque si llega a 9 y gana América, si gana llega a 10.
2: Ah, sí, señor, muy bien.
0: Bueno, ese equipo, ese grupo chiquito.
2: No, era el APA, señor.
0: ¿Qué?
2: Era el A.
0: Su equipo tampoco es que esté en un buen momento, hermano.
2: No, usted dijo chiquito. Yo le dije ese de cuadrangular A. Pues sume todos los títulos del cuadrangular A. A ver si de pronto alcanzan
0: al
2: América, de pronto.
0: El señor entrenador del Internacional de Bogotá tiene una Copa Libertadores. ¿Ya?
2: Felicitaciones.
0: ¿Ya?
2: Pero yo dije equipos, no personas.
0: ¿Por qué no?
1: No, el grupo de la muerte era el grupo B, obviamente. Santa Fe, Cali...
2: Es que no quedaron los grandes.
0: Por historia, sí. Historia en la Liga Femenina, sí. Pero el de arriba tampoco... El grupo A tampoco es que sea...
2: Era un grupo parejo.
0: No, era un grupo muy bueno. Dos equipos que tienen un buen proceso con Nacional, Internacional y Millonarios. Ah,
3: pero
0: Atlético Nacional,
3: hablando
0: que ahí
3: del proceso de Nacional, vi muchas críticas al profesor Barrenechea ayer, ¿no?
0: Obvio, y tiene que ser. ¿Cómo? A ver, pero, es que usted cómo se explica que usted sea puntero, bueno, puntera en este caso, de una liga prácticamente invicta, ¿sí? Perdió en la penúltima fecha.
1: Perdió en la penúltima fecha nomás.
0: Y acá no de pie con bola.
3: ¿Vi el partido ayer?
0: Sí, señor, claro.
3: Pero
0: y
3: mire
0: la desconcentración de la arquera, Dios mío.
3: Uno, eso, pero mire que Kelly Restrepo en zona mixta dijo que ella le había analizado eso, que ella tenía varios errores en salida.
0: No, sí, se vio también.
3: Y lo otro es que qué culpa, en esta sí le doy que culpa al entrenador que está en el entretiempo, se le lesione Manuela González.
0: También es verdad, y preciso cuando Manuela estaba...
3: Y cuando salió Manuela, ese equipo se cayó.
0: Yo lo vengo diciendo, y es que ese equipo es Manuela, porque no vio la que tuvo...
3: ¿Kelly?
0: Sí, y Barwin, y...
3: Y esa misma la tuvo Celis y si la...
0: Es la misma acción.
3: ¿La misma?
0: Es la misma acción con la que ustedes empatan. La tuvo Ibargüen y, uy, Dios mío, yo no sé. A ver, yo entiendo que no tiene la misma continuidad que los hombres, que no se les apoya, es verdad, hay que apoyarlas más. De hecho, hey,
3: gran acompañamiento ayer de la hinchada.
0: ¿Llena la tribuna oriental, occidental?
3: No, eso es, se habilitó occidental, central.
0: Occidental, central, estuvo buen acompañamiento, pero hombre... Hombre, si queremos un fútbol un poquito más serio, esas hay que meterlas.
3: Sí, señor.
0: Esas hay que meterlas. Es como me recordó mucho a este señor Borré con el que...

0: Siempre va a recordar de Borré con Chile.
1: Uy, sí.
2: No, pero esa es más tenebrosa.
0: No.
2: Que la, no, al menos dele la, dele el puntico a Kelly que le llega en un rebote rápido, ¿no?
0: Y que la igual eso hay que meterlo, sí, hermano.
2: No,
0: más
2: obviamente.
0: Que ellos,
2: mire, es más, si Nacional hacía ese liquidado al partido, sí, porque a Millonarios el primer gol, anímicamente el equipo se cayó. No hizo un buen primer tiempo el equipo de Angie Vega, pero el segundo tiempo.
0: Oiga, pero venga. Puede que se malentienda porque al final terminaron ganando, pero Angie Vega como muy parecida a Lucas, ¿no? Le gusta hablar, le gusta poner sus excusas. Dice, ay, fue un primer tiempo muy trabado. No nos encontramos. Ah, claro, pues en el que en el segundo tiempo te sacan la mejor jugadora que te estaba haciendo todo el partido. Y verás si no te puedes. Si no te encuentras.
2: Listo, se cae el equipo por la salida de Manuela, pero el segundo tiempo fue totalmente Millonarios y no solo se puede excusar en eso, ¿no?
0: Sí, no, eso es así, pero pues que tampoco diga que entonces porque perdió el primer tiempo fue un primer tiempo accidentado. No fue un primer tiempo accidentado, fue un primer tiempo donde ella fue incapaz. No accidentado, incapaz.
3: Tiene razón el señor.
0: Es así, es sencillo. Así como yo critico a mi señor Lucas González porque le gusta, y al mismo Barreneche, porque también
2: que
0: ella, le gusta hablar.
2: Ella misma lo admitió también en... ¿Se salió toda la rueda de prensa?
0: Yo me vi la pregunta que hizo la Casa Azul.
2: Bueno, en una de las otras preguntas... en una de las preguntas también decía ella que una cosa a corregir era eso, que la parte anímica de un gol no les podía caer, y que también corregir lo del segundo tiempo, que en un primer tiempo donde no se juega bien siempre se corrige al segundo. Ella mencionó eso.
0: ¿Quiere que le diga una cosa? De los partidos con Atlético Nacional, 3 de los 4 tiempos los jugó mal.
2: ¿Sí?
0: 3 de los 4 tiempos los jugó mal. Y eso aún me da más rabia porque siendo así se lleva los 6 puntos, pero bueno, ¿qué se le va a hacer? Nacional depende de Millonarios y del mismo... Ah, no, mentira, depende de sí mismo porque se enfrenta contra Internacional de Palmira.
1: ¿Y dónde juegan, en Medellín?
0: Sí.
1: Ah, bueno, ahí tiene...
0: Ah, factible, debería pasar. El hecho, hoy tenemos partidos... Bueno, señor Juan Esteban, usted ya que jugó ayer, ¿cómo quedaron los resultados del día de ayer de la Copa? De la Copa Colombia, los octavos de final a partido único.
1: Ayer en primera hora se jugó con alternativo, América de Cali 4, Pereira 1... Y se jugó en Mosquera, Real Cundinamarca 1, jugó como de local, Inter de Bogotá 2, le remontó porque empezó ganando, hizo gol Inter, empató Cundinamarca y después otra vez Inter. Inter se complicó solito,
0: No, es que este Inter es una vendida de humo, el anterior no.
1: Se complicó feo, Real Cundinamarca se complicó feo.
0: ¿Real Cundinamarca quién eliminó?
1: Ya te confirmo.
0: No recuerdo muy bien. Pero este Inter de 20.
1: Ah, no, Real Cundinamarca jugó el cuadrangular antes.
0: La liguilla.
1: La liguilla, exactamente.
0: La que jugó otro equipo por ahí.
3: Que ganó.
0: ¿Usted jugó la liguilla eliminados?
3: No.
0: ¿Usted también?
1: No.
0: ¿Usted? ¡Ay, sí!
1: Por acá, sí, señor.
0: Es el campeón de la liga. A usted le gusta jugar mucho eso, ¿no? Le gusta ganar la liguilla eliminados. No, eso es uno de los títulos que tiene ahí Gamero en su...
1: Ese es el palmarés.
0: Creo que fue su primer título con Millonarios, ¿no? Liguilla eliminados. ¿A quién se la ganó? No, Águilas Doradas.
1: Águilas Doradas. Siguiente partido, Once Caldas, también otro que está complicado. Le ganó Alianza 1-0, pero se complicó también feo Once Caldas.
0: Que este Once Caldas es ratero, oígame. Juega a ratos.
2: Pero espere. Ustedes están quejando de que el título es de Gamero. Pero cuando tuvieron la posibilidad también de eliminar a Millonarios... Unos no pudieron. De local no nos pudieron eliminar en el 2023. Les ganamos de visitante. Con penal regalado en el 2023.
1: ¿Pero en cuadrangular?
2: Sí, señor. Tuvieron la posibilidad de ganarnos porque un penal regalado, no sé si se acuerdan.
1: Ah, el que se comió el
2: argentino.
1: Sí.
3: De acuerdo, cuadrangular 2019 contra Santa Fe. Un gol en fuera de lugar y un penal a Rangel inexistente.
0: A Rangel es la vendida de humo más grande que ha tenido este fútbol. El famoso rompe corazones. No, hermano, qué fantasma ese Rangel, le comento.
1: Y otro baile que hubo una fecha. Otro baile también. Medellín 4, Pasto 1, Pasto de local. Fue un baile. Y lo que jugó Juanfer Quintero, mamita.
0: Sí, yo no recuerdo. Esa asistencia que le mete a Didier.
1: Hizo 2 asistencias Juanfer Quintero.
0: Sale como el MVP. Bueno, el hecho, hoy tenemos partidos.
1: Y te confirmo cómo quedaron, hasta cómo van quedando las llaves. Y juega Inter de Bogotá de local contra Llaneros.
0: Facilito para el Inter. Debería, aunque este Llaneros
1: Llaneros viene bien.
0: Pero igual debería pasar.
1: Para mí es más Llaneros que Inter.
0: ¿Es más Llaneros que Inter?
1: Para mí.
2: Es más.
0: Oígame, no.
1: Sí.
0: ¿Cómo decir eso?
1: Para mí sí.
0: No.
1: Sí.
0: Nah, ¿usted cuántas veces enfrentó a Llaneros allá?
1: Llaneros va como de sexto en la liga.
0: Pero igual no puede decir que es más.
1: Contra Tolima lo complicó,
0: pero
1: horrible.
0: Pero es que Tolima tampoco es que esté jugando mucho, hermano.
1: De cuartas.
0: Sí, pero porque esto es una liga mediocre y América va de primeras.
1: Ay, no, pues.
0: Dios.
1: No,
0: Dios, este América.
1: Y te digo, Llaneros va a clasificar.
0: ¿Usted apostaría que Llaneros clasifica?
2: Veremos el calendario de Llaneros, a ver si clasifica con lo que...
0: No, pues de pronto a los ocho
1: va
0: sí.
1: Va de visitante, de pronto eso influye, pero...
0: Hablamos de
1: pero que
0: de
1: Inter sea mucho más que Llaneros, Copa. Que sea fácil.
2: Ah, ok, perdón.
0: Internacional de Bogotá contra Llaneros, ¿clasifica Llaneros?
2: ¿En dónde juegan?
0: En Villavicencio.
1: No, juegan en Bogotá.
0: Ah, ¿juegan en Bogotá?
2: Porque es que va ahora por la reclasificación, ¿no?
1: Va de local, entre comillas, sería Inter, sí.
2: No, ahí se la doy. Por esa localidad se la doy más.
1: De pronto
2: por
1: esa localidad, pero créame que no es fácil.
0: Aunque
1: no,
0: oígame,
2: va a ser parejo.
0: Usted vio ayer.
1: Mire cómo se complicó con Real con Dinamarca.
0: Pero usted vio ayer. Sí, se complicó muchísimo. Pero usted vio ayer. ¿Cómo se llama ese estadio Mosquera?
1: Uf, si me corchaste como.
0: Listo. ¿Usted vio ese estadio cómo estaba de lleno ayer con
2: el estadio municipal de Mosquera?
0: Eso, municipal de Mosquera. Hola, señor Barbosa.
4: Buenas noches,
0: compañero.
3: Busqué un dato. Pensé que era más tiempo.
0: ¿Qué pasó?
3: La última victoria de Llaneros en Bogotá.
0: ¿Cuándo fue? Ay, yo
3: el creo que el 28 de julio del 2025.
0: ¿Contra quién?
2: 28 de
3: julio. Sí, señor.
0: Ah, güey.
3: Sí, yo pensé, señor, que era una estadística más.
4: Con gol del señor Mantilla.
3: Y la anterior a esa fue el 15 de abril de 2024. En la B le ganó 2-1 a Bogotá Fútbol Club.
0: Uy, pero entonces, duro, ¿no? Duro. El hecho que no, usted vio ayer ese estadio municipal.
1: Llaneros puede clasificar, créame que
0: no,
1: sí.
0: Ah, pero no va a clasificar.
1: Puede que sí. Fácil no va a ser.
0: Es que las imprecisiones que tiene este equipo.
1: Nah, pero es que Inter se complicó con Real, con Dinamarca.
0: Pero bueno, a lo que yo iba, ¿usted vio cómo estaba lleno el municipal de Mosquera
1: ayer?
0: Por ahí
1: vi la repetición, así.
3: Vea el calendario que le queda a Llaneros. Sí. Para meterse a los 8 el calendario. Visita a Inter. Reciba Nacional. Visita Cúcuta, recibe al América, visita al Caldas, recibe a Santa Fe, recibe al Cali, visita a Jaguares, recibe al Junior, visita a Alianza y en la última fecha recibe a Boyacá Chico.
0: Vea.
2: Hasta la visita de Jaguares.

0: de eso. Venga, ya hablaron del resumen de la liga, ¿cierto?
1: Estamos hablando de la copa. Estamos hablando de la copa. Señor Micales, sigo confirmando. Siguiente llave, América de Cali y esperando rival entre Barranquilla, FC o Millonarios. La siguiente, clásico, Atlético Nacional contra Independiente Medellín. ¿Cómo la ve?
2: Así, no, bueno, bueno, duro. Y que se espera, pues como Atlético Nacional es el que auspicia de local, sí, sabemos que cuando son clásicos entran las ambas hinchadas. Creo que es uno de los únicos, de las únicas plazas donde entran las ambas hinchadas cuando es un clásico.
1: Un clásico, sí.
0: Oiga,
2: ¿qué?
0: Digo, no sé si pueden ustedes revisar esta información,
2: pero
0: James Rodríguez como que encontró equipo.
2: Sí, señor, eso no lo adelantaba el señor Mateo.
0: Qué vergüenza. ¿Y usted ya qué piensa de eso?
2: Nah, James Rodríguez, yo lo dije. Ni gloria, ni dinero, ni jugar fútbol.
0: ¿Él no había dicho, que solamente iba a jugar fútbol en Colombia en un equipo en el que era hincha?
2: Sí, sí.
0: ¿Le había dicho eso, no?
2: Sí, señor.
0: Ahora se contradice.
2: Ella se contradice. Bueno, sí, pero ¿por qué está tan amargado, señor Barbosa?
0: ¿Vamos a poner música, don Willy?
2: Ay, por favor, don Willy, muchas gracias.
0: Es que estoy esperando un momento indicado para poder sacar aquí,
1: sacar la euforia.
2: ¿Listo, sí,
0: señor? Cobrar, entonces, cobrar.
2: Va a cobrar después de Canapro y Chevrolet, ¿listo?
0: Listo, sí, señor.
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2: Bueno, bueno, bueno, bueno. Sí, si usted quiere saber para dónde va James Rodríguez, que bueno, no es un secreto a voces, ¿vale?
0: Ah, al no final es un secreto a voces.
2: Pues es un secreto a voces. Es un secreto a voces.
0: Okay.
2: Pero bueno, ya después lo estaremos hablando porque hay una cosa más importante, ¿no? Su señor, ¿se le hace conocido el nombre Eduardo Méndez, señor Mateo?
6: Sí.
2: ¿Vio lo que salió a decir ayer? ¿Qué opina? Pues tiene la razón.
6: Pero
2: tiene la razón.
6: ¿Le parece si lo escuchamos primero?
2: Ah, ¿quiere escucharlo?
6: Y ahí le doy mi opinión, pues claro, para contextualizar a los oyentes.
2: Bueno, pero vamos a escucharlo, no sin antes que yo le dé las gracias a Esencia por el trabajo tan increíble que hace con el Campín, la construcción del nuevo Campín, que va a tener una 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el centro de acopio más grande tras la tragedia del pasado 10 de agosto, hace un mes. Entonces, gracias a Esencia, vamos a escuchar lo que dijo Eduardo Méndez.
7: Sí. No, esto es fútbol, aquí nadie da la última palabra. Nosotros todos estamos hablando con los empresarios y buscaremos la forma de mirar si quedamos, pero lo que sí es cierto que con la asistencia que nos vemos difícilmente voy a hacer esfuerzo y comprometer la institución para poder lograrlo, el pase de cualquier jugador que nosotros decidamos tratar de hacer una oferta.
2: ¿Qué le parece estas palabras de Méndez, señor Mateo Rodríguez?
6: ¿Qué quiere que le diga, señor? No, vea. Y esto ya se lo voy a decir sin la camiseta, se lo voy a decir como una persona razonable que soy hasta este momento del programa. Espero seguir así hasta el final del programa. Estoy de acuerdo con Méndez hasta cierto punto. Es verdad lo que dice la hinchada, estoy totalmente de acuerdo. Ustedes me han escuchado que yo soy muy crítico de la hinchada de Santa Fe. Así que no es momento para cambiar el discurso ni nada. Tiene toda la razón. En donde no comparto es que ponga la excusa de la hinchada para no poder comprar un jugador. Cuando la historia de Eduardo Méndez en Independiente Santa Fe es que arma buenos planteles porque los ha armado, y al siguiente semestre, porque dice que no hay plata, señor, le desarma el plantel al siguiente técnico. Pasó
8: con una pregunta. El señor presidente de Santa Fe ha vuelto a mencionar algo sobre la deuda. La famosa deuda.
6: Que sea sincero.
8: Sí.
6: Para mí, yo lo digo así en tres: que los directivos hagan trabajo de directivos, que los hinchas hagan su trabajo de hinchas y que los jugadores hagan su trabajo de jugadores. Ahí está el tema. Cuando se empieza a mezclar todo, ahí es donde empiezan los problemas.

0: Méndez tiene razón, sí, no le voy a decir que no, en lo que dice con el tema de la hinchada, yo estoy de acuerdo hasta cierto punto. Ahora, era el momento para salir a decirlo, o sea, de verdad, ¿con qué necesidad tiene que decirlo a 5 días, 6 días de la vuelta de una Copa Sudamericana?
1: No, pues lo que pasa es que en su parte él tiene razón. Toda la hinchada.
0: Es lo que yo estoy diciendo. Yo sí, no estoy diciendo que no tenga razón.
1: Y él sí se puede jugar,
0: es el momento para decirlo. Dígalo cuando quedemos eliminados de Sudamericana, si es que quedamos eliminados. Y yo le digo, tiene toda la razón, la hinchada no acompañó y tiene la razón.
1: ¿Pero usted no se le hace que esto es un mecanismo de presión para que vayan?
0: ¿Para que vayan a qué? Si se juega la vuelta en Brasil.
2: ¿Cuántas veces lo ha dicho?
1: No, pero a los otros partidos.
0: ¿Para qué? No llenó el partido pasado unos cuartos de Sudamericana contra Brasil. Va a llenar mañana que le quitaron la sanción.
1: Lo que pasa es que también el señor Méndez se agarra con esos precios.
0: Eso no es excusa, señor. Eso no es excusa.
2: Claro
0: que es excusa. ¿Usted cuando no llena saca la excusa de que eran muy caras las boletas? No es excusa. Ni la hora, ni el día, ni la plata. Eso no es excusa.
3: Yo escuchaba al director de Casa Albirroja decir en plena transmisión: estamos en aquí en el Campín, 6 de la tarde. La gente aún no ha llegado porque pues el horario.
2: Listo, y porque vale. Ellos entran tarde.
3: Perfecto. Después, son las 6:30. Estamos a 10 minutos de que empiece el partido. Ya la gente va a empezar a ingresar. El problema es logístico, que no han podido entrar al Campín. No dice listo, bueno. Minuto 35 del primer tiempo. No, es que, muchachos, ustedes entenderán. Santa Fe tiene la costumbre. Al minuto 30 empezará a ingresar. Minuto 80. No, es que es increíble que la Dimayor nos ponga estos horarios. Además, el precio es muy caro. O sea, eso también empieza desde los propios. Le buscan una excusa para no ir a acompañar a Santa Fe en todo el tramo de la temporada.
0: Es lo que estaba diciendo ahorita. Es lo que acaba de decir.
1: No, es que es verdad.
3: Es verdad.
0: Por eso, sí, era verdad.
1: No es el hecho de hacerlo en este momento.
0: Esto es lo que yo estoy diciendo.
3: Es el hecho. Usted, como presidente,

0: uno ingresa a un equipo.
1: Sí, estoy diciendo que no es el momento.
0: Listo.
1: Faltando 5
0: minutos. Pero es otro tema. Eso es otro tema. Pero él está diciendo que no puede darle la culpa al hincha de no poder comprar a Fagundes. ¿Cuánta plata no deja de recibir por una boletería?
2: Sí, tiene razón,
0: es una boleta que usted le puede pagar tranquilamente 4 jugadores.
2: Sí, yo estoy de acuerdo, pero ahora está el tema. Santa Fe ha recibido más de 6 millones de dólares en torneos internacionales este año. Sí. Viene de ser campeón de Superliga, que eso le dio plata, que no sé exactamente cuánto será el premio.
3: No va a dar mucho.
2: Pero dio plata, fue campeón. Le dan por avanzar hasta fases finales de la liga, si no estoy mal, que reciben un premio. Viene el año pasado, viene de... Sí, de los últimos 4 torneos internacionales participó en 3, que es Sudamericana 2023, Sudamericana 2024, Libertadores 2024 y Libertadores y Sudamericana. Pero, Libertadores 2025, no, Libertadores 2025 y Libertadores y Sudamericana 2026.
3: Campeón de Superliga recibe 670 millones de pesos.
2: Recibe plata.
3: Pero
2: que
3: eso
2: sí,
3: no es
2: que
3: mucho para los la,
0: pues sí, esos sí, 670 sí. Es para pagar usted la nómina, sí, de salario, sí,
3: y premios.
2: Pero yo digo, viene recibiendo plata por los buenos resultados y por la buena gestión que ha tenido Méndez, que a nivel resultados le está dando la razón. Ahí
0: ahora,
2: es lo que yo digo.
0: De pronto también quiere estar hablando de Fagundes, tú, y voy a tener esta comparación con Rodrigo Contreras. Después de la Suramericana que hizo Contreras, el tipo se valorizó.
2: Sí,
0: yo
2: sí,
0: creo
2: sí,
0: que está pasando el mismo caso con Fagundes. Con Fagundes.
4: ¿Un partido? ¿Un partido?
0: No fue un partido.
4: ¿Qué Sudamericana hizo si lo eliminaron en fase de grupos, hermano?
0: Fase de grupos.
4: Una fase de grupos donde tenías a Boston River.
0: Y le hizo 3 goles.
4: Donde tenías a O'Higgins.
0: Y le hizo...
4: Donde tenía el peor Sao Paulo de la historia, como le gusta decir a usted.
0: Sí, pero...
1: Aquí le está hablando de Contreras, no de Millonarios.
4: ¡Increíble Sudamericana, Dios mío!
1: Porque él está hablando de Contreras, no de Millonarios.
4: Con esa lógica... Viveros vale 100 millones de euros.
3: Si usted molesta tanto al señor Barbosa con Betancur, usted está traumado con Millonarios. Porque es que estamos hablando es de Contreras.
4: No, pues
3: no
4: acaba de decir. Pero no, Millonarios, ¿dónde juega Contreras? En Boyacá, Chico. En Envigado, ¿cierto?
1: Porque acaba de estar hablando de que.
4: Que Millonarios juegan
1: hizo
4: en Envigado.
1: Una buena Suramericana Contreras, no Millonarios.
3: Que Millonarios juegan en Envigado.
4: Que Contreras juega en Envigado, ¿no? Usted.
2: En un Envigado estrato 5. Yo escuché esa frase,
3: Pero es que se está hablando...
0: No me vuelva a traer esa frase que me saca la piedra otra vez.
3: Se está hablando del señor Rodrigo Contreras. Y se está hablando de la
0: Hablemos de valorizar jugadores. Rengifo. Ah, no, se va a convertir en el cuarto 10 y va a estar en la tribuna, seguramente.
4: ¿Al cuarto 10 luego qué?
0: Está Cardona, un tipo de 35 años que le ganó el pulso al supuestamente el próximo 10 de la selección colombiana.
3: ¿Y el jugador del Porto era?
0: Y que no ha salido a jugar al exterior, seguramente, ¿no? Debe ser que está esperando oferta del Real Madrid directamente. Porque como juega tanto...
3: Reemplazar a Güler.
0: Claro. Juega demasiado, Rengifo. Y yo creo que pasa por este tema. Yo creo que Méndez, él a veces tiene sus problemas de... Y pasa mucho y quizás parecido a las dirigencias de Millonarios. Y es el no querer invertir con grandes jugadores y que le dan resultados. Fagundes le da. Y Fagundes es un tipo que le resuelve a usted partidos. Y Fagundes se está valorizando. Quizás el miedo que él tiene es que se valorice y que llegue otro club con mayor pretensión económica. ¿Y cuál es el equipo que tiene la ficha?
2: Santos Laguna.
0: Listo. Entonces le diga a
4: claro,
0: Santos Laguna,
4: claro.
0: Tome.
1: No, de que él viene, claro. Que él viene de menos a más. Según lo que entiendo, ¿no?
2: Sí. Él viene... Pero ¿sabe por qué le digo que no es una excusa? En 2024 pasó lo mismo. Termina el año. Tenía que comprar a Millán por una opción de compra de 500 mil millones de pesos.
0: Venía de Cortuluá.
3: Él venía del Tuluá.
2: No lo compró, sabrá Dios por qué. Marcelo Ortiz, que fue uno de los mejores centrales de la liga en ese torneo que Santa Fe llega a la final de Bucaramanga, también venía cedido con una opción de compra muy baja. No lo compra.
3: Él venía de Tucumán, creo.
2: Venía de Argentina. Facundo Agüero lo trajo gratis. Se le pidió renovar el contrato, no lo renovó.
0: ¿El del tatuaje en la espalda?
2: Sí. Se fue gratis.
3: Ese fue el que pidió una falta en un clásico, ¿no?
0: Sí.
2: Agustín Rodríguez, el 9, que si no es por él, no se llega a los penales en la final con Bucaramanga, también venía con opción de compra, no la ejecuta.
3: Pero mire que ahí sí está bien, porque ¿qué ha hecho Agustín Rodríguez?
2: Se remontó la final metió, solo.
3: Sí, no, me refiero
4: minutos.
3: Ahora. No me refiero a él antes, me refiero a él ahora.
4: Pero lo que pasa es que.
2: Yo le estoy hablando del momento. Si usted analiza
0: el periódico de lunes,
2: fácil.
0: Cualquiera.
3: Lo estoy diciendo.
2: Le estoy hablando después. Pues no tuvo que comprar ni a Marcelo Trives porque ni siquiera sé dónde está jugando. Facundo Agüero no tiene equipo. Agustín Rodríguez tampoco
3: Agüero
2: sé si
3: no
2: está haciendo
3: España.
2: Goles. No sé. Okay. Entonces, con el diario del lunes es muy fácil. Entonces, ahí está el tema. Pero yo lo que traigo eso de Fagundes y sobre ese tema es que es una costumbre en Méndez no renovar lo que le está dando resultados o no comprar a los jugadores que quería comprar, porque Millán no lo compra y Cortuluá lo venden por 3 millones
0: a Fluminense. A Chirra.
2: Ahí está el problema.
3: por 500 mil, creo.

0: ¿Qué fue ese negocio?
1: Ahorita
0: ¿no?
1: la está rompiendo.
2: Creo que
1: el
2: la compra
1: Fluminense.
2: más cara que ha hecho Santa Fe, ¿no fue? La compra más cara en la historia, chirra.
1: Oiga, se habla mucho de Serpa, se habló mucho de este anterior dirigente de Atlético Nacional.
0: ¿Navarro?
1: Uy, Benjamín. Dios mío, pero se habla poquito de Méndez.
3: ¿Pero sabe qué tiene Méndez a su favor? Que tiene resultados. Vea, Méndez asumió en 2019 en Santa Fe. De ahí en adelante consiguió 4 títulos y una final de liga.
2: ¿Cuatro títulos? O sea, ¿dos ligas? ¿O una liga? No, una
3: tiene
2: liga.
3: Liga 25, super, una liga. Liga 25, Superliga 26, Superliga 21 y dos subcampeonatos.
1: ¿Esa
3: la
1: Superliga 2020 que les
3: y
1: 2024.
3: regalan?
1: ¿Que les regalan?
3: ¿Que les regalan?
1: ¿Mérito cero de llegar allá?
3: Pero ¿por qué me la regaló? ¿Por qué no dice el señor que la perdió?
1: Pero igual mérito cero llegar usted allá. Usted lo pusieron con calzador.
3: ¿Y qué culpa tiene que solo se haya podido jugar un torneo?
1: No, solamente le digo.
3: ¿Y por qué no llegó usted? ¿Por qué no la jugó usted?
1: Pues porque no estaba en la rosca que está Méndez.
3: A la final rosca. Y de pronto la hubiera podido jugar y tendría un título. ¿Quién sabe?
1: Pues tengo más, de ahí para acá.
3: No, pero le estoy hablando de este año.
1: Sí, no, yo también.
3: Tendría un título más, por eso. Entonces no me peleé, señor, hubiera jugado bien ese cuadrangular, hubiese torneo, hubiera llegado a la final y hubiera jugado en la Superliga.
1: Y usted hubiera tenido una hinchada al menos decente y tendría a Facundes. Pero, al menos, ¿no? El que los tiene ahí arriba.
3: Señor, a mí no me cobre eso porque yo soy el primero y el único que ha criticado en esta mesa.
1: Pero ¿le puedo cobrar a usted? ¿Por qué no podría cobrarle?
3: Si estuviera diciendo lo contrario, le acepto que me cobre. Yo estoy... ¿Qué me ha hecho escuchar desde que tocamos el tema Méndez?
1: No, pero
3: bueno. Bueno, entonces. No me afecta, señor. ¿Sí?
1: Bueno, y hablando de Méndez, lo de Gilmar. Lo que publicó.
0: Historias, ¿no?
2: Es que, a ver. Yo siento que ahí hay muchas versiones y... Y muchas veces la que no es correcta es la del jugador, sí. Hay que decirlo también. Porque Gilmar puede decir tranquilamente: no tengo ningún tipo de relación con el cuerpo técnico.
3: Y ya.
2: Y fui apartado y listo. Y ahí va a quedar mal el cuerpo técnico. Sí. Para darle toda la responsabilidad, repito. Pero usted, si usted se pone a mirar, porque yo estuve escuchando por ahí, dicen que el señor Gilmar
4: es así, sí. Señor
2: Gilmar.
4: Porque es así. Dijiste Toretto.
1: ¿No? El Toretto se la cobró.
2: ¿No vio la cara que me puso?
1: ¿Qué le puso?
3: Una cara otra vez, Datan.
2: ¿De la Isa?
1: Oiga, respeto, hermano.
2: Perdón. Dijo.
3: ¿Datan puede poner ahí la imagen?
0: Datan la
3: imagen.
2: ¿Cuál? Del pantallazo de Gilmar. Que el señor tiene aires a lo tipo Marino Inestrosa, tipo Neyser Villarreal, que es un figurita.
3: ¿Quiere que le diga lo que yo lo que yo creo que pasó?
2: ¿Qué pasó?
3: Gilmar juega la Superliga con el Junior. Inicia de titular el semestre anterior. Se lesiona durante todo el semestre. Vuelve a jugar y yo no sé quién se creyó que era, que iba a recuperarse y iba a volver a ser titular. Y para mí no aguantó la presión el momento de que el Repeto le dijera: en este momento el titular es Kylian Toscano. Lo que yo creo que pasó. ¿Qué me molesta a mí? Cante Torres perdió la titular, no ha dicho nada. Edwin Murillo, supongo que pasó algo similar, pero no tuvo que salir a aclarar ningún tema en redes sociales ni a decir nada, sino está callado ahí, sabrá Dios, y trabajando por recuperar su puesto. ¿Qué me molesta? Que sabrá Dios que se creyó Gilmar Velázquez en Santa Fe. Para mí no es nadie en la historia de Santa Fe para que venga a cobrar así. Y creo que es una situación en la que usted dice... Por eso yo le decía que la atmósfera Santa Fe en las últimas horas me tenía decepcionado. Cuando en un momento donde todos tienen que remar hacia el mismo lado, empiezan a pasar este tipo de cosas. Allá estará la decisión y en la mente de Gilmar Velázquez, que pues... No sé quién se habrá creído, la verdad. No entiendo.
1: Pues acá mucha gente y muchos hinchas engloban a un jugador porque hace un gol a media cancha. Él hizo un gol a media cancha.
3: Igual no es nadie.
1: ¿Pero sin Gilmar?
3: ¿Qué?
1: ¿Sin Gilmar?
3: ¿Qué?
1: Usted no celebraba.
3: ¿Por qué?
1: Usted no celebraba la 10.
3: ¿Por qué?
1: Porque no lo celebraba.
3: Le estoy preguntando.
1: Porque él metió ese gol, hermano.
3: ¿Qué tiene que ver? Ay, si hubiera sido gol, hubiera sido Roa, llega el que coge ese rote y le pegue y hubiera sido
1: obvio
3: gol.
1: Obvio no.
3: Sin Ewill no hubiéramos celebrado la décima.
1: Sí, también.
3: Y no, sin Ewill.
1: Y también sin...
3: No.
1: Sin Gilmar.
3: Sin Ewill.
0: Gilmar,
3: sin Ewill, se la compro. Y Gilmar ni siquiera fue de los más importantes en este torneo. Fue Frasica, Rodallega y Marmolejo. Y Harold Santiago Mosquera, ahí muere. El resto, Gilmar ni siquiera era titular inamovible durante todo ese semestre.
1: ¿Y quién hizo el gol?
3: Rodallega y Harold Santiago
1: Mosquera.
3: No,
1: pero ahí para clasificarlos a una final.
3: Ewill Murillo.
1: ¿Y el otro?
3: ¿Cuál sí? Otro. No tiene nada que ver, Ewill es una situación de juego. Los dos goles de Ewill Murillo, si los busca y los genera Ewill Murillo, ahí se la compro, tiene más mérito en el campeonato. Pero Gilmar Velázquez, limitadísimo con la pelota en los pies. Lo único que tiene es el despliegue físico. No fue importante en el título. ¿Qué le tengo que yo agradecer o decirle a Gilmar Velázquez?
1: Que metió un gol de mitad de cancha y lo metió en la final.
3: No me metió una final.
1: Sí,
3: ese
1: lo metió
3: gol.
1: Una final.
3: No me metió una final.
1: Metió...
3: Ese gol.
1: Quítele ese gol. Quítele ese gol. Quítele ese gol, no entra.
3: ¿Por qué?
1: Porque no entra, porque son matemáticas.
3: No lo sabemos.
1: Ay, no lo sabemos. Sí, sí lo sabemos porque quitamos ese gol. Dos puntos, no llega. Ya, sencillo.
3: Por ese gol.
1: Obviamente no es un ídolo por un gol.
3: Por ese gol, pero ese gol no me metió a la final.
2: Ya se lo había metido. Igual no es ídolo, igual no puede.
3: No es nadie sin Santa Fe. Exacto. No es nadie. Es más grande Jason Gordillo, con eso ligó todo.
1: ¿Hasta ese punto?
3: Sí, obvio, Jason Gordillo es mucho más que en la historia de Santa Fe que Gilmar Velázquez.
2: Es mucho más conocido.
3: Abismal. Gilmar Velázquez no es nadie, yo no sé. Estoy molesto, señores, ¿no?
1: Bueno, son los jugadores que le gustan a su dirigente Méndez.
2: Pero entonces, en ese orden de ideas, ¿quién tiene la culpa?
3: Es que todo depende de la situación. Sí, repito, le dijo. Es que no sabemos.

0: De su club.
1: ¿Cómo otro? Deme otro que no sea dos, los dos que están en su club. Dígame, no, no hay más, dígame quién más.
0: ¿Por qué Toscano no es problemático? ¿Quién dijo
1: que ah, bueno, uno que está en su club, ya.
0: Así es que me tendría que hacer memoria. Es que.
1: Ah, no está, no, no existe.
0: Pero es que antes no peleaban.
1: No está, no existe.
0: Oígame cuántos escándalos hubieron antes.
1: No
0: así.
1: Está, no existe.
0: No sé, me tocaría que buscar.
1: Ya. 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
1: Bueno, siendo las 11:52 de la mañana todavía, se acaba el primer tiempo entre Colombia-Portugal, sub-20 femenino en el Mundial. Y venga, ¿alguno sabe cómo quedó el primer partido de Portugal?
0: Ya le confirmo.
1: Listo, listo, ya quedó. Oiga, raro también que se enfrentaran en el Mundial masculino de mayores y también en el Mundial femenino sub-20. Bueno, el hecho. Que
3: perdió 2-0 contra Corea del Norte.
1: ¿2-0 contra Corea del Norte?
0: Sí.
3: Contra las coreanas del norte.
0: Duro.
1: Oiga, oiga, duro porque...
3: Entonces, Corea va invicto, va 6-6.
1: Corea le ganó
3: a Costa Rica.
1: A Costa Rica.
0: Ya clasificó.
1: Este clasifican solamente los dos, ¿no?
3: Y un tercero. Bueno, hay terceros, hay mejores terceros.
1: Hay terceros, el mismo formato, me imagino.
3: Creo que es el mismo formato, sí, exactamente.
1: Pero bueno, ¿qué se le puede hacer? ¿Qué partidos tenemos para hoy del fútbol profesional colombiano, señor... Mateo, aparte del superclásico añejo?
3: No, solo hay ese.
1: ¿Solo ese?
3: De la primera, ¿no? De la Copa Colombia, pues está aplazado Magdalena Santa Fe. Y en la B juega Orso Marzo Tigres y Patriotas Barranquilla.
1: Hoy está aplazado Magdalena Santa Fe.
3: Por el tema de la Sudamericana.
4: No juegan la Copa.
1: Ustedes todas siguen en 16avos, ¿no?
0: Sí. Es que todo depende de lo que pase en Sudamericana. Si avanza en Sudamericana.
4: Se sigue aplazando.
0: Porque también entre fechas está el partido con Nacional, el partido con Pereira, el partido con Jaguares.
4: Qué lío ese calendario, ¿no?
0: Sí, por no pensar en que los equipos colombianos podían avanzar de ronda. Todo es por eso.
4: No, es que pues hemos hablado, ¿cuántas veces has hablado acá del calendario?
0: No por eso, pero por ya no. Hablando específicamente de Santa Fe es porque no le tuvieron confianza al equipo. Y por eso han tenido que aplazar todos esos partidos.
1: Es verdad, no le tienen confianza, no le tienen fe. Y por eso Méndez salió a decir para que los elimine.
4: ¿Será que ese mensaje de Méndez afectará anímicamente al equipo?
1: Claro.
4: ¿Al equipo?
0: No, al equipo no creo.
1: ¿Usted no cree que al equipo?
0: Los presidentes siempre hablan con el cuerpo técnico de eso antes de salir a dar declaraciones. Todo eso está pactado, señor, todo eso. ¿Será? Tiene que ser, cuando no está pactado es cuando baja el presidente a la rueda de prensa. Después de un partido. O cuando se meten al camerino, que todo el mundo sabe ya después qué va a terminar pasando con el equipo. Todo el mundo sabe esa novela de cuando el presidente baja y entra al camerino. Todos sabemos qué termina pasando después de eso. Pero para mí todo eso está hablado. Lo del Gilmar, no.
4: Pero eso no afecta tanto, porque es que es lo que usted dice. Sí, es un jugador que también. No lleva ritmo.
0: No, sí, obvio, porque está, también, está exponiendo a Repeto. Está exponiendo al cuerpo técnico.
1: Y aparte, ¿quién le habrá preguntado? Yo dudo mucho. Nadie. Que alguien haya preguntado eso.
0: Pues todo el mundo se pregunta, ¿por qué no juega Gilmar? Porque no, y yo le digo, porque no tiene el nivel para ser titular ahorita.
3: Exacto, no lo quemes así, exacto. Eso,
0: papi, cierre la boca y póngase a trabajar y gánese la titularidad. Y
1: titular,
0: ya.
1: Sí. Tragar callado, ¿qué le dicen?
0: Sí. ¿Qué necesidad?
4: ¿Cómo callado, repite? No era ese.
1: Joda.
4: ¿No era ese?
1: Joda. O el que muestra el hambre le dan dos platos. Eso depende ya del restaurante, ¿me entiende?
3: Depende de cómo lo vea.
1: Sí, no, depende del restaurante.
0: Y ya para cerrar este tema, ya. Pues espero, la actitud del equipo se va a ver mañana en el partido frente a Tolima. Yo creo que ahí va a marcar marcar muchas cosas. Porque puede ser que se haya roto el vestuario y empecen a jugar, ver jugadores que corrían, ya no corriendo, por ejemplo.
1: ¿Juega Velázquez?
0: No va a jugar en lo que le queda de contrato en Santa Fe, no va a jugar, muy probablemente.
1: Bueno, ahora sí, señor Barbosa, yo quiero que hablemos del jugador más grande de la historia de este país.
5: Ahora sí es el más grande.
1: Yo siempre lo he dicho. Yo siempre lo he dicho.
3: Hace 10 minutos, Mateo, que no corría.
1: Mateo, Sí.
6: Que no corría, que el inepto.
1: Que el inepto.

0: Que prefiere más el dinero que la gloria. O sea, seguramente se va a nacionar por el dinero.
1: Ah, pues lo que pasa es que acá solamente hay dos clubes capaces de pagarle a un jugador de esta categoría.
2: Que yo no puedo creerlo que caiga tan bajo James.
1: Uy, sí. Pero ¿por qué caer tan bajo?
2: No. Así está la América, es caer bajo al que sea. Un equipo colombiano.
1: ¿Por qué?
0: Para James
1: no,
0: es caer
1: hermano,
0: bajo.
1: No, eso cómo va a ser caer bajo.
0: Para James, señor. Para un señor como James Rodríguez, con 35 años, venir a la liga local es caer bajo.
1: Bajísimo. No, es caer bajo. Es que ya, por decisiones que tomó él, su carrera. Lastimosamente.
0: Ahora sí son decisiones.
1: Ahora, oiga, ¿cómo es de acomodado?
0: Esta semana me ha dicho, es que es un irrespeto, que un tipo como este debería estar retirado.
1: Sí.
0: En 4 años no ha jugado nada, ha jugado más el Chicho Arango.
1: Bueno, señor, usted me va a decir para qué equipo va, por favor, yo creo que ya todos saben. Pero ¿para qué equipo va? 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
1: Bueno, Barbosa, ¿para dónde va James David Rodríguez Rubio?
0: Claro, decíamos que el club de los vejestorios era Deportivo Cali, pero alguien vino a sumarle la media de edad al Atlético Nacional.
1: Ah, pues lo que pasa es que tenemos una media edad de 26 años.
0: O a seguir los pasos del Chicho Arango, seguramente. Sí, yo creo, o a estar cómodo con su familia, porque a jugar al fútbol me imagino que se va a poner a escoger en qué partiditos.
1: Amanecerá y veremos.
0: ¿Qué tal? Bueno, James Rodríguez podría, aún es oficial, ser nuevo jugador de Atlético Nacional.
1: Cerquita, ¿no? Cerquita por cosas. Me recuerda mucho a lo que hicieron en su equipo con el Tiger. ¿No?
2: ¿Qué pasó?
1: No, pues qué le digo, el mismo tipo de publicaciones.
2: Pero
1: siento que el contexto es distinto, es muy, por la edad, el momento.
0: Claro, creo que hay algo
1: mucho peor.
0: No solo eso. Creo que hay algo muy diferencial y determinante en esta situación. Mi jugador no viene por desespero.
1: Exactamente.
0: Y no viene porque no tiene ofertas de otros clubes. Exacto. Y al contrario, mi jugador es hincha del club. No como James, que le toca descarte.
1: Claro, porque después vino y dijo, es que yo no me fui a River, sino que me fui a Millonarios porque mi nivel ya no daba para estar en River.
0: Y es totalmente normal.
1: Sí, es totalmente normal que elija el equipo chico.
0: No se llama equipo chico, es el equipo de sus amores.
1: Ah, bueno. Claro, si es el equipo de sus amores, no hubiera venido a hacerle el daño que le hizo.
4: En los últimos 3 años, James Rodríguez ha jugado 39 partidos.
0: ¿En los últimos qué?
4: 3 años, en clubes.
0: En clubes.
4: 39 partidos. En el Minnesota, 6 partidos, 2 asistencias. En León, primera temporada, 17 partidos, 2 goles, 6 asistencias. En la segunda jugó 10 partidos, 3 goles, 1 asistencia. Y en el Rayo Vallecano jugó 6 partidos. 0 goles, 0 asistencias.
1: Acá se viene a
2: para mí es caer bajísimo.
1: Caer bajísimo. No,
2: sí, señor. No. Así hubiera ido la América, que yo soy hincha de la América, también es caer bajo. Cualquier equipo de Colombia es caer bajísimo.
1: ¿Y por qué? ¿Por qué es caer bajo? Dígame por qué.
2: Porque él mismo lo criticaba, que no iba a jugar ahorita en la porque creo que lo quería Junior. América también, como que también creo que en Millonarios también, como
0: por todo lado.
2: Por todo lado. Él siempre se contradijo. Siempre dijo que no iba a jugar acá.
0: Además, él siempre salía a decir, yo soy hincha del Tolima.
2: Y supuestamente que el único equipo que si jugaba

0: duro.
1: Entonces, ¿por
0: qué? Sí, ¿qué pasa? Van a jugarle duro.
2: ¿Cree que como se juega acá en Colombia le van a aguantar el futbolito de James Trotón?
3: Pues, ¿por qué no? Su técnico no lo debería aguantar por la ideología que tiene.
0: Es el mismo futbolito, es el mismo futbolito trotón que tiene el señor Juan Fernando Quintero. ¿O es que Juan Fernando Quintero acá es un velocista? ¿Es un velocista?
2: Son dos esquemas distintos.
1: Son dos cosas diferentes. Aparte, su técnico se contra.
0: Pero sí, era solo. Un perfil como James queda muy bien en un esquema como Lucas.
2: Porque si su equipo va y presiona. ¿Usted cree que James va a ir a presionar una pelota?
0: Y es que tienen que presionar absolutamente todos los jugadores.
2: Los 11 jugadores, hermano, tienen que atacar y defender.
0: Salió a decir.
1: Lo dijo su técnico, entonces ¿por qué le pidió que corriera más a Cardona?
0: Pues porque sí tiene que correr, pero no tiene que.
1: Depende del jugador. Depende del jugador. Con razón.
2: Entonces ahora Nacional le va a jugar a James.
0: ¿Ha visto los partidos de Cardona?
2: Sí.
0: ¿Corre?
2: Le toca.
0: ¿Corre?
2: Presionar, sí.
0: ¿Corre? No, señor, él no corre. Él tampoco corre, él se para bien y cierra líneas de pase, pero no corre. Es que presionar no solamente es ir detrás de un balón.
1: ¿Usted cree que James se va a poner a hacer eso?
0: Es que eso no es defender, hermano. Es cortar línea de pase, es tan sencillo como...
1: Está defendiendo.
2: ¿Usted en el fútbol si no ataca, qué hace?
0: Defiende.
2: Ah, bueno.
1: ¿Usted cree que James...
2: James sin pelota no es nadie. Y con pelota usted le puede definir un partido. Perfecto. Entonces a James que le meta los últimos 15 minutos en cada partido. Y así va a cobrar millonadas. Y se le acaba el verso de que el señor, el famoso embaucador, como okay, ustedes lo llaman, a millonarios.
0: Y si llega acá James y sale campeón, se le acaba el verso a ustedes dos.
2: Sí, pero tiene que salir campeón.
1: Tiene que salir campeón.
0: Tiene que salir campeón.
2: Campeón y figura.
0: Bueno, igual es que lo que pasa es que todas las...
2: ¿Qué le sirve salir campeón y haber jugado los mismos partidos que hizo con Minnesota 6 partidos?
0: Podría decir que James Rodríguez fue campeón con Atlético Nacional, algo que usted no puede decir con Falcao.
2: Señor, es un acomodado.
0: No, porque una semana decía que es jugador. Ahora que el planteamiento perfecto para Lucas. Mire, yo nunca dije, no, es un jugador igual porque tiene... Hay que guardar distancias, pero tienen mismas características que Edwin Cardona. Es un jugador con buen pie, es un jugador que cobra bien los tiros libres, es un jugador que cobra bien las pelotas quietas. Y Cardona va muy bien en el esquema de Lucas González. James, al ser un prototipo exactamente igual, pues también tiene el espacio para jugar en un esquema de Lucas González.
2: Está perfecto, entra perfecto.
0: Le faltaría lo de correr, pero es que no necesariamente tiene que correr.
1: Un detallito nada más.
4: Sí. Una cosita bajo, sí.
2: Y lo de James Rodríguez está saliendo por múltiples versiones de varios periodistas acá en el entorno de Colombia. Muchos de ellos, pues, algunos muy respetados con sus informaciones, otros que, bueno, venden humo como el que cierra. Pero si se llega a dar, es algo importante para la liga, ¿no?
1: Sí.
2: El 10 de la selección, sí. O bueno, sí, el 10 de la selección en la liga local. Ahora, en el ámbito deportivo del futbolito, que es lo que nos interesa.
1: Es que la repercusión, la misma que tuvo con la llegada de Falcao.
2: Exacto.
1: James, lo mismo.
2: ¿Usted cree que James se va a potenciar acá en la Liga Colombiana para llegar a tope en la Copa América?
0: Pues si
2: acá
0: juega.
2: Acá en la Liga
0: si
2: Colombiana.
0: Juega.
1: Señor Vasco de los Partidos, ¿usted cree que si juegan como Yaca Chico en Tunja va a ir a jugar? Se lo pregunto de verdad.
2: ¿Usted cree que él no va a pedir? Vea, inclusive salió la información de que Juan Fernando Quintero, él tiene un esquema de seguridad para viajar, él mismo se paga su vuelo charter. ¿Usted cree que James acaba de decir, ¿dónde vamos a jugar? No, allí en Valledupar. No, con no. El calor.
4: Montería.
2: No, o sea, no voy. A Montería. No, no voy. No. ¿Dónde va a jugar? No, yo quiero jugar en Campín. ¿Qué más está de tener? Atanasio. Y
1: cuando inaugure el Metropolitano.
2: Y ya.
0: No, yo solo va a jugar en Cali, Medellín, Bogotá.
2: Pues si juega ahí,
0: y me pronto en Barranquilla.
2: Yo no tengo ningún problema con eso.
0: A mí la verdad me va a petar James.
1: Siga pensando así,
0: sí,
1: señor.
0: Pero es que si juega ahí y me saca campeón, ¿qué problema tendría yo?
1: Por eso le estoy diciendo, siga pensando así.
0: A mí la verdad me va a petar James.
2: Pero por
0: no,
2: qué,
0: en serio.
1: A mí no me va a pesar James.
0: A mí sí me va a pesar James.
1: A mí me va a pesar su equipo.
0: No, a mí me va a pesar James.

0: que no, hermano.
1: ¿Quiere que le diga algo? Yo, mi equipo no lo tendría, pero es un jugadorazo.
2: Sí, sí, sí, es un jugadorazo.
1: Es un jugador que daña camerinos.
2: Sí,
1: y, daña proyectos deportivos.
2: Yo tampoco lo quisiera en mi equipo, la verdad. Por eso, si fueras por solo futbolista, obviamente, démelo siempre. Pero por todo lo que conlleva el título o el título de nombre James Rodríguez, para mí no.
0: ¿Por qué no? Es que yo no entiendo, yo no los entiendo a ustedes. Yo creo que si James Rodríguez hubiera llegado a sus equipos estarían un poquito feliz. 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
0: ¿Qué pasó, señor Barbosa? ¿Por qué lo veo ofuscado el día de hoy?
1: Ah, que la gente cuando se acomoda, se acomoda.
0: Sí, sí, acomodadísimo, señor.
1: ¿Pero por qué acomodado, señor Barbosa?
0: Alguien, Juan, alguien dijo acá.
1: ¿Sí? Necesito que me saque ese clip, a ver si sí.
0: Palabras textuales.
1: ¡Hermano!
0: ¡Exjugador!
1: ¡Hermano! Un tipo que es trotón, que no juega hace 4 años. ¡Hermano! Es una vergüenza para el fútbol colombiano.
0: Que se retire.
1: Ese tipo.
0: Y ahora vea también.
1: Hoy es el mejor fichaje del fútbol colombiano.
0: No lo es.
1: Entra perfecto
0: no
1: al plantel de Lucas.
0: Espere.
1: Me va a salir campeón James Rodríguez.
0: ¿Lo es o no lo es? Si llega.
1: ¿Quiere que le diga la verdad quién es el mejor fichaje del fútbol colombiano este año?
0: ¿Quién?
1: Se llama Luis Fernando Muriel.
0: Sí. Bueno, pues por lo que hizo, lo que ya hizo. Pero si llega.
1: Y que venía con ritmo con Orlando llega. City.
0: Ay, no, pues. Sí, no, con más ritmo que James, sí.
1: Ah,
0: hay que aceptarla. Eso sí es verdad. Pero.
1: Salió campeón.
0: Y si James llega y sale campeón de Copa y Liga.
1: Sí, pero va a jugar todos los partidos que le queda. Va a tener que poner a punto. O lo va a poner a jugar el próximo partido.
0: Pues lo que se dice es que para la fecha 10 contra Águilas.
1: Ah, la fecha 10 es. O sea, no se pone a punto. O sea, que juegue ya.
0: Ya juegue ya.
1: No, no. Y pues se lesione presenta, seguramente. Porque presenta, como él poco se lesiona, ¿cierto? Él es cuerpo divino.
0: Ay, pero pues que.
2: Si juega, su técnico loco se contradice, señor.
0: ¿Por qué?
2: Porque para él todos tienen que estar en punto físico.
0: Sí.
2: Por eso sí, si juega.
0: No, pues él va a estar.
1: No, igual no se me haría error lo que se contradiga, ¿sabes?
0: Ah, no. Él siempre lo hace.
1: Sí, no solamente eso, un técnico mediocre perdedor como él.
0: Ay, normal. Sí, bueno.
1: Normal.
2: Ay, ¿qué le va a decir Lucas González a James Rodríguez? ¿Qué le va a decir Lucas?
0: Lo veré yo llorando en diciembre, hermano. Lo veré llorando en diciembre.
1: De alegría, porque le
0: ganó. Ay, sí, cómo no.
2: Claro, si traiga otro ídolo, yo quiero ser campeón otra vez.
1: O sea, se cambian los papeles.
0: No.
1: Ahora voy a salir campeón yo.
2: Buena, perrito.
0: Mire, yo le tengo que decir una cosa. Y es que siempre que un ídolo sea de la Selección Colombia o Atlético Nacional, vuelve a Nacional, sale campeón.
1: Ah, claro.
0: Dorlan Pavón.
2: ¡Ídolo de la selección! De la...
1: ¡Ah, no! ¿Qué? ¡La rompimos! ¡Ah! ¡Acabemos esto!
0: Aprendan a escuchar. Dije ídolo de la selección o de Atlético Nacional.
2: ¿Está comparando a Dorlan Pavón con James Rodríguez? Me paro y me voy. Me paro y me voy.
0: ¿Quién lo está comparando? Estoy diciendo ¡oh! ¡Oh! Uy, no,
1: David
0: señor,
1: Ospina,
0: no.
1: Entonces, si quiere otro nombre.
2: Ese se lo compro, sí, señor.
0: Ya.
1: Listo, uno.
0: ¿El único?
1: Siga.
0: ¿El único?
1: Pues porque.
2: ¿Qué
1: porque...
2: otro?
1: Diga.
0: Harta falta que llegue Edwin Cardona.
1: Sí, diga. Vamos, Bart, dilo tuyo.
0: Aristizábal.
1: No. Vamos, sigue.
0: No.
1: Dilo tuyo, Bart.
0: No.
1: Da más nombres. No más nombres de
0: ídolos. Solo Ospina.
1: Pero
0: también ídolos de Atlético Nacional.
1: El único Iber Machado también cuenta. Sigue.
0: Porque, pero.
1: James no es también cuenta. Sigue.
0: Dos variantes.
1: Wilman Roldán también cuenta. Sigue.
0: Campuzano.
1: Más nombres. Campuzano. Ídolo de la selección. Sí. Campuzano. Sí, también. Sigamos. Tecillo. Tecillo que nos eliminó del Mundial. Claro. De la Copa América. También es ídolo.
0: Pues. Tengo un ídolo de la selección que volvió a Nacional, salió campeón. Usted tiene un ídolo de la selección que volvió a Millonarios. Bueno, que fue a jugar a Millonarios, no salió campeón.
5: Ya
0: ganó
5: cambió
0: yo.
5: El relato.
0: Sencillo.
1: Acá ya,
0: no, ya.
1: Acá ya cambió el relato.
0: El relato.
1: No, bueno,
5: listo. Volvió a acomodar.
1: Sí.
0: El gran Tecillo, sí.
1: Diciendo,
0: Campuzano.
1: Estoy diciendo.
0: Mateo Uribe también. Claro, que no,
1: un ídolo de la...
0: Mateo Uribe.

0: partidos.
1: O sea, Mateus Uribe le queda en pañales al señor Fabián no, Vargas,
2: cobró,
1: por ejemplo. Cobró
2: esos penaltis. Claro, perfecto. No. Ídolazo. Todo el mundo lo ama.
0: Bueno. David
1: Ospina, todo el mundo ama a Ospina, que regaló una clasificatoria mundial.
0: Ah, pero...
2: Sí.
0: Muchos
2: contra Perú, contra Edison, Perú. Edison Flores.
0: ¿Eso es culpa de él?
1: Pues fue el palo de él, ¿no?
0: ¿Quién lo pone?
1: Ahora la culpa del técnico.
0: ¿Quién lo pone?
1: Ah, usted se está contradiciendo porque entonces Ospina no tenía que ser arquero de la selección.
0: No, pero.
1: ¡Ay!
0: Ya estás muerto. No, señor Barbosa. ¿Usted cree que David Ospina no debió ser nunca el arquero de la selección?
1: Ahí dijo nunca.
0: Ah, por eso. Entonces yo le estoy diciendo en ese entonces. Usted también me está diciendo
1: en ese entonces que era el arquero del Al-Nassr, ¿no?
0: No, usted me está diciendo. Por eso yo le estoy diciendo en ese entonces.
1: Ah.
0: ¿Entonces qué?
1: Claro.
0: ¿Entonces qué?
1: Nos acomodamos.
0: ¿A qué jugamos? Así como usted, papá.
1: Nos acomodamos.
0: También se acomoda siempre.
1: Nos acomodamos.
0: Usted se acomoda siempre, usted también se acomoda. Todos se acomodan acá. ¿O quiere que le recuerde cuando alguien dijo que su equipo es un envigado de
1: estrategia? ¿Por qué me mira a mí?
0: Dígale no, pero es porque es de su equipo y es de su casa. Algo mal estarán haciendo ahí.
3: ¿Quién se acomodó?
0: Algo mal estarán haciendo ahí. Después usted dice, no, yo no dije eso, no, en plantel. Ah, no, pero ahorita. Ah, no, pero antes. Acomodado acá, el señor que tengo a la derecha y usted, señor Barbosa, ¿listo? Entonces, si uno es acomodado, todos son acomodados, porque todos nadamos en la misma piscina.
1: Ya
0: muchas
1: se
0: gracias.
1: Ya se calmó.
0: Bueno, señor, le voy a dar los resultados de ayer de la Libertadores.
1: Muchas gracias.
0: Como para relajar cargas. Ganó Palmeiras 1-0, gol del argentino Agustín Guiay. Y Liga de Quito puede hacer la hazaña ya en Ecuador, les cuento.
3: Sí, porque solo
0: ¿por qué no?
1: 1-0.
4: Y es que todo lo que se tragó Palmeiras.
0: No, el arquero de Liga de Quito, ¡puf!, tapó mucho. Y aquí, lastimosamente, Estudiantes no pudo ganar contra Corinthians, quedó 1-1. La tapada, no sé si la vieron el partido, la última tapada del arquero de Corinthians. ¡Oh!
4: Ah, Joaquín sí. Correa. Y se dieron pata.
0: ¿Joaquín Correa era el del Inter?
4: Sí. Y se dieron pata desde el minuto 1.
0: Pero fue partido duro, fue partido interesante. Eso. Va a estar bacano el partido de vuelta en Arena Corinthians. Y en Sudamericana jugó el Santos de Neymar, que está lesionado. Ganó 2-0 a Atlético Mineiro.
4: Un pasesote de 3-2 de Gabigol.
0: El local
4: de...
1: Una pregunta. Corinthians, Vasco da Gama... O sea, el mercado de fichajes de Vasco. Es que, perdón, me salgo del libreto.
0: Ay.
1: ¿Hasta cuándo puede inscribir jugadores? O sea,
4: ¿el Brasileirão?
1: Sí. O bueno, en la lista de la buena fe.
0: Yo sé, bueno, un paréntesis.
2: Creo que jugadores libres creo que hasta el 15 de septiembre.
0: Jugadores si no libres mal. En la Liga Colombiana.
1: O sea, hasta mañana.
0: Es hasta mañana.
4: Ya le digo, espera.
1: Es que sale acá una información según El Globo. El señor Richarlison al Vasco da Gama.
4: Que era el 11 de septiembre.
0: Pero
1: el de Brasil. Mañana.
4: El de Brasil.
0: Mañana. Digamos que Richarlison llega mañana o hoy.
1: No alcanza a jugar.
0: No alcanza.
1: No, porque por la lista de la buena fe no puede
4: jugar la vuelta.
1: La lista de la buena fe se saca 3-4 días antes de cada partido. De partido ida, ¿no?
0: Ah, listo.
4: Tiene entonces que ser inscrito para la llave, no para un partido.
0: Pero él sí podría jugar en unos hipotéticos.
2: Si ganara,
1: sí. Y si va a jugar contra Boca.
0: O Sao Paulo. Usted ya clasificó a Boca.
1: Sí,

0: Oye, Sobos Light.
1: Pero mira que, bueno, entrando un poquito a lo que es el partido, se vio la calidad de Julián, ¿no?
0: Sí.
1: Mucha crítica, pero la asistencia,
0: el único que jugó.
1: La asistencia que le pone a...
0: Y es que él fue el único que jugó.
1: La asistencia que le pone a Llorente y también la que le saca a Alisson. Perdón. Ah, bueno, la asistencia que le... que hace... Ahí se justifica porque el Barcelona lo buscó, ¿no?
0: No, para mí Llorente y Julián fueron los únicos que jugaron en ese partido.
2: No, Oblak.
3: Oblak le sacó como dos.
0: Pero la defensa de Atlético de Madrid,
4: sin embargo, sin embargo, ese tirito de McAllister, para mí, de Oblak.
2: No.
4: Sí. Está cerquita. No tiene tanta fuerza.
2: No la ve porque está tapado. Ve ahí, le complemento el París. 6-1 al Slavia Bratislava.
4: Hat-trick de Ferran, ¿no?
0: Ferran, sí. Torres.
2: Pero no vieron en la semana que ya lo querían echar porque se tragó como 550 goles
1: en el empate con el Mónaco, sí.
4: Es que él tiene...
1: No,
4: él
1: el
4: tiene
1: empate
4: eso.
1: No,
2: la derrota contra el Mónaco de Felipe Luis.
4: Él tiene eso, hay momentos que se le está tocado por la varita y hace esos tipos de partidos, como por ejemplo también cuando el Lille le empató 2-2. Pero hay otros momentos como estos que no mete una.
2: Y el Sporting, que ayer casi me pegan por decir esto, le ganó al Galatasaray en Portugal 3-1 con gol de Luis Suárez de penal.
4: De penal, sí señor.
3: ¿Por qué casi le pegan, señor Mateo?
2: Porque, es que usted no estaba ayer. Yo dije, me preguntaron cuánto acaba el partido. Yo dije, gana el Galatasaray. Después dije, ¿en dónde juegan?
3: Y los que sabemos
2: después,
3: de fútbol,
2: ¿en dónde juegan? Y me dijeron, en Portugal. Y dije, gana el Sporting.
3: Y los que sabemos casi de fútbol le atinamos.
2: Casi me pegan. Y yo, señor, ¿yo qué hago?
0: Sportina hoy es el mejor. Yo creo que es el segundo.
3: ¿Y con gol de Luchito?
0: De Portugal.
2: Más usted.
3: Segundo candidato al balón.
2: No.
0: Creo que Benfica va un poquito más. Y segundo a Sporting. Yo creo que Sporting ya hoy es mejor que Porto.
3: Creo que... Y es que el Porto baja mucho nivel.
0: Obviamente, históricamente...
2: El Sportino es el uno. Benfica está en Europa League.
3: Sí, para mí es Sporting uno. Sporting uno, Benfica
0: otro.
2: Porto.
0: Porto ahorita está flojito.
3: Ay, por nómina está floja.
0: Sí, flojito, Porto. Históricamente, obviamente, Porto creo que es el mejor.
3: Es que Porto, yo creo que después del 2016, por ahí, no volvió a tener una...
2: No, 2020.
1: No, que eliminó la
2: Juve.
3: Sí, señor. Pero de ahí...
4: ¿Pero ese sí era un buen Porto?
2: Sí, Taremi, Lucho Díaz está allá, creo que sí.
3: ¿En 2020? Sí, claro. Sí.
1: Oliveira, un portugués.
2: Rubén Oliveira... Creo que estaba Moutinho todavía.
1: Pepe.
4: Hoy Moutinho.
2: Pepe.
4: En Big 2020.
2: Sí.
3: Sí, yo no, Moutinho sí.
1: Yo lo veía en los Wolves.
4: Creo que no.
0: Creo que estaba en Wolves.
1: Para mí estaba en Wolves.
2: A ver. La voy a buscar. Ah,
3: sí, yo estaba mucho antes.
4: Repasamos esa nómina de Porto gracias a Pegacor y Canapro.
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4: Porto 2022, señor Mateo.
2: 2020.
4: Ah, 2020, eso.
2: Vea, le doy el 11 titular que del partido de vuelta, que cuando eliminan a la Juventus. Agustín Marchesín, hoy arquero de Boca, que está lesionado.
4: Humo.
2: Línea de 4. Wilson Manafá. Chancel Mbemba.
3: Mbemba es muy buen jugador.
2: Bueno, Pepe y Sanusi, lateral izquierdo. Bueno. Después 4 en el medio. El Tecatito Corona.
3: Humazo.
2: Sergio Oliveira.
1: Pero yo veía el Tecatito más adelante, ¿no?
3: Sí, para mí que era...
1: Era extremo.
4: Lo que pasa es que él jugaba en toda esa banda.
2: Pues eso es un 4-4-2.
1: Ah, ok.
2: Tecatito Corona, Sergio Oliveira, Mateus Uribe.
3: Casi nadie.
4: Ajá, ídolo de la selección colombiana.
2: No, y Otavio. Sí. No sé si lo tienen Otavio.
0: Sí, chiquitico portugués.
2: Y el doble 9, Meditaremi. y Musa Marega, el camerunés.

0: Liga camerunés y Taremi iraní.
1: Iraní.
0: Abubakar no alcanza.
2: ¿No se acuerdan un golazo que le hace Taremi de media chalaca al Chelsea?
3: Sí.
2: En esa, creo que es en esa misma
3: chalaca. En la siguiente ronda.
2: Que
3: ya el partido estaba liquidado.
0: Sí, lo gana el Chelsea porque esa fue
2: Pero sí, esa fue la última.
3: Y los suplentes tenía a Diogo Costa, hoy el arquero de la selección portuguesa. Diogo Leite, Luis Díaz ingresó en ese partido. Grujic, Felipe Anderson, hoy en Palmeiras, Tony Martínez, Evanilson, hoy en Bournemouth, Nanu, Sar, Fabio Vieira, que jugó en el Arsenal, sí, y Francisco Conceição, hoy en la Juventus.
0: En la Juventus, o sea, ahí tenía para unos 17, como 16.
2: ¿Quién los dirigía?
3: Sergio Conceição.
2: Padre.
3: El papá de Francisco.
0: Pues con razón.
3: Y vea,
0: pero buenísimo.
3: La nómina de esa Juventus. Chesney en el arco, Cuadrado, Bonucci, Demiral, Alexandro, Arthur Rabiot, Chiesa, Aaron Ramsey, Cristiano Ronaldo y Álvaro Morata.
0: Marica, que no me nota.
3: Okay. Y suplentes, Buffon estuvo en ese partido de suplente. Chiellini, De Ligt, McKennie, Bernardeschi. Ese Bernardeschi.
0: Ahora. Ese no. El del 2018-19.
3: ¿Y cuándo salió?
4: El monstruo Bernardeschi.
0: El que con Cristiano se pasaron la llave contra el Atlético. Sí. Oh, sí. Ese Bernardeschi jugaba muchísimo fútbol.
3: Di Pardo, Dragusin, hoy central del Tottenham.
2: No, ya lo vendieron.
3: Bueno, ex central del Tottenham.
2: Ya le confirmo.
0: Gracias, Farid.
3: Bravota, Faioli y vea, Kulusevski.
0: Uy, pero entonces sí tenía Kulusevski. Una suplencia regular.
3: No, era mejor la suplencia del Porto.
0: Severa Juventus solamente era Kulusevski. ¿Quién Kulusev, más tiene?
3: Pero ese Kulusevski
4: y, era chico. ¿Y Bernardeschi?
3: Bernardeschi. McKennie.
0: Y el línea central.
3: De Ligt.
4: No, estaban montados.
3: Tenía un equipazo.
4: Es que créame, a Cristiano.
2: ¿Quién los dirigía, Pirlo?
3: Allegri.
4: Frío ese pecho.
3: Creo que fue la última temporada, Allegri.
4: Después de que salió el Real Madrid, Cristiano Ronaldo frío con ese pecho. Frío. Oh. En el Real Madrid era el jugador más determinante y en algunos momentos, en algunos picos, fue el mejor jugador del mundo.
0: Al Atlético, sí, al Barça.
4: Por eso le digo.
0: Después de irse.
4: Por eso, se fue el Real Madrid.
0: No, con la Juve le ganó al Atlético, le ganó al Barça.
4: ¿Y ganó esa Champions?
2: Y le ganó al Barça Champions, en fase de grupos.
0: Pero le ganó.
4: Y no ganó esa Champions.
0: Pero la mística frío, que lo tiene que un pasa, equipo no, con otro.
4: Lo que pasa distinto. es que el frío,
0: o sea, pasar de Keylor Navas a Chesney.
3: Esa victoria del Cristiano contra el Barça en la Juventus fue el día que Pedri y Cuadrado no la vio ese día.
0: Sí.
3: Fue el primer partido, gran partido de Pedri. Sí, fue contra Cuadrado.
2: ¿El que gana la Juve o el que gana el Barça?
3: No,
2: el Barça gana
3: esa misma Champions.
2: El que gana la Juve creo que es en el Camp Nou. Que es la imagen de Cristiano celebrando y atrás había el...
3: Solo me acuerdo de Cuadrado persiguiendo a Pedri por toda la cancha.
0: Sí. Ese fue el de visitante que vestía de rosado.
3: Puede ser.
2: Quiso gol...
3: Me acordé, fue de esa Champions. Fue esa misma.
0: Gracias, Farid.
4: No, pero niégame que no, señor Barbosa. Llevo ¿cuántos años sin ganar un trofeo?
5: Cristiano el año pasado.
4: No, ¿cuántos años duró para volver a ganar el de...? No, no fue ese año pasado, fue este año.
2: Fue este año. Ganar un título.
4: Y creo que se demoró como 5 años.
2: Que fue la Copa de Italia el último que ganó.
4: La Copa de Italia fue la última.
0: Pero, ¿como carrera o en clubes?
2: En clubes,
4: es que son cosas diferentes.
0: ¿La Copa de Italia?
3: Sí, la Copa 2021 Italia.
2: La Copa Italia.
3: Y volvió a ganar hasta este año.
4: Porque en el Manchester United pasado, yo lo recuerdo solamente también. Por, bueno, su partidazo contra el Atalanta. Creo que lo remonta el solito. Y en fase de grupos de Champions. Y porque cuando
3: con el
4: Liverpool le estaba ganando 7-1, le tira un balonazo en la cara a

0: Había otro. Porque eran tres.
1: Fabián Ruiz también estaba en ese
2: Napoli. Fabián Ruiz, no. Lobotka.
3: Neres no era.
0: No.
2: Lobotka, no sé, no. Lobotka era en el tres. Medio.
3: No, Lobotka no, era en el medio, en medio con sí. Fabián.
2: No sé, yo solo me acuerdo de Chimenica Baratskelia, la verdad. Kim Min-jae, que después se va al Bayern Munich.
1: Oiga, pero al Bayern le han...
3: ¿Cómo después?
2: No.
3: Pero pues, bueno, sigo con el 2023, 23-24 Lautaro, 24-25 Mateo Retegui y 25-26 Lautaro.
1: Bien, bien, unos buenos equipos, unos buenos equipos. Pero bueno, ¿qué se le va a hacer? 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
0: Derecha, lateral derecho.
1: Bueno, 12:34 de la tarde. ¿Y qué espera hoy de su partido, señor Barbosa? ¿Transmisión de la Casa Azul Radio?
0: Sí, señor, a partir de las 7 de la noche. Transmisión de la Casa
1: Si Millonarios le gana a Cali, Dudamel fuera.
0: Yo creería, posiblemente. Pero depende de las formas. Si Millonarios gana 1-0, no tanto. Pero si pasamos por encima el Cali y un ampliador.
1: ¿Le va a pasar por encima?
0: Uy, no. Ganamos más no pasar por encima. O sea, no va a mostrar muchas formas. Pero de que se gana, se gana.
2: Un 1-0 rancio. Ahí.
0: Un 2-0.
1: No, 1-0, para el minuto 80.
0: 2-0, uno de penalti y el otro.
1: Algún
0: ahí.
1: Rebote, algo así, bien extraño.
2: Equipos que vienen mal. Algún pie. Ninguno quiere
3: pero
2: perder.
3: Pero es que los partidos son los mejores, ¿no?
1: Algún pie. ¿Ah? No.
2: ¿Qué?
3: ¿Los dos equipos vienen mal?
2: Sí, usted viene de cambio de técnico. Sí. No le ganó al Pereira. Es venir mal.
0: Mire,
2: sí,
0: mañana sí. Hoy va a salir Millonarios con Burray en el arco. Gamero como lateral derecho, Mosquera, Barreiro,
1: ¿Gamero?
0: Valencia, ¿Gamero? Sí. Mateo Ureña, como 10 va a jugar Mayer Candelo, Chaverra, Estupiñán.
1: Mayer. Oiga, Mayer.
0: El gran Mayer.
1: Pasó de...
0: Jonathan Estrada y también.
2: O sea, es geriátrico contra geriátrico.
0: No, pero que
3: y Dudamel tapa en
1: Siciliano también va a jugar.
0: No, 45 minutos un equipo y 45 en el otro.
3: Okay.
1: Y Siciliano también. Siciliano, Jonathan Estrada, el... Roballo.
0: Roballito juega mucho fútbol.
1: Lo revivimos.
0: Qué gran Sisi.
1: Ah, Siciliano era bueno.
0: No, o sea, yo creo que lo de Mayer a la llegada del cuerpo técnico de Gamero, se están haciendo las cosas bien, ¿sabes? Antes teníamos un preparador físico que a duras penas se podía mirar los pies. Y que ahora el profesor Chalares es muy buen preparador físico, muy bueno. Él se fue en el año del campeonato. Y pues traer a Mayer, un estandarte del club, el último gran 10 de Millonarios.
1: Mayer estuvo dirigiendo, ¿verdad?
0: El Cali.
3: Ese es el preparador físico que teníamos, que era parte del cuerpo técnico.
0: El señor
3: Felipe Palmesano.
0: Palmesano.
1: Oiga.
0: Como lo que le gustaba comer.
1: ¿Queso palmesano?
2: Bien, bien,
0: bueno, ya, esa estuvo buena. Ah, por fin me vale.
1: ¿Requesón?
0: El va.
1: ¿Qué? Es el queso parmesano. ¿Qué? Diga. ¿Pero usted cree que para qué? ¿Qué pasó, Mateo?
0: Mantén una pausa.
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1: Señor Envigado Estrato 5, ¿qué partidos de Champions tenemos el día de hoy?
3: Señor.
1: Señor Envigado Estrato 5 Pérez, perdón.
3: Bueno, válido superar. Fenerbahce va perdiendo en condición de local 1-0 ante la Roma. Gol de Cristante,

0: Barcelona, sí, claro.
1: Barça.
0: Es que es uno, el único que yo creo que le puede discutir el mejor, el título, entre muchas comillas, o el apodo de que mejor juega en Europa, es el Arsenal.
1: Y ya que estamos hablando de eso, del Barcelona, tengo otra duda. En caso, un hipotético, y ojalá no suceda, Rafinha se lesione, ¿quién ocupará esa posición de falso 9?
2: Gabriel Jesus. No entiendes,
1: en las grandes
2: ser,
1: noches.
2: Va a ser Fermín Olmo.
0: Fermín Olmo.
1: Olmo como el falso 9.
2: Y Olmo de falso 9.
0: ¿Usted prefiere jugar con 2-10, entre muchas comillas, que con un 9?
2: Sí. Pues le está dando resultados.
0: Exacto, es que es como juega Barcelona.
2: Sí. Se está notando que no como le juega no Flick necesita también. Julián.
1: Y viendo el partido de Cancelo, ¿quién es el lateral izquierdo titular del Barcelona? Bueno, la segunda jornada es contra el Galatasaray, pero por ejemplo, el 20 de octubre o 26 se enfrenta al París. ¿Quién no, es el titular en el Parque de los Príncipes?
2: Es el 22, creo. ¿El 22? 22 porque el 25 es el clásico.
1: Bueno, entonces...
0: ¿25 clásico?
1: ¿25 o ¿sí? 26?
2: De octubre, ya 25 confío. De octubre.
0: Ah, yo sí iba a decir.
1: ¿Quién es el lateral titular en esas noches grandes del Barcelona?
2: ¿Izquierdo? Es Xavi Espart.
1: ¿Xavi Espart?
2: Para mí es Xavi Espart, de verdad.
0: Para mí, Cancelo. Gerard Maldini.
2: No, porque
1: él es central.
0: Pero también ha jugado muchas
1: pero
0: veces.
1: Pero no.
2: De central.
0: Ah, ¿usted se le hace que va a jugar de central?
2: Sí, obvio. Bueno. Solo lo rotó porque jugó todos los partidos de titular, igual que a Xavi Espart.
0: Xavi Espart. Uy, casi gol de la Selección Colombia. Siguen 0-0.
1: Mire, 20 contra el calendario del Barcelona en octubre.
2: Pues igual que el año pasado. El año pasado fue Bayern, Real Madrid,
0: PSG.
2: Sí.
1: Recibe al Getafe, que el Getafe siempre complica a los equipos de la liga. Visita al Galatasaray, va al infierno de Estambul. Visita la Cartuja con el Betis. Visita Parque de los Príncipes y recibe al Real Madrid. Sí. El calendario de octubre.
0: Ah, tampoco es tan.
1: Esos últimos cuatro, esos cuatro partiditos.
2: No, yo de la semana de París Real.
1: Y el del yo Betis creo. En la Cartuja.
0: El Betis viene jugando muy Betis bien, es verdad.
2: El año pasado también venía bien y se comió cuatro, ¿qué? Literalmente. Entonces.
0: Sí. Umazo.
1: ¿Qué?
0: Ya sabes, si quieren decirlo, díganlo.
3: Dígalo al aire, señor.
0: No,
3: en 20 minutos en la casa.
2: Otro exjugador.
0: ¿Cuál es el otro? A
3: ver, no, ese es peor. Yo tengo una pregunta.
1: ¿Ese es peor?
3: La llegada de James.
0: Para mí sí.
3: Cuadrado sí.
1: ¿Ese es peor? ¿Viene en peor nivel que James?
2: Sí.
1: Señor David Barbosa, viene en peor nivel.
3: Por lo menos James es un mundial hace dos meses.
1: Escuche.
0: Es verdad.
1: Dejemos escuchar al señor David. Señor David Barbosa, viene en peor nivel.
0: Por favor.
1: Juan Guillermo.
0: ¿Quién tiene la camiseta?
3: Sí.
1: ¿Qué?
3: Sí, por favor.
1: James Rodríguez.
0: Mire, James Rodríguez hace dos años hizo una Copa América increíble.
3: No. Hace dos meses por el mundial, por lo menos. Jugó mal, bueno, pero lo jugó.
0: Cuadrado.
4: Jugar es un decir.
0: Pero es que hace rato.
3: Jugar es un decir.
0: Ni siquiera juega diciendo. Hace rato
3: no, por lo menos jugador. Sí, no, Cuadrado viene en un peor nivel.
2: ¿Sabe por qué para mí es peor? Porque juega en una posición donde sí necesita la continuidad.
0: Que es verdad.
3: Viene de Pisa, ¿de dónde?
1: De la Serie A.
3: ¿De qué continente?
0: De Europa.
3: No, pero cómo no.
2: ¿Cuántos partidos jugó?
3: Vale, perfecto.
2: ¿Cuántos partidos
0: jugó? Descendió el equipo que jugó.
2: No, es por eso.
0: Ah, lo descendió.
2: No, pero no es por eso. ¿Cuántos partidos jugó? Que creo que no pasan 10.
3: No, yo solamente estoy ya lo descendió.
2: Eso. Por eso.
3: Era banco el descendió. Equipo que lo descendió.
0: Sí, pues todos lo descienden.
2: Pues.
3: No, pero la verdad viene mejor que Mohamed.
0: Ah, bueno, sí, pues. Gracias.
3: Eso.
0: Sí, no se puede acá ocultar.
3: Sí. Mire, James Rodríguez, 2025-2026, jugó 19 partidos, un gol.
1: Sí. Jugó en la Serie A 2025-26, un total de 21 partidos, Juan Guillermo Cuadrado.
3: Tengo acá 19 más 2 de titular.
2: Serie A 25.
1: No, 19 Serie A y 2 de Copa Italia tengo yo.
0: Jugó 19, pero 10 minutos cada...
1: Es que espere, porque no dejan completar la data, yo solo estoy dando la data.
3: Ah, pero ¿cómo vas a decir que viene mejor? No,
1: es que yo lo estoy diciendo, Uy, 581 minutos jugó.
3: Uy, 500 era suplente, minutos. Jugó 19 minutos contra su último partido fue el 23 de mayo contra la Lazio, jugó 20 minutos, luego contra el Napoli jugó 20, bueno. Contra
0: no puede citar.
1: No, es que yo no estoy diciendo eso, 29
3: minutos.
0: ¿Cuántos años tiene ese señor?
3: Cuadrado como 38.
1: 38 años. Cumplió el
3: 38 años y jugando en la élite, mientras otro se la pasa jugando en distintos lados. Son datos, ¿no? Están hablando de datos. Con 38 años Cuadrado hasta ahorita se fue a Europa.
0: Jugar en la élite es un decir.
3: Pues se mantuvo en la élite. ¿No decíamos acá que Cuadrado ha sido de los únicos que se ha mantenido en la élite?
0: ¿Cuándo? Si usted me dice, yo le digo, pero no.
3: Ahora, ¿cómo? Yo pregunto, ¿Cuadrado no es uno de los pocos que se ha mantenido en la élite?
0: Sí, es uno con más regularidad.
3: Ah, bueno.
0: pero eso no pues significa que venga, llegue bien.

0: Bien.
1: No, son dos cosas muy distintas.
0: Sí, por eso.
1: Pero
0: sí,
1: ¿quién se ha mantenido en la élite?
0: Sí, tiene mayor regularidad. No,
1: entonces, como fichaje, es mucho mejor Cuadrado que James.
2: No, tampoco está ahí.
1: Pero por rendimiento. Pero por rendimiento, tampoco viene mejor James.
2: Tampoco está allá, señores. ¿Quién es el mejor?
1: ¿Nacional necesita James?
2: Pero juega mucho más
3: James que Cuadrado. Ni uno ni el otro necesitan a esos dos jugadores.
4: Millonarios se la necesita.
1: Necesita lateral derecho.
4: Con la lesión de Jomier.
2: Lateral derecho, un señor de 38 años.
3: No tiene nada que ver. Yo le estoy hablando desde eso.
1: Usted tenía un arquero que tapaba con un brazo porque el otro no le funciona.
0: Y nos metió a una final.
1: Ah, por eso. Entonces, ¿por qué va a criticar a un tipo de 38 años?
4: ¿Cuál es el lateral derecho? ¿Cuál es el lateral izquierdo de su equipo?
2: Milton Casco.
4: ¿Cuántos años tiene?
2: Pero el titular, Samuel Velázquez.
1: Ah, ahora el titular es Samuel Velázquez, el que tanto se critica.
2: Ambos son horribles. En el pero revisando los programas y titulares, estamos poniendo la casa de Verdolaga, Samuel Velázquez.
4: En el partido contra la previa del Cali, ¿se acuerda que nosotros estuvimos acá detrás de cámaras?
2: Milton Casco,
4: el piba Milton campeón. Casco
2: titular, sí. Lo que pasa es que de los dos no se encuentra uno.
4: Entonces,
2: la verdad.
3: Es que para mí
2: pero el que está siendo titular es Samuel Velázquez.
3: Para mí no va por tema de edad. Si usted va a tomar el fichaje por el nombre, los dos son buenos fichajes. A lo que yo voy
1: por rendimiento viene mejor.
3: Por rendimiento, ninguno de los dos es buen fichaje para ninguno de los dos equipos. Para mí es más preocupante el tema de Cuadrado porque es una posición que exige más físicamente. Y Cuadrado viene sin continuidad.
2: Y más si lo quiere poner de lateral.
1: Que por lo menos James sabe que juega 20 minutos y hace dos pases y ya eso es el. No, pero es Cuadrado
3: una,
1: no.
3: Es una posición que no exige tanto despliegue físico. Que estemos de acuerdo o no, es otra cosa. Pero es una posición que no exige tanto despliegue físico como si la de Juan Guillermo Cuadrado. Ahora. No sé, cada club hace lo que quiere.
4: Sí, no, además Millonarios necesitaba cubrir esa posición, ¿no? La lesión.
3: Por eso
4: de
3: estoy diciendo, yo hubiera ido a buscar un lateral derecho en mejor momento.
4: Hablamos, mire que hemos tenido bastante esa duda y vimos varios nombres libres. Le voy a decir los nombres libres que hay. Luis Orejuela.
2: No, pero vente por nombre para ganar Cuadrado.
4: Gerson Candelo.
3: Por eso yo le estoy.
2: No, viene un mejor nivel.
3: Por eso yo le estoy diciendo, pero desde ahí la planificación viene mal porque no tenían un suplente de guerra.
4: Pues el suplente es Martín.
3: Entonces no confían en el suplente.
2: Ah, exacto.
3: Nos hicieron una mala planificación.
2: Si tenían un suplente bueno, ya, seleccionador Joimer, perfecto, ponemos a más.
1: Joimer.
3: Fue una mala planificación. Si usted no confía en su suplente.
1: Oiga, usted sí vio el partido que hubo. Ah, que usted estuvo. ¿Quién hizo el primer gol en ese partido de las leyendas?
2: Uy, qué pregunta. Juan Guillermo Cuadrado.
1: ¿Cómo vio el jugador ese día?
2: Bien, pues jugando con unos señores de
1: 50 años. Jugando con Yepes, jugando con el pie Valderrama.
2: No me traiga ese partido, por favor. Tráigame
1: cualquier otro. Jugando con el Tino.
2: No pasa nada. Si quiere, traiga el único gol que hizo en el Pisa, que es un penalti en San Siro. Traiga eso, cóbreme con eso. Pero no me cobre.
1: Yo estoy preguntando.
2: Yo también le estoy respondiendo. No me cobre un gol que le hizo a un arquero que tenía un micrófono para comentar su propio gol. Listo, no lo haga. Porque
1: ¿tenía micrófono?
2: Sí.
4: Y le hicieron el gol y lo comentó al
2: la
4: minuto.
2: La transmisión, usted coge. O sea,
3: usted no puede tomar en referencia ese partido.
2: Farid, ¿qué opina del gol? Y dice, no.
1: Me hicieron un golazo.
2: Juan Gui le pegó muy bien, una rosca increíble. Y así.
1: No, y le ganó en pique al pibe Valderrama. No, pues.
2: Pero
1: el pibe corre más que James. Señor, si tuviera el audio. Usted seguía en cabina. Oiga, yo no puedo creer que el pibe, con los años que tiene, corra y defienda más.
2: Uy,
1: que James.
2: No, Dylan, me acuerdo, no me acuerdo. Se lo juro,
1: Dylan es acomodadísimo.
2: No me acuerdo, él lo dijo.
1: Uy, no, Dylan, me estás... ¿puede llamar a Laura, por favor? Voy. Que Laura está ahí con nosotros.
2: Llegó no, Dylan, así. Dylan, se me cayó un ídolo.
1: Porque el pibe estaba jugando harto y estaba defendiendo. Y va y dice, yo no puedo creer que con los años que tenga el pibe, corra y defienda más que James.
2: Uy, no. Yo necesito que corra y defienda, yo necesito que meta pases y goles. Oiga, está acomodadísimo. Increíble.
1: Pero no.
2: Increíble ese dealer.
1: ¿Cómo que
2: acomodado? ¿Cómo va a decir eso? Y ahora va a decir que el mejor fichaje de Colombia en la historia. No, de pronto. Para mí, James Rodríguez es el mejor jugador en la historia de Colombia. El mejor fichaje toca ver. Toca ver si es el mejor o no es el mejor. El hecho, desde que al señor se le dé por.
1: Señorita Martínez, acérquese a ese micrófono, por favor, si es tan amable. Sí, acérquese, por favor, acérquese.
2: Vamos a hacer una pregunta, una entrevista.
1: Le vamos a hacer una pregunta. Pero es que no lo veo. La cámara no la veo.
2: Con la verdad, sincera. La verdad y nada más que la verdad.
1: Agáchese, por favor.
2: 100% objetiva. La verdad y nada más que la verdad.
1: ¿Recuerda usted del partido de las leyendas?
2: Oiga, posible tarjeta roja.
1: En el que estábamos usted, Dylan y yo, en
5: Mariposa.
1: El estadio. ¿Cierto?
5: Mariposas. Sí, señor. Buenas tardes.
1: Buenas tardes. ¿Recuerda usted el siguiente comentario? Abro comillas. Yo no puedo creer que el pibe Valderrama, a la edad que tiene, corra y defienda más que James. Cierro comillas. ¿Quién lo dijo, por favor? ¿Quién lo dijo?
2: Oh, ¿existió ese comentario?
1: ¿Quién lo dijo?
2: La pregunta.
5: Sí, existió el comentario y lo dijo Dylan.
1: Uy, lo mató, lo mató.
5: Así, me dices eso en toda la mitad ahí del partido, viendo cómo jugábamos.
2: Que como ahí,
5: ¿cómo se juega?
2: La credibilidad, se perdió la credibilidad.
5: Y literalmente lo dijo así. Yo, bueno.
4: Volvió a acomodar relato.
2: Sí. Se perdió la credibilidad en
5: No, Dylan.
1: Teniendo rendimiento, pues llame al pibe que está libre, de paso.
2: ¿Usted acepta al pibe de Millonarios?
1: Uf.
5: ¿Ya me puedo ir?
1: Yo sí.
2: No, pues.
1: Pues tiene usted, mejor rendimiento que James.
2: Exacto. Y usted lo dijo que tiene más rendimiento. ¿Por qué no corre más? Pero correr no es rendimiento. Si fuera por correr, Usain Bolt hubiera ganado todos los balones de oro. Ay, pero no. Estaba
1: acomodadísimo. Y la se me ha acomodado.
2: Pero no.
1: Yo no me sabía esa.
2: Pero
1: y aquí
2: no.
1: lo quemaron. Y lo quemó una de su casa.
2: Ah, lo que pasa es que la traición viene donde menos te lo esperas.
3: Tiene un pacto, señor, permítame.
1: Ah, claro, no, yo me imagino, yo me imagino ahorita a las dos que tiene programa. El mejor fichaje de la historia de Colombia, pero ¿hace cuánto fue eso? Fue hace un mes que fue el temblor. Ahora el señor dice que corría más el pibe Valderrama.
2: Bueno. No, pues bueno, son opiniones, hay que dar las 2:51. Vámonos con Canapro.
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2: Bueno, señor Barbosa, nos fuimos 2:51. ¿Algo más que quiera decir el día de hoy, Barbosa?
1: Yo quisiera saber si, y es pregunta para ustedes, para los de la mesa, claramente, ¿será que van a hacer el mismo caos mediático, problema mediático, y van a decir que a James le van a dar la liga? Pregunto.
2: Obvio, obvio.
1: ¿Sí?
2: Sí.
1: O sea, lo van a atacar igual que a Falcao lo hicieron.
2: Sí. Pero fijo, es que eso va a pasar. ¿Sí? Llegará a Tolima, llegará a Quindío, llegará al América, que llegará a Nacional. Eso va a pasar porque sí, es que o sea, lo van a atacar. Nombre. Obvio. Obvio lo van a atacar. Espérese que haya una jugada dudosa. Alguna pequeña.
1: Sí, obviamente.
2: Que haya una dudosa y van a decir, Di Mayor Rodríguez.
1: Igual no creo que salga rueda de prensa porque si ahora apenas puede jugar, imagínese hablar. Bueno, chao.
2: Bueno, pues es que el hablar nunca ha sido su fuerte, ¿o sí, señor Barbosa?
1: Y el jugar tampoco.
2: Ah, ¿no? Lo metió a una final de Copa América.
1: A mí no
2: dicho
1: me había
2: por usted,
1: nadie.
2: Dicho por usted, no me lo metió nadie. Solo a una final de Copa América.
1: Y le pasó lo de siempre, pecho frío.
2: Ajá, pero no lo dijo acá.
1: Sí, lo dije.
2: Ah, bueno,
1: la Copa América no fue no perdida.
4: Acuérdense que la vez que sí declaró después en un partido en el Monumental, Messi salió a recriminarle, ¿no? Y él dijo que él no dijo eso.
1: Sí. Ah, o sea, es igual que el director, acomodado. Nosotros sí cae perfecto para Nacional.
4: ¿Se acuerdan?
2: Que salga campeón. Yo,
1: sí, vos dijiste que.
2: ¿Yo?
3: En la cámara.
2: ¿Yo?
3: Incapaz.
1: Yo jamás. ¿Yo decir que el pibe corre más que yo? Nunca.
2: Never. No, pues, ¿qué te puedo decir? Son cosas que pasan, la radio y el deporte es muy cambiante, señor Juanes.
1: No, sí, pues sí, pero decir eso, que corría más el pibe y defendía más y atacaba más y ahora el mejor fichaje de la historia. Lo veré ahorita el programa.
2: Pero es que ¿quién dijo que era el mejor fichaje de la historia? De pronto lo vaya a decir una hora más tarde.
1: Por eso, y lo va a decir.
2: Bueno,
1: y lo más señor probable. Mateo.
3: Señor, muchas gracias. Fírmelo, por favor, quiero ser campeón. Gracias.
2: Veamos a ver quién sale campeón. Señor Envigado Pérez.
4: Un saludo para todos y atentos ahorita a la Casa Azul Radio.
2: Bueno, también me despido, Dylan Rodríguez, siendo las 12:54. Esperemos a ver si se hace oficial estos dos fichajes. Que
1: viene la de Mayor Verdolaga.
2: Dios te escuche.
3: Pero
1: nos sale campeones a nosotros.
3: Sí, buena carrita.
4: Vuelve a la comisión.
2: Esperemos, grabemos este clip.
3: Y aparte es una patadita y lo sacan de partido.
4: Vuelve a la comisión de árbitro.
3: Una patadita así, tin, y ya se sale de partido, estoy seguro.
2: Esperemos.
1: No, porque si el árbitro es
3: Betancourt.
2: ¿Cuál?
1: Señor Betancourt.
2: ¿El que pitó el pie invisible? ¿El pie digital?
1: Primero
2: el
1: no
2: que pitó el pie invisible.
1: Primero no fue Betancourt.
2: El pie. Sí, fue Betancourt.
1: Ospina.
2: No, fue Betancourt.
1: ¿Una hamburguesa?
2: No sé, voy a mirar.
1: Ah, bueno.
2: Pero bueno, hagámosle una hamburguesa. Listo. Y en el bar, Nicolás Gallo.
1: Si James Ah. Si llega a ser oficial o no, si James llega a hacer más de 15 goles en la liga local, yo le gasto esta hamburguesa.
2: 15 goles en la liga local, pero si no es de un delantero, hermano. Y depende cuánto dure. No, es
1: que ahora las excusas. 15
4: goles es mucho. Depende de qué partido elija, ¿no?
2: Va a llegar a la fecha 10. ¿Tiene 10 fechas para hacer 15 goles?
3: Y los cuadrangulares son 16 y las dos finas son 18.
1: No puede hacer doble.
2: Tiene que hacer un gol.
1: Y no puede hacer dobletes. Partido? Y no puede hacer dobletes.
2: No, pero Dios.
1: ¿Cómo va a ser Di Mayor cuando la gana le regalan penales?
4: Hace junte con Chicho.
3: Está llamado a marcar.
1: Pero en Dulcinea va a ser junte.
4: Ah, bueno, yo no aclaré.
2: Ah, si me saca campeón yendo todos los fines de semana, usted diga quién soy yo para decirle que no. Ronaldinho,
1: Como lo ha hecho Chicho Arango.
2: Ronaldinho no dormía en Barcelona y lo sacó campeón de Champions.
1: Ah, comparamos a James con Ronaldinho.
4: Y al Chicho, ¿no?
1: Al Chicho.
2: Oh, dije James. Chao. Muchas gracias, 12:55. Siga con la programación. Ya en unos instantes, Casa Azul Radio. Y en una hora, Casa Verdolaga. Muchas gracias.
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2: Sean a Millonarios, pues de las 8 de la noche vivirá aquí en el estadio Nemesio Camacho El Campín al Deportivo Cali por la fecha 5, ¿era?
3: Esa
2: es la fecha por tema del...
3: Hace un mes.
2: Millonarios, el día de hoy, yo les di la nómina, ¿cuándo fue?
4: Antier.
2: El lunes, ¿no? ¿O el martes?
4: El martes.
2: Martes dimos la nómina. Uh-huh. Bueno. Pareciera que sí va a ser la nómina, por la información que nosotros pues tuvimos el día martes. Esta mañana volvimos y preguntamos. Doble 9 esta noche, si nada extraordinario ocurre. Vuelve Valencia. Temitas que desarrollaremos durante toda la hora azul. Pregunté la pregunta que hice esta mañana. Es la siguiente.
4: Oiga, podemos...
2: A nuestras fuentes.
4: Cuadrar la camiseta, es que no lo veo bien cuadrado.
2: Dice.
4: Muy malo.
2: ¿Existe la posibilidad este semestre de ocupar el puesto 25? Tenemos 24 jugadores inscritos, ¿no?
3: Uh-huh.
2: ¿Mañana se cierra el mercado?
3: Sí.
2: Sorpresas, dan la vida.
4: Arregle la cámara porque no está bien cuadrado.
2: ¿No está bien cuadrada la cámara? No.
4: No. Que sí lo puede cuadrar,
2: bueno,
4: por favor.
2: Una, 3 minutos, iniciena con ASB Noticias 6 AM.
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2: Mis panitas, ¿qué dicen? Los panitas.
3: Somos panitas todos hoy.
2: Somos panitas.
4: Literal.
2: Bueno, voy a iniciar, porque tenemos casa llena el día de hoy, a presentarlos a todos y cada uno de ustedes. Voy a presentar aquí por las mujeres que nos acompañan esta tarde. Hola Catalina, ¿cómo está? Buenas tardes, ¿cómo me le ha ido?
3: Camilo, azules tardes a todas las personas que se unen a la transmisión hoy. A esta tarde azul, feliz, ya clasificadas a semifinales. Ayer lo hablábamos en Mujeres Azules, a la expectativa del partido. Fue un partido, mucho que hablar de ese compromiso, pero bueno, se logró ya la clasificación a semifinal y se puede llegar un poco tranquilas a el último partido de este cuadrangular, que es el sábado, si no estoy mal, el sábado frente a Internacional de Bogotá.
4: Sábado 8 de la noche.
2: Aplausos para el equipo femenino. Aplausos para el equipo femenino. La mejor campaña,
3: sí,
2: desde que Millonarios creó el tema femenino, ¿no? Uh-huh. La mejor campaña. Así como hemos criticado muchas veces las cosas malas, hoy hay que decir que un solo partido perdido.
3: Sí.
2: ¿No es la mejor campaña?
4: No. ¿Cuál fue la mejor campaña? Un compañero acá de la Casa Azul dijo,
5: Es que sé que el equipo femenino no juega nada. Yo dije a Daniel Pérez.
6: Oiga, pero supere.
3: Igual.

0: Hay que omitir esos malos comentarios
1: pero
0: que
1: sí,
0: no.
1: Yo sí quiero felicitar al equipo femenino que
0: es
1: lo
0: el
1: hemos,
0: gran proceso de Angie Vega.
1: Lo hemos transmitido muchos este semestre muchas veces con David y siempre hemos dicho. A mí lo que más me gusta de este equipo son las bandas porque tiene extremas y laterales que se entran muy bien y muy veloces.
2: Y volvió.
1: Y para mí y siempre lo he dicho, la mejor jugadora es Karina Valencia. Uh-huh. Creo que para mí es la jugadora de este Millonarios. Felicitaciones porque también a la gente que ayer llenó Occidental.
0: Hubo
1: todo lo que
0: Millonarios apoyo.
1: Habilitó, Millonarios lo llenó, la hinchada de Millonarios es gigante, gigante. Uh-huh. Muchos niños, hay que decirlo, muchos niños.
0: Y que ese apoyo también les sirve a ellas, ese apoyo de la hinchada, claro. Que si bien están ya clasificadas a una semifinal, les fue muy bien esta temporada, entonces ese apoyo funciona y alienta a las jugadoras.
1: De verdad que de verdad que felicitaciones al grupo femenino. No es fácil la semifinal.
0: No.
1: Se me hace muy raro. O sea, la verdad es que estos campeonatos, y aquí va la crítica hacia Di Mayor. Pues si usted está en cuadrangulares, pues pase ya a la final.
0: Sí.
1: ¿Pasa a la semifinal? O sea, torneo largo. O sea, bueno, todos contra todos. Cuadrangulares.
0: 16
1: semifinal.
0: Fechas.
1: Ah.
0: 16 fechas.
1: Creo que no tiene sentido, ¿no?
0: 6 partidos de cuadrangular.
1: ¿Cuántos puntos ha hecho Millonarios este semestre en el todos contra todos y en este cuadrangular? ¿Cuántos puntos y de cuántos posibles? Para sacar más o menos
0: cuadrangulares,
1: un promedio de efectividad.
0: Terminamos con 11 puntos,
1: claro.
0: 5 partidos.
1: Y
0: en el todos contra todos ya.
1: Y miremos,
0: ya
1: porfa,
0: le doy el dato.
1: Catalina, ¿cuántos puntos, o sea, de cuántos posibles?
0: Uh-huh. Ya le doy el dato.
1: Creo que la efectividad de este Millonarios femenino es demasiado alta.
2: Mire, Millonarios
1: demasiado alta.
2: Los todos contra todos, 16 partidos, 10 ganados, 5 empatados, 1 partido, 35 puntos.
1: O sea, el total 35.
2: 35
1: ¿De
2: puntos.
1: Cuántos posibles, por favor?
2: Fueron 16 partidos, entonces
1: es que es muy alto, debe estar muy alta la efectividad de este Millonarios, porque yo tampoco
0: de 48.
1: Demasiado alta la efectividad, está más o menos en un 70 y
0: 5%, solo se perdió un partido,
1: más o menos.
0: Que solo se perdió contra Nacional, que es como el que le temíamos, por decirlo así, en estos cuadrangulares. Y pues bueno, dos victorias, ida y vuelta.
2: Como la que se recuperó esa victoria que no se logró contra Inter.
0: El sin sabor. Uh-huh.
1: Pero no se perdió, que fue importante.
0: Sí, estos cuadrangulares,
1: no
0: se ha empatado,
1: perdió.
0: No se ha perdido, pero la regularidad de Millonarios
1: en un partido contra Inter donde el arbitraje tuvo y mucho que ver.
0: Sí.
1: Ese día tuvo y mucho que ver el arbitraje, que el arbitraje del femenino. Ay, Dios mío.
0: Algo muy criticado, pero pues en estas
3: el
0: instancias.
3: Partido de ayer también, el
0: en
3: arbitraje.
0: Estas instancias,
1: seguimos,
0: pelear por arbitraje.
1: Sí, no, complicado. Pero hay que hacerlo.
0: Sí.
1: Hay que hacerlo.
0: Por supuesto.
1: Unas 7 minutos seguimos presentando la mesa de trabajo el día de hoy para que no nos coja la noche con toda la información. Voy a seguir presentando a los panitas esta tarde aquí en su casa, Casa Azul Radio. Ya voy a leer a los oyentes. No los he leído, es porque, pues, aquí no los tenía. Ah, vea, ya los tengo. Pero los voy a presentar. Un segundito, porque es que tengo doble sonido aquí. Ya, listo. 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
1: Un saludo a Roberto Moreno, ya le di me gusta, por favor, dele me gusta en YouTube, comparta en Facebook, dele una reacción. Si a usted no le gusta, por ejemplo, les voy a poner un ejemplo, si a usted no le gustan los comentarios de David, pues dele un dislike, solamente es un ejemplo, no se va a poner bravo.
0: Puede reaccionar malo o bueno, pero reaccione.
1: Voy a escoger otro, digamos que no, Barbosa.
0: Sí.
1: Si a usted no le gustan los comentarios de David,
0: por ejemplo,
1: pues dele dislike, es un ejemplo, tranquilo, no me ponga bravo. Es para explicarle a los oyentes. Bueno,

0: Ese.
1: Y el fútbol femenino de Millonarios se lo merece, sí. David, porque está jugando bien. O sea, sí. Si el fútbol, a ver, el fútbol no es de merecimientos, y eso está claro, todos lo tenemos clarísimo, pero si hay un equipo este semestre que lo merece, es este Millonarios, que ha sido el mejor de todo el torneo.
2: Yo decía ayer, ¿por qué no darle méritos a este Millonarios de un proceso de Angie Vega si se le dio a Gamero en el proceso que él tuvo hasta que fue campeón en 2023?
1: Claro. ¿A usted no le parece, David?
3: No, sí, yo estoy de acuerdo. Porque este equipo ya mostró formas y se hizo una inversión ardua, dura, por las jugadoras que se trajo.
1: Eso también hay que decirlo. Yo no conozco el tema de dinero o de...
3: Se hizo una fuerte...
1: Millonarios trajo... Sí. A ver, inversión. Tampoco vamos aquí a llamarnos a mentiras, que es que todos sabemos del fútbol femenino, porque no, yo los admiro a ustedes, Talina, Daniela, porque ustedes están siempre presentes en el fútbol femenino y ustedes son los que más enterados están. ¿Millonarios invirtió este semestre? Bueno, este año, para armar este equipo, sí. ¿O ya es un proceso que venía? No,
3: sí invirtió bastante.
1: Se invirtió.
3: Entonces, así como invirtió, dejó ir varias fichas importantes. Vea, el año pasado teníamos, y creo que era... ¿Se acuerda de Leonardo Castro del 2024?
1: Sí.
3: El año pasado era Castellanos 2025. Dependíamos de esa jugadora.
1: Pero ya vi, es un equipo.
3: Ya es un equipo, sí. Ya, y sumaba eso. Está en gran nivel Lina Gómez, la goleadora histórica de Millonarios. Llegó a 100
2: ayer,
3: partidos.
2: Ayer 100 partidos, sí.
3: Kelly Restrepo, la goleadora de la liga. Uh-huh. Tenemos el mejor mediocampo de la liga femenina con Liana Salazar.
1: ¿Cuántas veces?
3: Con Angie Castañeda.
1: ¿Cuántas veces, Catalina, ha remontado este Millonarios este semestre? Porque
3: más de cuatro.
2: Y se remonta, y de verdad era lo que hablábamos, y yo también lo mencionaba ayer, que Millonarios no podía seguir en ese juego de voy perdiendo el primer tiempo, remonto, pero así ya nos, como que ya se acostumbró a eso. Pasó en Internacional de Palmira, pasó con el Inter de Bogotá ahorita cuadrangulares, ayer contra Nacional. Pero pues a la final Millonarios termina remontando, empate o gane.
1: Muchas gracias a toda la gente que nos está acompañando aquí en su casa, Casa Azul Radio, gran audiencia el día de hoy. Por favor, dele me gusta, muy poquitos me gusta, hacen el favor, panitas, si van a YouTube, le da me gusta, por favor, mire, eso no les quita nada, no se les quita nada, y a nosotros sí nos representa mucho. Con nuestros anunciantes, voy a presentar a Andrea y a Sara. 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
1: Hola Sara, ¿cómo está? Buenas tardes.
5: Muy buenas tardes Camilo, ¿cómo estás? Yo con mucho frío, gracias. La verdad, y muy contenta de haber clasificado el día de ayer a las semifinales.
1: Hola Andrea, ¿cómo está? Buenas tardes.
6: Hola Camilo, azules tardes, y también como mis compañeros me uno a la celebración de esa semifinal de Millonarios. Yo creo que lo estábamos esperando ayer, en Mujeres Azules lo mencionamos. Ciertos errores que se cometen tanto masculino como femenino es el bloque defensivo. Ayer nos pasó factura. Gracias a Dios se pudo revertir la situación y ya estamos clasificados a una fecha anticipada. Y bueno, el sábado yo creo que como a
1: recomponer. El primer tiempo, eso hay que decirlo, el primer tiempo no fue bueno del equipo femenino anoche.
2: Malísimo, ayer. Malísimo. Y era algo que mencionábamos.
1: Eso es verdad.
2: Y es que la línea defensiva de Millonarios, estos cuadrangulares, se perdió totalmente.
7: Más por Carabalí, por ejemplo, en el partido.
2: Totalmente
7: de
2: se perdió, no hubo como un alineamiento, y eso fue lo que nos costó ir siempre por debajo en los primeros tiempos. Todos los goles de los primeros tiempos del equipo rival fue por los errores del bloque defensivo de Millonarios. Siempre.
1: Una 15, mire que se nos fue ya 15 minutos del programa. Obviamente estamos hablando del femenino, pero no hemos terminado de presentar a la mesa de trabajo y con nuestros anunciantes, con Bodytech. Voy a presentar al señor Daniel. Hoy lo felicito, Ayer se bancó

0: solo el postpartido del femenino. Una buena audiencia el día de ayer. 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
0: El panita... ¿Cómo está? ¿Cómo le ha ido?
2: ¿Cómo vamos, Camilo? Bueno, darles las buenas tardes a toda la hinchada que se conecta hasta ahora para el programa de la Casa Azul, a la mesa de trabajo. Y contentos, ya todos lo hemos dicho, la clasificación, y también expectantes por el partido de hoy ante un Cali que viene de ser eliminado de Copa. Y también quiero añadir que feliz también por el postpartido de ayer.
0: Bueno, muchas gracias. Mire lo que dice Rafael Suárez Novoa. Dice Camilo, ¿les va a hacer parcial en vivo a sus alumnos? Don Rafael, ¿sabe que a nosotros nos gusta dar oportunidad a los nuevos talentos? Si usted quiere, y si pues si a la hinchada de Millonarios les gusta, que creo que no, escuchar al imitador, espero que los partidos así como lo hizo con Falcao
3: y Dima, yo verdo la gaga.
0: Espero que así como ese señor, en complicidad con su director de ese programa, cuando hablaron mal de Falcao, que se rieron, sí, y se quedaron callados, así mismo le hagan la publicidad y el desprestigio que le hicieron a Falcao, se lo hagan esta vez al señor que va a Onal. No voy a decir más. Si a ustedes les gusta escuchar ese tipo de periodismo, que aquí nunca lo hemos hecho, porque aquí defendemos a Millos, puede estar usted o no de acuerdo con lo que le guste del juego, ¿no? Pero creo que los nuevos talentos que están surgiendo aquí en Casa Azul, mire, aquí estudios, ustedes no saben, Valentina Rincón salió de Casa Azul, por ejemplo. Sí. La narradora que está en D-Sport,
4: Alejandra Velázquez,
0: no estuvo en Casa Azul, estuvo en Casa Albirroja. Aquí estuvo, ahí hay otro periodista que también
4: el Olímpico Orduz,
0: Alexis Rodríguez también estuvo en Casa Azul. Hay muchos integrantes de otro medio partidero que pasaron por Casa Azul. Entonces, pues bueno, algún día veremos a David en los grandes medios, al señor Daniel, a Sara, a Andrea, a Catalina, así como pasaron muchas personas que hoy están en los grandes medios. Entonces, ¿por qué no darles la oportunidad? Entonces, espero que a esos personajes que a ustedes les gusta pedir domicilios, también critiquen al señor, y que la Dimayor verdolaga, ¿no? Espero que también salgan con lo mismo. Yo también, a ver, porque si desprestigiaron o si trataron, sí, de desprestigiar
5: tanto que se ha criticado Falcao en Millonarios, bueno, ¿cómo no lo van a hacer?
0: Bueno, yo les hago la invitación a todos los hinchas de Millonarios, consuman, si usted es hincha verdadero de Millonarios, consuma las noticias, todo lo que tiene que ver con Millonarios. No vaya a otro lado a 5 minuticos de Millos, donde siempre hablan mal. Siempre hablan mal. Pero bueno, ya que yo venía tranquilo, yo venía
5: en paz.
0: En paz. 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
0: Hombre, Toretto. La familia primero. El siempre, últimamente Toretto nos ha enviado para el choripán, le cuento.
3: Ah, sí.
5: Sí, este.
0: ¿Cuánto vale el choripán?
5: Sí, el programa pasado.
0: ¿Cuánto vale el choripán ahí al frente del estadio?
3: No sé, usted va a saber esta tarde que va a gastar.
0: Sí, porque hay que reconocer que últimamente, gracias señor David, que me ha gastado el choripán. Eso yo lo tengo, yo lo digo sin problema. ¿Cuánto vale, David?
3: 9,000. ¿El choripán o el choriperro?
0: Bueno, el que siempre,
3: ¿que siempre pedimos? 9,000 pesos.
0: 9,000. Pero sin gaseosita. ¿Con gaseosita cuánto vale?
3: Como 13,000, 12,000 pesos.
0: ¿Como 12,000?
3: Sí.
0: Bueno, ya Toretto nos ha enviado para medio.
3: Para medio.
0: Porque ayer antier nos envió como 6,000 pesos. Gracias, gracias, gracias.
3: Está Toretto invitando a la gente que para que nos gasten el almuerzo.
0: Pero si nosotros les traemos las noticias, pues vea, tome su chorriperro.
5: La recompensa.
0: Diga panita, tome para su chorriperro y perro y vaya y coma y vaya y vea al panita jugando en Millonarios. ¿No? Bueno, señores, nos metemos en la información. Nómina de convocados que ayer a las altas horas de la noche sacó Millonarios, por favor, de corrido. Nómina de convocados para el partido esta noche.
2: Bueno, el profesor Alberto Gamero convocó 20 jugadores para el compromiso de hoy. Arqueros, Javier Burray y James Aguirre.
0: Sin
2: novedad. Samuel Martín, Steven Barreiro, Sergio Mosquera, Danois Van.

0: y el juego también. Gustavo Cuellar, Gustavo Cuellar, Santiago Martínez, Miguel Correa, Joan Gómez, Nicolás Benedetti, Reynoso, Johan Martínez, como en el medio campo. Bueno, que Johan es más delantero y Reynoso pues va a ser el 10. Castillo Manyoma, Eduard Bello, Áviles Hurtado, Steven Rodríguez, Carlos Bacca y Dineno. Si es por delanteros, no se preocupan. Ahora.
1: Es que el Cali, hay que decir que el Cali tiene una buena nómina.
0: Ahora.
1: Tiene una buena nómina.
0: Bacca viene sin jugar casi un año. Áviles Hurtado, pues es un tipo ya de 38, 39 años que no recupera el nivel.
2: Altura, Dineno no.
0: Dineno no es el Dineno de Sao Paulo.
2: Y el que estuvo en el Cali también la
0: Manyoma pena. Viene de Estudiantes de La Plata y eso ya es mucho decir. Johan Martínez, unas de cal, otras de arena. El único que se puede destacar de este Cali es Cuellar. Y si quiere, meta a Johan Martínez, que nos pegó un baile, recuerda usted, en ese 3-3, el que hizo el gol de tiro libre a De Amores.
1: Sí.
0: De resto,
1: escuchemos lo que nos dice el
0: Andrés Rincón.
1: Andrés Rincón, desde Cali, en su análisis de lo que va a hacer el Deportivo Cali esta noche, que nos interesa, porque hay que analizar también al rival, por favor.
3: David, ¿cómo estás? Un abrazo para ti, para todos tus compañeros ahí en la mesa y toda la audiencia de Casa Azul Radio allá en Bogotá. Un abrazo para toda la fanaticada de Millonarios. Bueno, hoy un clásico añejo más entre Millonarios y Deportivo Cali sobre las 8 de la noche en la cancha del Estadio Nemesio Camacho, el Campín de Bogotá. Bueno, por el lado del equipo del profesor Rafael Dudamel, del equipo azucarero del Deportivo Cali, una vez su partido ante Atlético Nacional por los octavos de final de la Copa Betplay Di Mayor, el equipo siguió en la ciudad de Medellín, estuvieron hasta ayer sobre el mediodía, de allí volaron hacia la capital de la República, entrenaron en la sede de Leones Fútbol Club de la segunda división, hicieron práctica todo el plantel y estuvieron allí y luego fueron hacia Bogotá para el partido de esta noche. No fueron en toda la semana al Valle del Cauca, a la ciudad de Cali. Entonces ese fue, digamos, el itinerario de los azucareros de cara a un partido vital ante Millonarios. Cali tiene 8 puntos, está en el puesto 12 del campeonato con 8 unidades, 2 partidos ganados, 2 empatados, 2 perdidos. Hoy va a jugar ante Millonarios, partido aplazado. Tiene otro ante Águilas Doradas, entonces ya de a poco comienza a ponerse al día.
0: 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Gracias primero a Andrés Rincón desde Cali, periodista de un medio partidario del conjunto azucarero. Gracias por la información del rival de esta noche. Y pues obviamente gracias a Asencia, que está a cargo del estadio donde se va a disputar el partido de este clásico añejo y que está a cargo del nuevo estadio.
1: Pasé por alto un dato no menor y quiero saber la opinión de ustedes, y me alegra mucho

0: Entonces ya sabe cómo es también un manejo de grupo. Uh-huh. No es el Mayer Candelo del Deportivo Cali, hay que decirlo, y que es muy distinto el rol de ser técnico a ser asistente.
1: Claro.
0: Y muy claro. Y obviamente por la grandeza del club y por distintas circunstancias que pueden ocurrir. Pero yo siento que hace muy bien, primero, lo que hace el señor Alberto Gamero. Porque lo dijo desde un principio. Quiero un jugador, un exjugador, que no es cierto.
2: No, no, que eso es cierto.
0: Ah, yo te dije que no es cierto.
2: Es cierto,
0: Se perdió la
2: armonía. Y es un acierto, es cierto y es un acierto.
0: Porque es que tener a un personaje con esas características en este momento que más lo necesita Millonarios, creo que es
1: y con la jerarquía que tiene Mayer Candelo. Ojo, y no, o tuvo en el, y no solo en el club.
0: Eso. Ayer no fue solamente anunciado de manera oficial Mayer. Fue anunciado también
3: Julio Charales.
0: Julio Chalares.
3: Chalares.
0: Ayer nos quitamos la duda. No es Charales.
2: No, yo no tenía duda el otro Chalares. Día. Yo lo dije y me pegaron. Okay. Pero...
0: No, para mí si era Charales.
2: Chalares. Créanme, por favor.
1: Anunciaron a varios.
0: Y al señor Cristian Osorio. Y si usted se pone a mirar.
2: No, Cruz.
0: ¿Seguro?
2: Profe Cruz, ¿no?
0: ¿Por qué esa?
2: No, yo no.
3: Comer a costilla de todos.
2: Sí, usted.
1: Vean, anunciaron a Mayer Candelo, a Jorge Castro.
0: Jorge Castro.
2: Ni Osorio, a nada. El profe
1: y
2: Castro.
1: Sí. Chalares.
3: Que Mayer. Ya estuvo en la institución.
2: Mayer, por favor.
4: Bueno, con respecto a Mayer, yo creo que es un acierto tanto para la hinchada como para el cuerpo técnico en jugadores y demás. ¿Por qué? Mayer, yo le decía, lo mencionaba ayer, Millonarios pega en la nostalgia y Mayer es 100% nostalgia, hace recordar a la hinchada y da ese plus que necesita en este momento Millonarios. No estamos pasando por un buen momento y eso lo sabemos. Entonces, yo creo que esa llegada y ese acierto del profe Gamero es muy, muy, muy bueno y yo creo que tanto para los jugadores en este momento les va a dar ese impulso para que nuevamente Millonarios vuelva a ejercer ese grandeza que teníamos antes. Ahorita lo que yo mencionaba ayer, Millonarios ya lo están igualando a un equipo normalito, ya no estamos hablando del Millonarios de hace unos años. Entonces yo creo que la llegada de Mayer es muy buena para los dos ámbitos.
5: Bueno, yo me uno a lo que dicen todos acá, la verdad la llegada de Mayer me parece muy positiva y siento que sube las expectativas mucho en la hinchada. Y pues tener a Mayer acá para que como que también los jugadores vean quién es, vean lo que hizo en Millonarios, vean ahora la persona que se convirtió, como dijo David, toda estudiada. Entonces me parece como algo muy positivo y siento que sube mucho las expectativas, sobre todo en la hinchada.
2: Una 34, vea, ya se nos va a ir la hora y no hemos hablado del partido. 4-4-2 esta tarde, ¿les gusta ese esquema? ¿Les gusta la nómina que desde el día martes estamos aquí mencionando? Vamos a empezar, metámonos ya en el partido. 1:35 con MSD Isicar.
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2: Acabaron de responder.
3: Sí.
1: La
3: noticia.
2: Hace un minutico me respondieron, muchachos. No lo va a mostrar, señor. Esta mañana pregunté. Mira la pregunta. Vuelvo y se las.
1: ¿Cuál fue la pregunta?
2: Ya no nos panita. Van a dejar meternos.
1: ¿Cuál fue la pregunta, panita?
2: En el programa, hombre, en el partido de hoy.
0: Abro comillas.
2: ¿Existe la posibilidad este semestre ocupar el puesto 25? Gracias. Acabaron de responder. Dele me gusta si usted quiere conocer todas las noticias de Millonarios.
1: Si quiere saber la respuesta, síganos en redes sociales.
2: Les voy a hacer una pregunta.

0: Sí, señor.
1: ¿Les gustaría ver a Juan Guillermo Cuadrado en Millonarios? Va a empezar por Tatán.
2: Sí.
1: ¿Sara?
3: Sí, me gustaría.
1: ¿Daniel?
0: Sí.
1: ¿David? No vaya a llorar, tranquilo, vaya, va a llorar. ¿Catalina?
4: A mí sí.
1: ¿Andrea?
5: Sí.
1: ¿A los oyentes? Vea, por ejemplo, aquí dice hip hop, no. ¿Por qué?
0: Ojalá sea mentira, dice.
1: Dice Melanie, vea que está desde YouTube. Melanie, ¿ya le dio me gusta? ¿Ya compartió? Por favor, Melanie. Fuera del cariño que tenemos por Mayer, ¿ustedes creen que está a la altura de Millonarios como asistente? Sí, yo creo que sí.
0: Dice Ricardo Chávez Ballesteros, si me gusta la llegada. Andrés Rap, sí. Omar Jiménez, sí. Andrés Álvarez, claro que sí.
6: Juan Guillermo Cuadrado, ¿cuál es su posición natural? No la que
1: para hay... mí es extremo.
0: Okay. Extremo.
6: Listo.
1: Para mí es
6: ¿cuántos extremo? Minutos ha jugado en la última liga? La liga con Pisa.
1: Este, mire que este Mi, semestre.
0: 500 sí. minutos.
1: Yo, mire, antes de
4: iniciar. Antes, ya le tenemos
1: este
4: los
1: semestre
4: datos.
1: No es. Datos. Sí, sí, este semestre. El semestre, mire, este año ha jugado 19 partidos Juan Guillermo
4: jugó
1: Cuadrado.
4: Jugó hasta mayo.
6: Dios mío.
4: No, a ver, David.
6: ¿En titular número? En todos.
4: No, pero.
6: Sí, titular en todos.
1: ¿No le gusta a usted lo de
6: titular
1: Cuadrado?
6: En todos.
1: Ya, por favor, Catalina nos ayuda con el dato, pero ha jugado. Yo creo que viene con ritmo.
6: Yo no quiero que nos vuelva a pasar.
4: ¿Cuántos
6: lo
4: minutos?
6: Tema de
4: 500.
0: Ahorita revisamos, era 581.
1: Por favor, oyentes.
4: De enero hasta
1: oyentes,
4: mayo.
1: ¿Les gusta, muchachos? ¿Les gusta?
6: Sí, pero por
0: Jorge
6: partido,
0: Cardona
6: no ha jugado
0: dice
6: más de
0: sí.
6: 45 minutos.
0: Manuel Ernesto Rodríguez dice sí. Marta Rincón Hernández dice, a mí no me gusta, a mí me encanta.
6: Ahora dígalo con el ritmo de Ricardo.
0: Uy, ¿cuál es el ritmo de él?
6: Diga la frase, pero cantadita.
4: A mí no me gusta, a mí me encanta.
0: Cuadrado, ¿en qué nivel está? Jean Paul dice no, ese es un exjugador. Carlos Obando, claro, bienvenido, ya casi es un hecho. Tic-tac, tic-tac. Sí, claro.
4: Gusta. La pregunta
1: mire,
4: es...
1: No nos digamos mentiras. No nos digamos mentiras. Ese tipo de jugadores, a ver, estamos hablando en el contexto del fútbol profesional colombiano, aquí marcaría mucho la diferencia. Y de una vez le digo, muchísimo mejor fichaje que el de James, para mí. Muchísimo mejor, porque es un jugador que
4: por rendimiento. Por rendimiento.
1: ¿Cuántos partidos ha tenido James este año?
4: El último partido de James fue el de la selección Colombia contra Suiza el 7
1: no, es que
4: de julio.
1: James jugó tres partidos este año.
4: Y el de Minnesota, mire, pero no vea. Si el último partido datos, de James en un club.
6: No importa.
4: Con es rendimiento.
6: Es rendimiento y es minutos jugados. Juan Guillermo Cuadrado su último partido fue en mayo y jugó 15 minutos. No era ni titular en un club que descendió.
1: Claro,
6: sí. Partamos de ahí.
4: Claro, sí.
6: Pero
4: es
6: que es, bueno, si tiene pero un venga. Rendimiento aceptable... Entonces, ¿por qué no sigue jugando?
1: Listo.
6: Así sea en
1: Qatar, es que
6: Arabia Saudita.
1: A ver, ya,
4: ¿cuántos
1: ya
4: años?
6: Ahora es el tema de la edad.
1: Sí, claro.
6: Ahora es el tema de la edad.
1: Claro.
0: Listo. Sí.
1: Lógicamente.
6: Okay.
0: Usted está criticando el rendimiento de él y Millonarios necesita un lateral urgente, ¿no? ¿Qué nombre libre que se pueda traer?
6: Orejuela, tiene 31 años.
0: Hermano.
6: Tiene
0: el Cali. No. ¿Que le fue mal en el Cali?
6: Y mire, que es lateral derecho.
0: Que le fue
1: es
0: mal
1: que
0: en el Cali.
1: Él no viene aquí a ser lateral.
6: Ok. Viene a jugar de extremo.
1: Para mí sí. Para mí, y sí, y me gusta mucho.
6: Entonces, ¿a quién va a sentar mucho? Camilo, si va a jugar 4-2-3-1 o 4-4-2.
1: A ver.
6: O sea, la urgencia en este momento de este Millonarios es extremo.
1: Ah, no,
6: más
1: eso,
6: no
1: ya, eso ya es otra cosa.
6: Ah, ok.
1: Eso ya es otra cosa.
6: Entonces, si viendo que la urgencia de este Millonarios es un lateral derecho, ¿a quién van a poner ahí?
1: Martín, pues porque no hay más.
6: O sea, Martín por encima de Cuadrado. Cuadrado que viene a jugar de lateral.
1: Porque es que va a jugar 4-3-2-1 en ese caso. O,
6: para, Cuadrado. Para la lado. Liga local es un fichajazo. Y para la historia de Millonarios, es decir, un jugador de selección Colombia y que...
4: Sí, no, por trayectoria es un fichajazo.
1: No, y es respetable, no, es respetable,
6: sí,
1: obviamente.
6: Pero
1: o sea,
6: para
4: trayectoria
6: mí,
4: sabemos
1: para
4: que
1: David,
4: sí.
1: No, hoy, no, no, listo. No, okay. No y está bien, está bien.
6: Es un tipo
1: bien.
6: De 38. Su último partido en una gramilla de fútbol fue en un partido de exjugadores.
1: Dice Melanie, exjugador. Si llega, que juegue como extremo, con el nivel que tenemos en la titular, bienvenido. Pip, por favor, señora, ayúdeme con los oyentes.
0: Sí, señor.
1: Si
0: Ricardo Chávez Ballesteros dice Juan Guillermo Cuadrado y que vuelva Falcao también. Daucor le responde acá al señor David. ¿Le leo?
1: Sí, por favor. Todo.
0: Barbosa, Cuadrado en Colombia, acá en este fútbol es figura. Me gusta ese jugador.
1: Mire,
0: que lo figure.
4: Es que ¿cómo es
1: mire,
4: el nivel del FPC?
1: No, mire, a ustedes les ha gustado el rendimiento. Hablemos del semestre pasado, de Fabra en Medellín.
0: Sí, por el R.
1: A mí me parece que rindió. Porque todos decían que Fabra aquí, imposible por lo mostrado en Boca. Porque en Boca hace mucho tiempo no jugaba, no jugaba bien. Aquí llegó y creo que le ha rendido. Yo creo que hoy Cuadrado llega y le puede rendir. ¿Cuándo se cierra el mercado de fichajes de libres?
0: Mañana. Dice... Ay, se me fue el comentario. Acá está. José Moreno, Azules Tardes, por lo menos Cuadrado, nacido premiado como el jugador más lento del Mundial por la FIFA. ¿Cómo se premiaron a James como el jugador más lento? Andrés Contador, y recuerdo cuando David bancaba a Beckham. Manuel Rodríguez, Millonarios está necesitando un patrón positivo en el camerino y Cuadrado lo podría hacer muy bien.
1: Bueno, me respondieron, muchachos.
4: ¿Qué?
1: Me dice no a la pregunta que hice. Sí. O sea, no está cerrado. No está cerrado. Mañana hay noticias, me dice.
6: Listo, ya es un hecho entonces.
1: Mañana hay noticias.
6: ¿Bancarlo? Y que rinda.
1: Bueno, me parece, y si al final se da, porque no hay firma, no hay nada de eso, hasta el final se puede caer. Me gusta mucho y mucho la llegada de Juan Guillermo Cuadrado a Millonarios. Parece un jugador que va a rendir, que puede rendir. ¿Cuántos años tiene? ¿38?
0: 38.
1: Creo que todavía tiene fútbol para el fútbol profesional colombiano, es que no olvidemos.
4: Es que eso es a lo que yo voy. Listo, estuvo en un equipo que estuvo, que descendió, que estuvo a punto de descender en Italia, tuvo su prime en Italia, ya no está en el mejor rendimiento, pero es que a ver, ¿cómo es el fútbol italiano comparado al FPC? ¿Cómo es? El rendimiento.
0: Dice William Bello, Gabriel Fuentes le gusta más, pero Gabriel Fuentes es izquierdo, ¿no? Y además estamos ya en mercado de libres y él está jugando en Fortaleza.
1: No. ¿Quién? No, hombre. Ah, sí, fue. Además, yo respeto la opinión de David y digamos que dentro de lo que dice David, bueno, usted no puede compartir.
4: No,
1: sí,
4: es respetable, está bien, está bien. Y
6: Cuadrado,
4: sí.
6: O sea, si usted se pone a mirar por lógica, Cuadrado es un tipo que tiene 38 años.
4: Sí.
6: Y que últimamente con Pisa también fue muy propenso a lesiones. No jugaba
4: no
6: más
4: estuvo
6: de 40,
4: constante. No jugaba no más fue de un 45 jugador constante y, no decir, y eso es verdad.
1: Le tengo noticias a Alexander Trujillo. Esa se me había olvidado. Desde la semana pasada yo tenía esa información y se me olvidaba, pero gracias Alexander por recordar. Dice si lo traen a Cuadrado, que ya está a falta de detalles. Uh-huh. Mañana seguramente, si no es que es hoy, tendremos noticias. Mañana tendremos noticias de Cuadrado a Millonarios, oficiales digo, noticias sí. Ya por parte de Millonarios. Me dice Alexander, Camilo, si lo traen hay plata, sí, primero que renueven a Rodrigo Contreras. ¿Cuándo fue que nosotros dijimos que en esa semana iba a estar? Hace como una semana dijimos que el representante de Contreras iba a estar acá.
0: Sí.
6: Creo que más.
1: Ya yo. Contreras, ya Millonarios conoce los números. Me dicen que si no es esta semana, si no es finalizando esta semana, la próxima semana van a haber noticias con respecto a la renovación positivas de Rodrigo Contreras, que Millonarios, me dicen a mí, va a hacer uso de la opción de compra por Rodrigo Contreras para Alexander, ¿no? Que nos está preguntando.
0: Dice Hugo Mendoza, Cuadrado si llega en forma de ser titular indiscutible. Sebastián Celi Gómez, para eso mejor traer a Edier Ocampo.
1: No, hombre, no.
0: Cuadrado pues con 38, ¿no? Jorge Herrera, Cuadrado con 38, armas que Julián Angulo.
1: De acuerdo.
6: Pero Juan Manuel, pues obviamente de acuerdo porque es algo muy lógico.
0: Juan Manuel Silva, veamos el ejemplo de Rodallega, tan criticado en su comienzo.
6: Sí, vea, Daucor, Barbosa, en Europa, que es más competitivo, juegan hasta los 39, 40 años. Exacto. 38 años.
1: Pero pues,
6: y
1: hombre.
6: Sin mercado, el mismo caso de James Rodríguez, y sin mercado. Un tipo que conoce la liga local, ¿no lo debía haber llamado un equipo de la segunda división de Italia? Como Cuadrado, que conoce el entorno.
1: Pues hombre, y si prefieren venir acá, ¿qué tal? No sabemos.
6: Recuerda,
1: no sabemos.
4: Que sale es muchísima que información. También esa preferencia del jugador.
6: Y no solo eso, claro. Lo dijo el mismo presidente del Medellín, que ha llamado a Juan Guillermo, y el mismo Cuadrado le dijo: yo no estoy ahorita para volver a Colombia. No tiene mercado el señor, y el que mejor le va a pagar va a ser
1: el. No, yo creo que, mire lo que decía el presidente el otro día, el presidente Enrique Camacho, y es, si hay una posibilidad de mercado, y esta es la posibilidad, la toma Millonarios, y me parece una muy, perfecto. Para mí, me parece una buena posibilidad.
6: Para el 2014.
1: Ay, hombre. No, es que nadie está diciendo que viene el Cuadrado de 2014, nadie está diciendo, y obviamente hay que conocerlas.
6: Es un gran fichaje para la liga local.
1: A ver,
6: para el nombre de
4: no, para el FPC, pero para el
1: nadie podía asegurar que Falcao iba a tener el rendimiento que tuvo. Nadie lo podía asegurar. Nadie puede asegurar que James va a tener el rendimiento que hasta ahora. ¿Y qué tal sí? ¿Qué tal no? Toca esperar, hoy estamos hablando, es, ¿le gusta? Para a mí, sí.
4: Son
1: me
4: las
1: gusta.
4: Posibilidades. ¿Va a llegar, va a rendir o no va a rendir? A la expectativa si llega el jugador.
1: Mire lo que dice Melanie. De acuerdo, dice, puede que sea un Rodallega, que al final le rinde en Santa
4: ¿Rindió?
1: Fe.
4: Uh-huh.
1: O puede ser un Carlos Darwin.
6: La única diferencia es que uno venía jugando y siendo titular y el otro no.
1: ¿Rodallega?
6: No. ¿En la segunda división de Brasil?
1: Pero Cuadrado con 19 partidos jugados este semestre. Ah, que no fueron 90, de acuerdo. Pero viene con ritmo. Viene con ritmo. Me gusta y mucho.
6: Es malo hablar de otros equipos, pero entonces vamos a poner en comparación a James.
1: Sí.
6: James en Minnesota jugó 5 partidos, 6 por mucho. Pero jugó un mundial y jugó casi en cada partido 60.
1: ¿Y lo jugó bien?
6: ¿Y cómo le fue a Juan Guillermo Cuadrado? ¿Fue figura en el Pisa?
1: Yo creo
6: en el Pisa, ojo, en el Pisa.
1: No puedo hablar porque no vi ningún partido de Juan Guillermo
6: Cuadrado. Y ahí está la data.
1: ¿Se lo vio?
6: Yo le vi un partido y fue el único que le hizo gol al...
1: Pues ah, hizo gol. Ahí está. Sí, y ese día salió celebrando. Para David que lo mira
6: de penal. De penal.
1: Ah, entonces no sirve de penal. Quítenle a CR7 todos los goles de penal.
4: Si no es fuera del área,
1: de
4: no sirve para David. Sí,
1: porque
4: no, no
1: eso
4: sirve.
1: No sirve.
6: Ah, yo ya dije, si llega, pues lo felicito.
1: No,
6: bueno,
1: me
6: vamos a
1: encanta. Mucho.
4: Espere
1: me
4: con
1: gusta.
4: Qué rendimiento llega. Sí, espere.
6: Que a mí me guste, no me gusta.
4: Ah, bueno.
5: Además, toca esperar si se adapta a la idea del profe Gamero. ¿Qué tal que resulte? ¿Qué tal que sea ese jugador diferencial que necesitamos tanto en este momento?
1: Hombre, ¿cómo nos vamos a poner bravos por la...?
6: No, es que nadie se va a poner bravo. Yo estoy feliz, pero que a mí...
1: No, no, se le nota, sí, no, no. Uy, no.
6: Es un jugador de selección muy chévere, uno verlo en la
1: Mire, yo le voy a decir algo.
6: En la Juve.
1: Mire.
6: Pero que pero con el rendimiento...
1: De esos jugadores referentes...
6: ¿Usted qué tanto ha criticado a Millonarios, señor? Y que usted pide jugadores de jerarquía y con continuidad. ¿Cuadrado es un jugador con continuidad?
1: Para mí sí, para mí con continuidad sí, porque este año he jugado 19 partidos,
4: sí.
1: Y no es, aquí han llegado jugadores con 0 minutos. Para mí sí viene con continuidad. Una 49, estamos con el Banco Agrario y Bodytech. Vea, no nos pudimos meter en el partido, ¿sí ve? Bueno, para eso vamos a estar hoy a la previa a las 7 de la noche. 7 de la noche por todas las plataformas y los 10:40 para hablar de la pelotica. Mira, hoy todas las noticias no nos dejaron meternos en lo que es el partido esta noche, hombre.
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1: Ustedes que todos lo saben, de esos referentes, James, Falcao, Cuadrado, aquí podemos meter a Ospina, Juan Fernando,
0: Jackson,
1: Quintero,
5: Vaca.
1: De todos esos jugadores, en el mediocampo La Roca Sánchez,
0: Abel.
1: Sí, digamos que de esa generación de centrales, ¿quién estaba?
6: Yepes,
1: Zapata, de todos Balanta, esos jugadores.
0: Jason, ese Balanta lo utilizaban de central.
1: Claro,
6: sí, claro.
1: De esos jugadores, ¿quién fue el que más duró en la élite del fútbol?
0: Cuadrado.
1: Por algo sería, ¿no?
4: Es que ¿cuántos años tuvo Cuadrado en la Juve?
1: Por algo sería.
0: Luego saltó al Inter y luego saltó al Atalanta y al Pisa.
1: De acuerdo, Carlos Obando, para el FPC está bien y está muy bien. Es un jugador de jerarquía, es un jugador que le va a caer muy bien al vestuario. Es un jugador con pergaminos, es un jugador que para mí todavía tiene fútbol.
6: 2023-2024. Firmada en el Inter después de su paso con la Juve. 12 partidos.
1: Venga, ¿en qué equipo jugó?
6: 2 goles, en el Inter.
1: Imagínese.
6: Sí, pero 12 partidos.
1: Bueno, creo que ahí tuvo una lesión. Si no estoy mal, ahí tuvo una lesión.
6: Atalanta, un año, 32 partidos.
0: 1172 minutos.
6: 3 asistencias.
1: Mire, lo que dice Javier Tamayo, de acuerdo, Adrián Ramos, cuando volvió, le rindió en el América.
6: En el PIB.
1: De acuerdo.
6: ¿Ha salido campeón en el América?
1: ¿Ramos?
0: Sí. Ramos salió.
1: Sí, claro.
5: En 2020, cuando le ganó Santa Fe.
1: Él llegó y salió campeón.
6: Y fue figura, goleador de la liga.
1: Él fue figura de ese campeonato.
6: Goleador de la liga.
1: Creo que fue 2.
0: Con Duván.
1: Sí, claro.
5: Con Duván Vergara.
1: Sí, pero hay que decirlo todo.
6: Hay que decirlo. Hay que decirlo. Equipo lo ganó Rangel, Duván Vergara y Carrascal.
0: Y Rangel ya no está en América.
6: Claro, Rangel sale campeón con ese América.
0: Del bueno. Primero. Pero el segundo en
6: 2020 de COVID.
1: Muchachos, se nos va la hora. Gran audiencia el día de hoy. Me dicen por interno que si a Juan Guillermo Cuadrado le va bien en Millonarios, David se hace las trenzas. Ojo. Y baila el rastas.
4: Guardemos el clip. Guardemos el clip.
1: Marcador para esta noche, Andrea.
5: Uy, así como la tiene ayer, yo creo que me voy con un 2-0.
1: 2-0 gana Millonarios, Catalina.
4: A mí la alineación me gusta, para dejar ese tema abierto para hablarlo en la previa. 4-4-2 me gusta. Esperando un buen resultado, yo 2-0. Esperando y que le funcione a Gamero el 4-4-2 hoy.
1: Dice Andrew, perdón, sé que a Camino no le agrada que citen a otros periodistas. Lo que pasa es que no es que no nos agrade, ¿no? Pues que pues generalmente nosotros vamos es directo a las fuentes.
4: Esperamos la última información y que sea verídica.
1: Yo me acabaron de responder, ustedes aquí todos conocen cuál es la fuente que nosotros tenemos. Me acabaron de responder que pues ahí están dando el tema, que eso está muy adelantado. Pero dice que el Londoño ya da por hecho. No pasa nada, Andrew, no pasa nada. No pasa absolutamente nada. Lo que pasa es que nosotros pues vamos a las fuentes directamente. Marcador, señor.
6: 1-0.
1: Gol de Cuadrado, listo. Sara.
5: 2-1 ganando.
1: 2-1 ganando.
6: Si Cuadrado sale campeón con Millonarios siendo figura.
1: Le va a hacer el topollillo, va a decir, para Barbosa que lo mira por TV.
6: Siendo señor, figura, regalo a los oyentes una camiseta de Millonarios.
1: Ojo, original. Guárdeme ese clip, por favor.
6: Por eso.
1: A ver. Guárdeme ese clip.
6: ¿Dónde está mi cámara, Tatán? ¿Esta? Ah, esa. Si Millonarios sale campeón con Cuadrado de figura, tiene que ser por lo menos 10 goles. Figura, regala una camiseta a los oyentes con el dorsal y el nombre de Cuadrado. ¿Listo?
1: No, hombre, Andrew, no pasa nada, no pasa absolutamente nada.
0: Usted está pidiendo como 9, ¿no?
6: Es que ustedes están diciendo acá que es el contrato,
1: señor,
6: para el FPC.
1: ¿Va a dar el marcador o no?
0: Sí, pero es que si me dejaran hablar, el señor se dejara hablar.
1: Señor.
0: 2-0, y por último te quiero invitar a la gente también al postpartido.
1: Claro que
0: después
1: sí,
0: de la transmisión, postpartido, analizando lo que es el clásico añejo, 10:30 de la noche.
4: Y la previa es a las 7.
0: La previa, 7 de la noche.
4: La noche, para las personas que también están preguntando.
1: Imagínese esta delantera. Cuadrado, Maca, Carlos Darwin. Pues se puede dar.
6: Estamos trayendo. Traigamos a Falcao, no. Traigamos a
0: Roballo.
4: David ya puso a Cuadrado encima de nuestros delanteros. Figura.
6: Pero si ustedes llegaron
4: figura.
6: A caer, que es el
0: Barbosa,
6: para
4: figura.
0: Dice, Barbosa, que entre goles y asistencia sean 10, es más viable.
6: Entre goles, listo,
1: bueno,
6: lo compro.
1: Le voy a hacer.
4: Sí.
1: Le voy a hacer
6: entre goles y asistencia.
4: O sea, usted le está pidiendo más goles de los que va a hacer Leo.
6: Está bien, sí. Entre goles y asistencias 10, pero tiene que salir campeón.
4: Listo.
5: Así va a ser.
4: Listo.
0: Y si no sale campeón y sale figura, se hace las trenzas.
6: No, ¿por eso? ¿Qué?
5: Me parece.
6: Esa palabra. Claro.
4: Unas por venga. Otras.
1: Ordenen la.
6: Señor, usted es el director.
1: Me desordenaron aquí. ¿Van a hacer también esos bochinches como lo hacen en otros programas hoy?
4: No, señor director.
6: A mí me respetas, Camilo.
4: Director.
6: Ah, director.
1: Ay, Dios mío, qué papel. Dice John Alex Castillo, ¿a qué hora se empieza la transmisión? Por favor.
6: A partir de las 7 de la tarde por la casa.
4: 7 de la noche.
5: Es
6: que son 7 de la tarde si nos escuchan desde Argentina.
1: Ah.
0: Y es desde otro continente.
6: A partir de las 7 de la noche, por todas nuestras redes sociales de la Casa Azul Radio con Mundo Radio, vamos a transmitir el clásico añejo entre Millonarios y el Deportivo Cali con el señor Ricardo Martínez, Camilo Rojas, Daniel Landines, Melanie Vázquez, David Barbosa. En nuestro control master, ¿va a estar Juan o va a estar Jim? va a estar Jim, también va a estar en nuestra logística el señor Tatán Mendoza. Y obviamente les vamos a llevar todas las emociones con la victoria 5-0 ante el Deportivo Cali.
1: 5-0 dice usted.
5: 5-0.
1: Epa, bueno, está bien.
6: Usted no, usted está no, bien. Usted ayer quiere que lo diga al aire.
1: No, es que yo lo voy a terminar con eso.
6: Ah, bueno.
1: Porque es que aquí me vendieron, no, me dieron duro. Ya para terminar, y muchas gracias, me dieron duro en redes y escribieron eso, mejor dicho, eso me pegaron para que ustedes no piensen entonces otras cosas. Que es que yo porque decía que es que Millonarios tenía que golear al Pereira. Que cómo iba a decir eso, que cómo iba a decir eso al aire. ¿Cuál fue el marcador del último partido de Liga de Pereira?
6: 3-1 contra
1: el 3-0 le ganó el Medellín. ¿Y anoche cuánto quedó por Copa Pereira?
0: 4-1.
1: Ey, pero
6: ¿contra quién? ¿Contra quién?
1: Contra el América.
6: ¿El América acabó de cambiar pero, de técnico?
1: Ojo, pero eso era un sacrilegio que yo dijera no, Camilo, que Millonarios tenía que golear al Pereira.
6: Camilo, respóndame. América acabó de cambiar de técnico.
4: Pero ¿cómo le ha ido al Pereira?
0: Entonces, ¿cuántas sesiones llevamos de aquí al último partido? Sí,
1: no. Era un sacrilegio que yo dijera aquí que Millonarios debía golear al Pereira. Más allá
4: sesión.
1: De técnico, no. Sin técnico. Millonarios viene con pretemporada, Millonarios, estos jugadores son los mismos.
6: Y es el mismo técnico. Y era el mismo técnico.
0: Pues, Camilo, desde el último partido, ¿cuántas sesiones de entrenamiento se han hecho?
1: Eso era un sacrilegio que yo dijera que Millonarios tenía que golear al Pereira.
6: Yo también puedo hablar durito, señor.
1: En fin.
4: Esperemos los resultados
1: y
4: pegar
1: a la
4: noche.
1: Mesa. Muchas gracias a toda la gente que estuvo aquí conectada en su casa, Casa Azul Radio. Nos vemos esta noche, muchachos, por todas nuestras plataformas digitales, los 10:40 de Colmundo Radio, desde el estadio Nemesio Camacho del Campín, donde minutos antes el señor David Barbosa gastará choriperro, choripán, toda la gente que quiera estar ahí al frente del campín, el señor Barbosa estará gastando choriperro, choripán, que es lo más rico de ir al campín.
6: ¿Ah, sí?
1: Nos vemos, muchachos. Ah. Chao, chao.
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0: Muy, pero muy buenas tardes, 2:01, oiga, 0-1, al revés, es un 10. Y hoy, 10 de septiembre, mucho 10, sí señor. Bueno, importante, es algo que, pues bueno, desde ayer se rumoreaba, pues ya ayer por la noche, ¿no? Creo que es el tema del día, si no se quiere el tema de la semana, pues también, si se nos da el tiempo, hablaremos y tocaremos el tema de la eliminación del día de ayer de las... Bueno, no eliminación, no, de la derrota, perdón. De la derrota del día de ayer del equipo femenino frente al equipo de Millonarios. Pero ojo, porque es que venía oliendo, se decía que James, un equipo de Italia, de la B de Italia, que lo quería. Pero como que estaba enredado, un equipo verde de Italia, ¡bah! Al final va un equipo verde, no al equipo verde que todos esperamos. Bueno, esperemos, porque igualmente hay que esperar a que se haga oficial. Pero no sé si ustedes han visto en las redes sociales de Atlético Nacional, mucho 10. Invitamos todos a la fecha 10. Esperamos que lleguen a la fecha 10. Pusieron antes una imagen donde termina en creer. Y ahora, inevitable. Bueno, vamos a seguir hablando y vamos a seguir entrando en materia con James David Rodríguez Rubio, gracias a Pegacor.
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0: Oiga, le comento, todo empezó esta mañana cuando ciertos periodistas, o bueno, ayer teníamos la información en Casa de Ardolaga, sin embargo, es una cosa que uno dice como, uy, duro, ¿no? Como raro esto, pero empezó esta mañana cuando todos empezaron a decir, James Rodríguez va a llegar a un equipo del fútbol profesional colombiano. Y uno dice, un equipo de fútbol profesional colombiano, él siempre una vez salió a decir, yo si juego en Colombia voy a jugar en el Tolima, porque él es de hincha de ese equipo, se presume. Se dice, sin embargo, oiga, lejos de Ibagué, lejos del Tolima, y siguió el rumor, y yo creo que se hizo un poquito más oficial cuando en las horas de la mañana, hace 5 horas exactamente, es decir, hace 5 horas, ¿qué horas eran? Eran más o menos las 9 de la mañana. A las 9 de la mañana pasa Atlético Nacional y pone en Instagram una imagen de un calendario, y el calendario que se acercaba al número 10. Oiga, desde ahí uno dice, venga, será verdad, hermano, será verdad. Y dice, tenemos una cita importante, fecha 10. Este domingo llenemos el Atanasio, vamos todos juntos. Entonces uno dice, oiga, fecha 10, se acerca al 10. Oiga, cuidado. Después, unas horas después, 2 horas después, es decir, sobre las 11 de la mañana, pone, en este escudo crean, décima fecha, liga en casa. Te esperamos en el Atanasio. Y una panorámica del edificio que está en Guarne, donde dice Atlético Nacional. Bueno, hasta ahí uno dice, bueno, y hace 53 minutos ponen, es inevitable, bueno, mientras los del sur están ahí saltando y alentando un videito de esos, dice, es inevitable creer en estos colores. Esta camiseta es sinónimo de grandeza. Atlético Nacional versus Águilas Doradas, domingo 13 a las 4 y 5 de la noche. Ahí uno va y dice. Porque el anterior acabó en creer. Ahora acaba en inevitable. Entonces es imposible no pensarlo. No estoy solo el día de hoy. También estamos en un jueves de barras. Vamos a tener un invitado especial de una barra acá. De un parche de los del sur. Pero bueno, vamos a presentarle al con el que estoy hoy, con Samuel. Y lo vamos a presentar. Y que nos diga qué opina del fichaje de James Rodríguez. Ustedes también, por favor, todos los que nos están conectando ya, nos digan qué opinan. Pero vamos a presentar a el señor Samuel Regino con Chevrolet.
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0: Bueno, 2:06, se nos pasaron los primeros 5 minutos hablando de este cronograma, de esta línea del tiempo. Pero ahora sí, señor Samuel, ¿cómo está?
6: Hola, Dylan, excelente, muy bien. Igual saludo a toda la Casa Verdolaga, que hoy amanecimos con muy buenas noticias, yo creo. Ya estaremos analizando este tema del fichaje, pero parece ser que es prácticamente oficial. Ya muchas personas lo dan por sentado. Tendremos a James Rodríguez en Atlético Nacional.
0: De hecho, el señor James Rodríguez a esta hora y en este momento está en Medellín. Y no solamente en Medellín, está en Guarne. Sí. ¿Para qué estaría allá?
6: Lugar donde él en otras ocasiones se ha entrenado, se ha preparado.
0: Con la Selección Colombia.
6: Incluso en solitario, cuando no ha tenido equipo, ha venido, lo ha visitado. Y siempre ha habido como cierta cercanía, siempre ha habido... se dice que la hija es hincha de Atlético Nacional.
0: Sí.
6: Entonces...
0: La mamá de su hija.
6: Sí, la
0: hermana de don David.
6: De David Ospina, claro, está muy... vinculado con Atlético Nacional, el señor James. Entonces, pues todo parece indicar que los rumores son ciertos también. Atlético Nacional ha dejado por ahí perlitas, entonces hay que estar muy pendientes a ver qué pasa este domingo.
0: Oiga, se dice, sí, domingo fecha 10, sí, Atlético Nacional apenas ha disputado 6 partidos, pero ya va a estar en la fecha 10. Domingo fecha 10, 4 y 5 de la tarde, transmisión de la Casa Verdolaga por acá por Colmundo Radio. Los 1040 en Bogotá, los 1440 en Medellín y 620 en Cartagena. Pero oiga, llega ese día, y cómo llega James David Rodríguez Rubio para usted y para todos los que nos están escuchando. Diga ahí en los comentarios, si lo quiere criticar, crítiquelo, no pasa nada. Si quiere halagarlo, halágelo, no pasa nada. No nos ponemos bravos, vamos a leerlo igualmente. Acá no pasa nada. La opinión es lo que hace bonito a este deporte. Pero, ¿cómo lo ve usted, señor Samuel, a James David Rodríguez? ¿Cómo lo ve?
6: Bueno, está claro que por más que yo diga que esta es una excelente noticia, y para mí, lo digo sin exagerar, debe ser quizás el fichaje más importante del fútbol colombiano, pero no hay que engañarnos. Lo último que vimos de James fue bastante triste, fue bastante decepcionante. Fue un mundial muy flojito el que tuvo. Además, lleva ya bastante tiempo que como que por ningún lado encaja, ningún equipo lo termina de recibir. Ha tenido además alguna que otra declaración, por ejemplo, pues alguno lo recordará, que dijo que él no era ciclista, algo así.
0: Sí,
6: para,
0: claro,
6: que lo pusieran a entrenar de ciertas cosas. Entonces, digamos que a uno lo ilusiona más que nada por su nombre, por lo que él representa y por lo que ha significado en la historia de la selección, incluso del fútbol europeo, ¿no? Con el Real Madrid. Pero si es por el nivel que ha mostrado últimamente, uno tendría que estar preocupado.
0: Es que no, usted no me puede, que no me ilusione, porque es que para mí, como si, me imagino que para muchas personas que nos están escuchando, que nos están viendo, o para gente del común que va caminando por ahí, es uno de los mejores, para mí él es el mejor jugador de la historia de Colombia. Para mí es el mejor. Sí, no ha hecho nada acá en la liga, pero es que apenas va a disputar sus primeros partidos en su regreso, porque él estuvo en Envigado, un regreso bueno. Pero, Dios mío, ¿cómo no ilusionarse con el 10 que, incluso, lo decíamos por acá, fue encargado de llevarnos a una Copa América con la Selección Colombia, él solito?
6: Sí,
0: lo digo sin miedo, él solito cogió a esa Selección Colombia y dijo, venga para acá, me hago el MVP de todos los partidos. Lastimosamente no pude en la final, pero dígame cómo no me ilusiono, hermano.
6: Sí, claro, es lo que digo. Por la historia que tiene él con la selección, por la historia que tiene él como jugador, es tremendo la noticia es excelente. Pero dirán, tampoco me puedes negar que últimamente no ha sido ese James que nos enamoró a todos.
0: No, pero es que igual hay, mire, lo que bien se aprende nunca se olvida, ¿me entiende? Es así como cuando usted aprende a montar cicla, no se le va a olvidar nunca montar cicla si ya sabe hacerlo. Claro. Entonces es muy bueno y no, yo le digo que es lo único que me preocupa, ya saliéndome un poquito

0: Bueno, vamos a repasar las estadísticas de James las últimas tres temporadas y también a presentar a nuestro invitado el día de hoy, el jueves de Barras, pero lo hacemos gracias a MSD y Banco Agrario.
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0: Bueno, sí, señoras y señores, ya siendo las 2 y 12 de la tarde, les voy a presentar con mucho agrado, con mucho orgullo, a el invitado hoy del jueves de barra, porque venga, Samuel, las barras son muy importantes para un equipo. El equipo es en pro de sus hinchas.
3: Sí.
0: Y cómo no, de las barras organizadas, que en muchas ocasiones han sido estigmatizadas, pero en muchas otras ocasiones, como ya lo hemos podido ver, hacen cosas hermosas por el país, por el equipo y por las personas. Ahora, la pregunta es cómo se vive dentro de una barra, dentro de un parche que se conoce, y porque muchas veces se vuelve un estilo de vida y se vuelve vivir en pro del club. Entonces, señor Pioner del Verde, ¿verdad?
4: Buenas tardes, sí, me conocen más como el Pioner en TikTok. Es donde tengo más afluencia de gente. Tengo aproximadamente 12.000 seguidores y pues gracias a Dios es una comunidad que, gracias a Dios, ha estado creciendo. Y gracias a la Casa Verdolaga por la invitación.
3: Claro, bueno, Pioner, obviamente la noticia del día, ¿no? Y tenemos que preguntarte a ti, ¿qué opinión?
0: ¿Día? ¿Del año?
3: Sí, del año.
4: Bombazo,
3: de la historia. ¿Qué opinión le supone a usted este fichaje de James Rodríguez, que, repito, está prácticamente confirmado?
4: Yo creo que todos quedamos sorprendidos. Cualquier amante del fútbol colombiano sabe que James es un jugador influyente a nivel histórico en la selección Colombia, y creo que cualquier equipo estaría contento de tener a James, independientemente de la actualidad del jugador, porque se sabe que se puede llegar a lejos. Para Nacional creo que vendría bien que se dispute esa posición 10. Necesitamos que Cardona no se confíe más, que siga corriendo como lo hizo en la última partido, que siga dejando claro que el 10 es una posición legendaria de Atlético Nacional y que se tiene que correr la camiseta. Si no se corre es porque corre el balón y él pone los pases. Entonces, sí. James ahorita no tiene muchos...

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3: 2:18, así como las estrellas que tiene Atlético Nacional. Y me va a permitir leer un poquito la caja de los comentarios. Nos dice Miguel Ángel Calderón, buenas tardes Miguel Ángel Calderón, ¿desde dónde nos escuchas? Y ojo, porque son críticos con James Rodríguez. Fernando Ramírez dice, James va a trabajar en el Banco de la República. Dios mío, no le gusta. Nos dice
4: de James.
3: Sí. Nos dice Dianita, muchachos, buenas tardes desde Bogotá, Verdolaga. Alejandro González, me gusta el jueves de barras. Si James viene, debe ponerse a la altura de Atlético Nacional, lo que nos decía el Pioner Nacional. O sea, si usted juega con esta institución, que es la institución más grande, con este escudo, que es el más grande de Colombia, tiene que estar a la altura. Y no hay eso de que, yo no soy ciclista, yo no voy a ir a correr. Si el profe Lucas le dice, venga, tiene que correr, tiene que presionar, tiene que hacerlo. Lo que pasa es que el profe Lucas ya lo ha hecho, lo hizo con Cardona. Cardona, cuando estaba Diego Arias, decíamos, no, esta es la estrellita del fútbol profesional colombiano y no quiere correr. Y no le corrió al mismo Lucas en América y no le corrió, es más, ni siquiera en Boca corría.
5: Sí.
3: Pero con Lucas empezó a correr. Y es que lo que yo doy es que es más allá de correr, es posicionarse bien. Porque no necesitas, para hacer esa presión en alta que quiere el profe Lucas y empezar a recuperar el balón alto, no necesariamente hay que correr.
4: Claro, exacto. Magnelli Torres es un jugador que se aproxima a eso. Magnelli corría el balón siempre y él jugaba en función al equipo, que es lo que debe hacer un 10. Versatilidad. Sí, pero James en el Mundial se veían jugadas donde tenía que correr, donde faltaba el espacio de él por ocuparse y no corría. Y estamos hablando del Mundial. Entonces yo siento que acá James tiene que ver a su compañero Radamel cómo le fue con el equipo de acá, ¿no? Que pues básicamente tenía una carrera pic y gracias a ese historial que él mismo se armó y pues también el tema del problemas físicos, se hizo una hoja de vida acá en Colombia negativa. Contrario, gracias a Dios Ospina, que nos fue bien, que eso es lo que tiene que impregnarse James, que acá se viene a hacer historia.
3: Eso yo lo iba a decir, bueno, voy a leer antes a César, y es que sí, alégrense al menos por historia y venta de camisas le sirve a Nacional. Ese es otro tema, el tema económico. Claro. ¿Usted sabe cuántos abonos se van a vender con James?
5: Sí, en marketing.
4: Menos más, ya me aboné.
3: ¿Y quiere que le diga una cosa? Esto venía desde antes, porque Nacional había cerrado la venta de abonos. La había cerrado totalmente. Ahora, hace unos 5 días, la volvió a abrir. Yo desde ahí me sonó raro. Porque yo dije, ¿para qué van a volver a abrir la venta de abonos si ya se cerró y ya se disputó un partido y más de uno en el Atanasio?
4: Claro.
3: ¿Qué pasa? Ahora la abren con razón. Con razón.
4: Y es lo que necesitaba Nacional, un golpe en la mesa, porque si bien habíamos traído pues Armani, un mundialista obviamente, pero necesitábamos a alguien de la casa.
3: Sí,
4: alguien
3: eso es
4: de
3: verdad.
4: Acá que marcara la diferencia.
3: También Juan Diego Mejía nos dice, buenas tardes para todos en la casa Verdolaga, reporta sintonía desde Río Negro. Oiga, y nos dice Ronaldo, cuando ya no tiene fútbol, ¿ya para qué? Bueno, ya vamos a seguir leyendo los comentarios. Son muy críticos, es que es una opinión muy dividida.
5: Igual yo entiendo, realmente entiendo que se critique a James, y James obviamente tiene que venir, pero tiene que romperla toda. Y si antes había dudas acerca de lo que tiene que pasar con Nacional este semestre, ya no puede haber ninguna. No, tiene,
3: mire,
5: que ser campeón
3: de
5: todo.
3: Si usted trae a James, tiene que ser campeón de Copa, de Liga, y no solo eso, ir el otro año y mínimo meter una semifinal de Copa Libertadores.
4: Mínimo.
3: Porque es que no solamente estamos hablando de James, de los jugadores que está rodeado, tiene Alfredo Morelos. Si usted se pone a ver, la columna vertebral de Atlético Nacional es la selección Colombia y el portero de la selección Argentina.
4: Sí.
3: Entonces no hay ninguno, o sea, creo que jugadores que no hayan tenido paso por selección Colombia en Atlético Nacional, poquitos.
5: Y sí. Eso, porque hay unos que pues tienen paso por sub-20 y sub-17.
3: Sí, señor, y son unos que son campeones de la sudamericana sub-17 a la selección argentina. Entonces, el tema de los egos. ¿Cómo se maneja en las barras? ¿También hay se alcanzan a ver ese tema de egos? ¿O ya solamente pasa en instituciones o cosas deportivas como Atlético Nacional, señor Pioner?
4: Claro, en la barra se mueve.

0: Mucho el tema del ego no es ajeno al fútbol. Siento que pues cada persona lo que lo mueve acá, siempre lo he dicho, más allá del ego, son los kilómetros y es la posición que se da dentro de la barra, ¿sí? Entonces, yo diría que más que ego es como un reconocimiento que entre nosotros indirectamente tenemos. ¿Se me entiende? Aquí es como una moto, un carro. Usted mira cuántos kilómetros tiene y de ahí pues uno va a empezar a tratarlo como hincha, pero como persona siento que pues bueno, ahí ya difiere distinto, ¿no? Porque yo personalmente no tengo ego dentro de la barra, trato de siempre apoyar al que yo pueda,
1: Es
0: ¿sí?
1: que decíamos hace 8 días tuvimos acá a unos integrantes de los del sur, ¿sí? Desde
0: Sí.
1: Medellín. Y ellos nos decían, es que nosotros crecimos con la barra y crecimos en pro de esto, y usted se va a dar cuenta, muchas veces dice nada, y ese es, voy a usar las palabras que usa la gente para ser despectiva, ahí está el mechudo,
0: Sí.
1: ahí está el vagabundo, ahí está el vago, ahí está XY persona, pero uno se va a dar cuenta y son profesionales.
0: Sí,
1: Y es
0: claro.
1: gente que más allá de solamente ir y apoyar a un equipo, hacen muchas cosas. Hay psicólogos, o sea, hay muchos profesionales, y también hay gente que, si no es profesional, vive no solamente en pro de ir a alentar a Atlético Nacional cada 8 días o cuando se pueda, sino que vive en pro de también crecer en comunidad.
0: Claro. Sí, y es de pronto hablando un poco de la comunidad que tengo acá en TikTok, es lo que se busca, ¿no? Que al fin y al cabo no nos vean como barras con ego, con mente violenta, sino que también el que porta una camiseta de fútbol también puede ser el que alimenta a un perro en la calle, el que le da alimento a un habitante de la calle también, el que puede aportar para una catástrofe natural como pasó hace poco, ¿sí? Eso es lo que, digamos, busco desde mi comunidad, que también no es necesario uno tener que tirar mula o uno tener que demostrarle a los demás a la fuerza que uno es un hincha, ¿sí? Yo siempre les digo a la gente que me sigue, o sea, para mí es más valioso que usted diga voy a trabajar un año entero para yo viajar 4 o 5 partidos del verde, ¿sí
1: Sí.
0: me entiende? Yo defiendo mucho eso. De hecho, yo tengo un colectivo que se llama, permiso, saco la bufanda, se llama Sureños de Corazón.
1: Ay, claro, pero ya vamos y lo ponemos por acá, espere.
0: Epa,
1: Ponemos
0: epa.
1: acá en
0: Es,
1: el...
0: ahí me avisa. Sureños de Corazón trata de eso, personas que buscamos mostrar que más allá de barras somos personas de corazón y más allá de la distancia estaremos presentes con el equipo, ¿sí? Entonces es más o menos lo que buscamos, es dar esa filosofía de vida de que no todo el que tiene una camiseta de fútbol va a actuar de forma
1: Y sobre
0: negativa.
1: todo que al final una barra es una comunidad, ¿no? Entonces,
0: Claro.
1: en una comunidad no pueden haber ni egos ni violencia, porque además las barras son principalmente lo que la gente ve de un equipo. Primero, claro,
0: Claro.
1: ve a los jugadores y después lo que mira son las barras. Y qué lindo. Ellos nos hablaban justamente de eso, del barrismo social que llaman. Entonces,
0: Exactamente.
1: que no es solo ir al estadio cada 8 días, sino también mirar cómo desde esa pasión puedo aportarle a la sociedad algo más y también limpiar un poco ese mal nombre que yo creo que muchos medios de comunicación han utilizado, y es como para atacar a las barras. Entonces, qué bueno que
0: Claro.
1: tener estos espacios para limpiar eso y usar también ese barrismo social para calmar esas Es que asperezas. sí, esta es la verdadera parte de la historia que no se cuenta. Porque muy pocas veces, o antes, porque ahorita ya se está dando cuenta que, y si hay más, y gracias a los celulares, como lo hace el Pioneer, la gente se puede dar cuenta que no solamente son unos ñeros que viven en pro de, no sé, matar a alguien. Sí, porque lo decíamos. No es, yo hablé con un barrista, con un líder de una de las barras, y decía, lo que pasa es que la gente no ha entendido que no es morir por la camiseta, sino vivir por ella.
0: Claro, yo tengo un dicho y es, hay un dicho muy popular en casi todas las barras, unas se han apropiado más que otras y dicen la vida por los colores. Y yo, listo, está bien, vamos a poner en juego qué es una vida, qué es la vida. La vida es simplemente es estar vivo o construir una vida que tú hayas dicho, me sacrifiqué, tengo mi familia, mis hijos, mi casa, mi carro, mi moto, mis estudios. Le entrego esa vida a otro hincha que está haciendo una vida. O sea, hay gente que dice entrego la vida, pero no tiene nada que perder y es la gente más peligrosa, ¿sí me entiende?
1: Claro.
0: Entonces yo por eso ahorita no doy mi vida por los colores, porque mi vida la he construido durante años, ¿sí me entienden? Entonces eso es algo que hay que ver, que los jóvenes ahorita, como la barra solo exige voz, pasión y ganas, pues hay muchos jóvenes que no tienen más que hacer. Entonces ahí es donde toca encontrar algo para que haya una resolución de
1: Claro.
0: conflictos como el boxeo, el rap, el hip hop en general y muchas herramientas que tenemos que empezar a
1: Claro,
0: implementar.
1: hay una película hecha por un canal acá en Colombia, y es que se llama La Fortaleza, que es la historia acerca de una barra del Bucaramanga, que de verdad los chicos, o sea, en la historia se ve que
2: viven por eso. Y si algo los alienta a vivir, es estar en esa barra. Claro. Y es ver al Bucaramanga ser el Bucaramanga. Eso le pasa mucho, y no solamente pasa al Bucaramanga, pasa en Atlético Nacional, y más en Atlético Nacional, porque pues el amor es diferente y es otra cosa. Ya vamos a seguir leyendo los comentarios, pero voy a darle paso también a nuestra panelista desde Medellín, a la señora Isabela González, pero lo voy a hacer gracias a Canapro, Abaco y ASB Noticias.
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2: 2 y 29 de la tarde ya en el Ecuador de este programa, un programa muy fructífero, un programa muy de debate porque... Ha generado reacciones, tanto buenas como malas, el señor James David Rodríguez Rubio. Y hablando de rubias, hola señora Isabela González, ¿cómo está el día de hoy? ¿Cómo se vive en Medellín esa llegada de James David, la posible llegada de James David Rodríguez? ¿Y qué se siente respirar el mismo aire que el 10 de la Selección Colombia, Isabela?
7: Bueno,
2: Dylan,
7: hola a todos. Bueno, en Medellín se siente, digámoslo así, ya me han preguntado demasiado por James. Es un fichaje, conocemos que tendríamos a un campeón del mundo y un campeón de Champions en el equipo, entonces el mismo Nacional sería demasiado grande. Bueno. Y frente al fichaje, sabemos, muchos lo van a criticar, que no viene con ritmo, pero no, en Medellín se siente muy chévere el ambiente.
2: Sí, claro, me imagino, porque es que es la misma... Es el mismo aire que el señor James David. Entonces, ¿usted qué espera de James? ¿Lo ve con buenos ojos, con malos ojos? Dígame, ¿cómo lo ve usted?
7: No, bueno, primero, James, sabemos que es el capitán de la selección, y de por sí solo eso le da, digámoslo así, el ánimo al equipo, las ganas, digámoslo así, de asombro que esperamos de él, la lucha por el balón. Y obviamente que llegará Atlético Nacional, al más grande de Colombia, que hoy, como tú lo dijiste anteriormente, que no es solo ganar los dos títulos que nos quedan, sino llegar a Libertadores y ganarla junto a él y Armani.
2: Oiga, es que usted se imagina a Franco Armani y a James David Rodríguez alzando una Libertadores.
1: Eso sería el sueño totalmente.
2: Y sería uno de los pocos jugadores que tiene una Libertadores y una Champions. ¿Qué jugadores recuerda usted de Pioner? Con una Champions y una Libertadores. Bueno, está Ronaldinho, que fue el que sí, las ganó todo. Pero ¿qué otro aparte de él lo recuerda?
0: Y buena pregunta. No, la verdad ahorita no se me viene uno a la mente, pero ojalá que James sea el primero en lograrlo acá en la institución.
2: Sí,
0: porque
2: sí,
0: yo
2: sí,
0: creo
2: claro.
0: Que realmente lo que James nos tiene a todos es con la incertidumbre de qué puede pasar. Porque James tiene la responsabilidad de levantar otra vez el equipo. Y recordemos que James en 2014 fue el prime, 2 años después el prime de Nacional. Yo siento que James tiene la responsabilidad de devolvernos a esas épocas.
1: Y hace 2 años volvió James a su prime, ¿no? En la Copa América.
2: Es que es lo que yo le vengo a decir. Ahorita también, bueno, para que se enteren también todos, la liga está teniendo muchos regresos y también vuelve Juan Guillermo Cuadrado, un equipo de acá de la ciudad de Bogotá.
0: Uy, madre.
2: Pero para mí viene mucho mejor James David Rodríguez que Cuadrado.
0: Claro.
2: Cuadrado ya está.
0: Cuadrado.
2: Cuélguelo, ya cuélguelo, sí, cuélguelo, cuélguelo. Pero James David, es que es lo que usted nos decía, Pionier. Viene de apenas hace 8 días, hace 2 años, conseguir la final, que ojo, que es una final que pudo haber ganado. Y claro, es una final, es una Copa América donde absolutamente todos los partidos salió MVP, menos en la final, lastimosamente. Pero para mí, yo veo algo muy parecido a James David Rodríguez en Atlético Nacional. Lo quiero ver así. Me gustaría verlo levantar. Es que usted se imagina a James David Rodríguez levantando una Copa Colombia, una Liga Betplay.
1: Raro, además.
0: No
1: raro,
0: puede ser especulación si se oficializa.
2: No, si tiene, se oficializa, que tiene que hacerlo. Tiene que hacerlo. Y bueno, nos dice Juan Diego Mejía, les cuento acá desde Río Negro, vamos a sacar 6 buses para el domingo y alentar desde la Popular Sur. Ante todo, en la Sur, somos una familia alentando al más grande del país. Es que sí, eso es lo que veníamos ya para volver a introducirnos en el tema de las barras. Terminan siendo una familia y terminan siendo... ¿Usted cómo describiría la barra, el colectivo Sureños de Corazón y Atlético Nacional? Si quiere, deme 3 palabras por lo que son 3, o si quiere hacerlo en una, lo hace en una, Pioner.
0: Ok. Para mí Atlético Nacional simboliza primero grandeza, unión y, pues claro que sí, familia. ¿Por qué? Grandeza, la grandeza siempre inspira, ¿no? Siempre tú ves a alguien que está más arriba que tú y tienes 2 opciones, o lo envidias o lo admiras y tratas de imitar, no copiarlo, pero sí imitar sus pasos. Sí. Ahora, la unión es algo que ya, pues, no tanto de familia de sangre, pero sí es algo que necesitamos para sacar un tapa tribunas, para picar el papel y que todos aportemos y que haya una buena fiesta. Y la familia son esas personas que ya son de tu combo, de tu parche, que ya son amigos de cancha, que ya tú sientes que si tú no estás, él tampoco y viceversa. Entonces yo siento que esas 3 palabras serían las adecuadas.
2: Yo creo que también por esa gente se empieza a dejar de, no vamos a dar la vida, porque yo no quiero ni que mi parcero, mi amigo, mi hermano, llámelo como lo quiera llamar, mi compañero de barra, incluso si quiere decirle así, se vaya, ni que yo me vaya.
0: Claro.
2: Entonces eso es verdad. Venga, y Atlético Nacional juega dentro de menos de 8 días en el Campín otra vez, ¿no?
0: Sí, sí.
2: Contra el Inter de Bogotá. Me va a decir cómo es la preparación para estos días, pero vamos a hacerlo gracias a Pegacor, a Banco Agrario y a Chevrolet.
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2: 2:36 de la tarde, ya faltando apenas 24 minutos, un poquito menos para que se acabe el programa diario de Atlético Nacional. Y ahora sí, aprovechando que van a jugar en el Campín, los administradores de Campín, pues son Esencia, ¿no? La empresa Esencia. Es una empresa que está encargada no solamente de la administración de este Campín, sino de crear uno nuevo al lado. Ya empezaron. Y promete que va a tener bares, va a tener restaurantes, va a tener la infraestructura que ningún estadio en el país tiene. Y sabemos que va a lograr porque Esencia ya ha hecho cosas muy increíbles, como el centro de acopio más grande en la historia, bueno, en la catástrofe del pasado 10 de agosto, que ya hace un mes que pasó eso. Lástima, y esperamos que todas las familias puedan seguir haciendo su vida como ninguna otra. Bueno, ahora sí, pasando y como tratando de distraer un poquito la mente, ¿cómo preparan la venida de Atlético Nacional a Bogotá desde la barra?
0: Bueno, claramente, para, digamos, tener información más privada de la organización, no la tengo, pero digamos desde mi punto de vista siempre va a ser primero en la reunión antes, el miércoles de verdes, el tradicional miércoles de verdes en el centro de la capital.
2: Sí, señor, cerquita del Tequendama.
0: Ajá, ahí nosotros primero vamos a poner sobre la mesa las las condiciones que nos pone la alcaldía para poder recibir a Nacional. Entonces ahí nosotros ponemos el tema de el banderazo, tema de una calle de honor, tema de recibimiento en el estadio y tema de qué instrumentos y qué trapos se pueden ingresar. Y ahí nos llevan a otro tema, que es el tema de que nosotros ahorita tenemos una sanción grande con la alcaldía por el tema de los desmanes que se produjeron en los últimos partidos acá en Bogotá. Entonces nos pone un poco difícil, entonces nos concentra la energía 100% en el tema de antes de lo que es banderazo, algunos cuando reciben en el aeropuerto y ya lo que es el día del partido, que para nosotros siempre empieza 6 horas antes, alistando todo lo que tiene que ver con la parafernalia.
13: Sí, okay.
0: Ya después la fiesta en el estadio, que todos se la conocen.
2: Sí, y venga, después de eso, de es miércoles, ¿hay un famoso tercer tiempo que le llaman comúnmente o ya para la casita?
0: Pues sí, obviamente nosotros nos quedamos un rato, o sea, hay siempre como la socialización entre los combos, el tema de pronto los trabajos en los barrios que se tienen, de pronto ahorita que se viene el Halloween. Ay, sí. Halloween verdolaga, también apenas se termine Halloween pensamos en la Navidad verdolaga, apenas se acabe la Navidad pensamos en la vuelta al colegio con los verdes. Claro. Entonces estamos siempre, último año es nuestra máxima capacidad de trabajo a nivel social.
2: ¿Qué es lo que más, qué es esa actividad más próxima que se viene para la barra?
0: La actividad, pues ahorita le estamos metiendo la energía pues con el tema del terremoto, ¿sí?
13: Sí, sí,
0: también, pues, Halloween verdolaga es algo que tenemos que hacer sí o sí, es algo que tenemos que hacer desde ya, porque cada parche se encarga de su localidad. En mi caso, yo trabajo con Patio Bonito y nosotros, es muy bonito porque es un barrio muy vulnerable, pero pues siempre va a ser chévere ayudar a los niños de esa comunidad.
2: Claro, porque muchas veces este tipo de cosas, este tipo de acciones se hacen en barrios que para la sociedad o para el ojo público en general son un poco ignorados.
0: Sí, sí.
2: Entonces eso es muy bonito. De hecho, yo no sé, sería bueno, y sí, yo creo que ya lo hacen, pero si no, sería bueno. Ahí la cárcel, ¿cómo es la cárcel acá en Bogotá de las mujeres? La del Santo...
0: En el Buen Pastor.
2: El Buen Pastor, sí, señor. ¿Ustedes sabían que en el Buen Pastor obviamente entran muchas mujeres embarazadas? Las mujeres embarazadas o con niños tienen que tener al hijo dentro de la cárcel. Lo tienen que tener dentro de la cárcel porque así está la regla. Lo tienen que tener dentro de la cárcel y tiene que estar con ellas hasta que cumple 5 años. 5 o 4 años, no sé. Entonces muchas de las barras también van al Buen Pastor y les dan la Navidad a esos niños. Porque yo creo que crecer en una cárcel... Duro.
0: Sí, sí, sí, sí. Y también no olvidemos también los animales de la calle. Sobre todo los muchachos de la instrumental, que pues un abrazo para de pronto si alguien que me está escuchando en la instrumental, se encargan mucho el tema de los animalitos, el enfoque a los que no tienen voz ni voto, ¿sí? Y se hacen también recolectas de alimentos para los animales y jornadas de esterilización, se aporta también. Entonces también hay que tener en cuenta con esa labor social que hace la barra.
1: Pioner, ¿hay alguna historia así que recuerde de algo que lo haya marcado a lo largo de toda esta labor social que se hace desde las barras?
0: Yo, la verdad, he sido una persona muy solitaria. He tratado de no hacer, digamos, tanta compinchería porque una cosa lleva a la otra, pero sí he visto muchos parceros de cancha que por echar mula han resultado apuñalados, ¿sí? Por de pronto no hacer caso, de pronto por el impulso de salir, han resultado en hospitales donde muchachos, lastimosamente, necesitamos hacer una rifa porque... son 6-7 puntos, si menos mal llegó la policía, porque entonces no ha sido como una sola experiencia, sino que yo aprendo mucho de mis espejos que Dios me pone al frente, ¿sí? Entonces yo digo, ¿qué fue lo que hizo esta persona para acabar ahí? Entonces trato de evitarlo y sobre todo ayudar a esa persona que no, como decimos comúnmente en la calle, no dé la pata, porque así funciona la calle, es una selva de cemento.
2: El famoso no dar papaya, ¿cierto?
0: El famoso no dar papaya.
2: Estar acá en un país como Colombia. Señorita Isabela González, ¿cómo se ve eso ahí? ¿Qué eventos usted conoce o qué ha asistido desde Medellín, Isabela?
7: Bueno, sabemos por parte de la barra, han habido demasiados porque sabemos, digámoslo así, cuando el mismo equipo está en concentración, sabemos los banderazos que hacen en el hotel acá. He estado en el hotel en la concentración con ellos, además de los patrocinios que le hacen a Nacional a las diferentes actividades como lo es Skin Republic, la última que fue la promoción de la película que salió por la plataforma Prime Video. Y no, sin las barras la barra y Atlético Nacional se destaca por la unión que tiene entre los jugadores, las directivas, junto a la hinchada, que es muy importante en este caso.
2: Claro, yo creo que no ha existido aún y no creo que exista una barra que tenga tanta comunicación con la directiva, que tenga tanta influencia en el equipo, porque quieran o no, no tiene que ser siempre así, pero es una buena trabajar en pro, tanto el hincha como la barra. Si la barra dice, bueno, queremos hacer este tipo de cosas, el club dice, listo, vamos a hacer este tipo de cosas, pero también hagamos esto. Es como un toma y dame muy bonito que deja grandes cosas, que deja grandes cosas. Yo creo que en los momentos donde la barra está unida con el equipo es donde salen las mejores cosas. Para no irnos más lejos, aquí en el último tricampeonato, el del famoso Marino y Nestrosa, sí, ahí estaban juntas la barra y el club y el equipo. Y me acuerdo que incluso es muy criticada, pero es una cosa que sirvió y es que es real, y la famosa frase contra todo y contra todos. Uh-huh. Sí, que salió en absolutamente todos los lados, y es una frase que no solamente impulsó a la barra, sino que impulsó a los jugadores, impulsó a Juárez, que uy, Juárez, Dios mío, cómo te extraño, Juárez, aunque ahorita ya con Lucas no tanto.
1: Y contrario fue el caso, lo que fue 2022-2023
2: con Benjamín,
1: que estaba bastante fracturada, no, esa horrible relación, ¿no?, entre directivos y barra, que incluso pues se dejó ir al estadio en muchas ocasiones.
2: Claro.
1: Eso cómo se vivió entre las barras, ¿qué se hablaba?
2: Me va a decir eso Pioner, gracias a Bodytech, Seeker y Canapro.
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2: 2:46 de la tarde, una vez más, cada vez acercándonos un poco más al final, al cierre de este programa. Y voy a leer, por favor, a Pacho, que dice, sirve por un tema comercial, pero no sé si sirva para el proyecto o lo que desea en el juego nacional. Pues lo que pasa es que ya tiene 3-10, ¿sí? Cabrera, que bueno, no lo contemos como un 10. Contémoslo como un todocampista, porque juega en varias posiciones, juega de 5, juega de 8, juega de 10. Está bien, tiene a Cardona y tiene a Rengifo. Ellos sí son 10. Aunque en los últimos partidos Rengifo ha estado en un esquema un poquito más retrasado, como un interior, si se quiere llegar a decir, y lo ha hecho bastante bien. Sin embargo, sigo insistiendo que su mejor forma y su mejor nivel lo consigue estando detrás del delantero. Pero sí. El hecho es, ahora sí, Pioner, contéstenos la pregunta que nos hacía el señor Samuel.
0: Ok. Sí, con Benjamín Romero cuando estuvo de dirigente fue una época muy difícil, porque era ver como una gallina tomaba decisiones como si quisiera dañar el equipo. O sea, era, pero Dios mío, ¿por qué nos quiere convertir esto en un Envigado, en una Equidad Seguros en su entonces? ¿Por qué tiene que venir a experimentar con jóvenes sabiendo que acá siempre ha funcionado lo híbrido, sí? O sea, lo antaño, lo que siempre ha funcionado, y las nuevas generaciones, como lo está haciendo Lucas. Entonces, desde la tribuna, ¿cómo se vivió? Todos de negro, nos están matando al club. Y así se hizo acá contra Equidad, en su momento creo que fue Equidad, sí, o Fortaleza. Están matando a Nacional, un trapo todo de negro y toda la tribuna de negro, histórico, nunca se había visto una protesta así. Otros tiran zapatos,
2: sí, otros se vuelven descalzos a la casa.
1: Sí, no, pues... y es que, o sea, yo recuerdo que mucha gente criticó a la barra de Nacional, que, bueno, se dijeron muchas cosas, pero yo estoy muy convencido de que fue gracias a eso, gracias a esa presión desde las tribunas, que se logró casi que ese tricampeonato de 2024, porque a partir de ahí empezó todo este nuevo proyecto que inició con Juárez y que con sus altos y bajos nos ha traído hasta acá a James Rodríguez. No nos podríamos imaginar eso con la administración
2: pasada. No, jamás, hermano. Porque es que, sí, como le decía, era una gallina haciendo lo que quisiera en un en una tierra de, no sé, digamos, jaguares. Pero...
0: sí, o sea, eso no era Nacional. O sea, sí. Aquí no era comprar barato para vender caro. Acá es con proyectos deportivos.
2: Y lo que pasa es que si la barra y los hinchas no dicen, venga, tenemos que hacer esto y vamos a hacer esto, los van a seguir cogiendo de una palabra que no puedo decir en Radio Nacional. Sí, pero claro, todos sabemos cuál es. Oh, no, señorita Isabela, ¿cómo lo vivió usted allá desde el epicentro de esta protesta?
7: En la temporada de 22-23, como lo hablando a Romero, cuando supuestamente los dirigentes eran hincha de Millonarios, acá se vivía de una manera muy intensa porque no aceptábamos por parte de la hinchada, ni al grupo directivo, ni al técnico, ni mucho menos a los jugadores, como el no aceptar que estaban fallando, que no estaban dándolo así, dando a conocer lo que era Nacional en sí. Y más que todo también el día, como lo mencionan, cuando fuimos todos de negro, yo estaba presente ese día. Fue algo que uno no se imagina, que en un equipo tan grande sucedan esas cosas, y más que una manifestación así, o en la misma manifestación donde decían que no volvíamos al estadio, porque es lo mismo que muestran en la película. En la película muestran todo el camino que llevamos desde esa temporada hasta el tricampeonato.
2: Sí, es que yo creo que la película es prácticamente la historia de vida de muchos hinchas de Atlético Nacional y muestra cómo fue esa evolución, y cómo, si el hincha quiere, puede hacer y cambiar su club para bien. Claro. Porque yo creo que no hay nadie que quiera más al club que un hincha.
0: Claro.
2: Porque sí, los jugadores lo hacen, sí, los directivos también lo hacen, pero el hincha lo vive.
0: Claro, hay un trapo que se hizo en un video que subió Pipe, el líder de los del sur en su entonces, sobre un trapo que se llama Tan Grandes Como Vos. Esa es para mí una frase también, aportándole esa pregunta que me hizo hace unos momentos. Tan grandes como vos, siempre hay que ser y apuntar a ser más grandes que Nacional. O sea, ¿sí me entiende? En el sentido de que uno como hincha tiene que estar a la altura del club.
2: Sí.
0: ¿Sí me entiende? Por eso uno no debe tener un pensamiento mediocre, uno tiene que ir siempre al frente, y por eso uno en su día a día como hincha dice, yo siempre me estoy exigiendo para que venga Benjamín o el nombre que usted quiera a ver esto como una recocha.
2: Sí, el nombre es lo de menos, la cosa es que si uno llora, uno se siente bien, se siente mal, llora cuando tiene que llorar, sea por felicidad, por tristeza, en esos tiempos más por tristeza que por felicidad, para que venga otro, si se quiere decir, entre muchas comillas, ha aparecido y le arruiné a la barra, a la gente, al periodista que es de Nacional, al influencer que es de Nacional, al muchacho que vive en donde sea, en Medellín, en Antioquia, en acá en Bosa, en Montería, en absolutamente cualquier lado de Nacional, en Valledupar, y le arruine el día.
0: Claro.
2: Y diga, venga, yo por qué voy a tener que estar así, porque dos señores no quieren hacer lo que ya se hizo con el equipo.
0: Claro, no son conscientes de la grandeza del club, y eso es lo que ofende más, que no son conscientes de dónde están.
1: Y lo mismo también es eso que dices, tan grandes como vos, y es la hinchada también la que tiene que ser así de grande, porque cuando lo decía me acordé de cierto equipo, un equipo colombiano que está en cuartos de final de Sudamericana. Y,
2: ¿cuál será?
1: Y no se ve ese apoyo de la hinchada.
2: Sí, es entonces, que quiere que le diga Nacional es el equipo más completo.
1: Sí.
2: Completo en decir, no solamente porque lo ganó todo, le falta esa esquiva sudamericana, pero que lo tiene todo, porque muchos clubes tienen buen presente deportivo, pero la hinchada, otros tienen buena hinchada, si se quiere ver así, una hinchada respetable, pero el presente deportivo.
0: Y siendo neutrales, yo me he puesto a analizar los partidos de otros equipos acá a nivel Colombia y la presión que ejerce la hinchada sobre esos clubes no es tan eficiente. Es decir, yo a veces cuando no puedo ir al estadio y veo el partido por televisión, escucho el cántico completico en televisión con narradores, sonido ambiente y sé lo que están diciendo. Hay que poner más güey y se escucha todo el estadio. ¿Sí me entiende? Cosa que otras barras no tienen porque una tiene una disidencia, que es la tratan, Entonces por eso siento que eso también nos llevaría a otro tema de pronto para más adelante, que es el tema de las disidencias dentro de la barra y cómo afectan al equipo dentro de la cancha, ¿sí? Eso es algo muy importante, porque es que a mí no me interesa A o B, izquierda, derecha, sino que el club entienda lo que yo le estoy diciendo en la cancha. ¿Sí me entiende? Entonces si hay dos voces que suenan igual de duro, pues o sea, escuchar es un sancocho, ¿no?
2: Sí, entonces izquierda, derecha.
0: Ajá, entonces acá con esta barra todos cantamos lo mismo y vamos hacia el mismo lado y por eso está el vamos todos juntos.
2: Eso es verdad, eso es verdad. Es que también es una frase que se dice con muchos, pero con varios equipos se utiliza en cualquier lado del mundo, no solamente lo he escuchado acá en Colombia, y es que el nombre, a Nacional hace grande la gente, a Nacional hace grande su gente.
0: Claro.
2: Su hinchada. Y es así, porque sin esta hinchada, yo no sé hasta cuándo hubiera pasado esto con Benjamín.
0: Claro, o sea, si no nos ponen cuidado y tampoco nosotros nos hacemos sentir esto, hubiese sido un despelote mucho tiempo más, porque siempre...
1: Que es lo que desde mi perspectiva le está pasando a algunos equipos, que su hinchada tira zapatos, pero eso aquí, eso solo... creo que da cierta risa, o sea,
0: claro.
1: No entiendo esas maneras de protestar, pero yo creo que a ese equipo puntualmente que no está en un muy buen presente le están tomando el pelo a la hinchada.
2: Oh, pero desde hace rato. Sí, es que ese equipo de que usted habla sigue vivo y sigue teniendo una ficha por el señor Ardila Lule.
1: Sí.
2: Por Postobón.
1: Sí, en realidad sí.
2: Entonces, eso es lo que pasa, eso es lo que pasa. Bueno, 2:54 se nos va a acabar. Venga, usted está transmitiendo ahí también, ¿verdad? Sí, ¿quiere leer algún comentario para que...?
0: Pues la banda ya se empezó ahí como a distraer un poquito, pero más que todo era como impresionados por lo de James, ¿sí? O sea, como bueno, y ya firmó, ¿dónde está? Algunos no, ya Guarne. Ahí va, pero la mayoría de gente está desimpactada con la James Rodríguez, es el bombazo del día.
2: Sí, bueno, terminemos hablando por último de... ¿Cómo empezamos? Terminamos por donde empezamos, uno empieza por el final. Entonces, James David Rodríguez. Última impresión, señor Samuel, de James David y su posible y ojalá pronta llegada a Atlético Nacional. ¿Cómo se vivirá ese día en el Atanasio?
1: Sí, no, eso tiene que ser un recibimiento increíble, espectacular, porque en verdad lo amerita, vale la pena y ese estadio tiene que estar totalmente lleno. Ahora, James, yo insisto en que no ha dejado una muy buena cara, tanto en selección, en último mundial, como en los últimos equipos por los que ha pasado. Entonces yo entiendo absolutamente a la gente que no le convence del todo esta llegada de James. Me parece respetable. Yo quisiera pensar igual, pero pues también como que una parte de mi corazón me dice es uno de los jugadores que me hizo amar al fútbol. Entonces sí. Es difícil decir no, es que ojalá no llegue porque va a llegar mal. Que llegue y ojalá que cumpla y que se dé todo lo que todos esperamos, porque si no sería un fracaso. Ya se hablará más adelante, imagínense el salario, ¿no?, de James Rodríguez. Entonces
2: sí, claro.
1: Tiene que ser histórico esto que va a pasar con James.
2: Nos dice acá Luz, James es James sin letras, ídolo mundial para el club más grande del país, Atlético Nacional, el más grande de Colombia. Qué emoción. Saludos desde Italia. Oiga, vea, somos del verde, somos felices. Vea, desde Italia nos escucha Luz. Y bueno, lo último, Pioner, para despedir y, ¿por qué no?, saludar a James Rodríguez.
0: Bueno, un saludito para James Rodríguez. La verdad, yo también siento que es un jugador que desde niño he seguido mucho. En la sub-20, en el Mundial 2011, cómo nos enamoró con su fútbol. Para adelante ha sido una carrera que ha avanzado bastante. Pero yo quiero decir a James, sea consciente del equipo donde está, en su situación actual. La gente que lo apoya, la gente que está en contra, que creo que es un poquito más la que está en contra de usted. Entonces aproveche esta oportunidad para pulir su salida del fútbol y ojalá la culmine en Nacional con muchos éxitos como lo hizo David Ospina, aunque ojalá pueda terminar bien su carrera en el verde. Entonces pues nada, James, esto es nacional, acá se deja la vida, no quiero ver a nadie caminando, no quiero ver a nadie quejándose, ni diciéndole a Lucas que no corre, ni nada, porque si Lucas no lo presiona, la Sur sí lo va a hacer. Eso, y todas eso. Las filiales de Colombia.
2: Sí, señores, es un mensaje claro, directo. Y oiga, muchas gracias, Pioner. ¿Cuándo volvemos a tener por aquí?
0: La demora es de ustedes que me inviten y...
2: Listo, listo, ya está, chévere. Ya está hecho. Hecho eso también siendo las 2:57, le agradezco muchas, muchas gracias a Juan, a ustedes dos que estuvieron acá, a Isabela que se tuvo de que desconectar, pero nos acompañó también desde la ciudad de Medellín. Y ya saben, los espero mañana a las 2 de la tarde para una nueva programación de Atlético Nacional de la Casa Verdolaga. Como les digo siempre, les hablo Dinan Rodríguez. Amén, lloren o rían, pero por favor, nunca se queden con nada. Gracias y hasta mañana.
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2: Para la audiencia de Colmundo Radio, a un mes de haberse presentado el terremoto en Colombia que afectó a varias regiones del país, el gobierno nacional ha expedido una serie de decretos para atender el terremoto, especialmente el decreto 1379, y el Ministerio de Hacienda crea el Fondo Milagro para captar, administrar y girar directamente a los beneficiarios los recursos destinados a la emergencia por el sismo del pasado 10 de agosto. El decreto 1380, también lo escribe el Ministerio de Hacienda, autoriza al FONDES a hacer aportes no reembolsables por una sola vez a empresas mixtas de energía eléctrica que operen en las zonas afectadas para garantizar la continuidad del servicio. El decreto 1381 permite a las entidades territoriales financiar o cofinanciar proyectos fuera de su jurisdicción, aunque no reciban beneficio propio, si están ligados a la reconstrucción de zonas afectadas. El decreto 1382, también por el Ministerio de Hacienda y Crédito Público, da a las entidades territoriales afectadas herramientas financieras y administrativas para reorientar rentas de destinación específica, tomar créditos de tesorería, reestructurar cartera, titularizar flujos tributarios, entre otras medidas. El decreto 1389, que lo expide el Departamento Nacional de Planeación, crea la modalidad especial de obras por impuestos para la reconstrucción, que permite a las empresas financiar y ejecutar proyectos en zonas afectadas a cambio de descontar su valor de impuesto de renta. Entonces, con estos decretos, estructuralmente el Ministerio de Hacienda y el Departamento Nacional de Planeación dan unos elementos básicos para atender la emergencia en estas zonas afectadas, en la zona cafetera, en Armenia, en Pereira, en el Chocó, en Cali, y pues lo importante es que lleguen rápido estas ayudas económicas a todos los territorios. Muy buen día.
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En ASB Colmundo son las 3:44 minutos.

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4: Luego de la condena a Juliana Guerrero, el abogado penalista Renato Marín aclaró que la acusada

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En ASB Colmundo son las 4:30 minutos.

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0: 5 de la tarde, 1 minuto en todo el territorio nacional. Sean todos bienvenidos al programa de La Casa Escarlata, programa que lo único que pretende es llevarles a ustedes toda la información del mejor equipo de este país, de América de Cali. Y hoy pues obviamente con muchas noticias, porque se movió y duro las noticias y toda la información del fútbol profesional colombiano. Ya les vamos a contar exactamente qué es lo que está pasando y cómo eso afecta, aunque ustedes lo crean, afecta demasiado a América de Cali. Ahora les voy a contar por qué. Y hay mucha información para tener en cuenta, en fin, tantas cosas. 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Bueno, empiezo saludando a la gente y sin antes recordarle que este programa, como siempre, está dedicado para todas y cada una de las personas que están privadas de la libertad en cualquier parte del país y que a través de la señal de los 1040 de Médico El Mundo Radio tienen la oportunidad a través de sus radios de recibir esta información. Y también a toda mi gente caleña, a toda mi gente del suroccidente colombiano, que obviamente en este momento están pasando por momentos difíciles, y más hoy que estamos recordando un mes y recordando a todas las personas que ya no están con nosotros. Esas 154 víctimas en la ciudad de Cali y más de 330 personas víctimas en todo el país de lo que fue el terremoto del pasado 10 de agosto. Un noticiero esta mañana bastante emotivo, bastante difícil, por lo menos para mí. Me quebré en un momento dado, el momento de las 7:34 de la mañana, porque los que vivimos eso nos parte el alma. A mí la verdad eso me dejó marcado de por vida. Pero bueno, vamos a darle a la pelotica porque hay mucho de qué hablar y mucho que contarles, sobre todo lo que está sucediendo en el fútbol profesional colombiano. Arranco saludando en la ciudad de Yumanji a mi buen amigo José Escarlata. José, ¿cómo vas?
1: Buenas tardes, la people. ¿Se me escucha bien ahí?
0: Sí, perfecto.
1: Perfecto. Familia, ¿cómo vamos? Espero se encuentre todo bien. A Jim, a don Andrés, a Víctor y sobre todo a toda la audiencia que nos va a escuchar esta tardecita, a dar un poquito de la pecosa y nuestro queridísimo Escarlata.
0: Así es, hermano, porque hay mucha información. Esto se movió duro. Don Víctor Parra, en alguna parte de la capital de la República, muy buenas tardes. ¿Cómo está, joven?
2: Don Andrés Muñoz, buenas tardes. Jim, José, a toda la gente que nos escucha y nos ve. ¿Cómo van? ¿Qué se dice? Sí, está movido, pero hablemos primero de lo que nos concierne a nosotros. ¿Por qué vamos a tocar otros temas ahí?
0: No, es que venga, papá. Es que hay que ver más allá de la punta de la nariz. Y le voy a explicar por qué esa noticia afecta a América. Y afecta duro. Y ya les voy a explicar por qué. Ya están entrando los demás compañeros. Yo, mientras tanto, aquí estaré acomodando mis cositas, porque tengo que pasar el reporte lógico de la pauta que se emite. Y vamos a hacer una cosa, mi estimado Jim. Aquí, primero que todo,

0: acomodo esto para poderlo hacer organizadamente, ¿cierto? Y vamos al nombre de ASB Noticias, mi estimado Jim, vamos a arrancar con la primera noticia. Entonces, primero que todo, la presentación del noticiero, por favor.
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0: Bueno, vamos aquí a darle la primera noticia a John Mejía. Dice, ¿con quién nos toca en Copa Colombia, don Andrés? Tenemos que esperar que se juegue el partido entre Millonarios y Barranquilla. El ganador de ese partido enfrenta a América en la siguiente fase de la Copa Colombia, la Copa Betplay, como la quieran llamar ustedes. Bueno, señores, la noticia está, aunque no está confirmada todavía en las redes sociales ni ningún tipo de documento oficial por parte de Atlético Nacional, pero se da como un hecho la llegada de James Rodríguez al equipo verdolaga. Ahora, les pregunto, ¿ustedes creen, como el señor Víctor Parra, que eso no nos afecta? Porque para mí sí nos afecta, y ya les explico por qué, doy mi opinión. ¿Por qué la llegada de James Rodríguez afecta a la América de Cali? ¿Qué creen ustedes? Y saludo primero que todo al viejo Jim, no le he saludado, qué pena, viejo Jim, el máster de Colmundo. Un abrazo, Jim, ¿cómo estás? Buenas tardes.
2: Fresco, viejo Andrés, buenas tardes. Buenas tardes, Andrés, Víctor. Buenas tardes, José, ¿cómo va todo? También saludo a todas las personas que nos sintonizan ahí a través del 1040M y en Casa Escarlata Radio TV, a través de las diferentes plataformas digitales. Les extiendo un saludo cordial de parte de toda la mesa de trabajo. Y nada, aquí a hablar de la pelotica y de la mechita, Andrés.
0: Bueno, ¿cómo crees vos que afecta la llegada de James Rodríguez a la América de Cali? ¿Cómo afecta a América de Cali eso?

0: puedes colocar la pantalla de tu celular de forma horizontal, si puedes, para que se cubra mejor la cámara. Exacto.
1: Oiga, y si escuchamos la
0: Dale,
1: opinión
0: fresco, todo bien.
1: De Juan Páez, Andrés, con el Banco Agrario.
0: Sí. Sí, exactamente, escuchemos, sí, tienes toda la razón. 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Dale, Jim.
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0: a mi buen amigo José. José, ¿cómo afecta esto a América de Cali?
1: Y ahí me escuchan ya.
0: Sí, Juan, te escuchamos.
1: Aló.
0: Tranquilo, papá, no se preocupe. Fresco.
1: No, pues don Andrés, el tema, pues la verdad me cogió de imprevisto. Estamos ahí en mano a mano de y pues la verdad siento que afecta y a la vez no afecta. ¿Afecta por qué? Porque obviamente, pues, es un jugador, pues esto es crack, sí, o sea, por más que esté en un mal momento, es un jugador que va a sobresalir, sí. Eso afecta porque, pues, claro, que se refuerce el equipo rival, pues la verdad, pues, enoja. Pero ahora en qué va positivo, y es que también América tiene que reforzarse porque, pues, no puede quedarse atrás, ¿no? Entonces siento que es un gana y gana. Puede que sea algo negativo porque llega un crack al equipo rival, pero puede favorecer porque puede que también el América, pues, busque la manera de buscar también alguien de ese nivel o similar y que llegue al América.
0: Ok, perfecto. En la ciudad de Jomundí, a mi buen amigo José. José, ¿cómo crees que afecta esto al América? ¿O no?
2: Pues, sinceramente, yo creo que en este punto tenemos que mirarlo de nosotros. Tenemos que buscar la manera de nosotros salir campeones. Pues, de nosotros no depende que Atlético Nacional fiche a James, que mañana Santa Fe fiche a Messi. Pues, no sé si me haga entender. O sea, claro, son cosas que la verdad tendría que hacernos indiferentes con respecto a los objetivos. James tanto puede salir como una gran apuesta porque el talento lo tiene. Creo que para nadie es un secreto que el fútbol profesional colombiano es malísimo y un jugador como James por talento destacaría, pero lo cierto es que también puede salir por el contrario. James es un jugador demasiado irregular en clubes. James lo único que busca es tener un club para poder ser llamado de la selección. Ese man no le importa lo que hagan los clubes. Y con todo lo que lo quiero, porque James para mí ha sido de mis más grandes ídolos futbolísticos en este país, pero esa es la realidad de James Rodríguez después de que sale del Real Madrid. Deambula por clubes como para entrenarse y jugar uno que otro partido, porque ni siquiera suele jugar las temporadas completas, para que pueda ser llamado por Lorenzo en la selección. Entonces, puede salir bien, puede salir mal, pero el objetivo del rojo tiene que seguir siendo el mismo, salir campeón. Ahora no es que desde la institución y los jugadores abran el paraguas, no, es que no vamos a poder conseguir los títulos porque Atlético Nacional tiene a James Rodríguez. Ya Juanfer Quintero, que para mí se equipara el nivel a James, está en Medellín, y creo que sinceramente lo único de James es un golpe mediático. De resto, pues, es lo mismo, don Andrés.
0: 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Vamos con el informe, con la mensaje Siker, por favor.
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0: Lo escuchamos, don Víctor Parra.
4: Eso, Andrés Muñoz.
0: Lo escuchamos.
4: No sé si acuerdan en transmisión los que estamos ayer, les dije, James Rodríguez está libre, ¿por qué no lo traen? Y ustedes dijeron, no, que no sé qué, y vean, plum, al fútbol colombiano. Hombres de poca fe no creen en las palabras de uno.
0: Hombres de poca fe no, hombres de poca plata, hermano. Por acá
4: esto, esto se llama sabiduría.
0: No, venga con cuentos.
4: Déjame hablar. Paso número uno. Paso número dos. ¿Qué aporta? ¿Qué es? Efecto James Rodríguez va a ser el mismo efecto de Falcao y el mismo efecto que tiene Juan Guillermo Cuadrado ahorita en el Millonarios. Y eso es marketing y taquilla, porque pues la gente va a ir más al estadio por ver a esas personas. Pero estoy de acuerdo con lo que dice José. Pues América, para ser campeón, tiene que ganarle al equipo que se atraviese y con los jugadores que tenga. En el Medellín está Juan Fernando Quintero, y en el Nacional va a estar James Rodríguez, en el Millonario va a estar Cuadrado, que ahorita para el Medellín vuelvan y contraten a Jackson Martínez, lo que importa. O sea, América tiene que ser campeón y tiene que ganar los partidos con el equipo que le pongan enfrente. O sea, no encuentro relevancia hablar de algo que no nos corresponde en estos momentos, que le pertenece a otra casa deportiva. Creo que nos tenemos que enfocar en lo que

0: Porque son el mismo dueño, ¿no? O sea,
1: es que eso es
0: sacar la idea, idea.
1: Sí.
0: Eso sería pues irrelevante. El que más desea y el que más, hablamos de medio de comunicación que casi que se le pone de tapete al dictador JR10 aquí en Colombia, se llama Win Sports. Más bien esa jugada corresponde a Win Sports quedarse con los derechos de televisión. O sea, no creo que Nacional, teniendo a su propia televisora, que tiene dos, que son RCN y Win Sports, se vaya a poner a negociar con Disney Plus o con Paramount, teniendo ahí a Win. Entonces, eso sí me parecería absolutamente paradójico.
1: ¿Y qué me dices? ¿Y qué me dices de DirecTV?
0: Es que DirecTV ya no quiere nada tener que ver con Win Sports, porque ya, pues, por eso, torneos tiene otras prioridades. Y la prioridad de torneos a través de DirecTV es darle el paso a TNT Sports, porque son la misma productora. Torneos y torneos, viendo cómo es este platanal, porque hay que decirlo como es, ya no quiere nada que ver. O sea, les dijo a los de Win, o sea, le dijo la de Mayor Torneos, que es la dueña.
1: Eso es lo que creemos nosotros, Miguel. Es que lo que nosotros creemos, que esto es un platanal y lo es.
0: No, espere, acabo la idea. Es que Torneo les dijo, no, ustedes, ¿de cuándo acá yo les voy a dar $100 millones? Si acaso vamos para los 70, pero 100, yo no les doy por esto. Y Torneo se quiere abrir de este parche, y ya lo ha demostrado, y ya puso las cartas, se quiere abrir de Win Sports. Entonces,
1: bueno,
2: perdón, ¿puedo opinar?
1: Por favor, ahora sí puede hablar, nosotros lo escuchamos.
2: Es que estamos como susceptibles desde que llegamos de viaje, estamos susceptibles. Señor, ¿y qué tiene que ver Germán Hurtado con, o sea, usted está confundiendo peras con manzanas? Usted está hablando de un problema televisivo, como Miguel Román lo dijo, donde hay unos, sí, que traigan jugadores y demás. Los jugadores, ay, los rimbombantes, pero ¿en qué escenario? ¿En el polideportivo de Envigado, de Medellín? ¿En el polideportivo ese donde juega Jaguares?
0: No.
2: O sea,
0: la
2: ¿hay
0: linda
2: qué canchas
0: cancha
2: que
0: de
2: no?
0: Tunja, la linda cancha.
2: Por esto.
0: De la Independencia de Tunja.
2: Padre Muñoz, son cosas realmente distintas. ¿Y qué tiene que ver ese cuento con el Yorubacutado? O sea,
1: vos estás
2: confundiendo peras con manzanas.
1: No pusiste atención. No pusiste atención.
2: Sí, pero no me está bien.
1: No,
2: espérate. A ver, bajémosle dos un momentico, porque estamos todos en horario familiar. No es poner atención. El problema de América, Germán Hurtado y el TAS es totalmente distinto a los intereses en estos momentos personales o grupales de ciertos equipos. Pero vos crees que eso influye en la decisión de televisión, contando los coliseos espectaculares que hay para jugar aquí en el fútbol profesional colombiano, Andrés Muñoz?
1: A ver, hermano, entiéndame. La demanda se monta al TAS si no hay un acuerdo con el tema de la plata de la televisión para Internacional, para Jaguares, para Chico. Ahí el que me dice, como dice Miguel Ramón, tiene toda la razón, que hace metido ahí Santa Fe, porque Santa Fe demandó. Santa Fe, ¿con quién está jugando? Está jugando con el grupo de los ocho, porque él supuestamente está metido con el grupo de los ocho. Entonces, ¿por qué demanda América? Es que esos tres equipos van detrás de eso. A ellos no les importan los tres puntos. Ellos saben que con esos tres puntos, sin esos tres puntos, van a seguir igual de fregados abajo en la tabla. Ellos van por la plata, y es la forma de presionar a América. La plata, porque América es primero. Le quitas esos nueve puntos, mi estimado amigo, y se va para el fondo de la tabla. ¿Ya? O peor aún, sale América campeón y el pronunciamiento del TAS sale por allá en enero, ¿qué va a pasar con el torneo? ¿Qué va a pasar con el Copa Libertadores?
3: General, no va a pasar.
1: ¿Crees que América tiene, José, vos crees que América tiene solucionado el tema de Germán Hurtado?
4: Generalmente, don Andrés, bueno, para empezar, tenga las intenciones que tengan los equipos colombianos, incluyendo el traidor de Santa Fe, la decisión del TAS es del TAS, así que ellos no pueden influir en eso, se negocie o no, una repartición que pueda
1: siempre
4: beneficiar
1: o cuando ya demanda.
4: Exacto, pero digamos, o sea, ya demandaron, bueno, me imagino
1: no,
4: que ya
1: no
4: estarán
1: han demandado en ese proceso. Al TAS no han demandado.
4: Okay, perfecto.

0: Y porque eso les vale una plata, ¿no? Es que eso les vale una plata a ellos, ¿no es cierto, Miguel? Es que
1: eso les cuesta.
2: $130,000 les vale la sola apertura del proceso. O sea, que llegue allá a Lausana, Suiza, es donde queda el TAS, es para que les admitan el proceso. O sea, yo me pongo a pensar, si este man como Pimentel no tiene plata para pagarle a la señora que le hace los uniformes al chico, pues en alguna forma también se sacará, venderá dos o tres caballos para poder pagar lo de la demanda del TAS que quiere tanto para perjudicar a la América, ¿no? Pero de todas maneras, es que vea, ahí el señor Méndez está jugando a dos o tres bandas, digámoslo así, porque todos sabemos que es el abogado y gran amigo del señor Ramón Yesurún, presidente de la FCF. ¿Y qué quiere hacer Ramón Yesurún? Pues montar a su amiguito Mauricio Correa, que creó Win Sports, que creó Telmex Eventos, para crear y sacar a Win de la jugada con una vaina que se llama Di Mayor TV. Y Di Mayor TV es, digamos, lo que él quiere hacer. Entonces Méndez está llevando a su recua a esos chicos, a los Jaguares, al uno o al otro, y decir también presente, ay, yo soy del G8, yo también he ganado títulos, entonces quedo con ustedes. Entonces, esa es la actitud de este señor Méndez. Entonces ahí meta a un cuarto en discordia, que es lo que quiere montar el hijo de don Jorge Correa Pastrana, que se llama Di Mayor TV. Entonces esa es la jugada que tiene Méndez, estar de un lado haciéndole venias al señor, pero también haciéndole hostias al de abajo.
0: Correcto, es que esa es la manera. Esto es un juego de tronos y empiezan todo el mundo a mover sus fichas por ver por dónde se queda mejor acomodado. La pregunta es, ¿qué va a hacer América? ¿Qué va a hacer los dueños? ¿Qué están haciendo? Porque no se pueden quedar con los brazos cruzados. ¿Ya? El equipo responde en la cancha, golea todo el que viene y se para mal en el Pascual, como anoche se lleva 4. ¿Y los dueños qué están haciendo para solucionar los problemas más importantes? 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Jim, por favor.
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0: Bueno, señores, ese es el tema. Vendrán más noticias, que se confirme ya de forma oficial lo de James, chévere. Ojalá, si nos toca enfrentarlo en algún momento con Nacional, le ganemos con James y todo, sería lo ideal. Pero pues tenemos que concentrarnos en este momento en lo que es América de Cali. Y yo quedé muy contento con el partido de ayer. Lo que sí no me deja contento es que nos claven un golecito y que tengamos que remontar. Pues sí, lo remontamos y pasamos derecho y seguimos derecho como los caballos. Vos estuviste en el estadio ayer, José. Contanos un poquito el ambiente. ¿Cómo sentiste a la gente? ¿Está más metida con el equipo? ¿Qué se está viviendo en el Pascual?
4: No, Andrés, pues, qué sé yo, la verdad, por un tema de horario creí que iba a haber bastante más apoyo. En algún momento en el pasado decía que entendía al hincha que no quisiera ir al Pascual a ver un show bochornoso como en los otros semestres, y me sigo sosteniendo en el punto, pero creo que América juega tan bien que ameritaría que haya un poquito más de convocatoria de gente, ¿no? Eso es lo que pienso yo, respetando a los que pues todavía no han cicatrizado el dolor de lo que sucedió exactamente hace un mes a día de hoy, entendiendo perfectamente que, como dijo el profe David González, los horarios de Di Mayor tampoco contribuyen a que los equipos o las hinchadas de ciertos equipos puedan estar en el estadio siempre, porque estamos hablando de que a la gente le tocaría sacar plata una vez cada 3 días, y creo que eso es un punto válido. O sea, respeto todas esas circunstancias, pero dentro de todo, pues yo sigo diciendo que América de Cali tiene no miles, sino millones de hinchas, y en la ciudad de Cali pues somos una inmensa mayoría de hinchas de América de Cali. Entonces a mí sí me gustaría de pronto ver el Pascual Guerrero pues con más personas. Pero quitando ese detalle, don Andrés y muchachos y las personas que nos escuchan, la gente está muy ilusionada, está muy compenetrada. cuando empieza ganando Pereira, en la tribuna no hubo como ese desazón o ese aire de pesimismo, sino que creo que es por primera vez en mucho tiempo en donde el rival empieza ganando y la gente está tranquila. No, la gente muy en el fondo sabía que el partido se remontaba. No se cayó en desesperación. O sea, ya, como si fuésemos 0-0, tranquilamente. Y el equipo pues lo respalda. Entonces, hay una tendencia en la cancha, estos últimos dos partidos que se han jugado en el Pascual Guerrero, de la gente estar contenta y estar expectante de lo que el equipo pueda hacer.
0: Perfecto. ¿Qué opinas vos, Juan Páez? Contanos, ese partido que transmitimos ayer en Casa Escarlata.
1: Bien, Andrés, pues quiero no sonar crítico ni nada, porque yo sé que el equipo va bien, pero pues sí creo que hace falta hablar como eso, y es que en los dos partidos anteriores, que fue contra Jaguares y contra Pereira, nos marcaron muy rápido, entonces hay que ver eso. Obviamente, pues hay que avalar que el equipo después de eso, pues salió mejor, y pues a Jaguares le remontamos, y a Pereira pues ganamos 4-1, pero

0: un lateral fijo. Ayer tocó improvisar con Gianni Quintero. A su pupilo Omar Bertel se le está viendo el agotamiento y no está por todo lo que ha sido el año, y está que pues, entre, no quemado, pero sí se le ve el desgaste físico. Sí. Y hay un pequeño punto de América cuando América sale a atacar tan en bloque que al regresar está quedando desprotegido.
1: Víctor, estoy leyendo esta noticia, es oficial ya lo de Juan Guillermo Cuadrados con
2: Millonarios. Sí, aquí en Mickey Mouse Sports ya lo anuncian como la llegada oficial de Juan Guillermo Cuadrado.
3: Sí, yo también lo vi hoy.
0: Es que ustedes creen que yo les di una noticia por chiste.
2: No, ya es oficial.
4: Es verdad, disculpame.
2: En el programa de Antonio Donato en Mickey Mouse Sports ya es oficial la llegada de Juan Guillermo Cuadrado a Millonarios, a esta liga Colpensiones.
1: Sí, y precisamente
0: mañana está llegando a exámenes médicos y demás. Estaba entre América y Millonarios, y Millonarios le planteó, porque pues sucede que Don Tulio es amante de los jugadores libres, ¿no? Entonces pero pues no
3: hay de lo Baratelli, entonces, es amante de lo Baratelli.
4: ¿Cómo, Jim?
0: Pero volviendo al tema,
3: Tulio es amante de lo Baratelli.
0: Dale. Volviendo al tema y abandonando los 10 minutos, y los voy a abandonar un par de minutos, es eso, América está de manera efectiva y hay que apretar. Marcos Mina está viendo eso, pero yo creo que toca mirar ese lado derecho y la optimización de cargas para que no nos pase lo que nos ha pasado los tres últimos semestres, que América llega a las finales y por desgaste o arresto físico el equipo se funde. ¿Listo? Entonces no sé. Se los dejo ahí de tarea, piénsenlo, y no sé si Jim tiene algún amigo comercial que dar.
1: Sí, vamos con el break comercial ya de la primera parte, del programa, y regresamos para la segunda parte del mismo. Dale, Jim, porfa.
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1: Muy bien, 5 de la tarde, 38 minutos en todo el territorio nacional. Bueno, jóvenes, yo quiero escuchar la opinión del señor Miguel Ramón García con este América de ayer. Usted ha sido muy crítico, hermano, del trabajo de Marlon Torres. Y la verdad, pues por ahora le estoy dando la razón. No es un jugador que más allá del aporte histórico que le pueda dar a América, le haya aportado en los últimos días o las últimas fechas al América de Cali. ¿Vos crees que este América necesita un jugador como Nicolás Hernández en este momento, Miguel? ¿Y por qué?

0: Pues por lo visto en el último partido, el de Liga sobre todo, a pesar de que el rival pues no era de fuste como el Alianza de Valledupar, pues me parece que al no tener goleador América, pero que es un equipo goleador, pues esas individualidades y esos talentos como el que tiene Nicolás Hernández, que también ha marcado sus goles, pero ese centro, digámoslo así, o los centros mejor, y acompañado de un muy buen complemento, que en este caso pues es Cristian Tovar, por juego aéreo pues puede servir más Nicolás Hernández. Y pues también lo he hecho por Dani Rosero, que pues muchos aquí hemos sido críticos, también ha mejorado bastante y es una fortaleza tenerlo no solamente atacando sino defendiendo, y eso también hace Cristian Tovar cuando no esté Nicolás Hernández o cuando un partido requiera poner esos dos postes o complementarse de Nicolás Hernández con Cristian Tovar o Tovar con Rosero, o Rosero mejor con Nicolás Hernández. Entonces ahí creo que ahí David González tiene requerimientos, o mejor, complementos buenos y variantes para hacer un juego más fluido en la parte aérea para atacar, pero también más sólido a la hora de defender. Entonces, pues yo como lo dije en WhatsApp, pues yo no me arrepiento de decirlo y lo diré aquí. Ya es hora de que Nicolás, perdón, ay, madre, ¿cuál Nicolás? Este man Marlon Torres y Omar Bertel pues dejen al América, que o no quede campeón en 2027. Nah, iniciando 2027 yo creo que América tiene que buscar otro central y otro lateral. La verdad es esa.
1: José, Yanny Quintero, contento, tranquilo con ese repaso, porque pues obviamente todos sabemos que el titular es otro. Pero, ¿sí dio la talla o no?
2: Don Andrés, pues creo que tendría que ver la jugada repetida, pero en el estadio me da la sensación de que pudo haber hecho bastante más en el gol que nos marca Pereira, pero como les digo, no vi la repetición de los goles, entonces como que tengo que informarme un poquito más, pero eso fue la sensación que me dio desde la tribuna. De resto, cumplió, supongo. O sea, no fue, uff, qué lateral, puesto que no es lateral, obviamente, pero siento que cumplió. O sea, creo que después del shock que significó el gol de Pereira, la saga, bueno, más que la saga, el sector defensivo, el sistema defensivo de América y Cali se comportó bastante bien, incluyendo a Yanny Quintero. Entonces, creo que, pues, sin faltarle el respeto al Pereira, que es un club y una hinchada a la que estimo mucho, creo que era el partido para improvisar, para mirar con este problemita que tenemos de no tener laterales derecho. Y pues ya que se ganó, ojalá el hombre se llene de confianza en lo que se recupera Mateo Castillo.
1: Así es. Y Jim, qué mal se veía en ese gol del equipo contrario de, ay, Dios mío, se me fue la palabra.
3: Pereira.
1: Del Pereira, gracias. ¿Cómo se veía de mal Omar Bertel corriendo detrás del lateral? Que no me acuerdo el nombre, no me acuerdo quién era en ese momento, si era Osorio, quién era.
4: Monroy. Monroy Andrés.
1: Monroy, exactamente. Salía corriendo Monroy y venía detrás Omar Bertel. Y sí, lo que dice José es cierto. Exacto, venía detrás Bertel, por delante Monroy, sin ser un jugador tan rápido, y mete el centro, pero apareció muy, muy solito por allá, larga hacha para meter el gol, ¿cierto? Pues solito, tranquilo, y el señor Quintero no venía con él, por el otro lado, por su punta. ¿Vos qué opinas, Jim?
3: Sí, Andrés, es que yo considero que América a veces comete ese error. Digamos que, bueno, el Pereira no es un equipo con el que nosotros, con todo el respeto, ¿no? Digamos que América tiene para probarse y que es un equipo de talla con el que. Entonces América como que empezó con las líneas muy adelante. De pronto no pensó que el Pereira saliera como a proponerle ese tipo como de contraataques. Y eso fue lo que ocasionó que pues no llegara ese primer tanto. Un adelanto de líneas defensivas del América de Cali sin pensar que nos iban a contraatacar.

0: Exactamente, oiga, Miguel, yo sí quedé muy triste, Miguel, yo sí quedé, es decir, me da mucha tristeza la situación que está viviendo Bob Patiño Valencia, hermano. La verdad, Miguel.
1: Uy, ese tema es álgido, ¿sabe, don Andrés y compañeros?
0: Uy, sí.
1: Pues porque el hombre llegó con mucha expectativa, venía a ser goleador en dos temporadas consecutivas de la Liga Ecuatoriana. Venía con buen cartel, eso sí, pero definitivamente, insisto, al señor David González no le gusta los nueve de área, por eso cuando llegó a tomar al América en agosto del año pasado, pues al primero que descabezó fue a la Llama Ramos.
0: Eso.
1: Entonces era un goleador que le abría espacios, hacía goles y también se sabía complementar, ¿no? A mí me parecía muy buen jugador la Llama, y con Daniel Valencia viéndolo desde la óptica propia, pues hubiera sido una muy buena dupla goleadora, pero como pues al señor González pues no les gusta ese tipo de jugadores, esos nueve netos de área. Que siente él, yo creo que toca es jugar para ellos y no juegan, digamos, en el conjunto que él desea, pues los borra, digámoslo de esa forma. Entonces, pues triste el panorama para el hombre, y pues suele pasar lo mismo que cuando han venido otros jugadores a la América de Cali, que sale el hombre y se pone a hacer goles en otro lado. Y es...
0: Y
1: De
0: pasa una
1: acuerdo.
0: cosa, y abro el debate aquí para todos, muchachos. Ya en las últimas, bueno, te vamos a hacer una cosa. Voy a ir a un break comercial primero y voy a abrir un debate con un temita que tiene que ver con el fútbol profesional colombiano, América de Cali y las finales. Entonces, Jim, vamos con el último segmento de pauta, por favor.
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0: Muy bien, 5:49 PM. A ver, y arranco con esta pregunta con José. José, yo te escuché ahorita vos decir que sea como sean los rivales, tenemos que salir campeón. Vamos a quitar esa palabra tenemos y te la voy a cambiar. ¿Podemos ser campeones con esos refuerzos que tienen los equipos? Es decir, cuando hablamos de la palabra podemos, analizamos lo que tenemos versus lo que tienen los demás. ¿Podemos ser campeones bajo este nuevo escenario que se está presentando con la llegada de Cuadrado, el Quintero en el Medellín y James a Nacional?
7: Sí. Sí, porque siento que sin soberbia, pero bueno, creo que decir lo que uno piensa no es pecado, ¿no? Yo creo que
0: claro,
7: América
0: obvio.
7: De Cali,
0: Dale.
7: Creo que América de Cali es más equipo, no por calidad, o sea, se comporta más como un equipo, a eso me refiero, que los otros. Creo que lógicamente da un plus, un salto de calidad el resto de equipos del fútbol colombiano con estas figuras, pero ya tuvimos a Quintero acá. La pregunta es cómo se va a manejar los vestuarios con estos jugadores. Por ejemplo, leí en antecito el programa que Nacional está gestionando quitarle la 10 a Cardona para dársela a James Rodríguez, y esas cosas pesan. Ojo, esas cosas pesan, viene la lucha de egos. Entonces, mal que bien, yo creo que eso termina siendo determinante en un torneo. Y creo que en América de momento no hay una lucha de egos así. Creo que todos están claritos en cuál es el objetivo y se comportan como un equipo. Cuando tiene la oportunidad de hacer los goles, Ángel, los hace

0: Ángel. Cuando los puede hacer Guzmán, los hace Guzmán. Guzmán pudo haber buscado su doblete, le cede el tiro libre a Tortolero. Entonces son cositas que uno va viendo en el conglomerado del equipo, y yo creo que sí podemos, y creo que también tenemos, ya por tantos años de fracasos, por lo que significaría este título en la ciudad, y que es un proyecto que, mal que bien, viene consolidándose desde hace un año. O sea, hoy hace un año, creo que es, o ayer hace un año, David González era anunciado como nuevo técnico de América de Cali. Anunciado, jugó su primer partido, no sé, pero hace un año exacto empezaba este proceso David González. Entonces yo creo que ya tiene que empezar a culminar con un título. Entonces, aparte de el deber, creo que también se puede, don Andrés. Con lo que he visto, me da confianza de decir que el equipo puede ser campeón.
1: Bueno, abro el debate, señores, que ustedes qué piensan, Miguel, Juan, Jim, ¿ustedes qué opinan, hermano?
2: Bueno, yo creo que lo primero, sí, yo estoy de acuerdo ahí con José, y eso lo expresé al inicio de esta transmisión, es que el problema que va a tener Lucas González con esos egos en el vestuario, con Cardona, que no es fácil de manejar, ahora la llegada de el dictador dueño de la Selección Colombia, y no me imagino en algún momento... Alfredito, no me meto en problemas, Morelos recriminándole a James Rodríguez porque no le filtró un pase. Yo quiero ver eso, pero si la cosa llega a fracasar en Atlético Nacional, vamos a mentar en ese escenario. Hombre, el perjudicado va a ser Lucas González, ese va a ser el sacrificado ahí, porque le toca manejar los egos y pues armarse de mucho valor para poder manejar un vestuario que le va a resultar. Si ya era difícil con Morelos y con Cardona, agregándole a Mateus Uribe, ahora la cosa va a ser el triple o el cuádruple con la llegada del 10, al que Lorenzo adora y pondera, pues. Y en el caso de América, yo veo esto, si lo aplica David González, como decía José, llegó ya un año, pero este creo que digamos, haciendo la efeméride, José, del primer partido que él dirige en el América de Cali. Sí, fue hace un año, pero él fue anunciado como técnico, creo que el 25 de agosto del 2025. Vale. Pero si América mantiene, digamos, esa unión, esa solidaridad, tipo selección española, que digan, vaya pana, montémonos todos y empujemos el carro para el mismo lado, la cosa puede salir. La cosa puede lograrse, puede darse después de tantos intentos de volver a ser campeones luego del 2020. Y de pronto puedo ir más allá. De pronto puedo ser un poco optimista que logre también un doble pico si llega a conseguir la copa, pero esto se logra y se construye partido a partido. Y así, digamos, también de cómo lleguen a arreglar también premios pasando de rondas, pasando de cuadrangulares a la final, algo así, porque eso también, no nos digamos mentiras, no nos digamos decretos guardados en la galera, que eso también funciona para que los equipos logren los objetivos.
1: Así es. Además, yo creo que la gran ventaja que tenemos es que ya tenemos un equipo consolidado, un equipo trabajado, ¿ya? Con figuras o sin figuras, lo que hay y lo que hay está respondiendo. Y yo creo que sí hay cómo pelear el título. Y son ellos los que tienen que preocuparse. James, Lucas y todo el séquito, Quintero, obviamente allá en el Medellín, y obviamente viene acá a Millonarios, pues lógico. El señor, el respectivo jugador, pues obviamente ahí ya es una cosa de ellos, es un tema de ellos, ¿cierto, Víctor? Ya ellos verán cómo lo manejan, pero nosotros tenemos un equipo consolidado y se puede luchar el título, se puede luchar. Ojalá esa convicción llegue hasta el último encuentro en los cuadrangulares. Víctor.
3: Oiga, mientras Víctor,
4: no sé, yo me baso. Perdón, tranquilo.
3: No, Víctor. Ah, pero es que usted, hermano, es muy sensible.
4: Le voy a regalar una dotación.
3: Usted es muy sensible, Víctor. Usted es muy sensible, Víctor.
4: Me mandan, por favor.
3: Debería ser usted quien se tome la valeriana. Debería ser usted quien se tome la valeriana, porque es muy sensible, hermano. Yo me despido de ustedes. Tómese una valeriana, Víctor, y yo los dejo, muchachos. Les iba a decir que los dejo, me voy a organizar. Me voy a organizar en la otra transmisión.
4: Aquí la tengo.
3: Entonces me despido de ustedes, me despido de los oyentes. Una muy buena tarde, escarlatas tardes. Y yo considero que América tiene que ganar todo lo que dispute. Buena tarde, muchachos. Ahí estamos hablando.
1: Dale, ya te voy a entregar la cadena en un minutico, te entrego la cadena, Jim.
3: Dale, igual Andrés, bueno. Si quieren pueden continuar ahí, yo voy a enganchar por el otro lado la transmisión, entonces.
1: Ah, sí, ya, ya.
3: Un claro, abracito a todos. Bendiciones.
2: Antes de que se vaya, compadre, o sea que usted le puede tocar, mi hermano, la posible salida de el man de la tablet.
1: ¿Me equivoco? Sí, señor. Exactamente, sí, sí, así sí. Es.
2: Ah, así bueno. Es.
1: Listo.
2: Solo era bueno, para Jim.
1: Desenganche, Jim, pero aquí seguimos unos minuticos sí, más. Desenganche,
3: bueno, muchachos, que les va bien. Dale. Chao, Víctor. Ahí el agüita, ¿no?
1: Chao, saludos. Ok. Chao. Bueno, entonces, viejo Víctor, en ese orden de ideas, hermano. Es que, a ver, yo quiero que pensemos en lo que tenemos nosotros. ¿Ya? El problema de Lucas Hammer.

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En ASB Colmundo son las 6:00. 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

0: De lo más polémico y fue el tema de los hinchas. Cuando le preguntaron sobre el tema de los hinchas, pues dice que los hinchas siempre tienen una excusa para no asistir al estadio, o que la boleta es muy cara, o que Santa Fe no pasa por su mejor momento, o bueno, una cosa lleva a la otra y finalmente pues no se cumplen las expectativas que tiene la directiva de Santa Fe en tema asistencia. Le empiezo preguntando a usted, Cindy. Realmente yo escucho a los hinchas y ellos tienen su postura de que están extremadamente costosas las boletas, que no hay promociones para los abonados, que no hay ventajas también para los nuevos. Y el presidente dice todo lo contrario, que han hecho hasta lo imposible para acercar a la hinchada, pero que lamentablemente pues creen que a esta altura del partido no han logrado tener un feeling con ellos porque la hinchada sigue sin llenar el estadio.
1: Bueno, yo creo que hay varias posiciones y con esto pues no quiero herir la susceptibilidad de nadie. Yo sí pienso que hay dos formas de interpretar. Uno, cuando se es directivo y uno hace parte de ese cuerpo administrativo de un equipo de fútbol, ¿cierto? Cuando tú manejas las finanzas de un equipo, cuando debes asumir los costos administrativos, cuando adicionalmente debes asumir y pagar a partir de la taquilla las sanciones producto de lo que suceda en un partido de fútbol y todas las cosas que pueden suceder administrativamente hablando y nominalmente para un equipo. Porque pues hay que saber que la nómina no es solamente los 22 jugadores, es todo lo que comprende pues una infraestructura institucional. Entonces, yo creo que hay un primer punto y era que los hinchas le habíamos exigido a Independiente Santa Fe, más allá de que sea Eduardo Méndez o quien esté en su posición o en cargo como presidente y directivo, le habíamos solicitado o era nuestro clamor tener un equipo que respondiera a las necesidades.

0: requerir descuentos, lo haga. Pero también quiero ser clara en que debemos conocer y reconocer el estatus del equipo en este momento y lo que eso merece.
1: Bueno, vamos a leer a la gente y ya escucho la opinión también de Juan David, porque acá Alex Martínez nos dice, apoyo al presidente Eduardo Méndez en este tema. Dice Héctor Armando, sí, muy descarados los supuestos hinchas, después de las que hacen y ahora reclamando. Daniel dice que está de acuerdo. María Camilita dice que hay una parte de la hinchada que se comporta como bebés, haciendo pataleta porque el papá no les da todo lo que quieren. Y así tenemos más comentarios. También acá, por ejemplo, saludo a Melo Mano Juanito, que nos dice, Méndez tiene que aprender que una hinchada es importante. Por supuesto, la hinchada es parte fundamental de la institución, pero también hay cosas donde, como dice María Camilita, no se le puede dar todo, como el papá o como el mayor en algún momento va a tener la autoridad, y la idea es intentar llegar a un diálogo o a un acuerdo donde ambas partes se sientan cómodas. Le voy a decir lo siguiente, Juan David, para escuchar también su opinión. Tal vez es cierto que Santa Fe en este momento tiene partidos cada 72 horas y para el hincha es muy complicado, por no utilizar otra palabra, sacar más de 100,000 pesos cada 3 días, ¿sí? Porque son partidos importantes. Tuvimos hace 8 días el clásico, después pues se vino el partido frente a Vasco y la entrada oriental, que es lo que uno dice es como clase media, la que de pronto es cómoda pero no es tan costosa. Estaba por encima de 100,000 y uno no va a ir solo al estadio, uno no va con la familia o con la pareja o con el amigo, y ahí ya uno haciendo cuentas, pues digamos que también hay que revisar el tema del bolsillo. Pero también es cierto, Juan David, que yo me pongo a comparar los precios y digo, bueno, también no sé de pronto de qué nos quejamos tanto de los precios, porque vi o comparé los precios de boletería del clásico capitalino contra los precios que puso Millonarios en el primer semestre, que fue local, ¿no? La diferencia de precio oscilaba entre los 12,000 a 15,000 pesos por tribuna. Tampoco estamos diciendo que sean 50,000 pesos más. Millonarios llenó ese día y Santa Fe en el clásico metió 10,000. Me van a decir, sí, pero es que a la otra semana está el partido de Vasco. O vamos al clásico o vamos a ver el juego frente a Vasco. Pero es que ninguno de los dos se llenó. Contra Millonarios fue 10,000 asistentes, 10,000 algo, y frente a Vasco 18,000, cuando es un partido de cuartos de final de Copa Sudamericana. Yo me coloco en las dos posturas, la verdad, en cierta razón tiene cierto uso de razón el presidente, pero también los hinchas. Lo escucha usted, Juan David, ¿qué opina al respecto?
2: Yo también comparto un poco la posición de Cindy, la posición suya, Alejo, en cuanto a que, si bien es cierto, los hinchas veníamos exigiendo mejores jugadores, mejores resultados, mejores procesos, digamos, si se puede llamar proceso en el fútbol colombiano, pero digamos, Santa Fe salió campeón hace menos de un año, estamos disputando cuartos de final de una Copa Sudamericana, entonces es el momento en el que el hincha tiene que mostrar ese respaldo y respaldar, valga la redundancia, las exigencias que tanto se le hacía a la dirigencia. ¿Y cómo se respalda? Acompañando al equipo, pagando la boleta. Ahora, también es cierto lo que usted dice, sacar 100,000 pesos cada 72 horas, pues no es muy fácil, y menos en las condiciones en las que muchas personas van, que van con 2, 3 personas más al estadio, que la comida en el estadio, que es otro tema, es un poco costosa, son muchos factores. Lo que yo sí creo es que el trato que se le da a este tema podría ser diferente. No sé qué opinan ustedes, pero ese tipo de declaraciones en el que pareciera que Eduardo Méndez como que arremete de frente contra la hinchada, me parece que podría ser de otra forma, ¿sabe? Total. Siento que eso es lo que genera la molestia. Más allá del reclamo, que es cierto, que tiene razón Méndez en decir como, hey, ya armamos la nómina, estamos compitiendo, ¿por qué no se

0: de enojo cuando dicen no vamos a hacer el esfuerzo de comprar o de traer un refuerzo si no hay asistencia. No amenaces, porque realmente lo único que vas a generar es una molestia, y no es la primera vez que lo hace. Recordemos que cuando quería traer a Brian Ceballos dijo lo mismo: vamos a traer a Brian Ceballos, depende cómo la hinchada se comporte en el tema de abonos. Y ayer lo volvió a decir: no vamos a hacer el esfuerzo por contratar ningún jugador con esa asistencia. No amenaces, porque la verdad lo único que va a generar es un malestar. ¿O no, Cindy?
1: Creo que acaban de dejar un tema clave, y es la comunicación, ¿sabes? Y de repente tengo que decir, seguro si Eduardo nos está escuchando, y es que justo de pronto por ello, en las instituciones, cuando uno de repente no tiene esa cercanía por el motivo que sea, o tal vez no tiene esas habilidades o esos desarrollos de esa empatía, pues tiene un jefe de prensa, tiene un jefe de mercadeo, otro tipo de front que de pronto le permite comunicar de mejor manera posiblemente su intención, que además partamos de la buena fe. Yo acá no estoy defendiendo a Eduardo ni a nadie, lo digo es de manera objetiva, porque creo, sí, como bien lo dices, que nos ha dado. Lo que pasa es que a veces los santafereños pues pedimos mucho, y cuando nos llega mucho queremos seguir invirtiendo lo mismo. Los jugadores no siguen costando igual, los sitios no siguen costando igual, los costos nunca disminuyen porque juegues cada 72 horas, por el contrario, se incrementan con la normalidad de la que pudiste haber venido, que eran dos partidos por semana, ¿cierto? O uno por semana. Entonces yo creo, Alejandro, que definitivamente quizás aquí la reflexión un poco es para Eduardo, y él siempre lo ha dicho, que cada vez que él sale de repente a dar algún tipo de entrevista o declaración, quizá por su forma de comunicación no bien recibida. Porque déjame decirte, mira, no hace menos pasó el tema del sismo, y la manera en que se comunicó o en que lo percibieron los hinchas fue diferente. Entonces creo que cuando uno le toca en el bolsillo es natural que pase eso. Mi sugerencia única, Alejandro, sería en este caso que si no existen las formas de comunicación adecuada o las características o habilidades para ellos, sin decirlo a que no las pueda tener, pero para esa cercanía con la hinchada, existen estrategias, mecanismos o personas que seguramente puedan a bien recibir lo que se quiere decir.
0: Bueno, sí, creo que ese es el error principal, y habrá que corregirlo. Todos tenemos errores y tenemos que identificarlos. Y un error principal que tiene Eduardo Méndez es el tema de la comunicación. Sin duda alguna, le falla. No sé si es muy sincero o muy frentero, pero en algunas circunstancias no hay que decir mentiras, pero sí hay que pensar de pronto las palabras que se utilizan. Acá tenemos comentarios. Por ejemplo, David dice: eso es un paraguas, en ese caso, que no compre al jugador. María Camilita dice que la gente prefiere los políticos que le dicen mentiras y luego incumplen. También acá tenemos comentario de David, que dice: los hinchas sabemos que Fagundes es poco probable que se quede, pero ese comentario contra la hinchada es una vergüenza. Sí, es que la verdad, ese fue el momento en el que yo dije, tampoco son así las cosas. Vamos a nuestra segunda pausa, porque tenemos otro rollo, que es el tema de Gilmar. Entonces vamos a hablar también de lo que pasa y ese supuesto altercado que tiene con el profesor Repeto, pero lo vamos a hacer con Bodytech, Pegacore y Seeker.
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1: Casalviroja, yo te canto. 6:24 de la tarde, regresamos con ustedes al programa de hoy. Cuando hay más y más y más y más comentarios, siga dejando su comentario que acá igualmente lo integramos. 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Pasamos al otro tema, que es el de Gilmar Velázquez, y algo que, como lo decía Cindy tal vez al inicio del programa, pues a todos nos cogió de sorpresa, aunque lo veíamos venir, porque hace mucho tiempo no aparece en las convocatorias Gilmar Velázquez. En su momento aparecía en los reportes médicos y uno decía, bueno, tal vez está la excusa de que no está bien físicamente, pero de un tiempo atrás no aparecía ni siquiera en el reporte médico y ya entendíamos que algo estaba pasando, algo extra futbolístico, para que no apareciera ni siquiera en las convocatorias de los partidos donde Santa Fe jugaba con una nómina mixta. Juan David, ayer publica el jugador tarde, pasada las 9 de la noche, y eso se volvió tendencia en el tema Independiente Santa Fe, de que realmente, pues por decisión mutua, decide apartarse del equipo mientras esté a cargo Pablo Repeto de Independiente Santa Fe. Y bueno, escucho su opinión al respecto, qué sabe, qué ha podido averiguar y qué opina también de la situación.
2: No, realmente, como usted dice, Alejo, no creo que sea como una sorpresa. O sea, sorpresa fue como la forma y la forma en la que lo comentó, pero sí bien sabemos que algo estaba pasando a la interna, porque era raro no ver a un jugador como Gilmar Velázquez convocado en partidos en los que se rotaba la nómina, en los que partidos que estamos jugando cada 3-4 días, era extraño. Lo que yo he podido averiguar y lo que varios colegas han dicho es que este jugador, Gilmar Velázquez, tuvo un tema similar cuando estaba en Nacional con el entrenador de ese momento, como un tema por falta de minutos, por pensamientos distintos a la hora de entrenar, y que es algo que ya le había pasado en Nacional. Ahora, es raro que no sé, que se exprese de esa forma. No sé si también es un tema de comunicación, al igual que lo que pasó con el presidente. No sé si era la manera, a la hora, después de tanto tiempo, sacar un comunicado en una historia sin aclarar muy bien qué es lo que pasó. Y hasta donde tengo entendido, creo que a raíz de eso fue citado hoy para hablar con la directiva. Entonces, sí, yo señor. Sí creo. Exacto. Entonces, yo creo que se le pudo haber dado un trato distinto, y pues habrá que esperar si sacan algún comunicado, si conocemos la parte de la historia de Pablo Repeto, porque lo que se dice es que es por falta de minutos. Y yo aquí sí tengo que decir algo, es que si un jugador se lesiona, pues no puede esperar a llegar de la lesión y coger el puesto de una. Seguramente alguien ya habrá ocupado su lugar, y en este caso Daniel Torres y Kilian Toscano han hecho una buena labor. Entonces tienes que esperar tu lugar, esperar tu turno y recuperarte la lesión, y ahí sí recuperar tu lugar, no llegar a exigir de una vez, si es así como sean las cosas. Por eso digo, hay que esperar a ver la otra versión para saber qué fue lo que realmente ocurrió.
1: Bueno, para colocar en contexto un poco también, realmente no hay pelea. O sea, la gente que también quiere escandalizar la situación, tampoco es que haya pelea. Es una postura que tiene el jugador y otra postura que tiene el técnico. Dicen que es por falta de minutos. Sí, es cierto. Lastimosamente Gilmar se lesionó y duró un tiempo en recuperación, y cuando volvió, pues lamentablemente por su nivel y porque hay jugadores que están por encima de él ahorita futbolísticamente, pues no ha podido encajar o no pudo encajar. Pero no es tan del todo cierto que es que Pablo Repeto no lo quiere, que lo marginó, porque es que yo me puse a ver los partidos de Gilmar Velázquez este año, y en el primer semestre disputó un total de 19 partidos entre Copa Libertadores, Liga Colombiana. Jugó en total 1.123 minutos. Entonces esa versión de que Pablo Repeto no lo colocaba, eso es falso. En este segundo semestre, sí, no lo ha colocado. ¿Por qué? Porque el jugador pues venía de una recuperación, y porque en este segundo semestre es cuando se armó esa pelea o esa crisis entre el jugador y el profesor. Lo que nos dan a entender es que el profesor Pablo Repeto le dijo que tenía que ganarse otra vez el puesto, porque Daniel, Johan, Toscano y Ewill están en este momento por encima, y pues el jugador no le gustó, el jugador de alguna manera generó un poco de mal ambiente, y le hizo saber al técnico que no estaba de acuerdo con la decisión. ¿Qué hacemos, Cindy, con eso? Porque ahí es como una disputa de egos también, pero como en todo lado, como en todo lado, hay una autoridad. En su casa, tal vez Cindy es la autoridad o tal vez no, ¿cierto? En un partido de fútbol, el juez central es la autoridad, es el que se encarga del tema de la disciplina. Y

0: que también es respetable, porque pues como tú dices, el que manda en la casa, así mande mal,
1: Pues manda.
0: generalmente manda. Y pensaría que si la directiva aceptó el que él se apartara, también tiene claras las condiciones técnicas y el por qué lo hace y lo respalda. ¿Qué te puedo decir que me gusta del mensaje de Gilmar? No lo consiento, pero me gustó. Y es que indicó la verdad de apartarse por una decisión, que también es sano, ¿no? Porque estar en un equipo con un mal ambiente no está bien.
1: Correcto.
0: Entonces creo que fue claro, solamente volvemos al primer punto, las formas y los medios de comunicación.
1: Correcto. En eso estamos de acuerdo. Muchos creen que Gilmar es tímido. Siempre le decía, no, que sonrisa, que la vaina, que lo otro. Pero no es tan tímido. O sea, él es un hombre también de carácter, ¿sí? O si no, veamos el
0: De
1: partido
0: acuerdo.
1: y el partido frente al Deportivo Cali. Recordemos esa pelea que tuvo con Harold después de un gol y que terminaron los dos jugadores expulsados. Increíblemente, porque estábamos celebrando un gol y terminó tanto Harold Santiago Mosquera expulsado como Gilmar Velázquez. A mí me gusta que tengan carácter, ¿sí? Porque de nada
0: Sí.
1: sirve estar en un equipo grande si no tienes carácter. Debes estar allí, pero también debes de alguna manera hacerte sentir. Pero sí, creo que en esta discusión, en este altercado, no se manejó de la mejor manera, porque Pablo Repetto también hace mucho tiempo tuvo que haberlo dicho. Se le preguntaba por Gilmar y como que la sacaba por la tangente. Hay que ser directo. Si no hay una buena comunicación, si no hay una buena relación, dilo, ya está. Pero nadie dijo nada y al jugador le tocó tomar, digamos que la iniciativa de publicar ese mensaje y esta mañana pues ser llamado a una reunión para ver qué va a pasar con su futuro. A nadie le hace bien esta situación porque Gilmar Velázquez lo necesitamos hoy, ¿sí? Santa Fe tiene triple competencia y lamentablemente darse el lujo de no tener un jugador campeón de liga, campeón de Superliga, en su momento en un muy buen nivel, pues a nadie le hace bien. Pero bueno, son decisiones que ya se tendrán que tomar. Y más aún cuando Gilmar Velázquez tiene contrato hasta diciembre del 2027. Hasta diciembre del 2027. Entonces, es complicada la situación. Saludo a la gente que sigue dejando su comentario y vamos a integrarlos. Por ejemplo, Carlos Alberto que dice, yo creo que Gilmar y Ewill son mejores que Johan Torres. Hades West, la ropa sucia se lava en casa. Esas pataletas no quedan bien en un jugador. Acá dice Nero López que la lesión lo afectó y por encima estaba la apuesta de Toscano. Ojalá vuelva a subir el nivel y se gane el lugar. Acá dice Nero, también David, bueno, acá tenemos el comentario de Hugo, porque se me perdió David, dice Repeto no acierta en la alineación en los cambios, la verdad no es del agrado del hincha ese técnico. Bueno, al final cuando se acabe el año, sacaremos conclusiones y iremos. Pasó, no pasó, eso depende también de lo que está en juego este segundo semestre. Lo cierto es que Gilmar Velázquez está inscrito, si se arregla la situación, en cualquier momento lo pueden utilizar, pero si no, como lo dejó claro en su mensaje, no va a ser tenido en cuenta mientras Pablo Repeto esté a cargo de Independiente Santa Fe. 6:35 de la tarde, vamos con la pausa. Vamos porque ya tenemos también datos, información y previa del partido de mañana y la vamos a presentar con Banco Agrario, Bodytech y MSD.
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2: 6:37 de la tarde. Gracias por continuar con nosotros. Y bueno, ya después de los temas polémicos, ahora sí, hablemos de la pelota. Porque mañana Santa Fe a las 8:30 de la noche disputa su partido de la fecha número 10 del fútbol colombiano frente a Deportes Tolima, un nuevo partido en condición de local y un partido que definitivamente pues sí va a tener público después de el comunicado que dio a conocer el día de ayer Di Mayor y la suspensión de esa fecha que le faltaba a Santa Fe en teoría de jugar a puerta cerrada. Deportes Tolima, Juan David, un Deportes Tolima que si bien no es el mismo Deportes Tolima de Lucas González, le ha costado adaptarse a la idea del profesor Sebastián Oliveros, pues es un equipo que en Liga viene muy bien, más allá de que no pasó de octavos de final de Copa Libertadores, que era como la gran apuesta o la gran ilusión del hincha, pues es un equipo que en este momento es el perseguidor del líder, que es el América de Cali, Juan David.
3: Sí, claro, es un Deportes Tolima, igual siempre es un equipo complicado, el Deportes Tolima siempre es, sabemos que su estilo de juego son jugadores rápidos, a la contra, y es algo que Santa Fe tiene que cuidar bastante, ya que las espaldas, en este caso de nuestros laterales, son muy bien atacadas. Entonces es un partido muy complicado en el tema defensivo y también por el tema del momento que está pasando en Tolima. Tolima quedó eliminado de los Libertadores, ahí se armó como un problema a la interna, como decía el técnico, debería seguir, si no, pero los resultados lo han respaldado, por lo menos los últimos en Liga. Tolima es segundo con 16 puntos. Entonces es un Tolima que viene a la alza, digámoslo así, viene de menos a más y que siempre planta cara en el campín. Entonces, y otro tema importante es el tema de la rotación de la nómina de Santa Fe, sabiendo que vamos a jugar contra Vasco da Gama. Entonces va a ser interesante ver qué plantea Pablo Repeto.
2: Sí, porque no solamente es el partido importantísimo que tenemos el martes, sino el tema del viaje, y es un viaje largo. Una cosa es ir a Venezuela y otra cosa es ir a Brasil. Ahora, más sí, allá de que el equipo no va a viajar en un vuelo comercial, va a ir en un charter, que es mucho más rápido, mucho más cómodo para evitar temas de escalas y todo eso, pero igual no quita que el tema de llegar al aeropuerto, el traslado, migración y todo ese papeleo, pues de a poco desgasta también al futbolista. ¿Qué espera usted mañana, Cindy? Mañana frente a Deportes Tolima, y más aún cuando pues Santa Fe viene a dejar escapar una victoria frente a Fortaleza.
4: Me acaba de acordar algo hablando de los beneficios. Es que le exigimos, pero en este momento estoy acordándome que le dieron 50, es decir, la oportunidad a 50 hinchas de que se fueran en el mismo avión por el valor que se haya considerado, porque es que usted, ¿cada cuánto viaja usted en el avión con todos los miembros del equipo y se lo disfruta? O sea, bueno, simplemente para entrar en materia, pero me acabo de acordar de ese tema ahorita. Para el deporte, pues, para el partido con el Deportes Tolima, ¿qué puedo decirle? Primero que todo, recuerden que, bueno, ya entre los dos hemos competido o hemos tenido por lo menos unos 227, un poco más de encuentros de los dos equipos. Evidentemente Santa Fe casi que ha doblado por lo menos en más de 111 partidos al Tolima en victoria, y pues apenas Tolima nos ha ganado unas 57 veces, sin contar que hemos empatado 59. Entonces digamos que las cifras ahí son interesantes. Santa Fe por lo menos ha tenido oportunidad en todos estos encuentros de completar aproximadamente 380 goles y el Tolima 275, es decir, la diferencia en goles pues ya suma 100 en toda esta larga trayectoria, lo que quiere decir que en términos de mi posición en cuanto a las posibles alineaciones y estrategias tácticas, yo puedo pensar en la dinámica que viene, repito, manejando en los últimos partidos, es que finalmente pues Santa Fe tiene que buscar imponer esas condiciones en condición de local, y lo merecemos previo a lo que ya nos pasó con Fortaleza. Es posible que el juego en esta ocasión, repito, lo plantee en términos de hacer transiciones mucho más rápidas, ¿cierto? Y fundamental, pues, mantener el orden y la comunicación. Eso le podría dar, yo creo que en el margen de la eventualidad, creaciones de jugadas más rápido y asistencias para marcar goles. Y era lo que veíamos con los jugadores, básicamente, y es que los delanteros en ocasiones pierden esa comunicación en el medio campo, no se logra pasar al otro lado y por eso no somos tan rápidos y mucho menos en la definición, porque ya cuando nos llega todo está encima, están mirando a quién pasarla, lo que estudiaron muchas veces no es lo que se da en la cancha y definir para el gol no es tan fácil. Entonces creo que Tolima es un equipo donde sí requerimos que la transición sea mucho más rápida, sobre todo el juego aéreo, porque acá tendemos como locales a hacerlo obviamente mucho más por debajo, pero creo que la parte aérea nos ayudaría mucho. Y pues ustedes ya saben, Tolima siempre se caracteriza pues por llegar al medio campo, eso sí es característico en ellos, y pensaría yo que le va a apostar obviamente es al desequilibrio en el sector defensivo de Santa Fe. Así juega Tolima, pensaría que para el día de mañana va a ser mucho más fuerte y robusto, se lo está exigiendo no solamente el cuerpo directivo, sino la hinchada. Entonces, bueno, veremos qué harán, pero de mi parte creo que será lo que podría pasar el día de mañana.
2: Decía Juan David que hay que rotar la nómina, y es cierto, Santa Fe tiene hoy por hoy un plantel amplio y nos ha demostrado que puede competir tanto en Liga como en Copa Sudamericana. Bueno, vamos a hacer como una formación que tal vez tengamos en la cabeza o creemos que se podría utilizar para mañana, teniendo en cuenta la sobrecarga muscular, los jugadores que acumulan gran cantidad de minutos. En la portería yo creo que va a ir Weimar, yo creo que ahí no hay duda, más allá de que André Mosquera Marmolejo ya está trabajando a la par del grupo. De hecho, un saludo especial para Mosquera Marmolejo, que hoy está cumpliendo 35 años, un saludo especial para nuestro portero, que ojalá sean muchos más y vistiendo los colores de Independiente Santa Fe. Mañana podría reaparecer en la convocatoria, ¿sí? Si lo dispone el técnico, él va a tomar la decisión, que yo creo que en este momento ya lo sabe, pero hasta mañana lo va a dar a conocer. Pero yo creo que Weimar Asprilla va a salir de titular. Seguramente veamos a Víctor Moreno, no jugó frente a Vasco. Yo creería que va a jugar el turro, porque Scarpetta viene de una continuidad de partidos bravo. Angulo y Mateo Puerta, que fueron los laterales que utilizó frente a Fortaleza y los que no jugaron frente a Vasco, o bueno, no jugaron de titulares. Kilian Toscano viene descansado, creo que va a jugar mañana, y a su lado me gustaría ver a Ewil Murillo, pero no sé si lo vayan a convocar, pero me gustaría ver mañana la pareja Kilian Toscano-Ewil. Seguramente veamos a Nahuel Bustos de titular, porque jugó apenas 5 minutos frente a Vasco. Por las bandas seguramente sea Luis Ángel Palacios, y yo creo que mañana se la va a jugar con Alexis Zapata. Yo creo que mañana va a descansar, por lo menos de inicio, Maxi Lovera. No le fue muy bien contra Vasco y Alexis Zapata no viene jugando, entonces yo creo que le va a dar oportunidad a Alexis. Y en punta tengo mi duda si mete al goleador o si mete a Fagundes. Puede que la haga como contra Fortaleza, que le dio 60 minutos a Fagundes y a Rodallega en la parte complementaria, o puede que la cambie. Yo creería que por darle confianza y por lo bien que viene Fagundes, mañana volvería a salir con Fagundes de titular y Hugo Rodallega seguramente tenga minutos en la parte complementaria. ¿Qué dice usted, Juan David, de esa nómina? ¿Le cambia algo? ¿Tiene otra perspectiva?
3: Yo realmente lo único que le cambiaría sería, si no estoy, que le gustaría ver a Ewil Murillo. A mí yo también comparto esa opinión, el tema de Ewil Murillo, pero yo sí creo que es muy difícil ver a Ewil Murillo. Lo hemos últimamente visto que no sé si no es del llavero de Pablo Repeto, no es de sus escogidos. O sea, yo creo que va a ir Johan Torres, y yo sí difiero en el tema Alexis Zapata. Yo le daría más continuidad a Maximiliano Lovera, por un tema, y es que Maxi Lovera en el partido ante Vasco no disputó mayor cantidad de minutos, y Alexis Zapata cuando entró lo hizo de una forma en la que yo siento que daba mucho pase hacia atrás, en el que le faltaba tomar las riendas del partido, ese protagonismo. Entonces yo no lo veo arrancando de titular. Y arriba me gustaría ver

0: el primer tiempo y casi siempre luego lo terminan retirando, cambiando, siempre lo cambias por Luis Palacio, ¿no? Pero si me preguntas, en realidad no vincularía a Zapata, esta vez no iría para mí en el juego. Sí, en cambio, apoyo a David con Maximiliano Lovera y le hallo la razón a Leo. Sí quiero darle más minutos a Lovera y solamente haría la inclusión de ellos dos, arrancaría en la titular con Lovera y Portocarrero. Creo que le podría dar un escenario diferente. Ah, bueno, arrancaría también con Hugo Rovallega, sabes que pienso que él al inicio lo que le da carácter y forma al partido mientras se adapta, y Fagundes generalmente define en el segundo tiempo. Entonces serían mis tres variaciones en realidad.
1: Bueno, ahí están las posibilidades, intentando, ¿no? Armar el once de mañana, un once que no sobrecargue a la nómina estelar, porque sabemos que esa va a tener prioridad para el partido en Río de Janeiro el próximo martes. Vamos a nuestra última pausa comercial y regresamos para hablar del calendario de Santa Fe y de una pregunta que les tengo con algo que se volvió tendencia en Colombia. Vamos a la última pausa.
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1: 6 y 51 de la tarde, entramos a la recta final de nuestro programa de hoy, jueves 10 de septiembre, diciéndoles que ya hay fecha también para el partido de vuelta de Copa Colombia frente a Unión Magdalena. Va a ser el próximo viernes 25 de septiembre a las 6 de la tarde en el Sierra Nevada de Santa Marta. Recordemos que Santa Fe ya tiene una ventaja de 2 goles y en caso de mantenerla o aumentarla, pues se va a enfrentar en octavos de final a el equipo de Fortaleza, que es el equipo que en este momento espera o por Santa Fe o por Unión Magdalena. Voy a cerrar el programa hoy, Cindy y Juan David, haciéndoles esta pregunta porque quiero medir también la capacidad de respuesta de ustedes de manera rápida. Hoy la tendencia en Colombia en redes sociales es lo de la posible llegada de James a Nacional, lo de la posible llegada de Cuadrado a Millonarios, y bueno, todo lo que se ha armado con esos dos fichajes, porque son dos históricos del fútbol colombiano. Entonces yo le pregunto, voy a arrancar con usted, Juan David. Si yo le pregunto, ¿cuál es el mejor fichaje que ha hecho Santa Fe? Que usted obviamente haya estado presente, ¿no? No, ahorita me dice el 80, usted en el 80 no había nacido. Entonces, que usted haya estado con uso de razón, con uso de razón. Ojo, porque la pregunta tiene una cascarilla. No analice el rendimiento, ¿sí? Porque eso es otra cosa. No le pregunto por rendimiento quién es el mejor. No. Estoy diciendo expectativa. ¿Quién fue o quién ha sido, que usted conozca hasta el momento, el mejor fichaje de Santa Fe por nombre y por lo que había hecho antes de llegar al Club Cardenal? ¿Qué nombre se le viene a la cabeza?
7: Uy, me la puso complicada porque antes de que usted diera esa cascarita, yo le iba a decir Omar Pérez, de una, de entrada le iba a decir.
1: Sí, no, le dije, por eso le dije, no rendimiento.
7: Claro. Digamos que por la trayectoria y por el nombre del jugador, Hugo Rovallega, en su momento, un jugador de la experiencia de Hugo Rovallega con paso por Selección Colombia,

0: fichaje importante. Yo siento que
1: Hugo.
0: de lo que yo recuerdo, que yo haya visto, para mí Hugo Rueda llega.
1: Bueno, Hugo Rueda llega bien, está bien. Para usted, Cindy.
2: No, no recuerdo ese tiempo. Pues ya me quitó a Hugo, no puedo poner a Omar. El único que me queda es Leandro.
1: Leandro Castellanos. Sí.
2: Sí.
1: Tuvo paso en Selección Colombia. Cuando llegó a Santa Fe venía a ser también campeón con el DIM. Sí, tenía un prontuario agradable. Yo tengo dos nombres. Yo comparto
2: A ver.
1: la opinión de Juan David, la de Rodallega, porque Rodallega,
2: Ah, sí.
1: quien
2: ¿Ves?
1: sea lujo
2: Sí.
1: de tener en su equipo a un jugador que pasó por la Premier, la liga más competitiva del mundo. ¿Y cuántos años
2: Sí.
1: estuvo en la Premier, no? Entonces creo que Rodallega sí. Después nos demostró con su rendimiento que no estábamos en lo incorrecto. Y creo que otro, y es muy reciente, que para mí cuando yo escuché ese nombre y Santa Fe lo hizo oficial, dije, y ojalá la rompa porque viene muy, muy bien recomendado, y era Joaquín Sosa. Un jugador muy joven, un zaguero central técnico, un jugador que en su momento, cuando llegó a Santa Fe, estaba a préstamo, pero el que tenía sus derechos deportivos era el Bologna, que es de primera división de Italia. Uno dice, uy, traerse un jugador que le
2: Sí, sí,
1: pertenece al
2: sí.
1: Bologna, hombre, no es tampoco cualquier cosa. Creo que Santa Fe se
2: Sí.
1: equivocó en dejarlo ir tan rápido, siempre diré eso. Lo que es el Jairo,
2: No.
1: siempre dije, le faltó un semestre más, tanto a Jairo Moreno como a Joaquín
2: Sí.
1: Sosa. Me quedo con esos dos nombres.
2: Bien.
1: Sin hablar de rendimiento, creo que los que llegaron con bombo en un reciente tiempo, Hugo Rodallega y Joaquín Sosa. Acá dice, por ejemplo, Nero López, Omar Pérez, o si no, nos toca irnos muy atrás, al Dorado, dice. Andrés Ruiz dice que Will Murillo y Gilmar, bueno, merecen respeto. Leonardo dice, los que vimos a Gotardi, lastimosamente Leonardo no vivía en esa época todavía, no vivía en esa época todavía. Helber Mancipe dice que la Roca Sánchez, es cierto,
2: Ah,
1: cuando llegó la Roca Sánchez
2: sí.
1: ya tenía un mundial en su espalda. Luis
2: Mm.
1: Hernando dice que Roda llega y Andrés Beltrán dice que la Roca Sánchez y Omar Pérez. Bueno, ahí está entonces también la opinión de nuestros hinchas y María Camilita también se acaba de sumar al team La Roca Sánchez. Bueno, su última, Cindy, porque se nos acaba el tiempo y tenemos que entregar la cadena.
2: Bueno, pues la última tiene que ver con uno de los temas que tratamos el día de hoy. Invitar a todos los hinchas para que nos abonemos, para que vayamos al estadio. Sé que el bolsillo no está para muchas cosas, pero bueno, tratemos en lo posible de acompañar al equipo, de disfrutarnos los partidos. No necesariamente, y si usted no tiene para ir a todos los partidos o no tenemos para ir a todos los partidos, pues hay otra serie de cosas que podemos hacer, pero por lo pronto creo que la asistencia el día de mañana es importante, creo que es asequible y tal vez nos anime más bien a seguir dejando ahorros en la chequera o en la tarjeta para el próximo partido de la siguiente semana.
1: Ojo que mañana para Tribuna Occidental y Oriental entran los niños gratis, así que pilas si de pronto quiere armar un plan con su hijo, con su primo o con algún pequeño. Su última, Juan David.
0: También reiterar a la hinchada del apoyo, en este momento es cuando más necesitamos ese apoyo, dejar ese, quizás ese mal ambiente que se produjo, dejarlo de lado y acompañar tanto a los Leones como a las Leonas que están disputando su cuadrangular, que de hecho ayer empataron con el Cali y siguen vivos en la competición. Entonces, acompañar a ambos.
1: Lo que vamos a hablar.